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1: Escuchando Tropicana, la más bacana, bacanísima. Son las 7 de la noche, 11 minutos en Tropicana, 7:11. Momento de que nos dejen su nota de voz al 3157-17500, que es la línea oficial de Tropicana, en donde están en este momento reportándonos sintonía. 3157-17500. Ya viene la música de Diomedes Díaz, viene la música de Sebastián Campos. Por ahora, aquí está desde República Dominicana, Magic Juan. 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
1: 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Son las 7 de la noche, 26 minutos. Esta es una canción programada al 310-571-7500 en Tropicana. La canción la hace el rey de la bachata. Pronto en concierto, de hecho, aquí en Colombia. Para que lo sepan, ya viene también la música de Jorgito Celedón. Ya viene Jason Jiménez en esta noche. 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
1: Presentamos un doble popular a esta hora de la noche en Tropicana, la más bacana. Aquí está Jason Jiménez. Ya viene también Calibre 50. Esta canción la hace junto a Josie Cuen en el doble popular.

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0: 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En Tropicana son las...
1: Son las 8 de la noche. 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

0: Aquí estamos en A Que No Me Duermo de Tropicana, 8 de la noche, 7 minutos. Feliz noche, buenas noches, buenas noches, buenas noches, buenas noches, buenas noches. Para todos los que se conectan con Tropicana, la más bacana, bacanísima. 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Acaba de iniciar el partido entre Argentina y Argelia. 0-0 el marcador, minuto 4. 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
0: 8 de la noche, 8 minutos, 8 de la noche, 8, mi querido caballito. Bienvenido, mi nombre es Freddy de Producer. ¿Qué más, caballito? Espere que está por ahí. Ah, espere, el caballito ahora sí lo va a tener por acá porque no lo escucho. Ahora sí, caballito.
3: En este momento, papi.
0: Démelo, dímelo.
3: Para todos ustedes.
0: Oiga, ¿es real lo que yo estoy viendo?
3: Claro.
0: ¿Es real?
3: Pero demasiado real.
0: ¿Es verdad?
3: Obvio que sí.
0: ¡Gol, gol, gol, gol, gol, gol, gol, gol, gol, gol, gol!
3: Mentira, mentira, mentira, mentira, mentira. No, no, real, no es real.
0: No, si es real.
3: No, no es real, no es real.
0: Ay, no es real cambiar del marcador, vea. Por eso yo le iba a decir, porque había un gol por Argentina. Yo creo que le pregunté, ¿sí?
3: No, no, fuera de lugar, fuera de lugar, fuera de lugar.
0: Ah, bueno, muy bien.
3: No se me preocupe.
0: Muy bien.
3: Tranquilo, que yo le voy contando cómo van las emociones. Pero antes, vea, saludamos a toda nuestra gente en Colombia. Como siempre, qué placer saludarlos. Un abrazo bien grande. Que papito Dios me les haya regalado un día súper genial. Y un fin de noche con nosotros será genial. Porque vamos a contarles absolutamente todo. Muchos temas de los cuales vamos a hablar aquí en A Que No Me Duermo, viejo Freddy. Vengo súper cargado.
0: Eso es. Así vamos arrancando esta noche. Saludando a cada uno de ustedes que se conecta a través de Tropicana Colombia también, que estamos ahí en vivo. También a través de nuestro canal de YouTube, que nos empezamos a conectar de una vez para saludar a la más hermosa, divina ella, con la camiseta de Argentina, con ese azul y blanco que la caracteriza ahí desde Medellín, mi Cari, que está por ahí, Karina hermosa, Karina Uribe.
4: Bebé.
0: Que mami, Cari. ¿Cómo vas?
4: Cosotas, lindos, bombones, ¿cómo me les ha ido? ¿Qué más, bien o no?
0: Bien, bien, bien, ¿y tú qué tal?
4: Mor, bien, gracias a Dios, sorprendida de la cantidad de goles que han hecho hoy varios equipos. Ay, Dios mío, lo que se espera de Argentina, ¿será que sí será como muchos lo tienen en su marcador, en su polla, cierto?
0: Sí.
4: O también será sorpresa, mejor dicho. Si vamos a hablar de fútbol, muchachos, esto es un tema muy amplio.
0: Muy amplio lo que se viene por el momento. Argentina 0, Argelia 0. Ahí ya vamos a estar contando todo lo que pasa en el partido a cada uno de ustedes. ¡Uy, uy, uy! ¡Ay, es verdad, caballito! ¡Es verdad, caballito! ¡Es
3: Papi,
0: verdad!
3: Lloralo,
0: y del que menos pensamos. ¡Atención! ¡Gol, gol, gol, gol, gol, gol, gol, gol, gol, gol, gol! ¡Este es un gol, Betplay! 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Va ganando en este momento 1-0 ante Argentina. Pero espere, ¿hay VAR o no hay VAR de este gol? Buena pregunta, porque ahí vi que estaba mirándose allá fuera de lugar.
3: No, pero no, no, no.
0: ¿No? ¿Legítimo?
3: No, no, no.
0: ¿Legítimo?
3: ¡Va picante!
0: ¡Legítimo! Un gol, Betplay.
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0: Espere, espere, caballito. Espere, nos jodieron, nos jodieron. No, sí, jodieron, lo eliminaron, lo eliminaron, lo eliminaron.
3: Pero para la próxima no se preocupe, para la próxima esperamos.
4: Pero ¿y por qué lo eliminaron otra vez?
0: Sí, ves, yo le dije, fuera de lugar, fuera de lugar, fuera de lugar.
3: Ay, hombre, Dios mío.
0: Y yo iba a decir, uy, Argentina perdiendo en el minuto 8, yo no puedo creerlo. Pero van dos goles que son así, ¿no? Uno de Argentina, sí, que acaban de eliminar por fuera de lugar, y el de Argelia que acaban de eliminar.
3: Y lo bacana
4: son
3: es
4: hechos,
3: que
4: definitivamente. Ninguno de
3: los equipos se esconde, están atacando, qué vaina bacana. Así es que es, carajo.
0: Así se ve que va a ser un buen partido, así que nada que hacer. Fuera de lugar, 0-0 en este momento, Argelia-Argentina en el minuto 9. 8 de la noche, 12 minutos. ¿Qué más, mi querido caballito? ¿Cómo le fue el día de hoy?
3: Papi, bacano, súper chévere, todo súper genial. Hemos pasado un día laborioso, pero muy bacano, papá, muy bacano. Hay un clima súper chévere aquí en la ciudad de Barranquilla, porque a pesar de que hay sol, hay una brisa, hay un viento súper bacano. Así que la hemos pasado súper chévere. Hoy estuvimos visitando a muchos de nuestros oyentes, llevando muchas ayudas. No, mejor dicho, hemos pasado un martes laboral muy bacano.
4: Necesito bueno. Playa, Zetamol, un poquitico.
0: Sí, ¿por qué?
4: Sí, una bronceadita, sí, no sé.
3: Ella necesita una bronceadita, está bastante amarilla.
4: Necesito hacer la foto de las manitos así en las pompis, pa.
3: Uy, qué rico, yo te la hago.
4: No, usted no, oiga, no.
0: Es que yo te la hago, yo te la hago.
3: Ey, yo no sé, Karina, pero, o sea, Freddy, Karina es toda esquiva conmigo.
0: Pero, ¿por qué, caballito? ¿Qué pasó ahí?
3: Yo no sé.
4: Hay que ser esquiva, mi amor. Tanta cosita tan fácil, no, mijo.
3: Después viene un coleto con el número 7 en la cabeza y a ese sí le dicen que...
4: ¡Ay, de una, amor, de una!
3: Contigo. ¿Viste? Esas son las cosas que yo digo. Pero caballito es un pelado serio, un pelado bacano, conmigo si no quiere nada.
0: No, ella no, ya es difícil. Ella
4: muy difícil, hay que ser difícil.
0: ¿Qué marca de carro tiene, caballo?
3: Muy bien.
0: Empecemos por ahí. 8 de la noche, 13 minutos, muchas cosas por contarles en A Que No Me Duermo, saludando a todas las ciudades que se conectan en este momento, a toda Colombia, la gente del Eje Cafetero, Pasto, Bucaramanga, toda la gente en Bogotá también conectada, todas las carreteras del país, porque mucha gente nos lleva ahí de pronto
4: manejando. Los que
0: manejando.
4: Van en doble troque.
0: ¡Eso!
3: En triple troque también.
0: En cuatro troples.
3: Los que están haciendo el amor.
0: Uy.
4: Hay más de uno
0: uy.
4: Haciendo el amor con un doble troque.
0: Uy, ¿cómo? Uy, Dios mío, no me imagino eso.
4: Ah, no, ¿por qué no?
0: Ay, no, hombre. Puede pasar también.
4: Amor, debe con ser... todos los motores encendidos, debe ser que chévere. Estaba pensando.
0: Debe ser chévere. Esa es una de mis fantasías.
3: ¿Cómo?
0: Chévere uno poder hacerlo en una tractomula así, en ese camarote que tiene las tractomulas.
3: Es que eso no se puede.
4: No, ese camarote es espectacular. ¿Cómo que no se puede?
3: Porque el carro queda salado y se daña.
0: ¿Será?
4: Ya nadie deje los chismes.
0: Pero ¿cuánta gente no lo hace en los carros y demás?
3: Pero pregúntale a esa gente que ya tiene.
4: Nos falta escalle.
0: Ya cuando no
4: me parece más complicado en el baño de un avión, eso ahí uno ni cabe.
3: Yo una vez
0: uy, ¿cómo?
3: Encima de la moto y la moto se me despichó.
0: Uy, encima de una moto, eso sí es
3: sí,
0: uy,
3: sí.
0: Mis respetos.
3: Y la moto quito. No era mía.
4: No. Ay, una moto.
0: Yo le creo por ahí una cuatrimoto, pero una moto normal.
3: Pregúntale a Karina, que ella tiene bastante experiencia en eso.
4: No,
0: ¿en
4: pero
0: serio?
4: Ese tipo de cosas, no, mi hijo, tampoco hasta ese punto, haga el favor.
3: Dices tú que no.
0: ¿Qué pero level? Bueno, ¿qué no. level?
3: Vamos, mira, vamos a hacer que yo te creo porque yo también soy mentiroso.
4: Ay, Bobby.
0: Ah, cogió la frase de ayer, le quedó grabada la cabeza.
4: Bueno, cositas.
0: A todas las ciudades que se van conectando en toda Colombia, mi cari, ¿dónde pueden mandar mensajito de WhatsApp para saludarlos?
4: 301-74-22-989. Claro, sencillo, fuerte. 301-74-22-989 para que se reporte. Obvio, pues.
0: A ver, yo lo leo por acá. 301-7422-889.
4: 989.
0: Ah, 989, perdón.
4: Qué cosa.
0: 989. Sí, estoy igual que todos los oyentes que no me lo he aprendido todavía. Pero ahí estamos conectados. Mándenos tica de voz, ¿dónde se encuentra? De pronto trabajando, viendo el partido, con la familia, no sé. De pronto en diferentes trabajos, porque no todo el mundo trabaja simplemente de día, sino mucha gente empieza a trabajar desde ahorita y se va toda la noche. Sí, la gente de los hospitales, del servicio de salud.
4: No, ustedes tienen a los de los hospitales ya con susto.
0: ¿Por qué?
4: Con tanto soldado caído.
0: ¿Pero qué hacemos? Dijeron que la profesión más infiel era ser alguien
4: eso sí
0: de...
4: debe ser.
0: De hospital, alguien del
4: y
0: servicio de salud.
4: Y los hombres locutores.
0: Y los no.
3: Me haces el favor, Karina Uribe de Medellín, y respetas a nuestro gremio porque nosotros somos.
4: Ay,
3: las
4: mi amor,
3: más fieles
4: está respetadísimo.
3: Bueno, yo hablo por mí, yo soy una persona fiel, yo soy como el cangrejo.
4: Ay, ¿por un montón de paticas o qué?
3: No, de un solo hueco.
0: No te acá ríes, me están verdad. Diciendo y me está vaciando Ronald que porque no estamos conectados.
3: Yo estoy ya ahí.
0: Que ya está ahí el caballito.
3: Sí, claro, ya.
0: Eso.
3: Ya,
0: ¿y Karina?
4: Estoy montando el parapeto porque estoy en el otro lado.
3: Ronald, tú sabes que yo soy más puntual que novia maluca, pero entonces...
0: Estás montando el parapeto. Eso está muy bien. Bueno, mientras van enviando su notica de voz, ya lo saben, voy a tratar de decirlo como Karina.
4: 301-742-301.
0: Pero ¿por qué no me puedes decir normal? 301-742.
4: No funciona igual, no canciona.
0: Ah, no canciona, no queda en la retentiva.
4: No.
0: 301-742-2980. No me da.
4: Es como cuando usted le dice, vea, pago 300 pesos con esos 20 mil. Entonces empiezan, vea, 200 para 500, 500 para 1000. Aquí están los 5 para 6 mil. Ay,
3: Freddy, no. aprende. Ya ahora sí. El número: 301-7422-9989.
0: ¡No, hombre! 301-7422-989. Ya lo aprendí, ya lo puse aquí bien clarito. 301-7422-989.
4: Bueno, lo que sea, no importa, mándenle. De la ciudad que nos estén escuchando, que se reporten de lo que sea. Listo, acá los estamos esperando. Dicen, se puede hacerlo en el camarote de la mula siempre y cuando haga el secreto. Antes de hacerlo, le ponen una moneda de 500 debajo y cuando termine la bota y no se sale al carro.
0: ¡Qué va! No le creo. ¿Sí?
4: Secretos que me envían los oyentes. Así dice, antes de hacerlo, le pone una moneda de 500 debajo y cuando termine la bota y no se sale al carro.
0: ¿Pero aplica para todo?
3: Para todo.
0: Es decir, para el carro también, para todo. Camioneta.
4: Sí, claro.
0: O va cambiando el valor. De pronto, como una tractomula 500, carro 200... No sé, camioneta, no sé.
4: Dicen, saludos muchachos, estamos por acá jugando parques y escuchándolos. Un abrazo, Caro, Nelson, Héctor y Damián, el argentino.
0: Caballito, ¿de cuánto no juega parques?
3: No, yo no juego esa vaina. A mí me gustaría jugar.
4: Yo no juego parques porque a uno se lo comen.
0: ¿Cómo?
3: Eso era lo que yo iba a decir, que a mí me encantaría jugar parques, pero con Karina.
0: Claro.
3: Ay, sí, para que me mueva los daditos y yo cómemela.
0: Le meta todas las pichas.
4: ¿Escuchamos oyentes o qué?
0: De una.
4: A ver, Oli.
7: Buenas noches para mi amigo El Yocaba, para Fred y obviamente para la encantadora y bella Karina. Óyeme, caballito, reportando desde Barranquilla, como siempre. La vaina que dijo caballito de la moto es cierta, sí se puede, pero esa vaina sala los vehículos, así que mejor quedarse quieto y con ir a un motel.
0: Vea, pues, gol, gol, gol, gol, gol, gol, gol, gol, gol, gol, gol. Del mejor jugador del mundo en este momento, Leo Messi. Abre el marcador para Argentina. Qué pepo de gol, déjeme decirle. 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
0: 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Muy bien. Muy bien, por favor, márqueme ese gol, 8 de la noche, 20 minutos, mi Karen.
4: Hay más de 4,000 personas conectadas en el TikTok.
0: ¿Ah? Uy, ¿cómo?
4: Un besito.
0: Un abrazo para cada uno de los que están ahí. Qué chévere, me encanta eso, qué bonito. Y hasta ahora estamos iniciando nuestro live, nuestro programa, cargado de muy buenas cosas, cargado de muy buena información. Y en un conteo regresivo para lo que va a ser el partido de la Selección Colombia. Ya estamos exactamente a 24 horas, 24 horas y media, para que seamos exactos, de que va a debutar la Selección Colombia. Ya por ahí vi videos de que están en México, vi videos también aquí. No es que yo sea chismoso, pero dar información no es que da pecado. Dicen por ahí que la novia de James también lo está acompañando por allá en Estados Unidos. Eso está bien, ¿no?
4: ¿Quién es la tal novia de James?
0: Por ahí vi una tal Luisa, bonita ella, bonita. Bonita, eso le cuento.
4: Ah,
0: y muy posible
4: que lo lleven a uno de paseo. Mi amor, mire.
0: Imagínese usted, es la novia.
4: Este gol se lo voy a hacer así a tu nombre.
0: ser la novia de James, estar ahí en todos los partidos. Qué chévere, ¿no? Y disfrutar de lo que es ser figura, porque es que James es una figura. Eso, sin nada que hacer en el Mundial, todo el mundo espera que James brille, además que le toca, ¿no?
4: Ah, sí, es verdad. Oiga, tiene toda la razón.
0: Venga, Cari, actualicemos noticias. ¿Usted se acuerda que la vez pasada estábamos hablando de Chaquibeca? La que hacía pasar por Shakira.
4: Sí, sí, sí.
0: Ahora la Chaquibeca, esta señora que es la imitadora de Shakira y que ha dicho que Shakira la respalda y que yo no sé qué. Que
4: toda
0: ya
4: la
0: puede...
4: vaina.
0: Sí, sí, sí. Pues póngale cuidado que la FIFA va a ponerle acción legal a lo que está haciendo la señora Chaquibeca.
4: No le creo.
0: Sí, enfrenta problemas legales con la FIFA debido a que está utilizando las marcas de lo que tiene que ver con este campeonato en el mundo.
3: Compañero, y me parece.
4: Ay, eso, bueno, es envidia.
3: La gente ya estaba advertida. La gente en redes sociales estaba advertida. La FIFA ya también había dicho que, bueno, en un comunicado, que las palabras FIFA, World Cup, Copa del Mundo y demás ya estaban registradas también. Ya están registradas marcas registradas de jugadores, CR7, Messi. Usted no puede tomar ni audio, fotos, ni mucho menos videos y postearlo en sus redes sociales, porque ya eso está delicado. Por eso la FIFA se blindó y ahora hay que ver qué material, qué tipo de material se va a utilizar en redes sociales personales, empresariales, porque te puede llevar una demanda y también puedes perder la cuenta. Eso es un tremendo chicharrón grasoso y peludo, ¿yo?
0: Eso no es tan fácil, esas acciones legales que toma... pues el máximo ente del fútbol a nivel mundial en este campeonato.
4: Bueno, eso como chismecito.
0: ¿Qué más ha pasado por ahí?
4: Primero, oyentes, hola.
8: Buenas noches, Tropicana.
0: Hola.
8: Habla Juan Pablo Preciado desde Maryland, Estados Unidos.
4: Upa.
8: Sí, manejando tractomula, y sí es rico hacerlo en las tractomulas.
0: ¡Sí, eso!
4: Les quedó sonando.
3: Venga acá, y usted cuando está ahí, si le da tiempo, chance, o no se incomoda para meter el cambio, ¿no?
4: Morela, para un momentico.
0: Él para un momentico. ¿Y qué hace con la tractomula? No digan eso.
3: Cari, haces el favor, vamos a hablar bien. La estaciona.
0: Pero
4: por eso no es sinónimo de pararla.
3: No, señor. Parar es otra vaina.
4: Como que no, yo paro mi moto, él para su carro, para la mula.
0: Y yo paro el mío. No, mi carro.
4: Escuche.
9: Yo escucho, veo y comparto Tropicana.
4: ¿Qué más, André?
9: Desde Cúcuta, Villa del Rosario, Panadería Maxipán del Norte. En sintonía.
0: ¡Ah, qué bacano! Qué chévere la gente que se va calentando y que se va conectando hasta ahora.
4: Escuche.
0: A que no me duermo.
4: Tengo por acá más. Hola.
9: Pero sí se puede. Un carro de camarotes, para eso es, para dormir y culiar.
0: ¡Oiga! ¡Uy, señor!
4: Escuche.
9: Claro, muchachos. En cambio, un carro de asientos atrás sí se sala.
0: O sea que la monedita de 500 no sirve para
4: depende
0: todo.
4: Depende el carro.
3: Esa expresión me gustó, me encantó. Escuche. Ah, pues,
10: sí, esa vez. Buenos días desde Sydney, Australia, y buenas noches para ustedes en Colombia.
4: Un besito, mi amor.
10: Hermosa mía, ¿cómo estás?
4: Lindo.
10: A preguntarle al caballito, ¿cómo va el embarazo de la muchacha? Cuente a él. Me la un saludo a Freddy. Cuídense, los quiero mucho. Desde Sydney, Australia. Chao.
3: Oiga, bacano y todo, pero dejen de estar macerando la plazoleta con esa vaina del embarazo que me pone más cabezón.
0: Oiga. Sigamos chismeando por acá.
3: Ajá.
0: ¿Vale? Otro chismecito que les tengo para hoy, a las 8:25 en la noche.
4: Ajá.
0: ¿Vieron que todo este proceso en el que va Bless con aquella demanda de extorsión y de secuestro?
4: Bless.
0: Sí, con Dímelo Jara, pues una jueza en Medellín dijo que van a llevar el caso, pero Bless no va a tener medida de aseguramiento, es decir... no va a estar con esa medida de aseguramiento intramural, como habían dicho, y en el argot popular, metido en la cárcel, por decirlo así. Entonces, no, él va a llevar todo este proceso libre. Y mucha gente ha estado pues en la polémica de, ¡ay, claro, como es artista! ¡Ay, es que la plata mueve todo! Pues hasta el momento la jueza dijo, yo no veo que aquí hayan pues situaciones y que aquí haya que meterlo a la cárcel, simplemente pues llevemos todo en calma, busquemos la mejor solución y en ese momento, hasta que se resuelve toda esta imputación de cargos y demás, pues el van va a estar libre. junto a Dímelo Jara, que es su manager. Ahí le boto ese dato. Así, chismecitos que he encontrado por ahí el día de hoy para contárselos en A Que No Me Duermo, 8 de la noche, 27 minutos. Mira,
3: y ya que estamos con el tema de los chismes.
4: Le dicen Freddy Chisme.
0: ¡Freddy Chisme! ¡Eso!
3: Carinita Hermosa y Freddy Ciño.
0: Cuénteme.
3: Que yo me encontré con una noticia que se ha hecho viral no solamente en Colombia, sino a nivel internacional. Hey, muchachos, ¿cómo les parece que una muchachita, una chica muy bonita, ella muy agraciada, porque también la estuve stalkeando en redes sociales, se hizo famosa, se viralizó porque el día de su grado, adivinen lo que hizo.
0: ¿Qué pasó?
3: Adivinen lo que hizo.
4: ¿Qué hizo?
3: O sea, ustedes no se les pasa por la cabeza.
4: ¿Pero qué hizo? No.
3: Se quitó, no mentira, no se quitó nada. Le propuso matrimonio a su novio en plena ceremonia. Tú sabes que los profesores o las personas que están llevando la ceremonia comienzan a llamar. Karina Uribe, ching, le ponen
4: presente.
3: Bueno, le hicieron
0: llama la lista.
3: Sí, le hicieron la entrega de su diploma y tal. Y ella paró la ceremonia y dijo: yo quiero llamar a mi novio que hoy me acompaña. Ay, ¿cómo así? Espérense un segundito. El muchacho subió, se puso de frente.
4: Muy lindo.
3: El recinto estaba como así, expectante, a la expectativa. Ella saca de su bolsillo, el niño le dice: ¿te quieres casar conmigo? Yo dije: no joda, yo no estoy de acuerdo con esa vaina. Porque uno hombre es quien debe decir: ¿sabes qué, mi amor? Quiero casarme contigo. ¿Aceptas? No la mujer.
0: ¿Será? O sea, las mujeres no pueden proponer matrimonio.
3: No. Esa vaina le corresponde a nosotros los hombres.
0: Pero si una mujer se anima. Vea, yo tengo una pregunta respecto a eso y ustedes dos me la van a contestar y me van a sacar de la duda. Cuando uno va a proponer matrimonio, ¿eso debe estar preparado, sí o no?
4: Prepare, claro.
3: No,
0: claro, porque
3: no
0: usted...
4: Pero no prepararlo con ella, sino usted.
0: No, como... No, la pregunta es con ella, con la pareja.
4: Ah, no.
0: O sea, mi amor,
4: ¿para qué no?
0: Si usted se casaría conmigo, la pareja le diga: sí, mi amor, sí. Ah, bueno.
4: No.
0: Pero eso de llegar uno a un sitio y, no sé, por decir...
4: Sí, de sorpresa.
0: El manese que lo hizo en helicóptero también, que gastó un poco de plata para proponer matrimonio.
4: Uno le dice que sí, después del show de que la gente hable y hable, después le dice: ay, no, amor, yo no.
0: ¿Y qué tal esa persona no esté preparada?
3: A mí no me parecen ese tipo de sorpresas.
4: Por eso, si no quiere, usted le dice sí, acepta todo, y después le dice: ay, amor, no, a mí me dio mucha pena decirle que no, pero...
3: No, eso queja. Delante de todo el mundo también lo dejo o la dejo pagando, mami.
0: Claro. Por eso, caballito es de los míos, caballito es de los que prepara la vaina.
3: Sí, a mí no me gusta.
4: No prepare la vaina, qué pereza.
3: Las emociones fuertes no me gustan. Y el bullying tampoco, así que yo...
0: Yo también digo que uno debe tantear.
4: Si usted va a proponer algo, tiene que estar casi seguro. O sea, creo que un 100% seguro de que ella le va a decir que sí.
3: No, es que eso no es de pensar, eso es de tener certezas. Yo hablo con ella. ¿Sabes qué? Yo quiero y me visualizo formando una familia contigo.
4: ¿Me qué?
3: Me visualizo formando una familia contigo.
0: Me visualizo.
3: Ya llevo como cuatro frías aquí donde estoy. Entonces yo me visualizo formando una familia contigo. Te quiero hacer cuatro pelados. ¿Vas para esa conmigo, sí o no? Antes de, ok, listo. Después ponemos la parafernalia en la fiesta. Y hacemos creer a la gente que le estoy pidiendo la mano ahí. Ay, no, que yo no me di cuenta y tal.
0: Pero yo creo que uno sí debería cuadrar.
4: No, eso me parece aburridor.
0: No debería cuadrar.
4: Una bobada.
0: Saber uno dónde está pisando y con quién.
4: No, a mí me parece que sea sorpresa.
0: ¿Y qué tal la persona le diga a uno que no? ¿Cómo no queda uno?
4: Es que para eso es un matrimonio, eso es un riesgo.
0: Le dicen a uno así.
4: Eso es un riesgo, hay que cometerlo ya.
0: No. Y el anillo comprado, las ilusiones.
4: No importa, lo que sea.
3: Cáscara, y que ese es el riesgo que tienes que correr. No, señor.
4: Sí, es el riesgo y ya.
3: ¿Te puedes imaginar el bullying al que te vas a exponer?
4: De malas.
3: ¿Te puedes imaginar a la mamadera de gallo, al bembeo?
4: Si usted pide matrimonio y le van a decir que no, es que usted, mor, está muy bobito también.
0: ¡Bueno, cayó! Háganme el favor y saluden a Maluma, que no ha podido conectar a Karina ni a Caballo. Aquí me están haciendo huelga.
11: Se le nombraron a la mujer embarazada y se le voló la lengua.
0: ¿Qué?
4: Sí, que al caballo.
11: El caballo le nombraron la mujer embarazada.
4: Que al caballo le nombraron la mujer en embarazo y se
3: enredó. Se me llegó la traba.
0: Claro, se acordó.
3: Sí, papi. ¿Qué está sucediendo? Ustedes, mis hermanos, mis amigos, Trope Merillito, los conductores y también la gente que nos sintoniza, no sé, en cualquier parte del mundo, me hacen el favor y dejen ese tema ahí. Háganme feliz. Vamos a hablar de otras cosas. Vamos a hablar de los matrimonios, de los cuernos, vamos a hablar de tantas cosas, pero de eso no, por favor.
4: Ay, vea, no tengo otra opinión.
0: Por acá le dicen a Maluma, ¿de mora o de guayaba?
3: De tamarito.
4: Ay, qué rico. Variadito.
0: No, él quiere hoy de mora. Él quiere hoy de mora.
3: De tamarindo al leño.
0: 8:32. Más audios a esa hora. Voy a repetir. Escuchen. El WhatsApp de una vez para que envíe su audio. Atención, y lo vas a decir al estilo de Karina. 301-7422-989. ¡Eso!
4: Bueno, escuchemos, oyentes.
12: Oiga, ¿cómo decir que la moneda no sirve para nada? Claro, eso sirve, hágale con confianza, pero tiene que ser de 500, si no, no sirve, no sirve. Tiene que ser de 500.
3: ¿Pero por qué?
12: Tres carros diferentes y los tres nítidos, como si nada.
0: ¿Qué? ¿Qué? Yo no le creo. Yo esa no me la sabía. Yo esa no me la sabía. Pero aplica para carro.
4: Para cualquier tipo de carro, vea, escuchen más.
13: Tropicana, la más bacana, a que no se duerma. ¿Cómo está, mi gente?
0: ¡Yo!
13: Mi gente hermosa.
0: ¡Qué
13: oiga,
0: bien!
13: Lo más rico en la vida es hacer el amor parados en una hamaca. Tropicana,
0: ¡uy,
13: la más bacana.
0: ¡No!
4: ¿Cómo que en una hamaca?
0: No, en una hamaca debe ser re incómodo.
4: ¡Qué inestabilidad!
0: Eso.
4: No, no, ¡qué no, cosa no, más berraca!
0: ¡Uy, no!
3: En la hamaca es más bacano, es más chévere que en un carro y en cualquier lado.
0: ¿Y si se cae la hamaca?
3: No se cae porque usted se pone en cucharita.
0: De tanto hamacarse, dice que en cucharita.
4: De tanto tamaño.
0: ¡Uy, el caballo ya lo hizo! Desde que hable pose ya lo hizo.
14: 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Un saludo para Erika.
3: Oiga,
0: por favor, Lotillo, pueden ir a dormir. Muchas gracias. Programas para adultos.
15: No, eso mejor dicho. No me tocó vender un carro por esa vaina. Eso después uno hacerlo en el carro y se salan, eso de salan. Eso no tenía paz ni tranquilidad.
0: ¿Cómo la ve? A uno les va bien, a otro no. Y además la vainita de la moneda, mi pregunta es, ¿en cualquier
15: sitio? Pero sí, lo gozamos rico. Y no fueron una, ni fueron dos. Fueron tres.
0: No, no le creo.
4: Que la pasaron rico, pero el carro quedó malo.
0: No, no, no, no, no, no. Dice, para acá una maca es un puente colgante de tablas. Uy, no, yo no me imagino hacerlo en
3: no,
0: una
3: no,
0: maca.
3: No, no, no, una maca, no, no, no, ¿quién dijo?
0: No, no, no, no, no.
3: Ustedes saben que es una maca, ¿no?
0: Sí, claro.
3: Ah, bueno, ok.
0: Pero igual no, eso no aguanta. Eso no aguanta a dos personas.
4: Entre hamaca y chinchorro, eso no es como la misma vaina.
0: Eso es lo mismo, ¿no?
3: Parece lo mismo. Sí.
4: Pero
3: sí,
4: entonces,
3: sí.
4: ¿Cuál es la diferencia?
0: Pero es la palabra.
3: El chinchorro es como más grande.
4: Entonces, ¿le gusta en un chinchorro o en una hamaca?
3: En cualquier.
0: Eso le iba a preguntar a Karina. ¿Te gusta la hamaca o más grande?
3: ¿Cómo
0: te
3: gusta? Amor,
4: a mí esa vaina es como la misma.
3: Karina, tú sí eres mentirosa.
0: O sea, que es una hamaca queen.
3: Es correcto.
0: Sí, eso.
3: Karina, que día me contó que cuando estaba por allá en Leticia, en el Amazonas, se montó en una hamaca y trin.
4: ¿Qué?
0: ¿Qué?
4: ¿Con quién? Si yo me fui sola para allá.
3: Eso dices tú.
0: Pero caballito, ¿usted qué habló de pose? ¿Usted lo ha hecho en una hamaca?
3: Sí, claro.
0: ¿Qué?
3: Ah,
0: pues. No. ¿Y ahí qué pose puede hacer?
4: Cañero.
3: No, como, en serio. Usted se pone
4: no
3: cucharita, no hay otra.
4: No hay otra.
3: No, no hay otra.
4: No pongan que mi
3: otra
4: imaginación actúe.
3: No hay otra, no hay otra forma. Esa es la única forma. Esa es la única forma, no hay otra.
4: Entonces, ¿usted qué? ¿Tambalea la hamaca y usted se queda aquí?
3: No, ¿quién dice que va a tambalear la hamaca? ¿Ah? Solamente ella tiene cierto movimiento de cadera.
4: Es que
3: intente
4: es que
3: vivir de la manera.
4: Me así imagino ya, así como chulún.
3: Pero
4: pum,
3: no te imaginas
4: chulún
3: tanto. Ya, mujer, ya.
0: Pero yo también me estoy imaginando lo mismo. Como, no, eso es muy incómodo.
3: No, qué
0: incómodo. Además de que qué miedo que se totee eso.
3: No se totea.
4: ¿Que se totee
3: bueno,
4: qué?
0: La hamaca.
3: Si de pronto está amarrada en unos palos viejos, no sé, con comejé, muy seguramente va para el piso. Pero
4: ¡pum! Se cae el palo. No, no solo
0: uy,
4: ese
0: qué
4: palo.
0: Golpe.
3: ¿Que se cae el palo qué? Pero
4: se caen los tres palos.
3: No, señor.
0: Pero solo cucharita.
3: Bueno,
0: no hay más.
3: Sí, del susto. Es correcto.
4: Pero venga, ¿la hamaca va amarrada de dos palos o de tres palos? Ya me dio duda.
3: Cuando vengas acá te muestro.
4: Escuchemos oyentes. ¿Quién por aquí? Buenas noches, hola.
16: Ah, esa gente que tiene mucho misterio. Estoy en carro y ahí hice el amor varias veces en él. Suponía que acostaba al ciento de adelante y Y eso no, no nunca de salud, nunca se dañaba ni nada. Esa gente que tiene agüero para todo. Entonces, ¿cómo mantendrán la casa desalada, de la cama? Más salada que mantienen quebrados, pelados a toda hora. No, no, no. Tienen su agüero.
0: No, pero la de la moneda de 500 si no me la sabía. Esa sí me
4: escuche,
0: va a curar.
4: Escuche, escuche.
17: Aclaración, la hamaca es la que es en tela y el chinchorro es el que es como en malla perforado. O malla, pues que es como tejido en malla. Es el chinchorro. Y la hamaca es en tela, que no tiene huequitos.
4: Ah, ¿a usted entonces le gusta que quede huequito o sin huequito?
0: O sea, es diferente la tela, en eso se diferencia.
3: Yo sí quisiera saber cuál te gustaría más a ti, Karina. ¿Con hueco o sin hueco?
4: Mor, no, a mí en tela.
3: ¿Con hueco? Ah, bueno.
4: A mí me gusta en tela.
0: En tela árabe. En tela.
4: Escuchemos, oyentes, es que, pero porque se activaron ahí con abogado.
3: Yo no sé.
18: No, ahí no se sale el carro con tal de que todos los fluidos adentro.
4: ¿Qué?
18: Que ningún fluido toque el carro. Todo adentro y para
0: adentro. No.
4: Ay, no.
0: La gente tiene unas cábalas y unos agüeros que uno dice increíble. Uy, ya hay por ahí mi caballito de Karina.
7: Los chinchorros no son lo mismo. Se utilizan de la misma forma, pero no son iguales. El chinchorro es solo de cuerdas y la hamaca es tejida total, tupida.
4: ¿Entonces tejida o de tela? Me enredé. ¿Qué dicen? Buenas noches, hola.
19: Uy, traca en un carro, lo mejor del mundo. Lo único que les recomiendo es que no sea un coupé porque esa palanca talla como un hijo de madre.
3: Mira, aquí me están diciendo que la diferencia es la cantidad de hilos entre la hamaca y el chinchorro.
4: Por eso, entonces, ¿a usted le gusta con cuántos hilos?
3: A mí me gusta, no sé. No, a mí me gusta más la hamaca. A mí me gusta más la hamaca. ¿Y a ti cómo te gusta la tela? ¿Qué tipo de tela te gusta? O sea,
4: cualquier
3: ¿cuál sería
4: tela.
3: ¿Cuál sería tu tela favorita para hacer la hamaca?
4: Puede ser tela media o tela entera.
0: Claro, o tela uno. No hablen de eso.
4: Escuche.
0: Hay otro tipo de tela que es tela Sambo, pero es no es tan recomendable esa tela, pero es muy buena.
20: Muchachos, pero les cuento una cosa, sí, yo salí en una moto. Me hicieron 6 comparendos.
4: ¿Qué?
20: No salía de los patios.
4: Ah, que la hizo en la
0: Saló la moto.
4: No jodas. Escuchen.
21: Hola, Karina.
4: Mi amor.
21: Caballo.
3: Mi hermano.
21: Compañeritos, una pregunta. ¿Será que esa moneda sí funciona en un avión? ¿Por qué será? Porque yo no escucho que los aviones caigan. No sé, pues, pero. Ay, Dios mío. Qué cosas, ¿no? Qué miedo. Ay, voy a usar la moneda. Vaina. Tan chévere, ¿eh? Gracias por la información ahí.
4: O sea que en los otros países, ¿qué tipo de moneda utilizan?
0: Yo quiero que todo el mundo a través del WhatsApp, si lo ha hecho con una moneda, nos cuente si le ha funcionado. Si realmente funciona el tema de la moneda. ¿Y por qué? Porque ¿qué? ¿Capta las energías o algo así para que después el carro no se sale? Porque sí es bien raro. Y más cuando dicen el valor, o sea, una de 200 o de 1000 no sirve. Tiene que ser de 500.
3: ¿Pero por qué razón tiene que ser de 500?
4: Porque les gusta gruesa.
0: ¿Qué? ¿Qué? Pero es más gruesa la de 1000.
4: La de 500 es más gruesa.
3: No. ¿Quién dijo?
4: Sí, claro.
0: Oiga, esa tela la otra que es más larga. Esa tela que es tela encajo también es buena para eso.
3: Sí.
4: Escuche.
22: Sí, también sirve. Orgullosamente tropicana. Que me apoyan todo, emisora de bendición, de desestrés.
0: Ay, qué bonita.
22: Desde Colombia, Barranquilla, especialmente San Antonio Soledad, al caballito. Freddy, Karina, bendiciones.
0: Gracias, María. Bebé.
4: Vio las mujeres como somos de decentes, no sabemos cosas de monedas y eso.
0: Uh-huh.
4: Escucha, vea,
23: pues. Buenas noches. Uh-huh. Yo escucho y comparto Tropicana, la más bacana.
0: Hermosa.
23: Desde la finca del recuerdo, inspección de San Carlos de Guaroa.
4: ¿Cómo? Uy.
3: Finca el recuerdo.
4: El recuerdo.
3: Es eso? ¿Dónde será eso?
4: Es que San Carlos de donde dice qué, no sé qué.
21: ¿Tiene el balón? Caballito, yo no la he hecho con la moneda, pero sí la he hecho con perlas.
4: ¡Ay, no!
0: ¡Con perlas! Oiga, les tengo más chismecitos. Yo por acá chismeando a todo el mundo y lo que está pasando en redes sociales. ¿Ustedes sabían?
4: ¿Qué?
0: Que Neymar va a ser papá por quinta vez.
3: Oye, ese récord de pelado.
4: Muy bueno.
0: Oiga,
4: tiene
0: porque
4: plata.
0: Porque a los futbolistas les encanta hacer crecer la familia, pero
4: amores,
0: son felices.
4: Entre más plata tengan, tengan lo que quieran. Ahí tiene para todos. Problema no hay.
0: Pero tanto, o sea, cinco hijos.
4: Muy rico. Pues antes no tenían 16, 12, 15.
3: Lo que pasa es que el tema no es porque los pueda criar o que les pueda dar de pronto, no sé, el dinero. Ese no es el tema.
4: Por un lado, yo tengo 8 tíos.
3: Los niños tienen que nacer en un núcleo familiar con su mamá y con su papá. Pero entonces él lo anda haciendo por ahí, ahorita se separa.
0: ¿Y son 5 hijas con la misma?
3: No, diferente.
4: Ah, sí, con la misma. Son con la misma.
0: Con la misma, pero diferente.
4: Con la misma. Asegurado que son con la misma.
0: Sí, no, es la
3: pues,
0: misma
3: esposa. Karina le sirvió de hamaca.
4: Mi amor, con la misma. En diferente lado, pero con la misma.
3: ¿Tú le serviste de hamaca?
4: No. Ojalá.
3: Bueno, entonces, viste, no es con la misma. Ese man es sinvergüenza.
4: Mi amor, es con la misma. ¿Cómo que no es con la misma? Tiene
3: porque
4: que ser con
3: la
4: misma.
3: Conozco.
4: Porque entonces... Si no es con la misma, entonces no cuaja.
3: Dices tú que no cuaja.
4: Tuvio tiene que ser con la misma.
0: ¿Quiere que le cuente más chismecitos de fútbol?
4: Ay, pero más fútbol.
0: ¿Quiere más chismecitos de
4: ¿qué
0: fútbol?
4: ¿Qué quiere?
0: Chismeemos en este ratico. ¿Usted sabía que la novia del hijo de Cristiano Ronaldo, ese niño tiene 15 años? No, ya quisiera, Karina tendría la vida arreglada y que le dicen Cristiano Ronaldo Jr. ¿Sabe cuántos años tiene la novia?
4: ¿Cuántos?
0: Póngale, el man tiene 15.
4: 25.
0: Casi. La 28. Novia tiene 27 años.
4: Oh. Apenas 27 estamos. Mi
0: años.
4: Amor, estoy en la flor de la juventud. Puede estar en este momento mi niño, mi novio cumpliendo 15.
3: Ey, pero yo sinceramente como cristiano, yo no aceptaré esa relación.
4: ¿Por qué?
3: Porque muy seguramente esa muchacha está por otras cosas con él.
4: No.
0: Claudio, me... Ay, pero por
4: le
0: favor.
4: Le está enseñando.
3: ¿Y les cuento un chisme?
4: ¿Qué quiere?
3: Messi, ¿cómo vive el fútbol? ¿Eh? Eso sucedió ahora en estos momentos. Y el man lloró. Qué nostalgia, qué emoción por jugar su sexto mundial y hacer el primer gol de la selección argentina.
0: Claro.
3: Papi, eso, y ahí va otra vez, Frediciño, prepárate a cantar gol, ¿oíste?
0: ¿Será que lo hace? Pues ahí va. No, pero ya.
3: Definitivamente Messi.
4: Sí, vea.
0: A ver.
4: Dios mío.
0: Uy,
4: uno.
0: Eso, está llegando el balón en este momento aquí a Bogotá. Del patadón que le sentó ese manaje palo. Pero bueno, hasta el momento estadísticamente la selección de Argentina es la única selección sudamericana que ha ganado.
4: Que ha ganado.
0: No hay más, las otras
3: bueno,
0: han empatado.
3: Hasta el momento.
4: Mañana otro, Colombia.
0: Otro chismecito de fútbol.
3: ¿Qué pasó?
0: Hoy reveló Yamil Yamal. ¿Sí saben quién
3: ¿cuál
0: es?
3: ¿Cuál Yamil, hombre?
0: Lamine Yamal. ¿Saben quién es?
3: Sí, el Nietzsche de España.
0: ¿Cuántos años tiene Pela?
4: Tan lindo ese man.
3: Como 19, ¿no?
0: 18 años tiene. 18 añitos.
3: Está
0: y hoy dijo, me acuerdo mucho que mi referente y al ver el Mundial del 2014, lo que más me acuerdo es del gol de James. Y el man dice, mi referente fue el gol de James y me parece que, o sea, es como un ídolo para el man. Aquel golazo que fue el gol del Mundial, ¿no? En esa época.
4: Y el pelado.
0: Y el pelado dice que en esa época tenía 7 añitos. 7 años. Y vea, ahorita jugando mundial al lado de James.
3: Ey, nosotros somos volátiles, ¿verdad? Nosotros somos incomprensibles aquí en Colombia, nuestra sociedad es así. Porque tanto que nos dio James, tantas alegrías. ¿Ustedes se acuerdan lo que nosotros decíamos de James? Es más, cuando llegó al Real Madrid, mejor dicho, todos nos levantábamos temprano cuando James iba a jugar con el Real Madrid para verlo y tal, esto que lo otro. Y ya hoy en día, James Rodríguez todavía siendo más joven que Messi, nosotros lo ponemos en duda. Mientras que en Argentina dicen, tiene que ir Messi. O sea, son diferentes guardando las proporciones, pero de todos modos, James nos dio bastante, ¿no?
4: Y lo que va a dar si tiene novia.
0: James Rodríguez. Yo quiero, corazón.
4: Argelia.
0: De corazón, quiero que le vaya muy bien a James en este mundial. Porque la carrera de James depende de este mundial. O sea, literal, si ese man no hace nada aquí, amiguito. Muy posiblemente ya los equipos chao.
3: Pique, es correcto, chao. Y supuestamente habían dicho que de pronto James ahora sí iba a aceptar alguna oferta del Junior. Eso es lo que se rumoraba, pero que va, ya.
0: Dígale a Char que se viene en Barranquilla, se viene en
4: Medellín. ¿Ustedes sabían que el balón que utilizan en esta copa ya es un balón inteligente?
0: Sí, se puede conectar.
4: Es un balón inteligente y los cargan antes de.
0: ¿Pero ustedes creen?
4: Antes de cada partido.
0: Yo no creo.
4: Sí, es más, porque le tengo por acá el dato exacto.
0: Para darle patadas, eso no se desarmará, sí, señor, por dentro, no, y todo.
4: No se descarga antes, es para que guarde el audio de cada golpe y pueda tener más preciso el movimiento.
0: Pero
4: de
0: lado a lado, que
4: por si hay algún análisis.
0: Cuando yo vi esa noticia dije, uy, donde le metan tecnología al balón, la embarramos. Porque sí, entonces alguien va a poder dirigir el balón. ¿No?
4: ¿Cómo?
0: Alguien va a poder dirigir el balón.
3: Pero no entiendo.
4: No dirigirlo.
3: Porque son inteligentes.
4: Son inteligentes, o sea, tienen dentro del balón un chip donde por cada golpe ellos van a marcar distancia de golpe al punto donde se esté moviendo. Y adicional puede quedar grabados los sonidos. Por ejemplo, no es que a veces en cada partido.
3: Okay, listo, bien. No, yo pensé que
4: usted
3: era
4: escucha como
3: relevante.
4: Que le dan la patadota, ¿cierto? Es sí. Porque está ahí el chip.
3: Okay.
4: Y a la hora de verificar de pronto alguna acción con el VAR, pueden ir a ver los movimientos exactos del balón para poder entonces definir si pasó o no pasó algo.
3: Ah, ok, me parece interesante eso. Pero bueno, pensé que era algo más relevante como, no sé.
0: Se llega y le dice al balón, sí, balón, ¿eres inteligente?
4: Sí, señor. Sí, sí.
0: Ah, qué gracia.
3: Hombre, qué vaina. Ey, también pero, lo que me ha gustado del Mundial es que dan, mira, por ejemplo, en este dieron poquito, 4 minutos. Han habido partidos donde el juez da 7, 8, 9, hasta 10 minutos.
4: Uy.
3: Y eso me parece súper bacano. Atención, nada. Nada.
4: Nada.
3: Nada.
0: Porque nada pasa.
3: Bueno, oiga, pues,
0: último chismecito del Mundial así rápido. Gianni Infantino, ¿ustedes saben quién es Gianni Infantino?
3: Sí, claro.
0: Es el presidente de la
3: FIFA.
0: De la FIFA, de lo que tiene que ver con la mayor delegación del fútbol, por decirlo así. El señor acaba de decir hoy que el que va a entregar el trofeo mundial va a ser Donald Trump junto con él.
3: Es correcto. Eso
0: y hay una cábala o algo que decía que estaba prohibido que gente que no ganara el torneo cogiera la copa. Pero entonces también en un, creo que fue en un mundial de clubes en Estados Unidos, donde también al Chelsea, Donald Trump entregó el trofeo al equipo ganador. Y en este mundial va a pasar lo mismo. Ahí le boto ese dato.
3: Donald Trump está metido en la jugada, ¿no? Está el man.
0: El man en todo.
3: Dando de qué hablar.
0: En todo está el man. Eso es sí es verdad también. Bueno, 8:49 en A Que No Me Duermo de Tropicana. Nos vamos con el humor, vamos a reír.
4: Freddy, chiste.
3: Chiste. Vamos a reír chiste, un poco.
0: Chiste, póngale cuidado la, que la, una la, vez la. Póngale cuidado. Hágale. Que una vez un man perdió la polla.
4: Ay, ¿cómo qué así?
0: Sí, le tocó separar.

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0: Estamos en A Que No Me Duermo de Tropicana, 9:05 en una segunda hora. Saludito para todos los que se están conectando a poquito a través de Tropicana Colombia, sea en TikTok, sea en nuestro canal de YouTube, sea de pronto a través de el FM, en el radio también. Usted nos lleva a Tropicana, la más bacana en todo Colombia. Saludito a cada rincón del país, a cada uno de ustedes que hace grande este programa todos los días de 8 a 12 de la noche. Besitos, los queremos, gracias totales por hacer que A Que No Me Duermo sea tan viral. De hecho, hemos tenido problemas con el soldado caído porque mucha gente dice, ay, los están escuchando, y puede que sí. Puede que sí, nadie dice que no, puede que de pronto a las personas que estamos llamando nos estén escuchando. ¿Por qué escucha? Allá callaron, sí, ya lo callaron. Ay, por allá había algo, por allá me estaba escuchando también. Bueno, ahí estamos, sí, con Caballito y con Karina, ¿no?
1: Mediciño, ¿qué ha pasado? El tema, Caballito, del soldado caído me parece genial. Ayer, ¿sí?, las mujeres se pusieron los pantalones.
0: No han caído,
1: se apretaron,
0: ¿no?,
1: los ovarios. No, porque le dijeron, a mí no me interesa conocer a nadie, no me interesa hablar con nadie porque yo estoy enamorada de mi marido.
2: Están
1: de mi
2: bien paradas.
1: No, no, están bien. No. Están bien,
2: bien puestas en su lugar.
1: Bien puestas, paradas, no bien puestas. Me hace el favor. Tienen
2: no
1: los
2: importa,
1: bien
2: paradas,
1: puestas,
2: bien puestas.
1: Pero
2: ahí, frenteando la situación.
1: Sí, dijo, una muchacha sí me dijo, ay, bueno, entonces me llamas el miércoles para ver si nos tomamos algo y tal. Sí cayó.
0: Yo, oiga, ¿usted se acuerda un soldado caído que hicimos el día de ayer que quedó en veremos?
1: Sí.
0: El de, ¿cuál? El de la persona o la mujer que trabajaba en el servicio de salud y que venía, que iba manejando, iba entrando como a Bogotá, creo.
2: Ah, sí.
0: Que iba con los niños y, ay, después te llamo porque no podemos hablar. Deberíamos llamarla ahorita para saber qué anda haciendo y mirar a ver si cae.
2: Cayo, debe tener el número ahí, listo. No, prácticamente.
1: Ayer fue ayer, hoy es hoy.
0: Pero ¿por qué no podemos sacarle jugo a ese soldado caído?
1: No, mirar
0: a ver y llegamos a la conclusión de qué pasó. Porque
1: pero no, ya.
0: Pero
1: ya,
0: ¿por qué
1: ya,
0: no, caballito?
2: ¿Por qué no? ¿Qué
1: quieta,
2: pasó?
1: Por favor.
0: Una llamadita, caballo, como para saludarle, no, y decirle, oye, ¿te acuerdas que ayer te llamé?
1: No. Bueno, que lo haga Freddy.
0: No, porque es que yo no hablé con ella. Fue usted el que habló ayer con ella.
1: No sé, bueno, le dice que eres otro compañero de ambulancia.
0: Soy el copiloto. Soy el copiloto del que va en la ambulancia.
1: Ah, bueno. Y le dices que se me perdió el celular y tal, que si me lo puede mandar.
0: Pero deberías llamarla para saber, para saludarla.
2: Al menos para que mate la curiosidad.
1: Sí. La curiosidad mató al gato. Dejemos esa vaina quieta.
2: Mor, no importa.
0: ¿Qué dice la gente en Tropicana Colombia? ¿Llamamos o no llamamos?
2: ¿Qué dicen?
0: ¿Qué dicen, por favor? Y que manden notica de voz. Vea, ya me aprendí el WhatsApp para que nos manden notica de voz. 301-7422-989.
2: ¡Épale!
0: Sí, Becari. Ay, ya lo cogí, ya.
2: Le voy a poner tres puntos ahí, tres.
0: Dice
2: tres
0: Richard, nomás, que la llame. Luz dice por acá, llámela, que la llame, que la llame. Vea, así ve, la gente está alborotada,
2: que
0: caballito,
2: la llame.
0: Y esa es la voz de Dios, la voz del pueblo.
1: No, póngale un reto a la gente para ver si la llamo.
2: A ver qué más dicen acá. Hola.
3: Mi hermanito, el Little Horse. Cari, Freddy, hey, bendiciones. Como siempre aquí al pie del cañón y ustedes acompañándome, trabajando toda la noche. Hey, hoy me veo con la paciente. Ya me mandó el mensaje que quería afecto, cariño y comprensión. No toca.
0: ¿Quién?
1: Si no estoy mal, ya sé quién es el brother. El bro, ¿se acuerdan el día que yo llamé a la chica y la chica me dijo, ay, pero ¿por qué hablas así? No me gusta cuando me hablas así, que esto, que lo otro. ¿Se acuerdan?
0: Sí.
1: Ah, bueno, es ella.
0: Ah, vea pues.
1: Es ella.
2: Bueno, escuchemos más oyentes. Escuche.
4: Eso, llámela.
0: Decibe, la voz del pueblo es la voz de Dios. Ese. Muy bien.
1: No.
2: Ese es el marido.
0: Ese es el marido. ¡Ay! Si ¿sí ve que está inconcluso de soldado caído?
2: Llámela que está en la casa.
1: Dejemos a los santos de la iglesia quietos.
2: Hágale pues. Mor, sin miedo al éxito.
1: Te vas a ir un bucelazo, Karina, quédate quieta, me haces el favor.
2: No importa, déjeme.
0: Pero solo llámela para saber y concreta cita mañana y le dice y le pregunta, oye, mira lo que
2: le dice,
0: que
2: vamos a ver el partido.
0: Trabajando.
1: ¿Cómo es el número? Que no lo tengo acá.
2: Se le dice, nos vamos a ver el partido.
0: Que el marido mande el número, si lo tenemos ahí en el.
2: Él me lo mandó, ya se los voy a reenviar.
0: Uy, el marido quiere llamarla más que nosotros. Dios mío, 9:10 comenzó el segundo tiempo entre Argentina y Argelia, para que estén ahí conectados. Un 1-0 ganando Argentina. Bueno, caballito, estamos en tus manos.
2: En tus manos está mi felicidad, mi felicidad.
0: Que llegamos a los primeros 30,000 tac-tac y la
1: llamo. Dale. Si no, no llamo.
0: Sí,
1: de una. Me voy a poner pesadilla. Si no llegamos a los tac-tac, 30,000, no llamo.
0: 30,000 likes. 30,000 likes, rápido.
2: Llámenla. Mi esposo y yo conducimos un tráiler en Estados Unidos, en este momento desde New York, y no saben cómo nos divertimos escuchando Soldado Caído. Que
0: No. Haces un hit. Pero que todo el mundo a través de Tropicana en Colombia, los que están en el TikTok, nos ayude. Vamos a llegar a esos 30,000 rápido, todo el mundo.
1: Oye, pero yo no me acuerdo el nombre que le di ayer.
2: Ay, ya le digo, es que qué pereza los hombres que no tienen retentiva.
0: ¿Usted le dijo que era qué, Oscar?
1: Yo no sirvo para estar echando mentiras.
2: Usted dijo Oscar.
0: ¿No fue Oscar?
2: Ella se llama Daisy.
1: No joda, Karina.
0: Claro, era la patica.
1: Karina como dice que no tiene más nada que hacer que si aprende los nombres del soldado caído.
2: Claro, Oscar. Aprendemos lo que usted quiera.
0: Oscar, dice Miller por acá. Si ve, la gente también está conectada. Ay, la gente se acuerda. Ayúdeme a darle tac, like. Todo el mundo en Tropicana Colombia, rápido.
2: Está mandando nota de voz el hombre, pero no me descarga. Mandó una nota de voz, dice que de escuchar un segundo nomás. O sea, esa que se desaparece.
0: Ah, quién sabe, de pronto la eliminó también.
2: No me da para ver.
0: Ahí todo el mundo le está dando like. Vamos a llegar a los 30,000 rápido. Apenas lleguemos a 30,000, el caballo se dispone a llamar a Daisy y hablar con ella. Natalie dice que la llame, pero todo el mundo en Tropicana, Colombia.
1: ¿Cuánto van?
0: Sí, no, porque hasta ahora vamos en 13,000. Está muy bajito. Bajito. No, cuando vayamos en 30,000, 9:11. Ahí estamos viendo también el partido entre Argentina y Argelia. Hey, un gol por 0. ¿Usted cree que Argentina mete otro, caballito?
1: No, Argentina mete otro más y le hace 4.
0: ¿Le hace 4?
1: Como Argentina le haga otro gol a los argelinos, le hace 4. O sea, hace el segundo y hace 2 más.
2: Esperemos a ver. Sorpresas hemos tenido.
0: Hace gol Argentina y todos pelamos una tetilla. Karina, ¿sí escuchó?
2: Qué maravilla.
0: Todos pelamos una tetilla.
2: Ustedes.
0: Todos. Aquí todos somos equipo.
1: Karina, así se burlan.
0: Bueno, estamos esperando a la gente de Tropicana Colombia para llamar. Por favor, dele tac-tac y like a ese en vivo que tenemos en Tropicana Colombia. Tiene que llegar rápidamente a 30,000. Ya vamos en la mitad y eso me gusta. Muévase, gente, muévase a darle ahí dedito. ¿Cómo le da tac-tac?
2: ¿A dónde? Fácil. ¿A dónde?
0: En la pantallita, el like que tenemos.
2: Vea, yo le enseño, mi amor. Usted la coge y vea.
1: Hágale así. Coja a Karina y dele dedito.
0: ¡Eso!
2: Escuche, oyente.
1: Dele la cara.
2: Ah, el muchacho. Dice.
4: Pues quiero.
2: Ay, huepucha, pero ¿por qué me marca?
4: Que la llamen porque ya en sí estuve hablando hoy con ella y me dijo que habláramos, que arregláramos las cosas, que pitos, flautas, muchas cosas. Entonces, pues cuestiones de la vida, ustedes volvieron a tocar el tema, pues llamarla a ver si sale con que mañana acepta una cita o ir a ver el partido con otra persona o si dice si está casada o no.
0: Claro, es que el ella hecho es que decir, diga si está casada, si está noviada, casada, hermano.
2: Ella puede decir, vea, yo estoy casada, pero estoy peleada con mi marido, ya.
0: Claro, es que, exacto, puede hablar así. Vale. Sí, también se vale, sí. Sí.
1: O sea, la cuestión es que ella tiene que mencionar al esposo.
2: Tiene que mencionar al marido.
0: Pero donde le acepte la cita, soldada caída.
2: ¿Por qué?
0: ¿No? Claro. ¿Cómo va a estar saliendo con otras personas?
2: Sí. ¿Cómo así? Pues si es un compañero de trabajo y
1: no,
2: él no,
1: señor,
2: está diciendo otras intenciones.
1: Los compañeros
0: de trabajo son peligrosos. Sí. Uy, son los más peligrosos. Tiene toda la razón, caballito.
2: No me parece.
0: Pues. Uy, sí. Vale. Según las estadísticas...
1: La única fruta que Karina no me puede dar es la papaya.
0: Claro. Según las estadísticas, en todos los trabajos las mujeres tienen un amigo de trabajo que le cae.
1: ¿Yo?
2: No. Dice nunca, que yo. Yo no tengo ni uno.
1: Es que yo te caigo a ti, mi amor.
0: Claro, la llega a coger borracha, Karina.
1: Papi, hace rato. Si no es que la tengo lejos, el día que la tengo aquí cerquita, te voy a ayudar una historia.
0: Bueno, vamos en 17,000. Vamos en 17,000. Va subiendo, por favor, todo el mundo a darle tac.
1: Pero tú y yo haríamos muy buena pareja.
2: Ay, no, caballo, no empeces con lo mismo. Qué pereza.
1: Mira, tenemos el mismo oficio, nos encanta, tenemos las mismas pasiones.
2: No, peor. Imagínate, el mismo, peor.
0: Karina, ¿usted metería con un locutor de radio?
2: Uy, no, vea. Vea, oyentes, si tienen la posibilidad, ignórela, busque otra cosa. No, no, no, lo que sea, menos un locutor.
1: ¿Pero por qué razón? Porque tú eres así.
2: Ay,
1: ¿verdad?
2: No. Los locutores son muy perros.
1: ¿Tú eres así?
0: Uy, vea, salió alguien a defenderla. ¿Eh, caballo? Pilas con Karina, pues me la respeta, hermano. Richard.
2: Ah, lindo.
0: ¿Qué
2: Richard,
0: tal
2: capullo.
0: Eso? Salieron va, los carinos.
2: Va, va. Gol de Argentina.
0: Ay. ¿Cómo, cómo? No, no, no, no, no, no, no.
2: Ay, ay, ay.
0: No, no ha pasado, no ha pasado, no ha pasado. Todo el mundo a darle tac-tac a la pantalla, por favor, ayúdenos a compartir.
2: Llevan 15 años de casado, márquele pues ya, de la mudada.
0: Nada, 18 mil, tienen que llegar a 30 mil, le faltan 12 mil.
2: Ay, pero qué
0: pereza. Nada, nada, aquí no me mueve nada si la gente no ayuda.
2: No.
0: Es que Karina, que gime, eso que tiene que ver.
2: Bueno, mientras tanto.
0: Sí.
2: Freddy, ¿usted de qué va a hablar hoy?
0: Le tengo noticia. Y cuente noticia bien polémica, pero es que quiero que primero hagamos el
2: no
0: soldado
2: importa,
0: caído.
2: Mientras que los oyentes
0: para que cargando. Para que no se no empiecen disocionen a enviar notas de voz. Sí, para que no unos ay sí, soldado caído, otros después mandan la notica. Entonces todo el mundo falta 10.000, 10.000 me gusta, mientras tanto vamos mirando
2: bueno,
0: el partido de Argentina.
2: Bueno, mientras tanto les voy a contar entonces una de mis curiosidades.
0: ¿Quiere contar datico suyo? ¿Tiene datico?
2: ¡Datico!
0: ¡Los caridatos!
1: El frío, si usted duerme en cuero en Bogotá, adelgaza.
2: Las dos de Karina, las dos de Karina.
1: Duerme en cuero en Bogotá y adelgaza. Si usted
2: ay,
1: duerme en cuero,
2: amor.
1: En un mes se le quitan esas 45 libras que tiene de más.
0: Es que por Karina me voy con caballo en la jeta. Ah, ¿qué tal la gente, ah?
2: Me encanta, duro. Uy.
0: Dele me gusta, ya vamos a llegar, vamos en 21 mil, por favor. Dele like porque vamos a realizar
1: papi,
0: el soldado caído.
1: Le regalo a Karina con un moño rosado.
0: ¿Será? Ah,
2: ¿qué le pasa?
0: Yo no sería capaz de pelearme con un man por una
2: oigan,
0: vieja. Nunca.
2: Pueden creer no. Lo siguiente.
0: Este
2: retorno. Amores, oigan, ¿cómo les parece?
1: ¿Cómo le parece
2: que un señor, ay no, publicó el carrito que iba a vender, lo publicó en Facebook, ¿cierto?
0: Sí.
2: Y en medio de las fotos que subió una foto que no se podía. Ay, no.
0: Yo lo muchachos. Vi, subió una foto con otro man acostado
2: ¿con
0: en el
2: otro
0: pecho.
2: Man?
0: Sí.
2: Ah, este Freddy sí me daña, pues chis.
0: No, pero estoy comentando
2: no, no, no,
0: lo que vi.
1: El señor patea con las dos, ¿qué?
0: Yo esperando un estudio
2: mire,
0: de los de Karina.
2: Mire.
1: O sea que el señor Zapolillo.
0: Sí, el man subió una foto con otro señor ahí cuando estaba vendiendo el carro. Pero ¿sabes yo qué le creo? Que es un montaje.
2: Eso no es un montaje.
0: Yo sí creo, porque yo de ver eso ya hubieran borrado
2: o
0: la publicación.
2: O puede ser el papá.
0: Ay, uno le recuesta al papá así, no das, no.
2: Dice, vea, cuando los compradores abrieron la publicación, encontraron algo que no tenía nada que ver con el vehículo. Cierto, explicaba que porque el anuncio estaba eliminado, las capturas se difundieron mucho más rápido de lo normal del anuncio y la gente no vio importancia en el carro, sino en la foto íntima.
0: No, pues claro, es que la foto es muy evidente. Ese man,
2: y fue
0: ¿qué
2: tomada
0: hace?
2: En Córdoba.
0: ¿Qué hace con ese man? No.
2: Puede ser el papá, dejen la boda también.
0: ¿Y? No, yo no voy a subir una foto con mi papá, oiga. Sí.
2: Y vieron por ahí que Petro publicó que exactamente lo que mencionamos del señor estadounidense.
0: ¿Está qué? Es que lo dijo en inglés.
2: Estadounidense, ¿cierto? Que no tenía nada que ver con eso, que no había hecho abusos, que nada que ver.
0: Eso ¿vieron? Lo dijimos ayer, Cani.
2: Sí, por eso lo mencionamos ayer, pero que Petro.
0: Pero le tengo una mejor de que esa. Le tengo una mejor que esa. ¿Cuál? El man estadounidense salió sí. a decir a las redes sociales que tiene identificada ¿qué? La persona que le hizo este daño y va a tomar acciones legales contra la señora que publicó el video y armó todo el bololo.
1: Me parece perfecto.
2: No.
0: Sí. Está identificada la señora. Y tiene toda la razón, porque qué peligro uno tener un teléfono y hacerle
2: muy
0: mal a la gente.
1: Mira, en estos días, bueno, el domingo fue él, ¿qué tal que después seas tú? Y esto se normaliza, porque aquí todo lo normalizan y me parece...
2: peligroso.
1: Muy, muy, muy malo esto, me parece peligroso. Imagínate que ese señor lo hubiese matado ahí. que la gente lo hubiese linchado.
0: Claro, por poco la adopción con los niños que termina mal, se la quitan. Claro. Sí. De una.
2: Bueno, ¿cuántos likes van?
0: Bueno, faltan 1000. Rápidamente, 1000 likes. Y el caballito se dispone a llamar a Daisy. Y para que entremos un poquito en contexto, el esposo, si estoy mal me equivocan, el esposo, o me corrigen más bien, si estoy mal me corrigen, esposo nos dijo que se fue de la casa, ¿no? Porque le pidió ciertos mensajes con las amigas. Y desde ahí ella le está pidiendo canoa, le está pidiendo cacao para que vuelvan.
2: ¿Canoa?
0: Sí, para que vuelvan.
1: Canoa y cacao es lo mismo.
0: Exacto, para que vuelvan. Oye. A lo que el man dice, uy, yo sospecho que esta vieja sale con más gente. Entonces nosotros el día de ayer la llamamos y cuando la llamó el caballito pues no podía hablar. Le contestó uno de los niños diciéndole, tío, es que hola tío. Y el caballito.
1: Hola, tío. Porque no soy su tío.
0: Yo no soy su tío. Ya llegamos
2: bueno,
0: a los 31
2: mil. Bueno, ¿ya
0: llegamos o no? Y entonces ella le dijo, hablamos después porque estoy manejando. Y quedamos en que el caballito le preguntó, ¿pero eres soltera? No, yo le digo después que no sé qué. Y ahorita que salió nuevamente el tema, el man apareció el esposo y fue el audio que escuchamos ahorita, ¿no, Cari?
2: Sí, señor, fue efectivamente el audio. La señora está en casa y el señor quiere que la llamen. Dice, ella me jura que no me ha sido infiel, 15 años de casados.
0: Pero por eso vamos a ponerle aquí el estatus a este soldado caído. Si ella, hay un eco por allá, hay un como un retorno que está sonando duro.
2: ¿Quién es?
0: Si ella, ya ahora sí. Si ella le acepta la salida, caballo, soldado caído.
1: Va para esa.
0: Va para esa. Si le acepta, que puede ser el amigo que con el que trabaja. No, soldado caído, mijo. Porque así muy seguramente le habrá aceptado la salida a otro. Usted me dirá, caballito, y llamamos de una y hacemos soldado caído.
1: Papi, pagó, es pagó.
0: De una.
5: Soldado caído.
0: Vamos a abrirle los ojos a este señor. Y el caballito se dispone a llamar a Daisy. A ver cómo nos va. Dice por acá Richard, cumplimos. Sí, señor, muchas gracias. Ustedes son los mejores. Vamos a llamar.
6: Sistema correo.
0: ¡Ah, yuca!
1: Uy, la... Otra vez. Lo bloqueó.
0: ¿Será porque se puede una sistema?
6: Sistema correo.
0: Uy,
6: de voz.
0: Baila.
2: Cállate.
1: Vamos a llamar otra vez. No te preocupes que yo soy intenso.

0: Creería que es señal.
1: ¿Será que es señal? ¿No le entra la llamada?
2: No, es una señal de que ella no le quiere contestar.
1: Es una señal de que no jugamos más.
2: De que no la molestemos más.
0: Vamos a marcarle a Karina para ver si.
2: Dice que vea, ¿sabe qué? Por eso aprendí a manejar tráiler también, para estar con el mío todo el día. No lo dejo ni para ir al baño.
1: Uy.
2: Muy bien, muy bien. Ay, juepucha, que se taparon.
1: Sí es,
2: gol.
1: Sí,
2: gol.
1: Es, sí es,
2: gol,
1: sí es, sí es. Sí es, sí es, sí es, sí es, sí es.
2: Gol de Argentina.
1: Y sería el segundo de Messi. Gol, gol, gol, gol, gol, gol, gol, gol, gol, gol, gol, gol. Y previsto lo cogió la llamada. Toca que le cuelgue ahorita, lo vuelvo a marcar. Gol, gol, gol, gol, gol, gol. 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Va ganando 2-0 contra Argelia. 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
1: Muy bien, ahí estaba otro gol, el segundo del señor Leo Messi. Y de rebote, uy, ahí ese gol es como del arquero. No, pero el arquero también, ¿qué podía hacer?
0: Mira, ese arquero quedó ahora desparramado.
1: El caballo dijo, Argentina hace 4 goles hoy.
0: Sí, sí, sí. Mira, minuto 60, falta todavía.
1: Oiga,
0: eso, el partido completo.
1: Eso hacen los grandes, ¿no? Increíble, vea. Leo Messi, 2 goles.
0: Mbappé, ¿cuántos hizo hoy? 2 goles.
1: Exacto. Increíble. Ah, eso bueno,
0: no
1: grandes.
0: Es lo mismo, no es lo
2: caballo,
0: mismo.
2: Caballo, ¿cuántos sí te lo digo, ha no hecho? Es lo mismo. Gana. Ni uno.
0: Yo en esta vida he hecho 2 golecitos.
1: Yo en esta vida he hecho 1.
0: ¿Y a ti, Karina, cuántos?
2: ¿Cómo así
0: bueno,
2: que usted
0: es que
2: ha hecho?
0: Karina le hace goles, pero ya los tapa. No, mentira, fuera el lugar.
1: ¿Qué?
2: ¿Qué fuera el lugar?
1: ¿Cuál fuera el lugar qué?
0: Ajá, aquí hablando de fútbol.
1: No. ¡No! ¡Hombre! Confundí a la gente. 2 goles, 2 golecitos de Argentina.
2: ¿A qué minuto fue el primer gol?
1: Yo le dije, eran las 8:20. Me acuerdo tanto que lo dije. 8:20.
2: O sea que sí hay posibilidad de hacer más.
1: Claro, toda falta 30 minutos para que acabe ese partido.
0: Les estoy diciendo que Argentina hace 2 goles más.
1: ¿Será?
0: Sí, se van de largo. Porque resulta que ese equipo ya tiene que salir a atacar.
1: Argelia.
0: Los argelinos. ¿Qué jugador?
1: Belgalí, decía el que va a tirar la pelota ahí. Es que yo no.
0: ¿Cuál es el jugador más famoso de Argelia?
1: Mahrez. ¿Quién?
5: Riyad Mahrez, que jugaba en el Manchester City.
1: Al fondo a la derecha.
2: Oiga, le quiero felicitar a Malumita. ¿Sabe fútbol? Uf, increíble.
5: Gracias, Cari. Yo sé muchas Mor. Cosas.
1: Usted sabía de pelado, estaba sudando hace una hora.
5: Fresco,
1: lo estaba llamando todo el mundo porque ustedes no aparecían ahí a través de Tropical. Y aquí, y más encima en TikTok se la tenían montada. Dice que de mora o de guayaba.
0: No, pero
2: se les dice de la buena, de la gloria, que trae mora y guayaba.
1: Bueno. Dice por acá, mañana ya que no me duermo, sí. Mañana vamos a estar acá a las 8
2: sí,
1: de la noche.
2: Sí, pero yo no vendré.
1: Pero vamos a tener a que no me duermo, frescos.
2: Mentira,
1: vamos
2: puede
1: a estar.
2: Que sí, yo les llevo sí. Sorpresa, amor.
1: No, lo bueno de todo es que usted puede conectar de donde quiera por el celular. Así
2: ay,
1: que
2: sí,
1: nosotros
2: sí.
1: Le vamos a mandar el enlace para que si sí. Usted se conecte y la vamos a tener allá y nos manda reporte de todos
2: una,
1: los días.
2: De una.
1: ¿Me parece?
2: De una, me parece, sí a todo.
1: Eso.
0: Ah, ese es el que estaba diciendo Malumita, Mahrez.
1: Sí.
0: Ahora entró Arcuar o Aduar.
1: ¿Uno con qué puede combinar esa camiseta de Argelia?
2: ¿Cómo que con qué? Es fastidioso.
1: No, se ve bonita, se ve bonita, se ve bonita. Es un verde muy bonito. Más que yo con el verde poco, pero.
0: Iba Argentina.
1: Me gusta más el azul. O sea que en este momento va ganándole el azul al verde.
0: ¿Cómo?
1: Eso también pasa en el mundo, ¿no?
2: Sí, total.
1: Que el azul siempre va por encima del verde.
2: ¿Te imaginas qué?
0: cambia el tema.
1: No, pero hablo de Argentina contra Argelia.
2: Oigan,
1: no, yo digo Argentina.
2: ¿Se imaginan
1: Argelia?
2: Que Argelia haga 2 goles y empate en este partido?
1: ¿Quién más ganó?
0: Imaginar, pero no va a pasar.
1: ¿Quién más ganó? ¿Francia?
0: Sí, Francia ganó también.
1: ¿De qué color es el uniforme de Francia?
0: Azul, blanco.
1: Muy bien, gracias.
2: Oigan.
1: ¿Qué pasó?
2: Entonces, Freddy, ¿qué
1: bueno,
2: noticia trajo?
1: Y entonces, ¿nos vamos con mi tema? No pudimos claro, hacer soldado mío, caído, ya, no pero no, estaba timbrando, ¿no?
0: Ahí va otra vez. ¿Cómo es que se llama Daisy?
1: Sí, Daisy.
6: ¿Cómo piensa, señora? ¿Tiene correo?
1: No, grave.
0: Está apagado.
1: Les tengo una noticia para el día de hoy mientras vamos buscando otro soldado caído. ¿Ustedes creen? Voy a empezar con esta noticia, con esta pregunta. ¿Ustedes creen que la ley seca realmente sirve en las votaciones?
0: No. No sirve uh-huh. porque...
1: Usted dice que no.
0: La gente busca en otro sector.
2: Compran antes una cantidad de licor que usted...
0: O el mismo día. El mismo día compran el traguito donde el amigo, donde el llave.
2: Ay, huepucha,
1: casi otro gol. O sea, para el caballito no sirve la ley seca.
0: No. Y te lo digo también, yo he mojado la ley seca.
1: Entonces, ¿por qué ponen ley seca?
2: Les aseguro que los días que más se venden trago son los días de ley seca. O sea, antecitos de la ley seca, se vende que da miedo.
1: Ahora,
2: la gente compra por si las moscas, por si me antojo, por si cualquier cosa, por si llega una visita. O sea, por si, todo es por si.
1: Bueno, de cara a esta segunda vuelta de la ley de las votaciones presidenciales, pues el alcalde en Bogotá, el señor Galán, ha cambiado el horario de la ley seca en Bogotá.
0: ¿Cómo así?
1: Lo puso, atención, a partir de las 0 horas del sábado. Es decir, el horario en Bogotá de la ley seca empezaría a las 12 de la noche del día viernes, para que lo tenga muy claro, que son las 00 del día sábado. Sí. O sea, ya no empezaría desde las 6 de la tarde, como fue la primera vuelta, sino a partir de medianoche.
0: No, pues sí.
1: ¿Qué? Porque supuestamente el sector de que mueve la economía nocturna, bares y toda esta vaina, pues pudiera hacer de pronto un poquito más de dinero a raíz de lo que tiene que ver con el campeonato del fútbol y demás. Por eso traía este tema a colación, porque ¿realmente la ley seca ayuda a las votaciones, sí o no?
0: Bueno, no sé si ayuda.
1: O de pronto por el tema de disturbios, por el tema de que la gente anda con la cabeza caliente, de que el país está muy dividido, sí ayuda.
0: Freddy, lo que sí te digo es que los que van a votar lo hacen desde temprano. Y sí, se toman sus cervecitas, porque yo lo he visto acá en Barranquilla, es muy normal eso, aunque no se debería, pero es
2: por
0: muy
2: el
0: normal.
2: Calor.
0: Y es muy normal que se tomen sus guaros, que se tomen sus cervecitas, que hagan asado, que esto, que lo otro, escuchando uh-huh. los resultados, viendo los resultados, y es una celebración. Y aquí la gente, así sea, que en los supermercados o tiendas de cadena no encuentren trago, se las ingenian y lo encuentran por donde sea, pero lo encuentran.
2: Y es que, muchachos, les voy a decir una cosa, es ilegal en sitios públicos, o sea, no se puede comprar y tales, pero en la casa no es ilegal.
1: Pero para usted tener licor en la casa, le tocaría comprar desde el viernes, paparrandearse viernes, sábado, domingo, si quiere.
0: El viernes...
2: Si usted vive en Bogotá, desde el viernes, si vive en Medellín, desde el sábado.
1: Allá a nivel de... en Colombia sí la van a aplicar desde el sábado, ¿no?
2: Sábado, 6 de la tarde hasta el lunes.
1: Por eso yo digo entonces, ¿realmente sirve la ley seca?
2: No, pero sí sirve, o sea, de una u otra manera sí sirve. ¿Qué dicen los oyentes? ¿Sirve o no sirve la ley seca?
1: ¿Qué
2: ¿Sirve
1: opinan?
2: O no sirve?
1: 301-7422-989, ¿para qué opinen?
2: 301-7422-989.
1: Gol
2: de Argelia.
1: No.
2: Hay muchachos, apoyas que se van a dañar.
1: Pero si metiera gol a Argelia, sí sería bueno. Se pone chévere. Argelia, mira la Argelia, casi, pero no.
2: Ay, no.
1: Está tapando casi. El Dibu, ¿no? Sí.
2: Sí, ese man me parece tan lindo.
1: Uy, ese man me parece tan creído, me cae re mal.
2: O sea, es creído así arrogante, pero me se ve tan lindo, hijo de madre. Me parece re lindo. Ay, no.
1: Manden notica de voz, por favor, si sirve la ley seca para la segunda vuelta presidencial.
2: Escuchen.
7: Karina, claro que sí, la ley seca sirve para mojarla. Y ahí es donde se da cuenta uno que lo prohibido es lo más rico.
2: ¡Ay!
1: O sea, la gente le prohíbe y más lo hace, no jodas.
0: Por supuesto, papi, tú no sabes que lo más rico es lo prohibido. Se disfruta más.
2: A ver, ¿qué más dicen? Hola.
8: Hola, Karina. Hey, caballito.
1: ¿Qué hubo?
8: La verdad no creo que afecte porque... Uy, así tomen. O sea, es que al otro día el que va a votar se levanta y va después de mediodía. El que va a votar vota si haya tomado o no haya tomado.
2: O sea, tiene posibilidad de descansar el guayabito y
1: claro,
2: después va.
1: Claro, se va el guayabo a votar.
2: Por ahí no, y la vaina, noticia, en las pasadas elecciones, acá en Barbosa, creo, no estoy segura si en Barbosa, bueno, en el norte del Valle de Aburrá, llegó uno de los jurados borracho.
1: Ay, no, yo lo vi, es que estaba sentado, sí. Sí,
2: uno
1: sí,
2: de
1: sí.
2: los jurados llegó borracho.
0: Raya la cara mal del candidato y ese voto se pierde, entonces... Tiene que ir sobrio.
1: O también lo harán porque cuando celebren, cuando gane el candidato por el cual apostaron, la gente saldrá y celebrará con trago y por
0: claro.
1: eso ponerán toda la vaina, ¿cierto?
0: Muy,
1: también puede
0: muy
1: ser.
0: Muy seguramente se van a venir caravanas, muy seguramente se van a venir las cargadas. Ah, que no sé. Ya tú sabes qué es lo que se viene.
2: A ver, escuchen más. Hola.
9: Karina, mi amor, escucha.
0: La cara mal del candidato.
2: ¡Ay, me lo cuentito! ¡Hombre, que resuelve! Vea, vea, vea, vea.
9: Karina, mi amor, escucha.
0: La cara mal del candidato.
1: A ver, yo voy a opinar sobre ese pito. Es un pito que es muy bajo, dura muy poco y lo necesita poner repetidas veces.
2: No,
1: es decir,
2: es que
1: ese pito
2: de
1: no
2: abajo es el que mejor suena.
1: No, ese pito es chiquito.
2: No importa.
1: Ese pito es económico, es un pito económico.
2: Con tal de que suene, mi hijo. Usted con ganas de que le toquen el pito también.
1: Claudia Emma dice por acá, no sirve la ley seca. Vea, hay unos que dicen que sí, otros que no.
2: ¿Qué más opinan? Cuenten, a ver, cuenten. Miriam, hola, querida.
10: Karina.
2: Hola.
10: Freddy.
1: Hola.
10: Pues yo digo que de todas maneras, si no beben en la calle, beben en la casa. Pero yo digo que de pronto sí afecta, porque si así en sano juicio muchas veces elegimos mal, entonces imagínate cómo seríamos bebidos o borrachos. Tropicana, la más bacana.
1: O sea, la gente con alcohol en la cabeza afecta la votación.
2: Uf, mucho, claro.
0: Freddy Ciño, vuelvo y te repito, lo más importante, lo hacen mal, dañan el papel, rayan la cara mal y ese voto se pierde, por eso... La invitación es que se tomen los tragos después de las elecciones. O después
1: de... Eso es invitación del caballo.
11: Como te gusta.
1: Analicemos ese pito. ¿Otro? Es un pito que suena fuerte, un pito.
2: Oiga,
1: largo.
2: Este pito.
1: Tiene
2: oiga
1: el pito
2: este
1: largo.
11: Pito. Como te gusta.
1: Y la esposa al lado, no jodas con el pito, hombre, no más.
2: Como me gusta. Pero ¿sabes cómo me dijo? Que como me gusta, largo, pi.
1: Claro, y fuerte. Y eso es un pito largo
0: y
1: fuerte.
0: ¿Cómo te gusta, mi amor?
1: Ah. Sí, sí, sí.
0: Él está en lo cierto de que te gusta así.
2: Muy bien. No importa cómo suene, escuchen.
12: Ey, si la ley seca aquí en Barranquilla, yo he visto trabajando gente que está en la terraza tomando, pasa la patrulla enfrente de ellos y no pasa nada. O sea, no sirve, no funciona.
2: Escríbeme una viste. También, porfa, sí.
1: Es que yo digo eso, la ley seca no debería ser solo del expendio, del momento de vender, de comprar, sino en todo. Si usted ve a alguien bebiendo y tomando, debería haber sanciones, ¿no?
2: A ver qué dicen. Este cómo se pone a jugar ahí, ¿no? Perdón.
13: Tropicana, la más bacana. Muy buenas noches.
1: Hola.
13: Karina, el caballo.
1: Ay, mi amor. Ay, Dios mío.
13: Claro.
1: Ay, Dios
13: que sí.
1: mío.
13: La ley seca es
1: penalti.
13: Muy importante.
2: Penal.
13: Porque la gente con unos traguitos empieza... a tratar de tomarle el pelo al vecino que votó por otro candidato y se forman las peleas, se forman las riñas y ahí pueden ocurrir desgracias y eso por el estilo. Claro que sí, la ley seca no es tan solo para el cumpleaños de Freddy. No, la ley seca es para...
1: ¡Qué perro! ¡Uy, qué manda perro!
13: Y eso pues es un día muy importante, ¿no? Uy, y qué. De lo que se viene, pues de verdad que es bastante incierto, porque cuando ganó el candidato que está gobernando, todo el mundo estuvo tranquilo. De igual manera esperamos, si los resultados no son iguales, son diferentes, de que el país mantenga la misma tranquilidad.
2: Uy, sí.
13: Tropicana, la más bacana. Un abrazo, es que no, muchachos.
1: Gracias, mi hermano. Gran nota de voz. Gran nota de
2: voz. Lo que más preocupa es el orden público después de esto.
1: Total. Sí, sí, sí.
2: ¿Qué más dicen? Hola.
9: Pacho, los Tropicana, las más bacanas. Aquí, aunque yo no me quiero dormir, pero sé que me duermo. La cuestión es que la ley seca es solamente para no haber un descontrol en los bares, campinas, en la calle, en cualquier parte. Ustedes las tienen que tomar, pero encerrado en la casa.
2: ¿Ve? ¿Saben qué, muchachos?
1: Es que debería también no haber trago para nadie.
2: No, y hay que tenerlo también en cuenta algo. Es que la policía está súper ocupada en los puestos de votación para que todo eso sea súper legal.
1: Es verdad.
2: Entonces, policía, todo esto va a estar en un tipo de cosas.
0: No, o sea, pero resulta que no solamente está la policía, también está el ejército, está la policía militar.
2: El demo.
0: Sí, hay diferentes, hay músculo de la fuerza pública para poder cubrir las elecciones, las votaciones y también la seguridad en cada ciudad.
2: Pero por eso, si es posible evitarse este tipo de peleas, problemas o cosas de fiestas, se quita la ley seca ya. A ver qué dice. Perdón, se pone, se deja la ley seca. Hola.
14: Buenas noches, a que no me duermo de Tropicana. A mí la ley seca me va muy bien. ¿Por qué? Porque yo tengo tienda y vendo trago a puerta cerrada más caro.
2: ¿Ah?
14: Y la gente paga lo que sea.
2: ¿Ah? No le
1: echa creen. La ley, echa la echa. Trampa.
0: Papi, eso es normal, muchachos. Eso es normal.
1: No, pero no debería ser así.
0: No debería ser así, pero mira, unas personas le sacan provecho a eso. Y mira, si una botella normalmente cuesta, media, cuesta, ¿qué? 45 mil pesos. Él facilito lo puede vender en 70 barras.
1: ¡Gol! ¡Hágame el favor! ¡Uy, triplete de Messi! No jodas, gol.
0: Se convierte en el jugador
1: del mundial en este momento.
0: Ha marcado el mundial.
1: Sí, claro. Va por el goleador del mundial. ¡Qué bien! ¡Gol! 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Cuénteme, caballito.
0: Que Miroslav Klose, que era de Alemania, ¿quién? Le había quitado el puesto a Ronaldo. Ahora Messi está ahí punteando con él y también con Mbappé. Está comenzando el Mundial y esta vaina es una locura.
1: Es verdad, así fue el Mundial de 2014 donde el goleador fue James, pero en este momento Messi marca el tercero de Argentina y nos vamos acercando al marcador del caballito. 3 goles Argentina, 0 Argelia. 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
1: Ahí está. Buen partido. Uy, Lionel Messi, grande, caballo.
2: Ni tan buen partido. Eso es buen partido cuando empiezan goles de lado a lado.
1: No, pero es un buen partido para Argentina y para Sudamérica.
2: Para Messi.
1: Y para Messi, claro.
0: Me parece un resultado justo,
1: Uy, ahí va el cuarto.
0: Porque las selecciones sudamericanas toman mucha confianza.
2: No.
1: Se la pasa. Uy, no. Ya equivoco.
0: Tenía que patear con la izquierda, papá.
1: ¿Será que es que patea con la derecha?
2: Vea. Ay, no.
1: ¿Usted con cuál patea, caballito?
0: Los argelinos también.
2: Voy con las dos.
1: ¡Uy, usted patea con las dos! ¡Uy!
2: Caballo es de los pateadores con las dos.
1: Por ser pansexual.
0: Sí, claro. Yo soy ambidiestro. Con la que sea te la meto.
1: No, caballo.
0: El gol. Con la que sea te la meto el golazo, para que sean serios y se organicen.
2: Bueno, escuchen más.
15: Tropicana, a que no me duermo. Muchachos, yo manejo en drive. Cuando hay ley seca, yo cargo mi traguito atrás en el baúl.
1: ¿Qué?
15: Dicen que dónde venden, yo les digo que yo les vendo y ahí llego y saco mi buen provecho. Aguardiente, ron. ¿Qué más?
0: Cuénteme, caballito. Eso también me parece súper bacano, un muchacho emprendedor. La
1: ¿cómo? No, ¿cómo vamos a celebrar eso, caballo? No.
0: Te coge la... No.
1: Eso es delincuencia.
0: Papi, este mundo es de vivos, el man está haciendo su agosto. La vaina es que lo coja la policía, venga para acá, le incautan, lo decomisan y de pronto lo ponen a pagar.
2: Entre tanto carro, ¿qué van a saber cuál es?
1: Ay, no, eso es ilegal, bueno, por favor. Hagamos
2: cosas
1: legales.
2: Por ejemplo, acá en Medellín hay un oyente que es taxi tienda y en el taxi tiene de todo, o sea, vende de todo.
1: ¿Taxi tienda?
2: Taxi tienda y tiene de todo.
1: ¿Pero qué tiene? ¿Qué productos tiene?
2: Tiene chicles, tiene gaseosas, tiene paquetes de papitas, tiene licor, no de todo. Se mantiene ahí de todo.
1: ¿Tiene condones?
2: También.
1: También
2: le pega eso.
1: ¿Tiene dildos? Uno sabe que no necesita un dildo de emergencia.
0: No,
1: es un dulce que viene desde otra parte.
2: Sí, qué dulce.
1: Desde
2: ¿qué
1: otra
2: dulce
1: ciudad.
2: Chicle? Y... dulce truco.
1: Sí.
2: Escuche.
16: Vea, bebé, ese te gusta más.
1: Sí, es un pito fuerte, un pito largo,
2: o sea,
1: un pato certero.
2: Que me manden audio del pito.
0: Quisiera tronco una escándalo,
2: foto,
0: pues, oye.
2: Del pito. Pero con un audio me conformo.
1: Pero es un buen pito, es un pito que puede satisfacer a una paisa.
2: Es un pito chévere.
1: Sí, sí.
0: Me dicen que las paisas son más exigentes.
2: Cuando me vean por ahí me tocan el pito.
1: Ese es un pito.
0: Las paisas son más exigentes.
1: Donde Karina dice repito.
2: No, pero, ¿qué repitas? Escuchen.
17: Claro. Muchachos, no puede ser ilegal porque él tiene tiene que tener factura de compra. Y él lo puede cargar en el carro, mas no puede ingerirlo.
2: Ah, sí.
1: Pero no puede venderlo.
2: ¿Y quién le va a decir que lo está vendiendo?
1: Claro.
2: A ver, tienen que grabarlo.
1: Sí, ahí sí es, tiene que haber pruebas. Uy, grave. Argentina se fue por el cuarto.
2: Usted también fue por el cuarto.
1: No, nada.
2: Escuche.
1: A ver, ¿qué dicen por ahí?
2: Ay, no. Este pito sí está muy borroso.
1: Es un pito viejo.
2: A ver.
1: Sí. Es un pito
2: mentira,
1: un poco viejo.
2: Puede ser un pito grande, pero está por fuera y tiene los vidrios cerrados.
1: Sí, es un pito viejo. Escuche.
16: Hola, Karina. Ahí le tocó el pito, mire.
2: Ah, no, sí, claro.
1: Este
2: y
1: tiene un pito aguado.
2: Ay, no.
1: Un pito un poco aguado. Un pito un poco.
2: Ya saben, oyentes, cuando
1: que hay que renovar.
2: Dicen Karina, Oli y pa, pa, pa. Y ya. Cuando me vean pasando por acá en Medellín, alguno me dice, Karina, vea, fi, fi, fi. Vea, a mí me gusta, por ejemplo, este pito, vea. Este pito me encanta, o sea, cosa buena, cosa linda. De un doble
0: no, ya sabemos, Karina, que a ti te gustan todos los pitos. A ti te encantan todos.
1: Ella se la va pasando piteando por todo lado.
0: Ella no tiene filtro.
1: ¿Vio? Ah, le gusta de a pedacito.
2: No, amor, es que ese pito así
0: no,
2: suena más rico.
0: Ella le gusta completo.
1: Bueno, 9 de la noche, 45 minutos. Uy, pero es el... de la tractomula va ahí.
2: Ah, eso.
1: Recuerde,
2: doble troque, mi amor.
1: Si usted ve el de la tractomula con monedas de 500, preocúpese. Porque muy seguramente le quiere hacer la vuelta. 9:45 en esta noche. Bueno, Argentina ganándole 3-0 a Argelia. Ahí estaba. Última noticia de voz para cerrar el tema de entonces. ¿Es buena la ley seca cuando hay votaciones?
2: A ver.
18: Hola, Tropicana, Tropicana de Medellín. Hola, hola. Aquí de Bucaramanga, ¿no? Tropicana Bucaramanga. Ajá, pero es que en Barranquilla llovió hoy. Llovió así, pote agua, en Barranquilla esta mañana. Pues está fresco la vaina. Ajá, y entonces. ¡Y que viva!
2: ¡Eso! ¡Oígalo, ay, me encanta! Si escucho este pitico. Oiga, oiga.
18: Dígalo.
1: Pero es un pito bastante económico.
2: No, es un pito bueno, potente.
1: Pero no dura.
2: Usted nunca me ha tocado su pito, entonces no alegue, no critique.
1: No, es que no ha visto mi pito, eso sí. Tengo más pito que carro. Ay, Dios mío, minuto 82 del partido. Saludito para toda la gente que está
2: ya,
1: en Tropicana,
2: ese
1: Colombia.
2: Partido. Yo no creo que hagan más.
1: Uno no sabe, otro golecito debería haber. ¿Y de Messi?
0: No, a minuto 83, espérate ahí.
1: Venga, pero los goleadores de los mundiales, ¿cuántos
0: como
1: goles han marcado?
0: Como la selección de Argentina haga 4 goles, te la tiro plena que coronó.
1: Malumita, ¿sabes los goleadores de los mundiales cuántos goles han marcado? ¿Cuánto ha sido el máximo de los goles? A ver.
19: Si no me equivoco, Miroslav Klose, que es el alemán que mencionaba Caballo, creo que tiene 16.
1: ¿16 en un solo mundial?
0: No.
1: Yo hablo de un mundial para ser goleador.
0: Máximo 6-7.
1: ¿Cierto? Creo que fueron 6 de James para ser goleador.
2: No, pues ya vean a este muchacho.
1: Uy, pues este man ya lleva la mitad 3. En un partido.
2: Ay, faltan tantos partidos. Ay, no, qué rabia. Ey, Messi, déjele a uno de los otros.
1: Messi es mucho crack ese man.
0: Papi, pero no te preocupes que está compitiendo con Kylian Mbappé.
2: Messi,
0: la selección
2: capullo.
0: De Francia es espectacular.
1: También Mbappé puso 3, ¿cierto?
0: Sí, no, hizo 2.
1: Hizo 2. Ah, no, entonces ya lo pasó.
0: No, no, y es que...
2: Caballito hizo 1 y Fred hizo otra. Y, o sea, que 2.
0: Y no es lo mismo la selección de Senegal que la selección de Irán.
5: Aquí les tengo el dato.
0: De Argelia.
2: Lo tiene el dato, a ver el dato, Malumita.
5: Dice, el máximo goleador en una sola edición... fue Just Fontaine.
1: ¿Quién?
5: Just Fontaine. Un sueco. Marcó 13 goles en una sola.
0: Aquí tiene. Ella Malumida, ¿qué?
2: Oye, Caballito hizo un hijo.
20: Yo tengo en mi casa también dos suecos.
2: Caballito hizo un hijo.
1: Claro.
0: No, no, no, no, no, no, no, no.
2: Caballito, capullo, capullo, capullo.
1: Gracias,
0: querida. Ya, por favor. Oigan, ya, por favor, ya.
1: ¿Qué pasó? 9:48.
2: Hay un tiro ahí importante para Argelia.
1: ¿Será un tiro libre? Uh-huh. No, pero Argelia, ¿quién lo va a cobrar?
2: Rillan bueno, Mares. Freddy, chiste, hágale pues, no eleve.
1: Espere, a ver si el chiste es el gol que le van a meter.
2: Ay,
1: a este man.
2: Martínez, me encanta.
1: Ay, Dibu, me cae tan mal ese man.
2: Ey, Dibu, dibújame un mapa, yo voy donde ti.
0: Atención, la pelota la acomoda Riyad Mahrez.
2: ¿Quién?
1: Dibu.
2: No.
0: Bueno, yo creo que no menos.
2: Y si es que está acostadito por ahí atrás.
1: Oiga, hay un man acostado al lado de la barrera. Uy, le van a pegar un balonazo de man en la jeta.
0: Ese bueno.
1: Le van a pegar. No, vean.
2: Y ponen un ojo.
1: No pasó nada. 9:49, 9:49. ¿Quieren chiste?
2: Cuente pues.
1: No, usted tiene que decir, sí, señor.
0: Suéltale, que usted,
1: ustedes no me apoyan en mis chistes, sí.
2: Hágale pues, diga.
1: ¡Chiste! Dice por acá. Lida Joana, ojalá se acabe el mundial para que mi novio me ponga atención. Mi querida amiga, aún así no le va a poner atención. 9:49, chiste. Póngale que bajar una familia tan pobre, pero tan pobre. Cuando llegó la cigüeña hicieron sancocho.
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0: Ahora sí me conecto por acá, darle la bienvenida a cada uno de ustedes que está conectado con A Que No Me Duermo de Tropicana, 10 de la noche, 7 minutos, una hora más. Recuerde que hoy el programa no va hasta las 12 de la noche, sino vamos hasta la 1 de la mañana. Pero me voy a conectar por aquí con Caballito y con Karina. Ahora sí les pongo el programa. Ahora sí, muchachos,
1: ahora
0: ¿cómo
1: sí,
0: vamos?
1: Ahora sí.
0: Oiga, ganó Argentina entonces 3 goles.
1: Papi, 3-0, qué bacano por los argentinos, qué bacano por el fútbol sudamericano. La primera selección que gana de Sudamérica, la primera selección que golea, qué bacano. Y Argentina revalidando que es una de las favoritas, que es el campeón que tiene esta Copa Mundial. Y bueno, va a ser difícil, pero no imposible para este equipo argentino, que otra vez con Messi a la cabeza tiene pinta de campeón.
0: Total, y también los vamos a estar acompañando en el partido que sigue, porque ahorita en minutos, a las 11 de la noche, en una horita, va a estar jugando Austria contra Jordania.
1: Es correcto.
0: Austria-Jordania. Qué clásico de clásicos en el Mundial.
1: De 11 de la noche a 12:45.
0: Sí, ahí vamos a estar conectados, les vamos a narrar todo el partido.
1: El fin de semana, el sábado, también salimos a la 1 de la mañana, cantando los goles.
0: ¿En serio? ¿Le tocó, Caballito?
1: Sí, claro. Ah, y el sábado que viene también vamos para esa, de cabeza y sin casco, papi, nada que hacer.
0: Y hay muchos partidos, yo no he visto la programación, hay muchos partidos
2: ¿de
0: que
2: cabeza
0: van
2: y qué?
0: ¿A la medianoche?
2: ¿De cabeza y qué?
1: Pero sí, hay bastantes partidos así, mi hermanito, más que todos los sábados.
0: ¿Los sábados?
1: Sí.
2: Bueno, ¿y a ti qué tipo de partidos te gustan?
1: A mí me gustan los que a ti te gusten, mi amor.
0: Los que sean esos partidos jugosos, donde se pueden meter varios goles. Donde uno puede gritar de pasión por
2: bueno,
0: el fútbol.
2: Que maten soldado caído. Quiero hacer soldado caído el día de hoy.
0: Que manden soldadito caído. ¿Qué deben hacer los que quieren soldado caído?
2: Soldado caído. Marcar a 301-7422-989. Listo. Dejen ahí nombre, contexto, a quién hay que llamar, a quién hay que reclamarle plata, a quién hay que decirle que si se quiere casar con usted, a quién hay que llamar a decirle que, no sé, que si quieren algo, una cita, yo qué sé, mándenla.
0: Mándenla de una, sí, o si quieren que de pronto nosotros llamemos a su ex, le preguntemos algo, si todavía piensa en usted, o si ha cambiado su vida, o si usted quiere mandarle un mensajito de pronto de amor a su pareja, a su esposo, a su esposa, o de pronto dice, vea, quiero que me ayuden a mandar este mensaje porque hay una persona que no veo hace mucho tiempo y de pronto a través de Tropicana está escuchando y nosotros le ayudamos para difundir ese mensaje, ¿no?
3: Mañana Portugal,
2: sí.
3: Inglaterra, Croacia, Ghana, Panamá, Uzbekistán, Colombia.
2: ¿Qué, qué?
0: Ustedes escucharon lo mismo que yo, sí,
1: Yo escuché. Portugal, República Democrática del Congo a las 12. Inglaterra,
0: caballo.
1: Croacia a las 3 de la
0: caballo
1: tarde. Ghana, Panamá a las 6 de la tarde.
0: Caballo está
1: Uzbekistán,
0: apostando.
1: Colombia, 9 de la noche. Y el jueves, caballo, bueno, ya, el jueves
0: apostando.
1: Es otra vaina.
0: Caballo, usted está apostando, caballo.
1: Es más, yo le metí 500.000 barras a que Colombia le hace 3 goles a Uzbekistán.
0: ¿En serio?
1: Papi, de cabeza y sin casco. Me le tiré en plancha. Papito, Dios me acompañe y me abrace.
0: Bueno, ojalá. Yo también quiero que haga hartos goles Colombia. Yo también le estoy apostando a esa vuelta.
1: ¿Cuántos goles? Hartos
2: goles.
0: No, que haga hartos goles. Yo quiero que haga hartos goles.
1: Que haga 3 golecitos.
0: Más
1: por
0: de
1: favor.
0: 2, por lo 3, menos.
1: 3
0: 2, 3 goles.
1: Solamente lo voy a apostar al marcador. 3 golecitos.
0: Quiero que los haga James.
1: No, hombre, que James ni que James, Lucho, hombre.
2: Lucho,
0: pero
2: sí,
0: ¿por qué
2: Lucho.
0: No James también?
1: No, Lucho Díaz. Bueno, no, Lucho Díaz es el papá de todito. Lucho Díaz es el
2: James
1: del amor.
2: A Lucho todavía no le han dado el protagonismo que se merece.
1: Pero si ya lo tiene, Lucho es una persona calladita, Lucho es una persona que demuestra.
0: Pero en los mundiales todavía no ha hecho nada.
1: Porque lo que pasa es que Lucho ahora es que viene como figura. Espérense, muchachos, cojan la suave, que es balada, cojan la suave.
2: Pero escuchen.
0: A ver, ¿qué dicen?
4: Ana, buenas noches, quiero un soldado caído. Llevo un año en relación con mi esposa y pues la verdad quiero saber si sí me ama de verdad. Trabajamos juntos, pero pues hay veces tengo mis dudas, entonces quiero que me ayuden para saber si me sigo enamorando más o mejor freno eso ahí. Gracias.
2: Ay, no.
1: Oye, ven acá, un año ya te casaste con esa muchacha. No, compañero, usted es bastante precojo.
0: Hay gente que se casa a los 6 meses, a los 3 meses ya están pidiendo matrimonio, ya están embalados.
1: Sí,
0: no,
1: tampoco. Así tampoco. Yo puedo querer mucho a Karina, pero yo casarme no puedo. No estoy autorizado para eso.
2: Bye. Entonces arranque para otro lado, que yo sí me quiero casar.
1: Esos juegos no, mi amor. Tú
0: sabes, oiga, que esa vaina no me gusta. Eso, bueno, termina relaciones, ¿cierto? Eso termina
2: mando
0: relaciones.
2: Mando el número.
0: ¿Ya mando el número?
2: Ahí lo estoy mandando.
0: Que nos mande el contexto de ella, en qué trabaja,
2: que ella
0: qué
2: el
0: hace.
2: Contexto.
0: Y que por favor nos diga de pronto, dígale que un amigo, o no, caballito, usted la puede llamar y decirle, hola, ¿qué tal? Me conseguí tu número, no sé qué.
2: Escuche.
4: A ver. No, vivimos juntos, pero no nos hemos casado.
1: Nah, ¿cómo tú dijiste?
4: Apenas estamos en planes de matrimonio.
1: Oh, no, no, vea, eso se llama que no han legalizado el talquito.
2: No, nada, no se ha legalizado.
1: Están
2: que trabajan
1: en pecado.
2: Uy, pero un bar, yo, juntos.
0: ¿Trabajan en qué? ¿En un bar?
2: En un bar.
0: Uy.
1: ¿Cómo es que se llama la muchacha?
2: La estaba en el bar.
0: Se llama Tequila.
2: Se llama que trabajaban en un bar juntos. Se llamaba Mansión El Bar. ¿En qué ciudad? ¿Y si llamamos al muchacho?
0: Sí, llamémoslo y hablamos con él y que nos entre en todo el contexto de la historia.
2: Ay, vamos a ver si sí canciona. ¡Oli!
5: ¡Oli!
2: ¡Willy!
4: ¡Aló!
0: ¡Hola, Willy! ¿Cómo vas?
4: ¡Aló! No, escucho bien.
2: ¡Ay, por qué no me escucha! ¡Hola, hola! ¡Escuche por el radio!
0: ¡Es que escuché por el radio!
2: Sí, más fácil.
0: ¿Willy nos escucha?
2: ¡Willy!
4: Se escucha como entrecortado.
2: Ah.
0: Es que somos emos. No, digan
2: Willy.
0: Eso. Digan eso. No.
4: Interferencia.
2: ¿De qué ciudad es?
4: Aló.
2: ¿De qué ciudad es, Willy?
4: Llevamos un año.
2: Pero ciudad, ¿de qué ciudad para ubicarnos? ¿De qué ciudad?
4: No. Vuélveme a anotar.
2: Ya te marco.
0: ¿Y por qué no le manda el número al caballito y que le marque?
2: Ya, espere, cálmese.
1: Ese teléfono de Karina está bastante extraño, se parece a ella.
0: Un poco económico el teléfono. Amor,
1: sí.
2: Todos
1: sí,
2: los días
1: un poco
2: me económico.
1: Tiene un internet bastante humilde.
2: Vea, de la hoja, pues, caballito.
1: Bueno, mi gente hermosa, dale.
2: Muñeca mi vida, hermosa,
1: mi vida de mi alma.
2: Así son todos, mentirosos.
1: Mi amor, tú sabes que yo a ti te juego la vida, pero yo
2: le voy a marcar y vea para que suene. Ay, no, espere. Así suena mejor.
1: Karen, mi vida. Karina.
2: Ya.
0: Usted Karina. Se ha comunicado con la oficina de Karina. Si va a depositar plata, marque 5.
2: Willy. Conteste.
1: Willy, se llama como la ballena.
0: ¡Liberen a Willy!
4: Dale.
2: ¿Ahora sí me escucha?
4: Ahora sí te escucho mejor.
2: Ay, Willy, bueno, ¿qué de qué ciudad?
4: De Bacá, Bogotá.
2: Ah, Bogotá, listo. Ella también entonces está por allá en Bogotá, ¿cierto?
4: Sí. Entonces estamos juntos en Bogotá.
2: Listo, ok. ¿En este momento ella que está en la casita descansando?
4: Ella está en la casa, sí, yo estoy trabajando.
2: Bueno, ¿y trabajan todavía en el bar o ella dónde trabaja?
4: Los dos hacemos turnos en un bar, sino que entre semana yo salgo a hacer turnos en aplicación.
2: Listo, perfecto. ¿El bar por qué localidad queda?
4: Por Soacha.
2: Por Soacha. Listo. Caballo, ¿lo escuchó? Para que no me diga que le tengo que repetir.
1: No, mi amor, repítemelo, por favor.
2: No. Ella se llama Roxana.
1: Roxana, la más bacana.
0: Ah, ¿es en un bar de rock?
4: Bueno.
0: Sí, porque ella dijo Roxana.
2: Freddy.
0: Usted dijo Roxana.
2: Porque
1: yo había puesto que un bar de rock.
2: Roxana.
1: Y vamos a ver que es un bar, ¿cierto? Un café bar.
2: Bueno, sí. Listo. Entonces vamos a hacernos pasar, caballito, porque un man del bar. ¿Un cliente?
4: ¿Cómo?
2: Willy. ¿Que caballito diga que es un cliente?
4: Sí, es un cliente que...
2: ¿Ella es qué? ¿Mesera?
4: Que consiguió el número y que se puede salir.
0: ¿Qué hay de cierto que el bar se llama Mastur?
2: No,
0: No. Es que yo estoy aquí leyendo de Tropicana Colombia.
4: ¿Cómo?
2: ¿Cuál es el oficio de ella en el bar?
4: DJ. Está en la barra.
2: En la barra.
0: ¿En la barra de quién?
2: Caballo, ¿algo más?
1: Mi amor, si tú crees que ya puedo lanzarme al río así...
2: Listo, Willy, ya vamos a llamar entonces.
0: Grupo sanguíneo, ¿quieres saber, Karina? Grupo
2: sanguíneo. No. Willy, un besito, ya mismo te llamamos de nuevo.
0: ¿Está reportada en Datacrédito? Todo lo tenemos que averiguar.
1: Bueno, ya, Karina, cuelga, que voy para esa. Quiero llamar.
2: Cálmese, pues.
5: El número marcado no se encuentra en servicio.
1: ¡Miércoles! Karina, esos números todos raros.
0: No.
5: El número marcado no se encuentra en servicio.
0: ¿Tenemos a Willy o colgó?
2: Yo le vuelvo y lo llamo porque él me dijo que colgara. Ay, no, qué pereza, Willy.
0: Cada día los soldados caídos somos nosotros.
2: Willy.
4: Sí.
2: No nos contesta. ¿Tienes solo ese número o estás seguro de que esté bien escrito?
5: El número marcado no se...
0: El número marcado no se encuentra en servicio. ¿Cómo así?
2: WhatsApp.
0: ¿Solo WhatsApp?
4: Sí.
2: Listo, que le marque por WhatsApp, caballito.
0: ¿No le alcanzan para los datos?
2: De cabeza y sin casco.
0: O sea, está chévere el teléfono por una emergencia.
2: Bueno, entonces, márquele ahí mientras Willy no me cuelgue para que se quede cogiendo el chisme. Pero con la lentitud de caballo, no pasa.
0: Oh, uy, caballo, uy, se la tiene montada, Karina, pero con toda...
2: Es que muy lento, o sea, muy lento.
1: Muy lento, pero se escuchan bien mis llamadas.
0: Sí, efectivo. Ay.
1: Desde mañana te pago el plan de datos, mi vida.
2: Ojalá y sea cierto.
1: ¿Qué dijiste, coronel? Rezana, contesta, mi amor. Que está llamando tu caballo.

0: No jodas. Willy ya va a colgar prácticamente.
1: Yo creo que está como Argelia.
2: No, yo creo que toca por ahí en unos 15 minutos.
0: ¿Por qué?
1: ¿Y por qué 15 minutos?
2: No, no sé, ¿qué está?
1: Está en el baño.
0: ¿No estará?
2: Yo creo que tiene que estar cargando.
0: Ah, bueno, listo. Esperemos entonces 5 minutos.
2: Dale, por ahí sí, 15, 20, 15, de 15 a media hora.
1: No, usted nos dice la hora, fresco. Aquí estamos hasta la 1 de la mañana, tranquilo, está en su casa.
0: De una.
2: Ah, bueno.
0: Hágale, mi amor.
1: De puro bar.
3: Aló.
0: Ay.
4: Roxana, hola, ¿cómo estás?
3: ¿Con qué hablo?
4: ¿Me escucha, Roxana?
3: ¿Y con quién hablo?
4: ¿Hablas
1: Eso
4: con
1: es un
4: Jorge?
1: Man.
0: Chito.
3: Bueno, Jorge.
4: Bueno, te cuento que yo frecuentaba el bar donde tú trabajabas y nada, me quedé con tu número, ya que me atendiste y nada, llamé para saludarte, para saber cómo estabas, cómo estás pasando.
3: Bien, gracias a Dios.
4: Ah, qué bueno. ¿Y estabas durmiendo?
3: Sí.
4: ¿Y estabas soñando con quién?
3: No.
4: Óyeme, tengo rato que no te veo. Ya no estás trabajando ahí en el bar.
0: Le colgó.
4: ¡Me colgó!
1: Oiga, eso tiene voz de nombre. Qué
0: Willy,
1: pena, pero eso tiene voz de nombre.
0: ¿Por qué nos colgó?
1: Eso tiene voz de hombre.
4: Llamo otra vez, que llamo.
2: No, márcale ahorita.
1: Luz Buenona está yendo lo mismo, tiene voz de hombre.
0: No.
1: Sí.
0: Yo también cuando me despierto hablo así.
1: ¡No jodas! ¡Qué miedo! ¡No! ¡Qué miedo!
0: Willy, bueno, entonces, ¿le vamos a volver a marcar ya o qué?
2: No, ahorita. Yo les escribo cuando les llamemos.
1: Claro que sí, ¿listo? Sí, señor. Esta es su casa. De lo que necesite, con todo gusto.
0: Bueno,
1: la propina es voluntaria. Muchas gracias.
0: Ey, pero ustedes, ¿por qué son así con los oyentes? Bueno, cálmense, a ver.
1: Pero es que el señor cree que es que nosotros estamos aquí. Esperemos
0: entonces
1: media hora.
0: ¿Quién me dice que la llamo a la una la llamo, que la llamo a las tres la llamo?
1: Yo no sé por qué, pero yo creo que nos están tomando el pelo. Eso...
0: No, señor.
1: Es que estaba durmiendo con el marido.
4: Ajá, pero ¿y entonces llamo o no llamo?
1: Tiene voz con bolas.
4: Tiene algo más gruesa que nosotros, Freddy.
0: No, qué pereza con ustedes. Ay, no.
1: Sí, imagínate, Karina entonces a las 6 de la mañana levantando. Hola, ¿cómo están? Voy para Tropicana.
4: Bueno, ya, Karina, otro soldado caído mientras esta muchacha resucita.
0: Es que mientras esta muchacha resucita, no.
1: Maluma, ¿tenía voz de hombre, sí o no?
5: Tenía voz de gripa.
1: ¿De qué hijo de madre?
0: Si me dije ser fastidioso.
1: Tenía voz de Argelia, le han metido tres.
4: No, tenía voz de Curazao, le metieron 7.
1: Es que esa voz estaba como rara.
4: Sí,
0: normal, sí. Dormidos, todos somos así. Bueno, dicen por acá, habla Karina, espero estemos bien. Pueden llamar, por favor, a mi mejor amiga. Se llama Alejandra. Ella trabaja en el centro comercial Innovo de Duitama, en un almacén de zapatos. Y es novia de mi mejor amigo, porque yo los presenté. Hace un tiempo probamos a mi mejor amigo, ahora probémosla a ella.
1: Bueno, de una.
0: ¡Se le tiene!
1: Yo cuando me levanto soy así como Blancanieves, yo me levanto cantando.
4: ¡Oh, no, no, no, no, no! ¿Y entonces yo qué le tengo que decir?
1: ¡Voy a trabajar! ¡Aumentenme el sueldo!
0: ¡Ay, no!
1: Así se debería levantar uno todos los días.
0: De la abogada.
1: ¡La, me pegué en el pie chiquito! Este billete falso de 100,000 ya me lo metió.
0: Ay, no, ya parece una... Ay, no.
1: 10:23. Bueno, soldado
0: bueno,
1: caído.
0: Bueno,
1: entonces...
0: Alejandra.
1: ¡Vamos a llamar a Alejandra!
0: No.
1: Pero si hace Blancanieves, ¿yo qué hago?
0: Ya. La.
1: La. ¡Hoy se le clavó la Colombia!
0: Va a llover, hágale pues.
1: No. Meta una moneda de 500.
0: Ahora el que juega con las dos no es caballito.
1: Y el carro no se le va a salar. La.
4: 3:21.
1: Caballito más. 2:23.
0: No lo digas.
1: No lo digas, que 27. No te manda.
0: Ay, no, que alguien apague a Freddy.
4: Ay, güey.
1: Ojalá Colombia gane.
6: Correo de voz.
1: Muy bien. Muy bien. Estamos dando todo en estos soldados caídos.
0: No.
4: Oye, correo de voz, también que WhatsApp. Ajá, ¿y esta gente qué le pasa? Puro WhatsApp, puro WhatsApp.
0: More solo WhatsApp.
4: No. Se parecen a Karina, yo no sé qué ocultan.
0: Oigan, yo estoy como en la oscuridad, ¿no les parece?
1: Cierto, Karina está sin luz. Tiene poca luz, Karina.
4: Bueno, voy. Vamos a ver.
1: Yo me llamo.
4: ¿Cómo que se llama la muchacha? Oye, esa muchacha tampoco tiene WhatsApp, hombre.
1: Ah, entonces el teléfono es falso.
4: Sí.
1: Sí, eso es WhatsApp. Falso. Nos están haciendo soldado caído nosotros.
4: Sí, ok. No tiene. De pronto sí sirve para llamada, pero está apagado. Última.
6: Sistema correo de voz.
4: Llóralo, nada. Nos fregamos. Nos hicieron soldado caído.
1: Bueno, nada que hacer. 10 de la noche, 26 minutos. Karinita, ¿qué tema tiene para el día de hoy? ¿De qué vamos a hablar? ¿Qué nos va a ilustrar? ¿Qué vamos a aprender? Es que llámela por el tubo del agua. Oye, Karina, después.
4: Mi hermanito, el gran Daniel Tagona, que me dice: ¿sabe qué? Háganle soldado caído a una amiga mía.
1: ¿Cómo?
4: Sí, nuestro compañero Daniel Tagona. Que le hagamos soldado caído a una amiga de él. ¿Será que le hacemos?
1: De una, que pase el número y lo hacemos.
4: ¿Qué tipo de amiga? ¿Muy amiga o solamente amiga de verdad?
1: Es que Karina se cayó. Coloque Medellín, Malumita.
4: Karina se cayó.
1: ¡Alguien que levante a Karina! Oiga, ¿qué le pasó a Karina?
4: No sé. De pronto se quedó encerrada en el baño.
1: ¿Qué le pasó a Karina? Hágame el favor, todo el mundo en Tropicana Colombia, vayan a ver, por favor, ¿qué le pasó a Karina? Ahí a través de Tropicana Colombia.
0: Estaba intentando buscar unas luces.
1: ¿Va a armar el árbol?
0: Ya.
4: Karina, ¿tú por qué estás ahí hoy?
0: Buenas. ¿Qué?
4: ¿Por qué estás ahí hoy?
5: Se pintó el cabello.
0: ¿Para qué quieres saber?
1: ¿Karina se pintó el cabello?
0: No. Igual que siempre.
1: Sí, se ve más mona.
0: Estos hombres nunca detallan la vaina.
4: Mi amor, te ves más sexy.
0: Sí. Mor, no, porque siempre yo me lo meto por aquí.
4: La boquita se te ve más rosadita.
0: No, porque yo siempre me la meto por acá adentro, entonces normal. Uy, qué rico. Hoy me la abrí.
4: Muestra para ver.
1: Pero si se lo pintó en estos días, se ve más rubia.
0: No.
4: Muévete la china, mi amor, muévete la china.
0: ¿Cuál china? ¿Qué es la china?
4: La chinita, el pelito que tienes aquí doblado, muévete.
1: A ver, pele los pelos de la axila y mira con los del cabello.
4: ¿Cómo se llama ese pelito que tú tienes ahí?
0: No, un pelito.
4: ¿Cómo le llaman ese pelito?
0: Pelito.
4: No, este, así, lo que te estás haciendo así, aquí.
1: El pelo de la nariz.
0: Mismo pelo.
1: El pelo de la nariz. Mira eso.
4: ¿Y ese corte cómo se llama, Karina, el que tienes ahí ahora?
0: No, ¿cuál corte? Es el corte normal, derechito, ¿eh?
4: Bueno, no me supo contestar. Quedé igual, quedé gringo.
1: El cacaricorte.
0: Cacaricorte.
1: 10 de la noche, 27 minutos. Vamos hasta la 1 de la mañana hoy.
4: Bueno, pues, entonces, ¿temita, Karina, o no?
0: Venga, y si podemos quedarnos hasta las 2, hasta la 1.
1: Claro, de una.
0: ¿Y las otras ciudades?
1: Se conectan. Ya eso está cuadradísimo.
0: Bueno, listo. Cuadrado lo siguiente. Ustedes vieron en este día y en estos días que hubo una polémica porque en una iglesia del Oriente una trabajadora, una actriz de Páginas 3X.
4: ¿Qué iba a decir una trabajadora? ¿Qué ibas a decir, Karina Uribe? Me haces el favor.
0: More, ella también es trabajadora, pero vea, con la de...
4: ¡Ey!
1: ¿Cómo así?
0: Esta gran actriz 3X, se tomó unas fotos en traje de baño, o bueno, en la...
1: Pero ella no es actriz 3X.
0: Entonces, ¿qué?
1: Ella maneja contenido para adultos.
4: Ella hace
1: a
4: película.
1: A través de su OnlyFans.
0: Eso era antes. Pero lo hizo.
1: Y después pasó a ser cantante porque iba a salir de esa vida.
0: Bueno, listo.
1: Y no le pegó y volvió.
0: Bueno, estuvo potente la vaina. Lo único que les voy a decir.
1: Ahí dicen Aida Cortés.
0: Es que se tomó unas fotos Aida Cortés en una iglesia de Antioquia en prendas no muy tapaditas, o sea, en lencería, y cerraron la iglesia. Cerraron la iglesia, que porque no iban con eso, que estaban ocasionando entonces cosas horribles en la iglesia.
1: ¿Será que le vieron
0: el
1: divino?
0: Y dice lo siguiente: la alcaldía de Guarne emitió un pronunciamiento oficial en el que rechazó los hechos ocurridos en el templo Santa Ana, los cuales calificó como acciones, ¿qué? Acciones contrarias a la finalidad espiritual y religiosa.
1: Así
0: para
1: es.
0: Lo que fue destinada esta capilla, este
1: pienso
0: espacio de culto. A través del comunicado, la administración municipal dijo que independientemente de las creencias individuales de cada persona, los lugares destinados a las prácticas religiosas merecen respeto por su significado espiritual, cultural y comunitario. En este sentido, recordó que el Templo Santa Ana es un espacio consagrado a la oración, la reflexión y la celebración de la fe y el encuentro de una parte importante de la comunidad guarneña. La alcaldía expresa entonces rechazo frente a los hechos ocurridos recientemente en el Templo Santa Ana. Asimismo, la entidad manifestó que el respeto de los espacios también implica garantía de los derechos. Cerraron la iglesia, tuculún, tuculún, parece que multa para muchacha. Esas fotos están incluso muy virales. ¿Qué cosa más miedosa? ¿Qué opinan ustedes?
1: Yo siempre, vea, yo le digo una vaina, yo siempre comparto que la gente haga su contenido y todo lo que quiera hacer, mientras no afecte la comunidad y el sano vivir de las otras personas. Usted como alguien, ¿cómo se le puede meter en la cabeza irse a una iglesia a tomarse unas fotos para adultos con poquita ropa?
0: Y las fotos, o sea, la foto tenía como una manta acá similar o haciendo, no sé, como imitación a la Virgen.
1: Claro, tenía unos mantos en la cabeza y la vaina.
0: Desde la cabeza.
1: No,
0: ¿sí?
1: No puede ser esto posible. Uh-huh. Esto, imagínense, es una grosería.
4: Mira,
1: de
4: yo
1: verdad.
4: Te voy a decir algo.
1: Hay que respetar.
4: Yo a ella la admiro, la amo, la quiero. O sea,
0: ah, la ama.
1: La ama y la quiere.
4: Sí. Todo con ella, porque qué día estábamos hablando de Cortés. Ella me fascina, me parece lo más lindo, lo más angelical, lo más tierno.
1: A mí me van a funar, pero a mí no me gusta.
4: Pero
0: a mí tampoco me gusta.
1: A mí no me gusta.
4: No, a mí me parece espectacular. Espectacular, me parece espectacular.
1: ¿Qué le parece espectacular? ¿El trabajo
4: todo
1: de ella?
4: Todo ella, su habladito, su carita, su piel, a lo que huele. Me gusta todo de ella.
1: ¿Cómo así que
4: pero,
1: a lo que huele? ¿Usted
4: pero,
1: sabe
4: pero,
1: a qué huele?
4: Pero yo le dije que ella olía súper delicioso porque yo la olí. Pero no me gustó, no me parece la forma en que está haciendo su marketing. No me parece tomar los templos para este tipo de actividades, para de pronto para subirle redes sociales. Hay que respetar. Si de pronto quiere llamar la atención, llámala de otra forma. Sé disruptiva de otra forma, que muy seguramente vas a llamar la atención. Si de pronto en un río o no sé, en cualquier otro lado, pero en un templo no. Y
0: les voy a mandar la foto para que Malumita la ponga ahí.
1: No, no podemos.
0: ¿No se puede?
1: De una vez, no.
4: Desnudo no se puede.
1: No, y...
4: Karina, no, pero no. Por favor.
1: No se puede.
0: Bueno,
1: de una vez le digo.
0: Vayan y la ven en el perfil de Instagram de ella, Aida Cortés, ahí aparece.
4: Pero mira, la muchacha no ha quitado la foto, o sea, ella está por ahí en la raya, ella está aguantando el remesón y también...
1: Pero yo le digo, caballo,
0: quitó los comentarios y claro. Dice, hija de Dios.
1: No, Freddy. Hombre, esto es una payasada.
4: ¿A ti por qué razón ella no te parece bonita?
1: A mí no me gusta. No me gusta, ¿qué? Por el cuerpo no me gusta, no me parece atractiva, la cara de ella no me parece...
4: balanceado, tiene piernas.
1: ¿Cuál balanceado? Ella gordita, qué pena. Ella gordita.
4: Papi.
0: No es gordita, es la
4: hoja. Sí. No estás cogiendo hueso.
0: No, es trocita, pero no es gordita.
4: No, es un bollo.
0: No, de cuerpo sí me parece que es súper linda y eso que pues...
1: No. A mí no me gusta.
0: Pero me parece un hecho muy vulgar, la verdad, dentro de la misma iglesia.
1: Me gusta más Maluma. Dice
0: ay, no,
1: aquí
0: sí
1: Luz Buenona a través de Tropicana Colombia. Muy bien,
0: Maluma
1: gracias,
0: sí está
1: Luz
0: muy
1: Buenona.
0: Lindo.
4: ¿Ustedes creen que ella debe recibir una penalización? De pronto sí. Una multa.
1: Pero obvio, sí. Obvio. Es que eso es... Da pena, hombre, uno utilizar la iglesia y todo esto.
4: Mire lo que me dicen por acá. Por favor, no seamos higatos. Pasan cosas peores en este país y no dicen nada.
0: Mentira,
1: no, y eso está muy bien. Pero lo que se hace público y lo que se hace viral es estas fotos de esta niña en una iglesia. Y hay que...
0: ¿Qué opinan?
1: Decir, yo no estoy de acuerdo con eso. Las iglesias son para respetarlas y son para otro tipo de cosas. No son para ir a colocarse una tanga y tomarse una foto y salir a redes sociales a exhibirse.
0: Bueno, en los comentarios dicen, no me parece bien. Estoy viendo los comentarios que tiene ella desde el perfil, del perfil de TikTok. Dice que falta de respeto a un lugar tan sagrado. Sí. Hay que tener más cuidado donde se realiza este tipo de contenidos. Dice, ¿en qué momento le pareció una buena idea? ¿Qué falta de respeto? ¿O será, muchachos, que fue marketing? ¿Será?
1: Claro, obvio, eso es marketing.
0: Claro. Para ella activarse en redes.
4: Claro. Sí, pero es que es la forma, o sea, es la forma, no es la forma. Si tú de pronto querías llamar la atención, llámala de otra forma. Tantas cosas que hay para mostrar, para llamar la atención. Por ejemplo, ella llama mi atención mostrando su hermoso cuerpo en una cama.
0: Caballo.
1: No creo que quiera llamar tu atención.
4: Yo no puedo decir otra cosa, Freddy, defiéndeme.
0: La tuya no,
1: yo no creo que quiera llamar tu atención de mucho.
4: Pues sí, porque yo soy seguidor de ella.
0: ¿Y cómo canta?
1: No.
4: Es más, yo comenté esa foto.
0: Oigan cómo canta.
1: No le pegó la música, mi señora, no le pegó la música. Le tocó volver a su contenido para adultos.
4: Y si vuelve, me parece genial, porque ella era de las que más ganaba en Colombia haciendo su...
1: Ahora, contenido. Lo que dicen acá es verdad. ¿Cómo carajos hizo ella para entrar a una parroquia y tomarse las fotos?
0: No, luego, fue con... Me imagino que fue con un vestidito, se abrió.
1: No.
4: Yo creo que entró con mentiras. No, creo que entró con mentiras.
1: Yo creo que tuvo que haber una plática de por medio ahí con la gente de la iglesia. Para, o sea,
4: con el padre,
1: entrar.
4: El párroco.
1: Sí, con alguien que maneje
4: la iglesia.
1: El monaguillo
4: se la presentó al padre y le dieron,
1: claro,
4: el billete.
1: Claro, ¿cómo va a llegar ahí con un vestidito? Y uy, de un momento a otro, tiene que haber gente y todo. O sea, eso no fue tan así. Eso tuvo que haber sido una sesión, ¿será?, paga. Abrieron la iglesia para que ella tomara las fotos y demás, claro.
0: Sí, porque no me imagino que, claro, con feligreses allá van a hacer esa foto.
1: Imagínense, sale linchada de allá.
4: No, yo creo que entraron de pronto hasta con mentiras. Vamos a hacer una sección de fotos, pero no dijeron cómo.
0: Literal.
1: Es que vamos a hacer una sesión de fotos.
4: Sí, sí, mira,
1: ¿y cómo va a aparecer la niña? María. No, se va a poner un velito en la cabeza. Sí,
4: vamos a mostrar a la Virgen María, el sagrado único rostro del Señor Jesús.
0: Ahí sí, como diría, sagrado rostro. Escuchen.
7: Bueno, buenas noches, muchachos, ¿cómo están? ¿Qué pienso yo sobre esa chica que se tomó la foto en la puerta de la iglesia? Lo que pienso es que ¡arrepiéntete, hija de diablo!
0: Escuche.
8: Respecto a lo de las fotos, las iglesias son para respetarla, pero desafortunadamente los líderes de esas iglesias no han hecho respetar esos lugares sagrados, como los sacerdotes. Cuando violan niños.
0: Son opiniones.
1: Es verdad y hay que escucharlas. Todo el mundo puede hablar en la que no me duermo.
9: Arman un escándalo por una foto en ropa interior, pero no arman escándalos cuando los padres son pedófilos, son violadores, son ladrones. En fin, la hipocresía de nuestra sociedad.
0: Son opiniones.
4: Y hay que darlas.
0: Y hay que darlas. Y pasa mucho.
4: También.
0: Ay, Dios mío.
4: Más oyente,
0: Dios
4: más oyente.
0: Mío.
4: Yo sí quiero escuchar a la gente en Colombia a ver qué opina. 301-7422-989. 301-7422-989.
1: Se lo aprendió
0: Freddy.
1: 98.
4: Sí,
1: yo me lo
4: aprendí. Queremos acá escucharlo. Desahógues a esta hora con esta información que dio Karina. A ver.
0: Si usted fuese ella, ¿quitaría la foto o no la quitaría?
1: Obvio.
0: Y si usted fuese ella,
1: es que ella la deja, no sé, porque eso le da visibilidad, esa la hace
0: y
1: viral
0: eso,
1: y demás.
0: Fue noticia, entonces, claro, ah, más números para ella. O sea, yo digo que ya las cosas que pasan así es como...
1: Pero yo sí digo que detrás de esta vaina tiene que haber una autorización de la iglesia.
4: O sea, hay una liga.
1: Sí, tiene que haber algo para que ya haya entrado a la iglesia a tomarse la foto. Eso no fue tan así
0: lo único
1: como que
0: dejó entrar
1: que
0: esa Maluma.
1: Uy, Maluma, pero
4: padre,
1: le están
4: venga,
1: botando
4: yo le voy
1: la
4: a
1: con
4: esto
1: toda.
4: Y esto y esto y usted me deja tomar la fotica.
0: Es que Maluma,
1: claro, una liguita, vea, alquíleme la iglesia y yo le voy a dar tanta platica, necesito unas fotos. Uy, y ya, no, de pronto nadie supervisó las fotos o no sé, pero...
0: ¿Quién sabe?
1: Pero la persona foto, que ahí hizo eso sabía que se le venía el mundo encima.
0: O de a ver, ¿qué más dicen?
10: Todo lugar consagrado para Dios debe ser sagrado y debe ser respetado por todas las personas.
0: Ahora sí que iba a decir caballo, ¿qué o qué?
4: No, no, que muy seguramente la persona que le dio la entrada estaba ahí y se dio cuenta de todo y bueno, o sea, es que no muestran tampoco qué iglesia es. Entonces, por eso todo está como calmado, porque ¿cuál iglesia es?
0: Es Santa Ana de Guarne.
4: ¿Seguro? Bros. 100% ¿aquí? Seguro.
0: Sí, 100% seguro.
4: Están las pruebas, todo.
0: ¡Que sí!
4: Yo me imagino que...
1: Tenemos las fotos, que es lo importante, caballo.
4: Sí, porque yo me imagino... Pero entonces, ¿habrá algún tipo de sanción también para el párroco, para la iglesia?
0: ¿Quién sabe? Depende lo que haya tenido.
1: Caballito, que... ¿usted le ha mandado alguna de las fotos hacia alguien?
4: Sí, claro.
1: ¿Sí? ¿Con poquito, con tanga y todo?
4: Todo.
1: ¿En serio?
4: Sí.
1: Karina, ¿usted alguna vez ha enviado fotos así?
4: Sí.
0: Claro,
4: sí.
0: Obvio.
1: ¿En serio?
0: Obvio.
1: ¿Así con poquitica ropa y todo?
0: Pero depende también, a un novio o así, pero no es que a cualquiera tenga...
1: ¿Pero ustedes han pensado que esas fotos se pueden estar rotando ahí por cualquier lado?
4: No, porque ahora se manda con una sola vista.
1: Uy, caballo, usted sí echa la trampa, ¿no? Pero sí. igual, porque, ¿y no pueden tomar pantallazo? No, no hay forma,
4: ¿no?
1: ¿Cierto?
4: No se puede.
1: No se puede.
4: No, no se puede.
1: ¿Qué dice Maluma, que también lo hace?
11: Que sí pueden tomar foto con otro celular. Así
4: ah, con otro sí.
11: Has cogido, caballo.
0: No, María. Más,
4: la persona que tenga una foto mía y me boletee, me hace un favor.
1: Entre el caballo y el osito se mandan fotos, dicen acá.
0: Escuche.
12: Tropicana, que no me duermo desde Montería, Córdoba, pasando la resaca de la feria. No, la verdad es que, como dijo caballo, uno no puede hacer lo que sea mientras no perjudique a los demás. Y la verdad es que las creencias es algo que se debe respetar de una manera contundente. Y hacer eso, para mí sí se merece la funada.
0: Listo, ¿qué dicen? Hola, Tropicana.
13: ¿Qué tanto misterio por esa foto? Donde uno de los mayores violadores de niños en el mundo es la iglesia. Donde los sacerdotes hoy en día, no digamos todo, lo que hace es corrupción y utilizan la palabra de la Biblia para escudarse, ¿cierto? Los padres que se acuestan con las feligreses. Ahora eso no es nada. Ahora es mucho, porque la muchacha se tomó la foto allá adentro. ¿Y allá por qué la van a multar? La tienen que multar al padre que permitió eso. Solamente por dar un beneficio económico.
0: ¿Mm?
4: Más gente, oyente. Escuchamos a la gente a ver qué dice.
14: Con respecto a la foto de la iglesia, sí me parece que los lugares de oración de cualquier religión deben ser respetados, porque son sagrados. Es el lugar de uno hablar con Dios. Pero pues también estamos viendo en el mundo de que no tienen triunfo, no tienen éxitos, y se agarran de cualquier cosa, como cuando una persona se está ahogando, se agarra de cualquier remo, se agarra de cualquier ramo, y pues esa no debe ser la idea.
1: Vea pues, 10:43 PM, mucha gente opinando acerca de las fotos de Aida Cortés, acerca de que se las tomó en la iglesia, de que se las tomó con poquita ropa. Obviamente lo hizo para hacerse viral, para buscar llamar la atención, porque pues ella hacía contenido para adultos, ¿no? Foticos por ahí en su OnlyFans y demás. Luego se lanzó de cantante, que de hecho también la criticaron con sus outfit con las que aparecían tarima, ¿no? Que eran unas telas súper chiquitas con ropa interior y demás y todo.
0: Mucho, de esas las criticaron mucho.
1: Sí, esas las criticaron bastante. Y ahora salió con esta foto de una iglesia, por Dios, esa señora no sé qué tiene en la cabeza, pero el caballito vive feliz. Ay, no le toque Navidad. Ay,
4: no se me no metan me la con toca. La niña, miren eso, qué bonita, qué hermosa, qué espectacular. Dios mío, ¿qué está pasando en el cielo? Que los ángeles están cayendo.
1: Dios mío.
0: Cálmese, échese agüita.
1: Oiga, vamos a jugar a algo. Les propongo un jueguito hasta ahora. Vamos a jugar con colores.
0: Listo,
1: nos vamos a memorizar los colores que digamos. Karina, caballo, Freddy. Es decir, Karina tiene que decir un color, luego caballito tiene que decir el color de Karina y el color de él, y así. ¿Listo?
0: Va.
1: ¿Los tienen? ¿Están preparados?
0: Listo.
1: Listo, pues. Cuando quiera,
4: Yo amo a Aida Cortés.
1: ¡Ay, caballo!
0: Listo, rojo.
4: ¡Azul!
1: ¡Ay, caballo! No te
4: rojo, azul, rojo, azul, rojo, azul, rojo, azul, ya.
1: Rojo, azul, amarillo.
0: Rojo, azul, amarillo, verde.
4: Rojo, azul, amarillo, verde, negro.
1: Rojo, azul, amarillo, verde, negro, violeta.
0: Rojo, azul, amarillo, verde, negro, violeta, rosado.
4: Rojo, azul, amarillo, verde, violeta.
1: ¿Qué? No, no, perdió, perdió.
4: No. Claro. ¿Qué pasa? Rojo, azul, amarillo, verde, negro,
1: claro,
4: violeta.
1: Perdió. Perdió. ¿Qué dijo Maluma?
15: Le faltó el negro.
1: ¿Sí? ¡Ay, caballo!
4: ¡Ay, palomita!
1: ¡Le faltó el negrito!
4: Palomita, mi vale, ¿cómo te vas a resbalar así?
1: ¿Maluma quiere jugar?
15: No, no, todo bien.
4: Ah,
15: bien.
4: No, Malumita, no, dale, dale. Yo soy el juez. Representación okay. Costeña, Malumita, dale.
15: Bueno, tírala.
1: ¿Listo? ¿Nos vamos con colores o animales? Ustedes deciden.
0: Colores.
4: Nos no, vamos. Animales mejor, animales.
1: ¿Quiere animales? Animales?
4: Sí, más bueno, chévere, más chévere.
1: Entonces, Karina, caballo, Freddy, Maluma. Uy, le toca duro a Maluma, ya está ahí pensando.
0: Caballo.
4: Ay, qué rico. Caballo, yegua.
1: Caballo, yegua, burro.
15: Caballo, yegua, burro. Avestruz.
0: Caballo, yegua, burro, avestruz, pato.
4: Caballo, yegua, burro, avestruz, pato, morrocoya.
1: Uy, no joda. No, ya me jodió con eso.
0: No, caballo,
1: pero animales de la ciudad, por favor.
0: ¿Qué es una morrocoya?
1: Una tortuga.
15: Una tortuga.
1: Es que no, caballo, yegua, burro.
4: Avestruz.
1: Avestruz.
4: Morrocoya.
1: Pato, morrocoya.
4: ¿Qué
1: ornitorringo?
4: Pato,
0: no, ¿qué es esto?
15: Caballo, yegua, burro, avestruz, pato, morrocoya, ornitorrinco y elefante.
1: ¡Muy bien!
0: Caballo, yegua,
4: ¡rápido que es pollo, hombre!
0: Caballo,
4: vamos a hacerlo yegua, los dos. Caballo, burro, yegua, burro.
0: Deja pues.
4: Avestruz.
0: Caballo, yegua, burro, avestruz, pato, morrocoya, ornitorrinco. ¿Cuál va el de Malumita?
1: Vea, vamos a hacer una cosa en este momento. A las 10 de la noche, 48 minutos que son. Entre Caballo y Karina se van a jugar. ¿Quién se queda ahorita 10 minuticos hablando con la gente?
4: Dale, pues.
1: ¿Listo? Entre ustedes dos. El que pierda se queda ahí.
4: Dale,
1: ¿le
4: pues
1: parece?
0: ¿Y si cómo tenemos que jugar?
1: Lo mismo. Entre los dos van a decirse nombres de animales.
0: ¿Animales?
15: ¿O ciudades?
1: ¿Les parece? ¿O ciudad? ¿Será que ciudades?
0: No.
1: No, les queda más fácil a animales.
0: Listo, hágale, pues.
1: ¿Listo, caballito?
4: Va para esa.
1: Arrancan. Pero a partir de ya.
4: ¿Tú por qué me dices perro a mí? Me hace el informe y me respeta.
0: Perro, ya.
4: Perra.
0: Yegua.
4: No, qué perro.
1: ¿Pero qué? Tiene que decir el nombre del otro. Ay, no. Ay.
0: Perdió él porque él no dijo perro. Él dijo perra.
1: A ver, a la una, a las dos y a las tres.
0: Perro.
4: Perro, perra.
0: Perro, perra, caballo.
4: Perro, perra, caballo. Guacamaya.
0: Perro, perra, caballo, guacamaya, tortuga.
4: ¿Qué tortuga, morrocoy, hombre? Perro, perra. Perro, perra.
1: ¡Perdió!
4: Espérate que me perdí. Perro, perdió. Perra, tortuga, guacamaya. Y nos vamos con una vaina que se llama. Ah, ya se llama.
1: ¿Y el caballo? ¿No hay un caballo ahí? Sí, faltó el caballo,
0: sí,
1: perdió el caballo.
0: Perdió.
4: No, ¿qué caballo?
0: Perdió, ya perdió.
4: No.
0: Perdió, mijo, ya acepte.
4: Karina, y ningún
0: ya
4: caballo.
0: Ya perdió. No tiene nada que pelear.
1: Era un caballo negro.

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0: Y acaba de arrancar, de iniciar el partido entre Austria y Jordania, minuto 3, con el Tropicana, te lo contamos, y por supuesto con Paga Todo. Vamos a vivir juntos la emoción de la cita mundialista. 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
0: Aquí estamos en A Que No Me Duermo de Tropicana, 11 de la noche, 7 minutos, acompañándolos. Hoy los vamos a acompañar hasta la 1 de la mañana, hasta que se acabe el partido entre Austria y Jordania. Vamos a estar dándole el resultado de lo que está pasando en este campeonato del mundo, Austria y Jordania. ¡Qué partidazo, mi querido caballo! ¡Qué partidazo!
5: Sí, nada que hacer. El mejor partido de la jornada.
0: Uy, no, pero es que ya con lo que hemos visto en la jornada ya...
5: No, imagínate, no hay nada que hacer. Ver Francia-Senegal...
0: Sí, eso es otro nivel, eso es otro level, como dicen por ahí. Es que predi chiste de Adidas.
5: No, déjeme a la niña quieta.
0: Oiga, vea lo que dice Daniel, qué pena, caballito, interrumpirlo. Sí. Es que ¿por qué quitaron Tropicana en Santa Marta?
5: Ah, ok, sí, pero hace rato.
0: Sí, no sé.
5: Pero la de aquí sale allá,
0: Ah, no, entonces que no me preocupen.
5: Sí, es más, salimos en toda Santa Marta.
6: Menos mal, qué rico. Más bueno está de Santa Marta a esta hora, ¿no?
0: Uy, qué rico.
6: Me hace
5: la
6: falta.
5: Bahía
6: yo
5: más
6: no
5: hermosa de América, Santa Marta. Brisa loca. Sopla,
6: yo
5: ciclón.
6: No conozco.
0: ¿No conoces Santa Marta?
6: No, señores.
0: Es rico, es muy rico.
5: Y le voy a decir algo. Ustedes saben que. Bueno, cuna de buenos jugadores es Santa Marta. Ha sacado unos jugadores impresionantes.
0: ¿El pibe?
5: Santa Marta.
0: ¿El pibe no valió allá? Sí.
5: Sí, claro. Y
0: Samario,
5: no solamente el
0: Falcao.
5: La dinastía del pibe, por ejemplo, el Didi Valderrama. El pibe Valderrama.
0: ¿Hay qué? ¿Hay otro que se llama Valderrama? ¿Cómo se llama?
5: ¿Cómo?
0: ¿Hay otro que se llama Valderrama?
5: Sí, claro. El Didi.
6: Eso es un apellido.
0: ¿El Didi?
5: El Didi Valderrama.
0: ¿Y el Uber no?
5: También. El Yango Valderrama también.
6: Me hace el favor, deje la montadera de la noche.
0: Django Valderrama. El Cabify Valderrama tampoco, ¿no? ¿No es tú? Usted dijo
5: el Didi. El Uber te derrama.
0: ¡Oiga!
5: ¡Ey,
0: por favor, no hagan eso!
5: ¡Ey, Frediciño! Bueno, y Karinita, imagínense que yo estaba hablando con la gente del TikTok.
0: ¿Sí?
5: Sobre un muchacho que estaba camellando aquí en Colombia.
6: ¿Muchacho o muchacha?
5: No, un muchacho camellando aquí en Colombia.
0: Es que muchacho.
5: Y resulta
0: muchacho.
5: Que él es dominicano. Y cuando se vino de su tierra, él le había prometido a la mamá: mamá, no te preocupes que yo cuando regrese voy a hacerte tu casa. Yo voy a hacerte esa casa bonita, te voy a cambiar las paredes, la fachada, esto, que lo otro. Bueno, el muchacho trabajó bastante tiempo, arduamente, aquí en Colombia. Imagínense, muchachos, que. Él mandó 2.9 millones para allá, pero antes ya le había dicho a la mamá: mamá, busque los albañiles, dígale a mi hermano que se ponga al tanto de eso, que ya le voy a mandar un billete, le voy a mandar un dinero que tengo ahí, que estoy tengo ahorrado. Bueno, listo, bien, hijo, muchísimas gracias, mi amor. Ya te puedes imaginar la contentura que la señora tenía, porque el hijo ya le iba a cumplir esa promesa. Imagínate que envió 2.9 millones de pesos, casi 3.
6: Sí.
5: Y cuando la señora fue a cambiar ese billete, adivine cuánto le dieron.
6: ¿Cuánto?
5: 50 mil pesos dominicanos, que eso es nada, son como 100 mil pesos aquí, imagínate, ¿sabes?
0: ¿En serio?
5: Entonces ahora el asunto es que el hermano de él no lo quiere ver ni en pintura, lo odia con toda la fuerza de su corazón, porque dice que él no debió hacer eso, que actuó apresuradamente, que él primero tenía que cerciorarse, tenía que llenarse de razones para él, pues, poder, no sé, hacerle esa casa a la mamá. Entonces, la pregunta es, Biofredi, ¿ustedes también hubiesen reaccionado igual si esto les pasara? ¿Reaccionarían igual ustedes? ¿O por el contrario, apoyarías a tu hermano? Yo.
0: Dice por acá DJ Clan, 29 millones son 494 mil pesos dominicanos que le alcanza para 655 bultos de cemento.
6: Siempre, bastante.
0: Eso es harto, ¿no?
5: Sí, no, pero ahí, ¿y los ladrillos y la otra vaina?
0: Pues no compra tanto cemento y compra dos ladrillitos.
5: Entonces, uh-huh. Viejo Fred, la cuestión es esa, la pregunta del millón.
0: Que hagan como un amigo está viendo una casa de paja. Porque no. Ríe caballo.
6: Porque
0: es una
6: casa de paja.
0: Empezó la semana pasada.
6: Mentira. Ay, no. Horrible, Freddy. Oigan, no, pero ¿saben qué? Por ejemplo,
0: va por el primer
6: hoy día,
0: piso.
6: Hoy día, por ejemplo, es más. Ay, no, Freddy. Cálmese, sí. Más montador que Freddy.
0: Que
6: no
0: si
6: conozco.
0: Alguien le ayuda con el segundo piso.
6: Ey. Amores, que ¿saben qué? Es en este momento, o sea, bueno, hoy día, más rentable hacer una casa con material liviano o con material de prefabricadas que con concreto.
0: Compa.
6: Porque con concreto es muy, muy, muy difícil.
5: Pero bueno, yo siendo su hermano, de verdad, que yo le hubiese dicho, ¿sabe qué, papi? La embarró, metió la de caminar con todos los hierros, pero yo lo apoyo, vamos a salir de esta. Si me toca camellar a mí también, yo voy y camello, pero dejarle de hablar, de pronto crear ese mal ambiente con la familia, Juan, me parece muy barro. Y a veces la familia es quien más te juzga y es el que más te da palo.
0: Entre barrios, la casa de paja.
5: ¿Qué opinan los oyentes en Colombia? 301-7422-989. Envíen su nota de voz. ¿Y qué opinan al respecto de esto?
0: ¿Entre cuántos se hace la casa de paja más rápido?
6: Ay, qué pereza con Freddy. No, ¿qué vamos a hacer con Freddy?
0: 5 manes que se unan para hacer el primer piso.
6: Bueno, bueno.
0: No. Tenaz.
5: La planta.
6: Mordé. No. Oigan, ¿cuánto queda este partido entonces?
0: ¿Pero ese comentario qué?
6: No, porque estoy viendo el partido y escuchando a Freddy Rey, prefiero el partido.
0: Pero porque nadie quiere una casa paja. Nadie quiere una casa paja.
6: Ninguno.
5: Ay, hombre, Dios mío. Vea, Libardo Sierra dice, ¿dónde está?
6: ¿Quién puede dar?
5: Jonathan Erney Moral dice, fuerte temblor.
0: Uy, Karina.
5: Ey, que está temblando. ¿Dónde está temblando?
0: 5 admiradores de Aida Cortés para hacer el segundo piso.
6: ¿Que dónde está temblando?
0: ¿En dónde está temblando?
6: ¿Sabe
0: en
6: dónde Santander está temblando? En Austria y en Jordania.
0: Eso está peor que la casa paja.
6: Ay, no.
0: Es que depende de las manos que se usen para la casa paja. En Santander tiembla fuerte. Oiga, sí.
5: Sí, esa es la información. ¡Está temblando!
0: ¿En serio? Saludo para la gente de Santander, que mande notica de voz, por favor.
6: ¡Qué rico que me muevan el piso!
0: ¡Ay, hágame el favor que... ¿Está temblando aquí también, que Maluma?
6: No, acá no.
0: Mire la cámara a través de Tropicana Colombia. Tropicana Colombia. Métase allá a vernos en Tropicana Colombia.
6: Ay, no.
0: Nos está temblando en la casa de paja.
6: No.
0: En la mesa de los santos tiembla todos los días, dicen por acá.
6: No, pero
5: sí, dicen que ese es
6: Malumita
5: un sector...
6: que está moviendo la cámara.
5: Ey, dicen que la mesa de los santos es un sector que está en zona naranja.
6: ¿Pero por qué?
5: Por una falla geológica. Siempre está temblando ahí en la mesa de los santos.
0: Dice una amiga, yo estoy en un piso 12 y lo sentí todo.
5: Uy.
6: Al contrario.
0: En una casa de paja se siente más duro.
6: Estoy en Bucaramanga y vivo en un piso 2 y no lo sentí.
0: ¿Tú en qué piso lo puedes sentir?
6: No.
0: Caballito, más o menos, ¿en qué piso lo siente?
5: En el último.
0: Ah, en el penthouse. En el penthouse sí lo siente. Ay, no, no, no. Dice que ustedes qué harían si los coge un temblor ahora mismo. No, no puede pasar porque remodelamos toda la cabina tropical. Aquí no puede temblar, hágame el favor. Hágame el favor.
6: Oigan, no, pero qué susto.
0: Caballo y el oso hacen el tercer piso de la casa de papá.
5: Dice que esa vaina no es que el oso no puede subir.
0: No, pero ayudan con los materiales de la casa de paja. Ustedes no pueden coger una noticia en serio. Uy, no.
6: Nunca, nunca. Qué pereza con ustedes.
0: Llega y dice, mamá, mamá, ¿qué hay de comida? Le dice la mamá, sopa. Ay, no, mamá, yo quiero algo más. Hay pollo. Ay, sí, mejor pollo. Está entre la sopa. Ay, no, nos dio la hora la bobada. 11 de la noche, 17 minutos.
6: Bueno, desahogo de los conductores, muchachos. ¿Qué les ha pasado en carretera, en las calles, con usuarios? ¿Se han enamorado de alguna usuaria? Si es verdad de lo que dicen de que cada conductor, si transporta alimentos, lo que sea, en cada pueblo, ¿tiene novia?
0: Silvio está preguntando, ¿Karina lo sintió?
6: Amor, fuertemente.
0: Es que para hacer una casa de paja, ¿qué? Para hacer una casa de paja, ¿a qué banco acude? Ay, no, nos dio la bobada hasta ahora. Dios mío.
6: Oh, ¿cuál bobada?
0: Dios mío.
6: A ver qué dicen.
0: Y vamos hoy hasta
6: no
0: la
6: más una. Falta que oyente con bobada a bordo. A ver, escuchemos.
7: Verdad, Freddy se comió un payaso.
8: En la mesa de los santos tiembla todos los días, cada media hora.
6: ¿Cada media hora?
8: Es un pueblito santo.
6: ¿Cada media hora, en serio? No le creo, ¿cada media hora?
0: No, más o menos cada 29 minutos, más o menos.
6: Dice, en Bucaramanga está temblando, los escucho.
0: ¿Sí,
6: desde
0: en
6: el parqueadero
0: serio?
6: Gallera, sí, ahí dice, está temblando. Bucaramanga. Ay, no. ¿Será porque va a ganar mañana Colombia? Ay, sí.
0: No, eso que tiene que ver. Eso que tiene que ver.
6: Que se sienta. Que se sienta.
5: Mañana ganamos.
6: Dios nos guarde. Dios nos guarde, muchachos. Qué miedo de esos temblores.
0: Pero chévere si hay alguien de Bucaramanga que diga para llamarlo. Si está temblando por allá, de verdad.
6: A ver, ya vemos a este y contesta.
0: Vamos a llamar a todo el mundo, vamos a despertar a toda Colombia.
6: Buenas, José.
9: Buenas noches.
6: José, ¿qué más? ¿Me escuchas?
9: Mamita.
6: Ay, no, espere, que es que no le escucha. Espere, le cojo el número por otro lado. Qué rollo.
0: ¿Estás diciendo que?
6: Espere, espere.
0: Octavio dice por acá, temblor de 4.7. ¿En serio tembló en Bucaramanga? Pero que la gente de Bucaramanga se reporte para saber.
6: Ya estamos llamando uno. A ver.
9: Aló.
6: José, hola.
9: ¿Cómo estás, Karina?
6: Ay, ¿cómo estás? José, está trabajando.
9: Oye, Karina,
6: en la casa.
9: Tembló a las 11:08. Aquí yo estoy sin la salida para la costa, pero para adentro en Bucaramanga, en los edificios altos, hubo que sentirse bastante.
6: Ay, Dios santo. Ven, ¿y tú a qué te dedicas?
9: Yo soy celador de un parqueadero.
6: Ah, ok, guarda de seguridad, qué bien. Jue, puerca, qué susto, entonces. ¿Muy fuerte?
9: Siempre se sintió bastante.
0: ¿Que si lo sintió duro?
6: Que sí, que muy fuerte. Yo no le voy a preguntar así.
5: ¿Pero dónde lo sintió, mi hermano? ¿Dónde lo sintió?
9: En su espalda, yo, Freddy.
0: Oiga, yo no fui, eso es el caballo.
5: No, fue Freddy.
0: No, yo estoy en una labor periodística en este momento.
6: Me encanta con José. Ey, no. José, ven, ¿y tú sí sacas el ratico para descansar los ojos o no?
9: ¿Cómo?
6: O sea, ¿usted sí saca el ratico para dormir un rato ahí, por ahí, en un ladito, o qué?
9: No, aquí no se puede, mamita.
6: Menos mal. Aquí, eso sí.
9: Aquí está ahí que está 24 horas los 7 días.
0: ¿Y a qué se dedica él?
6: Que es guarda de seguridad en un parqueadero.
9: Bueno. Celador de un parqueadero.
0: Celador de un parqueadero. Venga, ¿y usted qué hace en toda la noche para que no le dé sueño ni nada y para distraerse?
9: Caminar y oír la emisora.
0: Ah, ¿nosotros le ayudamos?
6: Claro, a que no me duerma.
9: Claro.
0: Uy, qué bueno, hermano.
9: La medianoche cortica. A mí se me hace la noche cortica con ustedes.
0: Venga, ¿qué es lo más raro que le ha pasado a usted en ese parqueadero?
9: Pues por ahora llevo 6 años aquí y nunca me ha pasado nada raro.
0: Nada, no le han apagado una luz, no ha escuchado por allá algo raro.
9: No.
0: Venga, ¿y si usted mete a alguien ahí para pasar la noche, no?
9: No, aquí no se puede, aquí cámaras.
0: ¿Le toca solito?
9: Sí, señor.
0: ¿O sea, qué hora se acaba ahí? ¿A las 6, 7 de la mañana?
9: A las 7:30 y entro otra vez a las 3:30 de la tarde.
0: ¿Y usted se va para la casa y duerme todo ese tiempo o más o menos cuánto duerme?
9: Por ahí unas 3-4 horas.
0: ¿En serio?
9: Por el calor que hace aquí en el día, está haciendo en el día.
0: ¿Y no duerme más? ¿No descansa más?
9: No, hermano, cuando el día que me toca descanso.
0: Ve, yo quejándome, es que al otro día entro aquí a mediodía y digo que duermo muy poquito. Venga, amigo, ¿y usted es casado, soltero?
9: Viudo.
6: ¿Lo va a invitar a salir?
9: Hace 8 años.
0: ¿Es viudo?
9: Viudo hace 8 años.
0: ¿Y desde ahí no ha tenido pareja?
9: No, señor.
0: Hijo.
6: Hombre juicioso.
0: ¿Y no le parece que ya a su edad es mejor buscarse a alguien con quien compartir la vida? No sé, ¿no?
9: No, es mejor estar solo que mal acompañado.
6: Me encanta, así es, José, tienes toda la razón.
0: ¿Pero así de mal le ha ido?
6: No, él era su esposa y su esposa.
9: No, lo que pasa es que hoy en día no hay mujer buena, manita.
0: ¿En serio? Yo, ¿usted cree que las mujeres ya no son buenas?
9: No.
0: ¿Por qué?
9: Porque ellos ven el bolsillo del hombre y no el corazón.
6: Solo interés.
0: Ah, ¿usted cree que son interesadas?
9: Uh-huh.
0: Pero antes no pasaba eso, ¿cierto? Antes las mujeres sí querían, de bonitos, se enamoraban y demás.
9: Yo con mi esposo duré 38 años.
0: ¡Uy, 38!
5: Ah, no, pero mi hermanito, bueno, ya casi me imagino que se va a pensionar, ¿no?
9: No, yo me pensioné, viejo Freddy. Yo soy de Barranquilla, yo soy de allá de Curramba, la Bella.
6: ¡Ay!
0: Oiga, un abrazo para mi amigo, pero mientras mi amigo está ahí, yo quiero decirle que en este momento hay gol, gol, gol, gol, gol, gol, gol, gol. 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
0: Bueno, muy bien, seguimos con nuestro José, amigo que nos está contando muchas cosas.
6: Sí, José está ahí. Bueno, José, un abracito, que siga escuchando Tropicana.
9: Gracias, Karina, gracias.
6: Dios me lo bendiga.
0: José,
9: una feliz noche.
0: ¿Qué le cambiaría a este programa?
6: A Freddy.
9: Pues nada, porque nada hay que cambiarle. Es muy, muy, muy bueno este programa.
0: Gracias, gracias, gracias, de verdad. Eso tan esperaba.
6: Lindo.
0: Amigo, José, le deseamos una feliz noche, que le vaya muy bien. Cualquier cosa, si quiere llamar o lo gracias. Que sea, aquí está su casa.
9: Gracias, Freddy, gracias.
0: Un abrazo gigante.
6: Un abracito, mi amor, que te rinda la noche y cuídese mucho, ¿listo?
9: Listo, Cari.
6: Chao, mi amor, chao.
0: Venga, chévere, llamemos gente en estas 2 horas y hablamos con la gente que está trabajando, que está haciendo algo.
6: Vamos a conversar.
0: ¿No? Vamos a conversar un rato, vamos a averiguar la vida a la gente, ¿le parece?
6: Sí, pero espere, escuchemos noticas de voz, que hay muchas.
0: A ver.
12: Ya, muchachos, ya descansar, hombre, a las 12 ya y se van a dormir, ya deben dormir, hombre.
6: Ay, ¿cómo así, Jorge?
0: Señor, aquí es a que no nos dormimos.
6: Voy a llamar a Jorge.
0: El que se va a dormir es el caballo.
6: Voy a llamar a Jorge. Jorge. Mo.
13: Hola.
6: Jorge.
13: ¿Aló?
6: Hello. Ay, no entiendo por qué por WhatsApp no me escuchan.
0: El man ahí media hora. ¿Sí vio? ¿Aló? ¿Aló?
6: ¿Sí vio cómo? No dice aló, él dijo hello.
0: Ah, es que es gringo.
6: Están en Estados Unidos. Sí. Están en Estados Unidos. A ver qué dicen.
13: Venga, Freddy, parceros, Karinita, caballo.
6: Mi amor.
13: Bacano conversar con ustedes un ratico, estoy camellando. Bacano.
0: Hágale, llamémoslo. Un ratico. Llamémoslo.
6: Mi amor, ya lo llamo, espéreme pues un momento.
0: Quiero saludar a Jorge López, que está conectado desde España. Yo voy mirando a toda la gente que está ahí en Tropicana, Colombia. Ayúdenme a darle tac-tacito, me gusta. Vamos a llegar a 100,000 ahí ya de una. Y vaya compartiendo el en vivo, el live que tenemos en Tropicana, Colombia. También en nuestro canal de YouTube. Estamos ahí por todos lados. Suena Que No Me Duermo de Tropicana.
6: Bueno, marquemos a este oyente. Y caballito, ¿qué pasó?
5: Saludos para Luis Fer.
0: Está regañado, caballito.
6: A ver, escuchemos. Bebé. Mor.
14: Sí, aló, buenas noches.
6: ¿Qué ¿Yo? Más pues? ¿Cómo estás?
14: Hola, belleza.
6: ¿Qué más, mi amor?
0: ¿Cómo estás, cosita rica?
6: Es que como estas cosas que eran ricas, ricas.
0: Hola, papacito hermoso, yo también te extraño.
14: No, pues, imagínese, estaba ahorita hablando Freddy de las casas y yo dije, yo me hago una casa de paja a nombre de Karina.
0: ¡No, hombre! ¡No! Cálmese, hermano, ¿usted a qué se dedica?
6: Mor, espere, ¿cómo es tu nombre?
14: Freddy también.
0: ¡Ay, tocayo! Uy, famoso. Ay, también como yo.
6: Entre bomberos se pisan la manguera, mi amor.
0: Claro, entre los dos hacemos ese apartamento de paja rápido. Venga, ¿usted en qué trabaja, amigo?
14: Yo soy conductor, manejo un camión recolector.
6: ¿Un doble troque?
0: Hágame el favor, me respeta a los oyentes.
6: ¿Manejo un doble troque?
14: Sí, amor, sí, manejo. ¡Ay, doble troque!
6: Me encanta.
0: Sí, mi amor, yo le manejo lo que quiera. Usted no relaje.
6: Moria, ¿esta hora por dónde está? ¿En qué parte del mundo?
14: Uy, no, Frey, no diga eso, que pone a Karina a choferear.
6: Ay, muy rico, mi amor, yo lo acompaño un día, no importa. Mor, sí, ¿en qué amor, parte de Colombia estás?
14: Manejo un camión recolector de basuras acá en la ciudad de Bogotá.
6: Ay, qué juicio, me encanta.
0: ¿Y hasta qué horas, amigo?
14: Pues viejo Freddy, la cuestión y la tarea es hacer la ruta, llenar este carro e ir al relleno a descargarlo.
0: Ah, o sea, ustedes no tienen...
14: A las 4 de la mañana,
0: ustedes
14: de la
0: no
14: mañana.
0: Tienen horario, o sea, ¿es hasta que llenen el carro o qué?
14: Cubrir una ruta, okay. Atender una zona.
0: ¿Y con quién más? ¿Cuántos más trabajan ahí?
14: Pues yo voy con dos muchachos, con dos secuaces que son los que van cargando el carro.
0: Eso está muy bien, amigo. ¿Qué es lo más raro?
6: ¿Cómo se llaman los muchachos? Espere, ¿cómo se llaman los muchachos?
14: Ah, bueno, uno se llama Elifonso y el otro se llama Albeiro.
6: Elifonso y Albeiro, ay.
0: Qué bueno. Juicio. Oiga, ¿qué es lo más raro que le ha pasado a usted en ese camión?
6: No ha encontrado plata.
14: Uy, no. Sí.
0: ¿Sí he encontrado plata?
14: Sí, sí me he encontrado plata y alguna vez me encontré joyas.
6: Ay, no te creo.
14: Pues no mucho, pero sí alguito.
0: ¿Pero cuánto es no mucho? O sea, ¿qué se ha encontrado? Cuéntenos.
14: Un anillo.
0: ¿Y fue y lo vendió?
14: Y un anillo de oro.
0: ¿Y cuánto valía el anillo?
14: Y en el momento en que lo vendí, pues me dieron 1,200,000.
0: ¡Ah, es plata! ¡Mucho! Eso es plata, hermano. A mí se me perdió un anillo de... ¡Ah!
6: ¿Quién terminó con el esposo? Entonces dijo, echemos ese anillo a la basura.
0: Venga, usted que tiene camión, le voy a hacer una pregunta. Cuando iniciamos el programa, todo el mundo dijo que metiendo una moneda de 500, uno no salaba el camión.
6: ¿Es verdad?
14: No sé. Mira, la verdad, yo manejé varios años tractomula. Yo manejé tractocamión un poco de tiempo. Y sí hubieron las chocoaventuras en la cabina, pero nunca puse monedas ni nada.
0: ¿Qué chocoaventuras? ¿Amiguitas?
14: Sí, una chocoaventura.
0: ¡Ay, amiguitos! ¡Amiguitos!
6: ¡Se ha metido!
0: ¿En serio? No, pero venga, no, no, eso
14: no,
0: usted...
14: tipo de preferencial, no, no, no.
0: Eso
14: no,
0: ustedes
14: no,
0: lo hacen que...
14: Carinas, no carinas.
0: Cuando paran a descansar o cómo es la vaina. O ustedes llevan una amiguita cada rato ahí.
14: La primer vez que me pasó esa aventura fue... Iba yo casualmente para Buenaventura y fue bajando la línea. Bajando el alto de la línea, pues había trancón, entonces aproveché el frío de la noche, me abrillé.
6: Y quedémonos
14: como
6: ahí.
14: Como iba acompañado, pues de una vez.
0: No, usted llevaba compañía.
6: Mi amor, en el alto de la línea, ¿eh? Hay que observar bien todo ese paraíso.
0: ¿Sabe que cuando uno pasa y ve todos esos camiones ahí parados, uno dice, uy, están haciendo chocoaventuras, como dice usted?
6: Si van acompañados, posiblemente.
0: ¿Y su amiguita qué era?
14: El gremio que me está escuchando, ¿no es que es así?
0: ¿Pero su amiguita qué era? O sea, ¿lo acompañaba todo el viaje o la recogió en algún lado o qué?
14: No, pues era una compañera que tenía que llevar para una aventura.
6: Ay, yo no le puedo creer.
0: O sea, usted le cayó a su compañera y ella dijo, listo, de una.
6: Dice que, mi amor, entrados en gastos, venga.
0: Claro.
6: El frío hace lo suyo.
14: Sí, pues... Ay. Pues qué culpita, íbamos hablando y la charla se puso candente y pues...
6: ¡Ay, oí! Es que qué culpita.
0: Oiga, ¿usted cree que hoy en día las mujeres son muy interesadas?
6: No.
14: No, qué pena con Karina opinar del tema. Hacerlas quedar mal.
0: ¡Uy, así de mal le ha ido! ¡Uy!
6: Mentira, no, es que hablando seriamente hay pues mucha interesada.
14: Pues no es que sean interesadas, sino que piden mucho.
0: No más, no es que esté interesada, lo que pasa es que piden plata.
6: Y la que no pide no la cuidan, no
0: pero,
6: jodas.
0: Pero usted actualmente tiene pareja, ¿no?
14: Sí, claro, no estoy casado igual. Esas lo que eran de carretera, las dejé hace muchos años.
6: Me parece muy bien porque la mujer lo está escuchando con eso.
14: No, yo ya hace muchos años abandoné la carretera, ya llevo en este gremio de las basuras, llevo ya 12 años.
6: ¡Qué juicio!
14: Y ya llevo ya... 15 casados.
6: ¿Tienes hijos?
14: Sí, 3.
6: Ah, ok. ¿Salimos mañana?
0: Claro, la recogen el camión.
6: ¡Soldado caído!
0: ¿Usted,
6: ay, qué bacán.
0: ¿Usted el camión no recoge amiguitas? No.
6: ¿Pues cómo?
14: No, aquí no. No, acá no se puede.
0: No, no se puede.
6: ¿Pues cómo?
0: No, de pronto.
14: La verdad, a veces suele pasar de que... Las mujeres lo miran a uno porque hace este trabajo, lo miran como con cierto desagrado.
0: ¿Qué hay de cierto que los domingos usted le dice a su señora, vaya, prenda el camión que vamos por el lado?
14: Pues no me ha pasado.
6: ¿Sabe qué?
14: No.
6: Yo siento tanta admiración por las personas que trabajan en este gremio. En ese gremio, o sea, me parece
0: son muy tesos, ¿cierto? Yo también digo lo mismo.
6: O sea, tesísimo, muy tesos, me parece súper teso.
0: Sí.
6: O sea, no cualquiera se atreve a hacer ese tipo de cosas. Y somos un mundo, bueno, un país donde se producen toneladas de basuras a diario. Y nadie se fija eso.
0: ¿Cómo? Eso es verdad, amigo. Eso es verdad.
6: Bueno,
0: uy, dice
6: amor,
0: por acá, es que
6: mucho.
0: Pregúntele si no ha encontrado personas sin vida ahí.
6: Ah, ¿has encontrado personas sin vida o algo así?
14: Aló, señor, me va a perder la... me pierda. Aló, ahí estoy.
6: Ahí estás.
0: Uy, señor, todavía tiene vida, manifiéstese.
6: ¿Escuchaste la pregunta?
14: No, mi corazón, no, era que se
6: mi amor,
0: ¿que cuánto le mide?
6: Momento, no, que sí. Que si en algún momento has encontrado personas sin vidas o algo así en el carro, bueno, cuando van recolectando.
0: ¿Que la vida
6: a
0: caballo?
14: Pues de lo que yo sepa en este gremio y en esta empresa, no.
0: Caballo se durmió.
6: Ok, caballo.
0: Caballo se durmió, caballo. Es que, ay, déjelos. No volvió a aparecer el caballo, ¿sí?
5: No, aquí estoy escuchando atentamente a nuestro amigo.
6: Ey, opine caballo.
5: No, la conversación está buena.
6: Bueno,
5: tan buena que me tienen entretenido.
6: Chao, mi amor. Dime. Hablemos, pues.
14: Bueno, tú manejas ese azulito. Por saludarme. Un placer. ¿Sabe cómo le... Los felicito, que re nota el programa.
0: Gracias, mi hermano.
14: Me río un rato mientras hago ruta con usted.
6: Mor, ¿sabe cómo le decimos nosotros en Medellín a los carros así? El culi sucio. O sea que, mi amor, que le vaya bien con el culi sucio.
0: Dice que el culi sucio. Y él diciendo, es que algunas personas nos tratan. La otra dice que el culi sucio.
6: Los marranitos también le dicen.
14: Sí, acá en Bogotá, pero no sabía que le iban así.
6: Acá le decimos así el culizo.
5: Compañerito, yo solamente le voy a decir una vaina a usted, que usted tiene ventaja sobre todos nosotros los machos, porque usted tiene esos pensamientos bien sucios, yo, así que después.
0: Ay. Oiga, pero uno no sabe si es un piropo, le está echando la abuela. Uy, caballo.
14: Caballo, por si las moscas, soy casado, no es de mi preferencia.
0: Ahí está. ¡Wow!
6: De frente, de frente.
5: Es que por eso le estoy diciendo.
14: No, es que, es que con ese tipo, no sé si fue comentario piropo, pero
5: no,
14: para que la
5: y es que, y es que yo le estoy diciendo que usted tiene una ventaja sobre nosotros, que usted tiene, que usted los tiene que poner en práctica. Sí, veo, es que esas son las cosas que yo le digo. Vea, usted nos acaba de decir que tiene cuántos años de estar soltero.
6: No está soltero.
0: No, está casado.
6: No, joda. No,
5: que está soltero, no.
6: No, soltero está
0: casado.
6: Usted.
0: Lleva más de 15 años casado.
6: Caballo, ¿y usted nunca está le pensando el cuerno en las del toro?
14: Pensamientos sucios, como que es caballo. Caballito, como que es de los pensamientos sucios, de verdad.
6: Ay, Dios.
5: Ve, ¿y tú nunca le has puesto el cuerno a la esposa tuya, no?
15: Dice que ve, oí, ve.
14: ¿Yo qué? Yo.
6: Que si usted, le ha puesto,
5: usted
6: el cuerno
5: nunca
6: a la
5: le ha puesto
6: mujer.
5: El cuerno a la mujer suya, hombre.
14: No, no, ya no.
0: Dice que ya no, dice que ya no.
14: Eso eran otros tiempos.
0: Pero usted le ha puesto los cachos, o usted se los puso.
14: Cuando hace muchos años, cuando estuve en carretera, sí.
0: ¿En serio? Ay, no.
6: Es que, como dicen por ahí, la carne sí. Es débil. Ah, ¿por qué es tan difícil ser fieles?
0: ¿Por qué le puso los cachos? Usted, según usted, ¿por qué?
14: No, en ese momento estábamos pasando una crisis, estuvimos a punto de separarnos. Estuvimos en una situación difícil, yo mantenía viajando y mantenía muy perdido Bogotá. Yo duraba mucho tiempo sin venir acá y cuando llegaba, pues llegaba uno a la casa con la sopa caliente, porque la pelea, si se iba con una pelea casada, pues la pelea estaba antes más hervida.
6: Ah, claro.
14: Y entonces eso se prestó para muchas crisis, pero después de que pudimos arreglar las cosas, a raíz de eso fue el matrimonio.
0: ¿Usted cree que ella le ha puesto cachos a usted o no?
14: No, no lo sé, ¿no? No lo sé, la verdad, no, nunca he pensado en eso.
0: Pongamos la prueba, que la llame el caballo.
6: Ay, dígale, deje ser daña no. Hogares, no.
0: Claro, hacemos un soldado caído ahí. Y la ponemos a prueba y que hable con el caballito. No, ¿será que no contesta hasta ahora?
6: Dígale que no, deje dormir.
0: ¿Será que si la llamamos ahorita no contesta?
14: Muy posiblemente no, porque estuve en el día trabajando.
0: Ah, ya trabaja durante el día. O sea, ¿ustedes no se ven?
14: Sí, no, nosotros nos vemos porque ella trabaja con un satélite. Entonces ella trabaja en la casa.
0: Ah, en la casa. Ah, bien, chévere.
6: Bueno, el satélite se lo tiene ahí al camión por si usted se va para otro lado.
14: No, yo prefiero seguir así como estoy confiando.
0: Eso es mejor no saberlo, ¿cierto? Ni tocarlo, ni dañarse uno la cabeza. Eso.
14: No, bueno, tampoco lo Fredicito, van a lograr.
6: Bueno, Fredicito, mi amor, un besito. Ya sabe que todo siempre y en todo lado con Tropicana. ¿Listo?
14: Siempre con ustedes.
6: Ay, bueno.
0: Gracias, mi hermano, por estar ahí conectado. 11 de la noche, 39 minutos en la que no me duermo de Tropicana. Gracias, parcero, por conectarse. Si usted quiere hablar con nosotros, ahorita queremos escuchar historias de la gente, que se comuniquen, que nos manden notica de voz, que diga, vea, llámenme, estoy trabajando, estoy de guarda de seguridad, o estoy trabajando, no sé, en el hospital, les tengo una buena historia y no la cuenta.
6: A ver qué dicen aquí.
16: Relincho, caballo, no te quedes callado, no te pega. Pégate a la paisita esa, hombre, esa paisita te lleva.
0: Uy,
16: te lleva al mundo.
6: Wow,
0: y la lindo. Gente se metió unas cosas en la noche.
6: Voy a llamarlo, él la tiene gruesa, lo voy a llamar.
0: ¿Lo va a llamar?
6: Sí.
0: Hágale, llámelo.
6: Le voy a decir a María, mi amor.
16: Hola, Karina, ¿cómo estás?
6: Hola. Y me encanta cuando hablan así como, ay.
16: No, estoy aquí, me estoy fumando las matas.
6: Aquí estoy.
16: Karina, esta hierba está dura.
6: Ay, no, Freddy, ¿hoy qué se fumó? ¿Qué desespero? Ah.
0: ¿Ya le marcó?
6: Lo mismo que caballo que está callado por allá como si estuvieran ensartado en la vaina.
0: Oiga, sí, caballo, ¿qué tiene? ¿Caballo necesitas un abrazo?
6: No. Los niños con hambre.

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0: Hola, buenas noches.
1: Hola, mi amor.
0: Hola, Karina, ¿cómo estás?
1: Yo, mi querido, amor, ¿cómo está mi vida?
2: ¿Cómo está usted? Llegó el higuerón.
0: Karinita, esa voz inolvidable.
2: ¿Cuál, la mía?
1: No me lo dejan ahí.
2: Hola, cosita rica, ¿cómo estás?
0: Oiga, Freddy, no. De la izquierda no, para la izquierda no, no jodas.
2: Estoy saludando aquí a una novia, hermano.
1: Yo, le haga el favor, yo no pateo con esa.
2: ¿Con quién hablamos? ¿Cómo es su nombre?
0: Con Julián.
2: Julián. Hola, Julián. Ah, es que Karina lo quería llamar porque la tiene gruesa.
1: Julián, ¿cuál es el remedio para que la mantengas gruesa? Julián.
0: ¿Cómo?
1: ¿Cuál es el remedio para que la mantengas gruesa?
0: Ejercicio.
2: ¿Qué opina el caballo? Gracias, caballo.
1: ¿Qué ejercicio? Mi amor, ¿de qué parte de Colombia? ¿Cómo?
0: Ejercicio de voz que hace todos los locutores. Yo creo que ustedes hacen eso, ¿no?
2: Ah, ¿pero usted es locutor?
0: Sí, animación.
2: De animación.
1: Ah,
2: necesito que me anime al caballo, que al rato está como achantado.
3: Yo por eso sí decía que está mantenido así como: venga, sigue adelante. Aquí estamos en el Palacio de las Pantaletas. Venga, todo a mil, venga, sigue adelante. Aquí estamos en el Palacio
1: de las Pantaletas. Suéltelo. Mi amor, venga, ¿y usted de qué parte del mundo?
0: ¿Tú?
1: ¿De qué parte del mundo?
0: En Bucaramanga.
2: Yo tengo un amigo que está sufriendo de depresión. ¿Será que me lo anima?
1: Amor, venga.
3: Ey, pero ven acá, yo sí quiero saber algo. Tú todo el tiempo andas hablando así. Hola, ¿cómo estás, caballo? ¿Cómo estás? ¿Cómo has pasado? ¿Qué se dice de nuevo? ¿A que no me duermo?
1: Él habla así, él la tiene gruesa.
3: No, yo creo que el man está impostando ahí la película.
1: No, usted ganas de hablar como el de la OA. Mi amor.
2: ¿Será que él habla así todo el tiempo, de verdad?
3: Termina cansado cuando
1: llega a su casa. Le movieron el piso. Hola, le movieron el piso ahorita.
2: Hola. Llegó el tiguerón.
0: Ah, no. Karina me mueve el piso. María. Que estuviera Bucaramanga para ahorita para las ferias, que venga.
1: Uy. Venga, pero sintió el temblor.
0: Te invitamos.
1: Amor, que si sintió el temblor.
2: Venga, con esa voz que usted tiene, mándele un piropo a Karina, ¿cómo sería?
0: ¿Ah?
2: Mándele un piropo a Karina con esa voz que usted tiene.
0: Ay, Karina, ilumina mi corazón y cada vez que te veo delumbra.
2: Se me para el cabello. No, no.
0: En todo momento, pum, pum, pum, Karina.
1: Pum, pum, pum, pum, pum, pum para todos.
2: Claro, yo también veo a Karina y me da ganas de pum, pum, pum.
1: Mi amor, mire, dice que mi amor, mire, este jugo de Lulo.
3: Neruda en este momento se está revolcando en la tumba y diciendo: este momento me va a quitar el puesto.
1: No,
0: no, caballo, usted ya no. Ya no relincha.
2: Le van a hacer al caballo.
3: Mira, yo soy un caballo, que recogió los guantes. Ya, yo me retiré de esas canchas ya.
1: Oigan, yo le diría: mi amor, mire este jugo de Lulo para que refresque el cuerpo.
2: No, Karina. No, te movieron Karina. El pum, pum, pum.
1: Mi amor, dime.
0: Yo creo que voy a ir primeramente a Medellín, que tú vengas acá a Bucaramanga.
1: No, voy a ir a Bucaramanga porque allá vive una tía.
2: Venga, usted sí, cuando hace la novena en diciembre con su familia, lo ponen a leer.
1: Ven.
2: Benignísimo Dios de infinita
1: caridad, que tanto amaste a los hombres, que les disteis de vuestro hijo nuestra mejor prenda de este amor. Que he hecho hombre en las entrañas de una virgen, así es. Se me volteó el...
2: ¿Usted cuando usted va a las fiestas no le dicen venga, anime? Sí, claro.
0: Ven, Karina.
2: Es que ven, Karina.
0: Ven, venga.
2: Aquí dice que cuál es el secreto para tener la gruesa.
1: Que estudia.
2: Ah, estudiar.
0: Como siempre hago
1: mi calentamiento.
0: Tomo miel.
1: Mor, venga, y a esta hora que está en la casa de relajado acostado. O está trabajando por ahí, o está, no sé, en la calle.
0: No, Uy, Karina.
1: Cuente, pues.
0: Siempre he dicho que la, como que las paquitas son lanzadas, ¿no?
1: Lanzadas, no.
2: Venga, a partir de este momento ustedes tienen 3 minutos para que hagan una llamada caliente entre los dos. ¿Listo, mi querido amigo? De una, lo que le quiera decir a partir de este momento. Ya.
1: Aló, buenas noches.
0: Buenas noches.
1: ¿Con quién hablo?
0: Con Julián.
1: Julián.
2: ¿Por qué hablas?
1: No se vale reír. Freddy. Juli,
0: ¿qué quiere la niña
1: a esta hora? ¿Cómo? ¿Que la niña qué?
2: ¿Qué es que la niña qué quiere?
0: ¿Qué quiere la niña?
1: ¿Qué quiere?
2: ¿Qué quiere la niña?
1: Ay, si supiera lo que quiero.
0: Uy, un dulce de melocotón con fresa.
1: No, ¿cuál dulce de melocotón?
2: ¿Qué dulce de melocotón con fresa? Es que, ¿qué quiere la niña? Uy, hermano, pero...
0: ¿Qué es lo que quiere la niña? ¿Qué te pasa? Por todo ese cuerpo en el camino de... ¿Me has dicho?
1: ¿Qué?
0: Un helado.
1: ¿Un helado? Yo quiero un helado de leche.
2: ¿Ella quiere helado de frente? ¿Qué se quiere? ¿Qué opina, caballo?
0: Por todo el camino.
2: Gracias.
0: Por el caminito, izquierda, derecha.
1: Como que por el caminito. ¿A ti te gusta por el caminito?
0: Sí, por ese caminito llega uno.
1: ¿A dónde llega?
2: Esa llamada caliente está como rara, ¿no?
1: Ay, no, qué pereza.
0: Ah, Karina, ¿qué quieres?
1: Es que, muchachos, saquen la mano de allá, haga el favor. Ya voy a poner la cámara, que es que se me descargó la vaina.
2: Ahorita pone la cámara caliente.
0: ¿Cómo así?
1: ¿Ah? ¿Cómo?
0: Ya te pusiste caliente, pues.
1: No, con este calor que está haciendo en Medellín. Ay, no, qué rabia, sí.
0: ¿Ah?
1: ¿Qué más se va a hacer?
0: ¿Qué quieres, mi amor?
1: Ay, no.
2: No, no me diga así. No. Amigo, muchas gracias. Que pase una gran noche.
1: Chao, mi amor.
2: Cuídese.
0: Bueno, bendiciones, amigos. Dios los bendiga.
2: Ay, ahora sí hablo bien.
0: En sintonía siempre.
2: Gracias, mi hermano. Chévere por unirse a este relajo de programa. 11:49. 11:49. Ahí vamos a seguir.
1: Que quiere que lo llamemos ahorita.
2: No, de una.
1: Desde otro país.
2: De una. Ahorita no va a haber desconexión. Con eso les digo todo. Vamos de una de chorro. Hasta la 1:00 a.m. Hasta las 15. Ahí les voto ese dato.
1: Bótelo.
2: Pero de una. Hablando, llamémoslo. ¿Quién está por ahí que usted dice que desde España vamos a llamar a alguien?
1: Ah, no hay desconexión en ese instante.
2: No vamos de desconexión, sí. No, vamos de chorro hasta la 1:00 a.m. No, oiga, y caballo, ¿qué es la vida?
1: Pero ¿cómo hacemos?
2: ¿Qué necesita? ¿Qué necesita, mamá?
1: Lo voy a llamar por WhatsApp a ver si escucha, porque es de otro país.
2: Caballo está como Messi, metió 3 goles y se fue.
3: Estoy escuchando atentamente todo lo que están haciendo ustedes.
1: No, le voy a escribir el número por acá de nosotros y ya. Mientras, caballo, hable al menos.
2: Oiga, estaba viendo por aquí y Lionel Messi superó los goles de Pelé en los mundiales.
1: Uy.
2: Messi ya metió 22 goles en los mundiales y Pelé alcanzó a meter 21. Ahí yo vi ese dato.
4: El máximo goleador de mundiales es Klose con 16 y ahora Messi.
2: Venga, a ver, yo voy a mirar.
4: 16. Miroslav Klose, el alemán, tiene 16 goles y Messi lo empató como máximo.
2: Pelé anotó 12 goles en 14 partidos en la Copa de la. A lo largo de 4 mundiales. Pero yo vi un dato de que lo había superado.
4: De pronto estabas viendo partidos jugados, pues.
2: ¿Será? ¿Partidos jugados 22?
4: Sí, por ahí.
2: Bueno, vi un dato de que superó a Pelé.
4: Sí, superó a Pelé y Mbappé también. Mbappé
2: pero,
4: tiene 14 goles en 15 partidos.
2: ¿Pelé el grande o Pelé el chiquito?
4: Ah, yo no sé.
2: No, no, no, no, no sabe, ¿no? Ahí estaba con ese dato.
1: No sabe, no responde.
4: Sí, no, no, no.
1: Ay, ve, acá hay otro número de otro país que quiere que lo llamemos, pero si porfa me marcan por el número normal, no por WhatsApp, sino por el número normal 301-7422-989, los que están en otro país, porque por WhatsApp no tenemos muy buen audio.
2: Usted dijo que era Miroslav Klose, pero dice acá que ya lo superó Lionel Messi. O sea, que lo tienen empató, los mismos.
4: Lo empató con 16.
2: No, eso lo supera.
4: Pero Klose tuvo 16 goles en menos partidos.
2: ¿A quién va a llamar?
1: Ay, Alto. ¡Que me marquen ellos!
2: Se me acabaron los minutos, ¡que me marquen!
3: Bueno, bueno, ya está, bueno, está llamando a puro macho. Vamos a llamar a una mujer.
1: Uy, a ver, sí, una mujer a esta hora. Sí. ¿Quién quiere hablar? Una mujer.
3: Yo me pongo en eso ya porque ya mucho más... Freddy, macho con macho da calor.
2: Sí, por favor.
1: Que repitamos el número 301-7422-989. Oigan, ¿escucharon cómo pusieron el ensayo, el himno de Colombia en el Estadio de México?
4: No.
2: No, realmente no fuimos hoy a México, no tenemos ni idea.
1: Hola, Oscar. Oscar.
2: Oscar, agáchese y se lo
1: escucha. ¿Me escuchas? Oscar, Oli, hola.
5: Hola, hola, hola. ¿Cómo estás?
1: ¿Me escuchas? ¿Me escuchas?
2: Claro que sí.
5: Sí, se escucha, pero con un retorno.
1: ¿Y ahí me escuchas?
5: Sí, sí, ¿ahí? te escucho.
1: Ya, bueno. Ay, ¿cómo estás, Oscar? ¿Desde qué país? ¿De dónde?
5: Hoy... en las carreteras de Madrid a trabajar ya.
1: Madrid, qué rico.
2: ¿Qué horas son allá? ¿Qué horas son?
5: Van a ser las 7
1: de la mañana.
5: 6:32
1: Qué bueno.
2: ¿Y usted a qué se dedica, amigo?
5: Acá trabajo en una fábrica de empanadas colombianas.
2: Ay, vea, pues, chévere. Unirse a España a trabajar en una empresa colombiana.
1: Obvio, le va mejor, Oscar, ¿cierto?
5: Llegué acá y el jefe. Llegué acá y el jefe era un amigo mío que había estudiado en Colombia. Ajá. Desde primero en primaria, nos conocemos desde muchísimos años.
2: ¿Pero usted llegó allá por él o no?
5: No.
1: Casualidad. Ya
5: estaba mi familia acá. Y me vine.
1: Ah, genial.
2: ¿Y cuánto lleva trabajando allá?
5: 2 años.
2: Venga, ¿y en una empresa de empanadas colombianas en España gana uno bueno? ¿Gana buena platica?
1: ¿Y si se venden?
5: Claro, obvio. Acá hacemos aproximadamente 3,000 empanadas diarias.
1: Venga, ¿y cuál es la empanada más rica?
5: La de carne.
2: Vea, la de carne. ¿Y usted qué hace allá? ¿Empanadas?
1: ¿Qué
5: sí? Sí, claro. Toca moler el maíz, que se mueren aproximadamente 120 kilos diarios.
1: Mucho,
5: y
1: mucho.
5: Y además las empanadas.
2: ¿Y ustedes la distribuyen que para varias tiendas o tienen su tienda propia o cómo es la vuelta?
5: Sí, para varias tiendas. Ah. Y gente en las casas que las pide para eventos y así.
2: ¿Y usted
3: allá? Algo que yo te quería preguntar con el perdón de los muchachos. Y es que ya, el trato con los latinos, los españoles, porque dicen que es un país bastante, bastante racista.
5: No, mira que pues en lo que yo me he dado cuenta, en lo que he visto, no, la gente acá se ha vuelto muy amable, ha cambiado mucho a lo que dice la gente, ¿no?
1: Y que si hacen arepa de huevo, dicen.
5: No, acá no hacemos arepa de huevo, muy rica, pero no. Yo soy de Pradera Valle.
1: ¿Empanadas de qué? Bueno, de Pradera Valle, un saludo para la gente de Valle.
2: ¡Qué bueno! Oiga, yo tengo una pregunta.
1: ¿Cuál es el menú?
5: No, yo solamente empanadas de carne y de pollo.
2: Yo tengo una pregunta siempre. Yo llevo 30 años haciéndome esta misma pregunta. Yo quiero que alguien de pronto que hace empanadas me la pueda resolver. ¿Qué hay de cierto que si dos empanadas tienen la misma carne, no se pueden casar?
1: Este hijo de madre. No le hagas caso, Oscar, sí.
5: Es una pregunta sin respuesta.
2: Cierto. Claro, porque tienen la misma carne. Sería incesto de empanadas.
5: Exacto.
2: Ah, muy bien, gracias. Ya puede continuar con su entrevista, Karina.
1: Pregunta, ¿y el sabor del pollo europeo se puede lograr combinar para que lo, pues, sea similar al sabor colombiano?
2: El pollo europeo.
5: No, sabe igual. Sí. O sea, el pronto es un poquito más insípido. Yo creo que es pronto por la alimentación.
1: Ah, ok.
3: Oye, brother, ven acá, me dicen que ahí es muy jodido, muy difícil conseguir, por ejemplo, guineo verde, plátano. Esa vaina ya muy poco, ¿no?
5: No, se consigue normal. En la calle hay mucha tienda latina.
1: ¿Qué hace tiempo no ves?
5: La tienda de los marroquíes venden casi todas esas cosas.
2: ¿Qué es lo más difícil de encontrar allá? ¿Una mujer fiel?
5: Hay algunas cosas que son difíciles de conseguir, ¿no? Como la papa amarilla.
1: ¿La
5: es
1: qué?
5: Un poquito complicada de conseguir.
2: ¿Una mujer fiel es fácil de conseguir?
5: Sí, acá las mujeres son muy fieles. Sí, sí, muy fieles. Sí.
1: Ven,
5: sí,
1: muy que amarilla.
5: La papa amarilla es muy difícil de conseguir acá.
1: Ah, la papa criolla, okay.
2: ¿Pero usted ya tiene pareja?
5: Sí. ¿Cómo?
2: ¿Usted tiene pareja ya?
1: Diga que no y verá.
5: Sí, claro, estoy con mi esposa y con mis dos hijos.
2: Ah, bien, chévere. ¿Pero usted al principio se fue solo o qué?
5: Sí, es que mi esposa se vino hace 4 años con mi hija, porque acá la mamá de ella lleva aproximadamente 30 años.
2: Sí.
5: Luego yo vine, dejé a mi hijo y me regresé a Colombia para acomodar el apartamento, alquilarlo y acomodar el negocio que tengo acá, que tengo una carnicería.
1: Ah.
5: Y ya cuando arreglé todo me regresé.
1: Amor, mucho gusto, Karina Uribe.
2: Ay, ¿qué les casado, Karina? Hágame el favor. ¿Y usted ya tiene mucho, papeles
5: mucho
2: y ya?
5: Mucho gusto, Karina. Mucho gusto, Karina.
2: Hoy usted es casado, señor. Compórtese, hágame el favor.
5: Escucha, Karina. Escucha. A ver, me llamo Oscar, más conocido como el hijo del cariño y también de la dulzura. Para ti.
1: ¡Ay! Cosa linda.
2: ¿Sabe qué, amigo? Usted es un maldito.
1: No. Un papacito, amor, o sea,
2: tremendo. Y la mujer bebé allá en la casa juiciosa esperándolo. Ay,
1: que a uno le digan tremendo bebé, no quiere decir que es malo con la esposa.
2: ¿Ah, no?
5: No. Lo que pasa es que uno tiene que admirar la belleza de la mujer.
2: ¿Por qué no admira la belleza del caballo? El caballo también es bonito.
5: Para usted es bonito. Pero usted fue una buena persona.
2: Venga, amigo, ¿y allá ya a usted le caen muchas viejas allá o no?
5: No, yo me la paso del trabajo a la casa y de la casa al trabajo.
2: Ahora
1: le
2: sí es juicioso.
1: Voy a ver la foto de perfil.
2: Ahora sí es
5: voy
2: juicioso.
5: Voy
1: al gimnasio
5: y... ¿Va al gimnasio? ¿Cómo?
2: Oiga.
1: Le estoy viendo la foto de perfil. Hola, ¿cómo está?
2: Hay muchos hinchas de Colombia por allá. Hay muchos hinchas de Colombia por allá.
5: ¿Muchos hinchas de qué?
2: De Colombia.
5: Demasiado.
2: ¿En serio? O sea, ¿listos para el partido, para el mundial?
5: Sí, acá hay discotecas que están para abrirse las 24 horas más, a partir de hoy. Te ofrecen muchas cosas, muchos beneficios, pantalla gigante.
2: ¿El partido de Colombia a qué horas va a ser allá?
5: Es 4 de la mañana.
2: ¿A las 4 de la mañana va a ser el partido? ¡Hijo de madre!
1: ¿Y una discoteca? No,
5: toca despertarse tempranito.
2: Y van a haber discotecas que transmitan el partido, me imagino.
5: Sí, claro.
2: Uy, pero les toca hasta las
5: 4. Acá hay mucha discoteca latina.
2: Vea, pues, qué bueno, amigo. Pues chévere que le haya ido bien en España, que tenga sus negocios allá de empanadas y aquí también carnicería. Y gracias por escucharnos.
1: Un abracito.
5: Gracias a ustedes por alegrarnos la mañana acá.
2: Gracias.
5: Tropicana siempre será la más bacana.
2: Ah, qué bacán.
1: Un besito.
2: Sí, porque es que trasnochamos y la pasamos rico con esos oyentes. ¿Qué más puede hacer? Oiga, caballo, sí, ¿qué es la vida? Sí.
3: Mi hermanito.
2: Cuéntemelo.
3: Que le vaya bien. Oye, un abrazo. Cuéntamelo. bien grande. Bendiciones.
5: Muchísimas gracias.
1: Chao, mi amor.
5: Muchachos.
3: Panita. Bueno,
1: ya colgó.
3: Panita.
1: Ya colgó.
3: Hágane,
1: tengo bastante, un montón.
3: Maldades a las españolas esas que son más calientes.
1: Bueno, tengo una mujer. Dice: hola, soy Jennifer.
2: Uy, para el caballo. Desde esta la va a atender Canadá. El caballo.
1: Desde Canadá. Llamemos. Jennifer, hola. Hello. Ay, reconectando. Llamada finalizada.
2: Gire a la derecha.
1: Ay, venga, ya quería hablar con nosotros.
2: No importa, Jennifer. La intentamos, no me puedes, sí. Teresa Silva está en Israel, dice por acá desde Israel.
1: Ay, no. Jennifer, tocó conseguir internet.
2: Bueno, de pronto si hay alguna otra mujer de una que mande y diga, hablen conmigo, llámenme a través del 301-742-989.
1: Ay, me encanta cómo suena.
2: Sí, oh. Ya lo digo bien.
1: Bueno,
2: 301-742-989.
1: A ver.

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2: Ok.
3: Oye, yo tengo una pregunta que hace una costeña en Canadá.
2: Dígale,
3: mi amor, ¿usted por qué llegó allá?
2: De canadiense, de sabríos que son.
4: Detrás de un globo.
1: Te digo que yo estoy acá por una oportunidad laboral que Canadá me brindó. Uy, yo soy soldadora.
4: Wow.
1: Y pues por mejorar el estilo de vida de mi hijo y de mi pareja.
2: O sea que tú trabajas con la autógena, puro soplete.
4: Regañado, sí.
3: Yo siempre he tenido una pregunta.
1: Solamente para cortar.
3: Yo siempre he tenido una pregunta.
1: Con todo tipo de soldadura.
3: Qué bueno, que hay de cierto que cuando dos soldados van en una moto, no se caen porque están soldados.
1: Sí, los.
3: Gracias, sí, era una inquietud.
1: Moto de hierro y lo soldas a la moto es diferente porque a menos que vayas a soldar por el hopo.
3: Era una inquietud que yo tenía. Muchas gracias por resolverme.
4: Hágale pues, conversen lo más costeño posible, caballo, bien pueda.
2: Oye, corazón, bueno, ¿y con qué estás viviendo tú por allá, ve?
4: Y ajá.
1: No, mira, yo vivo con mi pareja.
2: ¿Y hace cuánto están viviendo juntos ya? O sea, ¿lo conseguiste allá o se fueron desde
1: juntas.
2: Aquí?
3: ¡Ah, juntas!
2: ¡Qué bien! ¿Y qué, sí, tal, claro. ¿Y qué tal se llevan? ¿Qué tal el matrimonio? ¿Qué tal la convivencia? ¿Y la vida en Canadá?
1: La verdad es que esto es otro mundo. Otro qué mundo, bonito. Mucha cultura. Y la verdad, y me encanta, me gusta, pues. No te voy a decir que me encanta. Extraño mucho Barranquilla.
3: Hay muchas sol, tijeras calor, por allá.
1: Aquí mucha nieve, mucho frío, pero del resto bien. Todo es acoplarse.
3: Se ven muchas tijeras
4: en este
3: por
4: momento
3: allá.
4: ¿Hay nieve?
1: Muchísimas tijeras.
3: Sabía, es que un amigo me dijo, oye, en Canadá hay una cantidad de tijeras porque hay varias empresas que hacen tijeras.
1: Sí, sí, mucho.
2: Y de diferentes marcas y tamaños, muy seguramente.
1: Ajá, dime, Karinita, dime.
4: Que si en este momento hay nieve.
1: ¿Cómo?
4: Que si en este momento hay nieve.
1: No, hombre, ahí sí pote sol, ya la nieve, ahora estamos en verano.
4: Sí, pote, ahí sí se le salió la barranquillera que lleva adentro.
2: Canadá anda como yo, no joda, sí pote verano.
3: Y cuando cae nieve, usted le dice a su pareja, ¿y si hacemos un muñeco? Ay, sí, ve que sí, yo
1: oye,
3: sé que sí.
1: Que yo sí me divierto con ustedes.
3: Yo sé que sí.
1: Yo termino el turno, era la 1:45. Siendo allá a las 12:45 porque tenemos ahora mismo una hora de más, pero yo me divierto mucho escuchándolo a ustedes. De verdad, no joda.
4: Es que
1: sí me río.
4: Muñeco.
3: Vea, a caballito le va tan bien en la vida que dijimos, vamos a llamar a una mujer y llamó usted y tiene novia.
2: No, pero no te preocupes. Diga, donde entra una, entran otros.
4: Dios.
3: Caballito va volando rumbo a la Libertadores, más caballo.
2: Oye, pero ven acá, tú no sabes que me gustaría a mí que tú me adoptaras.
1: Tú eres muy hermoso, caballito, pero de verdad es que me encantan mucho las mujeres.
2: Oye, pero ven acá, a mí también me encantan las mujeres. ¿Ustedes por qué no me adoptan?
4: Amor, porque
1: bueno, vente, yo te adopto.
2: Eso, mi vida, carajo.
1: Para que le hagas compañera a mi pareja, porque a mí no.
3: Ella de las mías, a mí también me encantan mucho las mujeres.
2: Sí. A mí me encantaría, por ejemplo, irme para Canadá y que ustedes me, bueno, no sé, a ti, ayudarte con el tema de la soldadura.
4: Y dejarlo en Canadá.
3: Con el tema de la soldadura. Él te anima cuando estés soldando.
2: Sí.
4: No.
1: Venga, bueno, mi amor. Realmente les hago una invitación a los tres. Cuando quieran venir a Canadá, tienen donde llegar.
3: Uy, gracias. Oye, ¿cómo vas con el tema del mundial por allá?

0: Bueno, la verdad es que por donde te pases, yo vivo en Montreal, acá en Canadá, puro
1: Sí.
0: amarillito, puro latino, puro colombiano.
1: ¿En serio hay harto colombiano por allá? Sí.
0: Uf, como no te imaginas.
2: ¿Qué nota?
3: O sea que tú entonces allá te sientes como pez en el agua hablando español.
2: Sí, normal.
0: No, acá se maneja mucho el francés y el inglés. A ver, por
3: A ver,
2: ejemplo,
1: dile
2: en
1: algo en
2: francés, ¿cómo se
1: francés
2: dice?
1: al
0: Ay, no vengas
1: caballo.
0: tú con tu maricada, venía.
1: Dile algo bonito al
0: Dime.
1: caballo en francés.
0: Ok. Mon ami. No, no, no te decimos, te voy a decir mi amor. Mon amour,
2: Bueno.
0: tú eres un persona especial por
2: ¿Qué
0: moi.
2: qué?
1: Espere que el caballo va a traducir. ¿Qué le dijo caballo?
3: Ah, pero ni siquiera ha terminado.
2: Mon amour es mi amor.
0: No, no, mon amour, tú eres
3: Mon
0: un persona
3: amour.
0: especial por moi.
2: No,
3: Mon amour
2: super
3: es
2: moi.
3: moi.
1: ¿Que el caballo qué?
3: Que le dé un beso en la moi.
1: ¿Qué?
0: Yo no sé,
1: Dígale.
0: mi amor, tú eres una persona especial para mí.
1: Ah,
2: Repítalo
1: yo le
2: entonces.
1: hubiera dicho eso a ustedes, gracias. Así le.
2: Despacio.
0: Mon amour, tú eres una persona especial por moi.
3: Ah,
2: Mon amour,
3: por moi,
2: une
3: para mí.
2: personne pour
1: Diga,
2: mí.
1: digan francés, digan
0: Tú
1: francés.
0: eres una persona especial por moi.
1: Eso, digan
2: Por
1: francés, el
2: moi.
1: caballo no vale monda. ¿Pero por qué no?
0: El francés no, en francés lo único que es vulgar es
1: Uy, no, eso solo será usted. No, no, no, no, no. Yo también sé francés. No, no, no, no, no. ¿Qué le pasa? ¿Qué le pasa? ¿Qué le? No, aquí nos estamos tratando bien.
2: ¿Qué tabernáculo?
1: Más tabernúa será usted.
3: ¿Y qué
2: Yo lo
3: parte
2: que
3: del
2: voy a
3: cuerpo es
2: decir aquí,
3: tabernúa?
2: muchos tabernúa estos hijuepu.
3: Ven acá. ¿Y cuál parte
1: ¡Oiga!
3: del cuerpo es la tabernúa?
1: Eso.
0: Tabarnak, no
3: Ah,
0: tabernúa,
3: tabarnak.
0: tabarnak.
3: Tabarnak es carita
0: Tabarnak
3: de. Ajá.
0: es. No, es una
2: Munda.
0: ofensa para los quebecos, acá es una ofensa.
2: Por
0: Los
2: eso, ¿qué quiere
0: canadienses es una
2: decir? ¿Cómo
0: ofensa.
2: qué?
0: Tabarnak,
2: Con mucho y
0: colis
2: huetantas.
0: de tabarnak.
2: Ey, caballo,
1: A mí me van
2: tabarnak.
1: diciendo eso y yo digo muchas gracias. Muy querido, yo también, gracias.
3: Comi de tabarná, tu mamua.
1: Oiga, mi amor, ¿qué es lo más raro que a usted le ha pasado en Canadá?
0: Lo más raro.
1: Sí.
0: Me lo reservo.
1: ¿Por qué?
2: ¿Por qué?
1: Cuente.
0: No, mentira, lo más raro es que, a ver, no, acá hay mucha mujer simpática, mucha mujer bonita.
2: Linda.
0: Y pues casi, casi, casi, de verdad que cometo un error con
2: Tabernoa.
0: alguien acá y pues
2: Ahí vio mucha tabarnak.
0: aterricé, gracias a Dios.
1: ¿Iba a caer en las garras de una canadiense?
0: Ajá, por poquito.
1: Hijo. ¿Y por qué dijo que no? O sea, porque ¿en qué
2: Porque
1: pensó o
2: si no,
1: qué?
2: la señora la trataba de tabarnak.
3: De cosa no compraste la
0: No,
3: tijera.
0: pues pensando
1: En la
0: en que se iba a
1: pareja.
0: dañar todo lo que tenía construido.
2: Y es verdad, tiene razón.
1: ¿Y estaba buena?
2: Ay, este hijo de madre.
0: ¡Ay! Dios mío.
1: ¿Sí?
3: Más buena que la que tienes ahora.
2: Y este
0: Oye,
2: hijo de
0: oye,
1: madre.
0: no, tampoco
2: Ey,
0: así.
2: ey, ey, fastidioso.
1: ¿Y por qué no la llamamos a ver si nos
0: Mi
1: habla en
0: pareja
1: canal?
0: no tiene comparación con ninguna. Me
2: Ashka.
0: encanta, hijo de madre, así es.
1: Ay,
3: O sea que tú en
1: Karina.
3: este momento estás como el cangrejo.
1: ¿Cómo?
2: En un solo hueco.
0: Sí,
1: Uy,
0: con
1: que en un
0: solo
1: solo hueco. Uy, no, no, no, no, no. Mi amor, pues gracias por comunicarse con nosotros, por estar ahí. La queremos.
2: ¿Y qué le
0: Bueno,
2: digo?
0: muchas
2: ¿Qué
0: gracias. Saben que
2: significa
0: tienen
2: colis?
0: invitación. Y Karina, te mando un besote, mi amor. Eres bellísima.
1: ¡Mua! Ay, ¿por qué no le
2: ¡Mua!
1: hice lo mismo
2: Un
1: al caballo?
2: besote, linda.
1: Sigue caballo buscando mujeres y cayó una que le gusta a las mujeres. No, no, no,
3: Mi
1: no.
3: amor, pero no te
0: Ya,
3: preocupes,
0: mis
3: que
0: amores.
3: yo también
2: Ya,
3: voy
2: mi
3: para
2: amor.
3: esa.
0: Bueno, bye.
2: Qué pilas, qué pilas. Que quede bien, soldado. Bueno, está llamando
1: Bueno, ahí
2: Robert.
1: está.
2: Oigan, hay una persona que me dice buenas noches. Mi nombre es Brian. Pertenezco a el LGTBI. Si
1: Sí.
2: me hacen el favor y llaman a mi pareja, es Oscar. para saber si, uno, me quiere, aunque él tiene esposa. Dos, me dijo que estaba de turno para confirmar si sí está en el trabajo. Y tres, este es el número. Yo estoy escuchando la emisora. Gracias.
1: Ayudémosle de una.
2: Bueno, ¿dónde toca llamar a caballo?
3: No, no, no, no, no, a ti, si tú eres la mujer.
2: Mi amor, tiene que ser a ti porque es un hombre.
3: A ver si me quiere. Tú lo vas a llamar a él para ver si quiere a su pareja.
2: ¿Y qué le digo?
3: Pues preguntarle por la pareja.
1: ¿Qué tabernac?
2: Le pregunto que quién es Brian o qué.
3: No, no, no, oye, Brian me dijo que te llamara y ta, ta, ta.
2: Sí.
3: Y que si tú lo quieres a él.
2: No, no le puedo decir así de una.
3: Claro. Si él te lo dijo, llámalo a ver si él me quiere.
2: Pero es que no sé si es buena idea decirle el nombre de él.
3: O sea, tú quieres que el pelo caiga. O sea, y no va a caer, porque ajá, tú sabes que ajá.
2: Dale, ¿qué hacemos?
3: Sin miedo al éxito, mi amor, dale, marca.
2: Pero, o sea, yo le marco, pero la idea es cómo decirle. Brian, ¿podemos decirle su nombre? ¿O te embalas?
3: No, ¿qué?
2: Porque es que si él quiere, es que él dijo, me dijo que estaba de turno para confirmar si está en el trabajo.
3: Eso es como una llamada a los ex. La cuestión es que ellos no son ex, sino que están ahí en su relación.
2: Ah, bueno. O le voy a preguntar, no como si Brian me hubiera mandado a preguntar, sino venga, ¿tú qué eres de Brian? Ya, va, vamos al con. Listo, silencio. ¿Y cómo se llama él?
1: Pregúntele que cómo le va con el de atrás.
2: Ay, espere que no me dijo cómo se llama él. Le colgué. ¿Cómo se llama él, muchachón?
1: Que le colgué.
2: Venga, pero ¿cómo se llama él?
1: No sé.
4: Oscar.
1: ¿Oscar?
2: Ah, sí, se llama Oscar.
1: Se llama Roscar.
2: Ay, qué pereza con... Malumita, hable más rápido.
1: Maluma le está solucionando la vaina y lo regañó.
2: Silencio, él contestó. Silencio.
1: Dale, que ¿cómo le va con el de atrás? Que si todavía le duele.
2: Aló.
5: Sí, aló.
2: Hola, con Oscar.
5: Sí.
2: ¿Bien o no? ¿Cómo estás?
5: Súper.
2: Me alegra mucho. Ve, ¿estás ocupadito de pronto?
5: Poquito.
2: ¿Y eso por qué? ¿Trabajando o qué?
5: Sí, fuertemente.
2: Nada. Ve, Oscar, te quería preguntar algo.
5: Contame.
3: ¿Tú sácalo, papi, uno a uno. Uno a uno, Jordania.
2: Tú tienes algo con Brian.
1: Tenemos que dar el gol. ¿Qué hacemos?
2: ¿Cómo?
5: Te escucho bien.
2: Que si tú tienes algo con Brian.
5: Sí, claro.
2: Ah, ok. ¿Y lo quieres?
5: ¿Cómo?
2: ¿Lo quieres?
5: Algo.
2: Ah, bueno, ok. Te queríamos saludar. Y también, Brian te deja un mensajito por acá que te quiere mucho. Y que te vaya muy bien hoy.
1: ¡Atención! ¡Gol! ¿De quién? 12 de la medianoche, 15 minutos. 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Es ahora, empata el partido, empató el cotejo Jordania. Partido de fútbol entre Austria y Jordania. Están empatados a un gol. 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
1: Es el soldado caído más rápido que hemos hecho en la historia.
2: No.
1: Todo por
2: como
1: culpa
2: las
1: del
2: carreras
1: gol.
2: Ahí.
1: Todo por culpa. Es que, oiga, ¿y usted no lo quiere? Sí, bueno, chao. No, pero el man lo quiere y el man ahí
2: pero sí.
1: Prendió la vuelta, ¿no?
2: Sí, dijo que sí.
1: Sí, dijo que sí tiene relación.
2: No lo negó, todo fue lo bien. Más importante, no lo negó.
1: Quiere, juegan espadita. Yo me estaba imaginando de momento en un momento.
2: No, ey.
1: Pero no, ¿es en serio?
2: Juega con el bully.
1: ¿Juegan espadas? ¿Qué hacemos?
2: Oigan, ¿hace cuánto hicieron? ¿En qué minuto hicieron el primer gol? Dice por acá un oyente.
1: Fue en el primer gol fue en el minuto 21 del partido. Entonces tuvo que haber sido a las 11:21. Más o menos.
2: ¿Creen ustedes que hagan más goles?
1: Yo creo que sí, toda falta. Van en el minuto 51 del partido y 1-1 extra.
3: Minuto 6 de.
1: Del segundo tiempo, sí, señor. Y minuto 51 del tiempo global. Okay. Bueno, ¿y qué más? 12 de la medianoche, 17. Nunca hemos hecho un programa 5 horas, ¿no?
2: Ay, no, ¿qué dirán esos oyentes ahí? ¡Qué pereza cómo hablan!
1: ¿Será? De pronto la gente está cansada. ¡Y pongan música!
2: Oigan, yo quiero solamente noticas de voz rápidas que digan desde dónde nos están escuchando, si se quedaron después de las 12 con Tropicana, si están trabajando.
1: Tan chévere, Messi se nos unió al live. Messi se unió al live.
3: Ey, pero no sería mala idea. Musiquita, sí. O así.
1: No se puede.
2: Ay.
1: No se puede, mis queridos amigos, no se puede.
2: Ey, ¿por qué? Cortemos sí. En U. Y dejemos aquí.
1: No, señora. ¡No, señora! Ah. No, señora.
2: Toca. Messi se unió al grupo. Messi, gracias.
1: Sí, ya ahí lo estaba viendo. Es que Messi se unió al grupo, eso. Al TikTok. Dice por acá, Magnética, yo disfruto escucharlos. Ah, bueno, menos mal. Saludos desde el suroeste antioqueño.
2: Notica de voz. Quiero notica de voz rápida. Dice, en Tropicana, saludos desde Boston, Massachusetts. Qué bueno, hasta la una. Un abracito. Listo, tengo notas de voz por acá. Buenas noches.
4: Buenas noches, Karina, mi amor, ¿cómo estás?
2: Ay, hola, mi amor.
4: Bueno, te hablo desde Barranquilla. Y pues, a pesar que siempre llego cansado, porque yo soy cobra diario, pero aquí escuchando Tropicana.
2: Cobra diario.
4: Hasta que me quedo dormido.
1: Pero ya está medio dormido.
2: Pero está ahí pendiente, qué lindo. Ay, no. Me encantan. ¿Quién por aquí? Oli.
8: Tropicana desde Cúcuta, Colombia. Qué bueno Cúcuta. Que sigan hasta la una de la mañana. Ojalá todos los días fuera lo mismo.
2: Ay,
8: muy
2: ay.
8: Bueno su programa.
1: Eso, de ideas. De ideas y verá qué es.
2: De ideas.
4: Muchachos, buenas noches. Karina, mi amor, buenas noches. Yo, saludando por acá desde la Floresta, Bogotá.
2: Upa. Floresta, Bogotá. Qué bien. A ver, ¿quién por aquí? Buenas noches.
9: Tropicana, saludándolos desde Popayán, Cauca. Fiel oyente.
2: Una mujer. ¡Eso! ¡Saludos!
1: Oiga, ¿vieron la cuenta del man del arquero de Cabo Verde, Yosimar Díaz?
2: Que ya tiene más de 7 millones de seguidores.
1: Tiene 11.200.000 seguidores ya. El señor.
2: Uy, desde ahora, desde las 7 de la noche hasta esta hora, ¿subieron cuántos millones?
1: ¡Bociña! 11 millones. Este señor le cambió la vida. Hay cosas que cambian la vida, ¿no? Este señor te cambió la vida a un partido. Tenía claro. 57.000 seguidores y de un momento a otro tiene. Ya puede, ya con esta cuenta, ya puede como influencer allá en el país. Tiene más seguidores que gente en el país. Donde es Cabo Verde. ¿Puede creerlo?
3: ¿Cuántos tiene?
1: Tiene 11.200.000.
2: Uy, no.
1: 11 millones de personas.
3: El man está en la jugada. Y le cae como anillo el dedo porque ya tiene 41, o sea, ya está bastante viejito.
1: Le cambió la vida porque ahorita cualquier empresa lo coge y le dice,
2: se dijeron viejitos ustedes dos.
1: No, lo que pasa es que hablamos para el fútbol. Para el fútbol ya el man en el fútbol no puede hacer nada.
2: Pero en el resto sí, mi amor.
1: Claro.
2: Está en la flor de la juventud.
1: Con 41 añitos el man todavía le da, pero le cambió la vida a un partido.
2: ¿Qué dicen por acá? A ver, buenas noches.
10: Hola, buenas noches. Mi nombre es Degli Sánchez y lo escucho desde Cúcuta. Estuve un tiempo trabajando
1: en
10: Medellín y me vine para Cúcuta. También trabajo en el área de recolección de basura.
2: ¡Ay, qué bien! Moro, un besito, un abrazo, que te vaya muy, muy, muy bien. ¿Quién por aquí? Buenas noches, Tropicana.
11: Buenas noches, Tropicana. Karina, estás hermosísima. Te amo, ¿viste?
1: Yo también te amo.
11: Regálame tu neki que te va a mandar para multa, por favor.
1: Uy, ¿cómo?
11: Me tienen loco tus carinas. Y sí, es una buena idea hasta la una. Uy, te veré.
2: ¿Qué?
11: Ay, no. Corta uno.
1: No, cojan oficio.
2: A ver, ¿qué más dicen? Oli.
12: Karina, buenas noches desde Canadá. Dios, también todas las noches los escucho hasta Canadá. Las 10 de la mañana y trabajando. Trabajo en una aeroespacial y wow, siempre en sintonía con ustedes.
2: Aeroespacial. Hey, un abrazo para toda la gente tan tesa que también está fuera del país. Hola.
13: Buenas noches, saludándolos desde Manizales, Aida Galvis Corrales. Me encanta escucharlo desde Manizales.
2: Manizales, presente. ¿Quién más? Buenas noches.
14: ¿A qué no me duermo? Tropicana, la más bacana. Salí de Nueva York rumbo para Houston. Aquí voy conduciendo. Y pues me ayuda mucho a que no te duermas. Me faltan 20 horas para llegar a Houston.
1: Gracias.
14: Voy a conducir una hora más y busco dónde dormir. Tropicana, la más bacana.
2: Ay, qué hermoso.
1: Estaba viendo aquí una frase.
15: Una buena noche.
1: Una frase que dice: ustedes me ven así todo normal, pero un tiempo en que mi familia no sabía qué hacer conmigo. Y muy seguramente, oigan, le pasó a todo el mundo.
15: Que los bendiga, muchachos. Acá, tíos, desde Bogotá. Trope amarillito. Bendiciones.
2: Tabogo.
1: Ajá. Saludito para la gente de Bogotá.
2: De Tabogo. Dice: hola, ¿cómo están? Un saludo. Soy nuevo. Estoy en Pereira también. Y trabajo también en el carro que dice Karina, cool y sucio. Ay, mucha gente que trabaja en recolección. Dice: buenas noches, ¿cómo están? No ignoren mi soldado caído. Dicen: buenas noches, Tropicana, para un soldado caído. Ella es Estefanía, trabaja en un almacén. Dice, se llama Amazonas. Pueden decir, ¿será el muchacho que ella atendió y le dio el número en el almacén? ¿Invitarla a salir o verse por ahí? Yo trabajo lejos de donde ella está. Un abrazo. Desde Tuluá Valle. Pero si será la hora...
3: ¿Cómo va a esta hora? 2 y 23, tiene que ser.
1: Es que ya, uy, mañana, para ser soldado caído ahorita.
2: Para mañana. Bueno, para pasado mañana. Lo voy a guardar para mañana. Lo voy a dejar por acá guardadito. No. Bueno.
3: Vea, saludos para Wilfrido Hernández, igualmente para Javier Barreto.
2: Para Wilfrido Vargas.
3: Y nuestra gente que nos sintoniza por ahí por los lados de El Silencio. Me dicen: papi, aquí estamos escuchándote, comiendo algo y al que no me duermo. En la buena.
2: Hey, en la buena, mi amor. A ver, yo siento que se me ha hecho la noche muy corta.
1: Ay, pues puedes quedarte hasta las 2.
2: Mi amor,
1: si acompaña a los oyentes hasta las 3 de la mañana. Si no hay ningún problema.
2: Por los oyentes me quedo, listo, derecha.
1: ¿Segura?
2: Ah, mi amor, yo me quedo.
1: Con ustedes, de 12 a 1, la hora con Karina.
2: ¿Te imaginas la hora con Karina?
1: Karina te despierta. Hola. Todos tus fantasías.
2: A ver qué dice. Buenas.
16: Hola, buenas noches, ¿cómo están? Un saludo desde Panamá. Los escucho todos los días, muy buen programa. Yendo para la casa, acabando de salir de trabajar.
3: Llámamela.
16: Preparando todo para mañana el juego de Colombia y Panamá.
1: ¡Eso! ¿Colombia y Panamá?
2: Ah, claro, llámamela, porque Colombia juega, por favor, y Panamá llámamela. Juega también.
3: Panameña, vida mía.
2: ¿Usted para qué la quiere llamar?
1: Llamémosla para conocerla, llámela. Sí, una.
2: Ay, no, espere,
1: todo el mundo dice que qué bueno, quédense hasta más tarde. No, pues que no dormimos.
3: Bueno, si hay niñas que nos están escuchando y quieren que nosotros las llamemos para saludarlas, por favor, me hacen el grandísimo favor y nos escriben.
2: Oigan, esperen que se me bloqueó la vaina.
3: 301-7422-9819.
2: Sí, porque están llamando demasiado.
3: 301-7422-989. La llamamos.
1: Te llamamos con gusto. Es Tropicana.
2: Espera que se me bloqueó.
1: 12 del medio. Dice que 12 del mediodía. 12 de la medianoche, 25 minutos.
2: No jodas. Hey, Freddy, estuvo entre usted en el programa de mediodía y también en el de medianoche.
1: Oiga, sí.
2: Con razón se confunde.
1: Claro, que yo siempre digo 12 del mediodía, tiene toda la razón. Minuto 60 de este segundo tiempo.
2: Oiga, no me deja llamar ya. Porque está bloqueado con otro oyente que está ahí.
1: Oye, por acá le mandan un saludo a María Fernanda, que está de cumpleaños. Saludo, María Fernanda, de parte de todo el equipo de A Que No Me Duermo de Tropicana.
2: Ay, no, qué partido.
1: Pero yo le darle me gusta. Llegamos a 100 mil me gusta y nos quedamos hasta la una. Que todo el mundo le dé like ahí. Me gusta. Corazoncito todo el mundo, por favor, es en vivo. En Tropicana, Colombia. Bueno, ¿vamos a hacer más llamadas?
2: Sí, pero espéreme que esta vaina me bloqueó. Pero ya, le di cargar de nuevo.
1: Llega el papá y le dice al niño, hijo, si ve toda esa tierra en el horizonte. Sí, papá, sí. Coja una escoba y ponga a barrer.
2: Bueno, un jueguito mientras, un jueguito pues.
1: Vamos de jueguibris.
2: Usted es el que sabe de los juegos.
1: Vamos pues a hacer juego. A ver, ¿qué? ¿Cosas que hay?
2: Está bien.
1: ¿Sí?
2: Sí.
1: Hagámoslo entonces. Cosas que hay en el apartamento de una persona infiel.
2: Uy. No, aterrice. Un apartamento diferente. Una cosa diferente. Es que un apartamento hay mucha cosa, entonces no.
1: No, toca un sitio más cerradito.
2: ¿Qué?
1: Cosas que hay en el baño de un bar.
2: Listo.
1: Cosas que hay en el baño de un bar. Karina, Caballito, listo. Freddy, arrancamos ya.
2: Luces de colores.
3: Inodoro.
1: Espejo.
2: Papel higiénico.
1: Uy, eso rara vez hay. Uy, señor, ahí se está mirando fuera el tiesto. Eso jabón en un líquido. Bar no existe.
3: Jabón líquido.
1: Toalla.
2: Servilletas para secarse las manos.
3: También hay... una puerta.
1: Sí, hay una cerveza botada en el piso.
2: Un vómito a un lado.
1: Uy, qué asco, no.
3: Hay la gente que no tiene puntería. Hay orín en todos lados.
1: La gente que no tiene puntería. Hay un churrusco.
3: ¿Qué es churrusco? Ay,
1: el churrusco es para lavar el baño.
2: El churrusco no es el pelito que está en la taza.
1: ¡No! ¡Qué asco! Uy, ustedes cómo son.
2: Hay una decoración de unas flores artificiales.
3: Hay un espejo.
1: Hay un baño tapado.
2: Hay papeles fuera de la papelera.
3: Hay... los papelitos. Los papelitos.
1: ¿Cuáles?
3: Los papelitos.
1: ¿Cuáles papelitos?
3: De color rosado. En el piso.
1: Ay, usted la vio como cagar. No. Hay un moco pegado en la pared.
2: No, joda.
1: Eso también se ve mucho en los bares. Sí. En los baños de los bares.
2: No.
1: Bueno, seguimos. Ay. Que le diga por favor a Jordania que estamos esperando un gol a usted también, por favor.
2: Hay toallas higiénicas.
1: Uy, yes.
3: Hay un donco tirado en el suelo.
2: ¿Un qué? ¿Qué? Un donco, sí, un condón.
1: Eso nunca ha existido en los bares. No,
2: ¿cómo?
1: No, no,
2: tirado en el suelo.
1: No,
3: no. Un rapidito ahí con la germu.
1: Hay agua.
2: Un lavamanos.
1: Claro.
3: Ya me van a joder. Hay una división.
2: ¿Cuál división?
3: ¿Una división? La división de los orinales.
1: Ah, bueno, sí, señor.
2: Ah, bueno.
1: Hay una chupa para el que la cago. No. ¡Qué asca! Dios mío.
2: Hay un ambientador.
1: Sí.
3: Hay neftalina.
1: Hay una penca sábila detrás de la puerta.
2: Hay un cuadro de una señora así con un cigarro en la boca.
3: Está el cuadro del Sagrado Rostro para que usted no se mete de esa manera por la cabeza.
2: Sí. ¿Para qué? No, pues empiece con cada cuadro.
1: Hay un letrero que dice, orina adentro.
2: Hay un letrero que dice, no le olvide subir la tapa.
3: Claro. Hay un letrero que dice, hoy no fío, mañana tampoco.
2: ¿Cómo hacía en el baño?
1: Hay un letrero que dice, el del rollo de papel queda en la barra. Y viene a unirse hasta la barra. Y bueno, señor, ¿tiene papel que es que voy para el baño?
2: No, hay baldosas.
3: Hay un chicle pegado en la pared.
1: Hay un letrero que dice el 2, no. Claro. Hay que ser precavido.
2: Hay No, las baldosas. Es que le tocaba a Freddy y yo estaba adelante, o sea que sigue caballo.
3: El 2 no, ¿verdad?
2: No. No vas a decir que hay un bollo.
1: Claro, el 2 no. Uy, no. Uy, Karina.
2: No, cochino.
1: Uy,
2: no
1: qué asco.
2: No.
3: Que en 4 tampoco.
1: Hay un letrero en la pared que dice prohibido rayar la pared.
2: Hay una ventana.
3: Ya la dijimos.
2: No.
3: No. Bueno.
2: No.
3: Oh, baño de discoteca que se respete. Siempre tiene, siempre tiene. Ah, ya sé lo que tiene. Tiene un dibujo. Un dibujo.
1: ¿De qué?
3: En témpera.
1: ¿Cuál témpera? En Vibraceta.
3: Gol.
1: ¿Gol?
2: ¿De quién?
3: Jordania. Ah, mentira.
2: ¿Serio?
3: Austria.
1: ¿Austria metió gol? Gol, gol, gol, gol, gol, gol, gol, gol, gol, gol, gol, gol, gol. Para eso nos quedamos esta noche, señor, para contarle los goles que están en este momento en la jugada bacana de Tropicana. 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Y a esta hora hay gol en el campeonato más importante del mundo. Gol de Austria. Está ganando 2-1 contra Jordania. 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
1: Y para los que no sabían, Jordania, pues nosotros le clavamos 3. ¿Cuánto le clavamos a Jordania?
3: 3,
1: ¿cierto? Nosotros sí, le clavamos 3 en el amistoso. Para los que no se acordaban del equipo de Jordania, vea. De ahí va perdiendo en el campeonato del mundo.
2: Bueno. Me dañaron la polla.
17: 2-0.
1: No. Sí, 2-0, sí. 3 le clavamos fue a Costa Rica. Es que ya a las 12:33 de la noche ya todo se ve de otro color.
3: Rica Costa, Rica Costa. Bueno, yo creo que ese partido no queda así. Creo que Jordania le hace.
2: ¿Qué empata?
1: ¿Qué empata? Sí. ¿Qué cantidad de empates, no?
2: Yo puse 1-1 y vea.
3: Es más, yo
2: necesito un empate.
3: Yo creo que hay mano.
1: ¿Ustedes ¿Dónde? Creen que mañana alguien nos va a escuchar? Hago esa pregunta aquí.
3: Hey, yo creo que hay mano.
1: ¿Hay mano penalti?
2: 1, 2, 3, 4.
3: Hay mano del jugador que hizo el gol.
2: Ay, o sea que no hay gol.
1: O sea que lo anularon.
3: Están revisándolo.
2: Ay, me muero, ¿dónde sí? No, dígame ya.
1: Es que me muero, ¿dónde sí? ¿Cómo así? O sea, usted necesita que haya mano.
2: Yo necesito que haya quedado 1-1.
1: Claro, que anule el golecito.
3: Bar.
1: Si algo, yo retrocedo todo. Esto es un
2: Jordania, ¿y quién?
3: Juan, ¿tú no sabes qué? Esos goles vamos a tener que cantarlos después que saquen desde el medio.
2: Claro.
1: No importa, gol es gol. Así sea simulacro de gol. Pero entonces, ¿qué pasó, Malumita? ¿Al fin lo autorizaron o no?
3: Nada, mano, papi. Nada que hacer, mano.
1: ¿Están revisando?
3: Mano. No hay gol.
2: Ay, no.
3: Ahí están diciendo...
1: ¿Qué están diciendo? Usted que sabe de pronto hablar jordanés.
3: En este momento están diciendo que el jugador toca el balón con la mano derecha. Se interpone la trayectoria.
2: Uy, ¿qué?
1: Lo habla muy bien usted.
3: Es malo.
2: Wow.
1: Increíble.
2: No. Me dicen, entonces, buenas noches, saludos desde Italia, un abrazo. Dé el nombre.
1: Dice Fabián Pineda, mañana pueden narrar el partido, claro, y vamos a conectarnos con Karina que va a estar desde las calles. Vamos a vivir una que no me duermo diferente mañana en el partido de Colombia para que se conecten a partir de las 8 con el preámbulo y a las 9 nos vamos de partidito.
2: Bueno, ¿a usted le gusta ver el partido?
3: No fue gol, Freddy, 1-1.
2: 1-1, bien.
1: Anulado, bien. Anulado.
2: Ay, no, qué emoción.
3: Bueno, Desgol, desgol.
1: Bueno, voy a devolver todo. Ya, muchas gracias. Ahí retrocedimos. Oye, hasta ahí, ya estábamos jugando. Qué pena. Ahí se...
2: Oye, pero ay, no, dicen no. Por acá, el mejor cosas que hay. Ha sido bueno ese.
1: ¿Ese ha sido bueno?
2: Sí, me gustó.
1: Sí, estuvo chévere, estuvo chévere.
2: Bueno, otro cosas que hay.
1: ¿Otra vez?
2: ¿Otro?
3: No, sigamos llamando a la gente. La gente quiere hablar. Oye, pero...
1: Caballo no tiene ganas de hacer nada.
3: Oye, pero ven acá, no podemos llamar en video a las personas como antes, ¿o sí se puede?
1: No, en video sí se podría, pero necesitamos la autorización de las
2: ay,
1: personas.
2: Ay, vea, una tocaya desde Italia dice, Karina también se llama.
3: Oye, pero sería bacano. ¿Qué hay que hacer, Freddy? La autorización de las personas. Bueno, está bien.
2: ¿Quién estoy llamando autoriza? A Karina. Karina. Y Cloca ya conteste, pues. O sea, llamamos. O sea, un Freddy llamó a un Freddy. Karina llamó a una Karina. Y donde hay un caballo, pues se va a llamar otro caballo.
3: Sí, el único caballo soy yo.
2: Y el de Medellín, mi amor. Amigo. El trovador, el de Tropicana.
3: No, nada, yo primero soy yo.
2: No, señor.
1: ¿Hay otro caballo en Medellín?
2: Sí, el de Tropicana, el trovador.
1: ¿Y por qué se llama caballo?
2: Porque sí, yo a Mejía el caballo.
1: Yo a caballito se lo valgo porque el papá le llama caballo.
3: Es correcto. Freddy, muchísimas gracias.
1: Yo te doy todos los honores porque pues tu papá era el caballo, tú eres caballito y tu
2: no
1: hijo
2: no se metan con mi caballo de Medellín.
1: Y tu hijo es el potro. Es verdad, pero el otro, ¿por qué llama caballo? Relincha mucho.
2: Pueden marcar al 400-500-604-400-500 también. Es la línea de Tropicana Medellín. 604-410-500. Marquen también ahí. Dice
1: 12 Karina de la que está medianoche, trabajando. 38 minutos. Nos quedan 10 minutos, mis queridos amigos. 10 minutos, mis queridos amigos. Bueno, ¿a qué hora me duermo de Tropicán?
2: 10 no.
1: 10 minuticos. O sea, 12 minuticos.
2: Acabe el partido.
1: 12 minuticos. Ya se va a acabar el partido.
3: No, yo creo que uy, el partido, Freddy.
1: Venga, pero el partido quedan 18 minutos.
3: Freddy, no, nada. Al partido le quedan como 22 minutos, ¿viste?
1: Por eso. Y no nos podemos alargar. No nos podemos quedar.
3: En serio.
1: Ahí no, ya, sí toca ya cada uno en desconexión y nos vemos.
3: Ah, bueno, entonces.
2: ¿Cómo hacen
3: entonces
2: las otras qué? Ciudades?
1: Claro que sí.
3: Tiramos el. Si alguna vaina tiramos el gol.
1: Nos toca a nosotros en cada ciudad. Sí. No
2: nos
1: podemos,
2: toca quedarnos aquí.
1: No podemos por tiempito, porque las otras ciudades sí necesitan la desconexión a los 10 minutos.
2: Pero tiras la desconexión y nos quedamos nosotros.
1: ¿Y cómo nos vamos a quedar nosotros?
2: ¿Cómo que cómo? Ahí.
1: Bueno, sí, pero no, yo aquí tengo todo arreglado la vaina.
2: No, mi amor, no se puede mover, porque apenas hagan gol en el último minuto, pero no va a ser.
1: Llame ahí a lo del campeonato y dígale que nomás tenemos 10 minutos para estar en aquí. No me duermo, que no nos podemos quedar más. Qué rápido, a ver qué muevan eso. Que nada,
2: por favor.
1: Nada de reposición ni nada de pendejadas esas.
2: Que lo tiren de una.
1: Uy, pero este partido ha estado como largo, ¿no?
2: Amor, yo le digo que has estado largo.
1: Ay, Karina, por favor.
2: Deja de fastidioso, que mañana querríamos tener al partido de Colombia largo.
1: Ay, mañana va a estar bueno. Mañana paraliza Colombia, mañana todo el mundo en Colombia con camiseta. Ay, Dios mío.
2: No. ¿De qué color va a ser la camiseta para mañana?
3: Amarilla.
1: No, señor. Mañana va a ser con la camiseta azul. Va a debutar
2: Colombia.
1: Yo
2: mañana me voy a poner la naranjada.
3: Ey, ¿por qué? ¿Por qué razón? Eso tiene que tener una razón. ¿Por qué razón?
1: Colombia mañana debuta con la camiseta azul.
3: ¿Y por qué no la amarilla?
1: No sé, pero no. Eligieron la camiseta azul.
3: ¿Ya eso está, sí. está dicho?
1: Eso está ya dicho, sí.
3: Confirmado por la NASA.
2: Yo me voy a poner la naranja.
1: ¿La naranja? ¿Por qué la naranja?
2: Porque la naranja...
1: Es la única que tengo limpia.
2: No, mi amor, sino que me parece muy linda.
1: Colombia tiene una
2: diferente.
1: ¿Qué camiseta naranja tiene Colombia?
2: Yo se las muestro.
3: O a Karina.
1: ¿Y qué hacemos con la camiseta?
3: Karina, ¿de quién te vendió esa camisa?
2: Mi amor. Hermosa.
3: Te la regalaron.
1: ¿Pero qué es? ¿Camiseta de qué? O sea. ¿La tiene ahí? ¿La tiene ahí?
2: Ya se la muestro.
1: Muestre. Yo no sabía que Colombia tenía una camiseta naranja, ¿no era sí. de entrenamientos?
2: Esta.
3: Gol, ahora sí.
2: ¡No!
1: ¡Sí!
3: Sí.
2: No.
1: ¿De espera. ¿Quién?
3: Arnautovic.
1: Nah, lo vamos a narrar desde que saquen desde mitad de cancha.
2: No, espera.
3: Sí, no, pero ya ahora sí, ya ahora sí.
1: ¿Sí, ese sí estuvo?
3: Sí, no, sí. Sí, no hay nada, no hay nada. Se va a armar. ¡Qué muñequera, señores!
1: ¿En serio se agarraron, Malumita? Sí, ese es mi
2: porqué. ¿De Austria o de Jordania?
3: Austria.
1: Ah. Entonces, ¿gol efectivamente?
3: Sí, no, sí, pero regálame... Regálame 10 segundos.
1: Claro
3: regálame
1: que sí, se lo regalo. Porque,
3: ay, le van a sacar tarjeta amarilla a alguien.
2: Ay, no, que se la saque.
1: ¿Y qué hacemos con la tarjeta?
2: No.
3: Es más, fue hasta autogol.
1: Sí.
2: Ay,
1: sí.
2: No.
1: Del entonces nada que hacer. Bueno, pero ese gol ya lo habíamos narrado. Nosotros sí. Nos anticipamos el partido.
3: Bueno, dale ya.
1: Vamos a narrarlo ahora sí. Gol. 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Gol de Austria 2 contra Jordania, que tiene 1 en el minuto 77. 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
1: Bueno, ahí estamos. Que no vayan a decirme ahorita que es que ahí no lo anularon porque es que ahí no.
3: No, ya. Ya sacaron del medio y ya están jugando.
1: ¿Hasta qué hora les toca a Freddy? Hasta que acabe el partido. Es que...
2: No hay de nada.
1: Ay, Dios.
2: Esperaré Dios. Que el otro equipo haga por favor un gol. No, oh. ¿Cómo me dañan así la pollita?
1: Ahorita vemos la desconexión y 4 goles de Austria. ¿Cómo? Pero ¿cómo así?
2: Jordania, por favor, pónganse los patines, mijo.
1: Jordania, vamos por ti, Jordania. ¿Dónde queda Jordania?
3: Por allá en Europa.
1: Por allá. Abajo de Austria. ¿Austria dónde queda? No tengo ni idea.
3: No, mentira. Yo Jordania creo que...
1: África.
3: Ellos participan en la eliminatoria.
1: ¿Jordania es África?
3: Sí, creo que ellos participan en la eliminatoria sí, africana. Confirmo.
1: Por favor, Malupita.
17: ¿Qué colores tiene la bandera?
1: A ver, dice aquí.
2: Rojo, negro, blanco y verde.
17: Sí, debe ser por ahí, por África del Norte.
1: Es que debe ser por ahí. Girando, ahí cruzando África del Sur, llega ahí a África del Norte y.
17: Sí, está entre. Al lado de Israel. Casi pues por Palestina, por toda esa zona.
1: Okay.
17: Medio Oriente, pues, no es África.
2: No.
3: Nos ponchamos.
1: Medio Oriente.
3: Eliminatorias no, asiáticas.
17: Pero cerquita.
1: África, es que. Medio Oriente, no. ¿Y Austria ahí, dónde queda?
17: Austria sí es Europa.
1: ¿Sí?
17: Al lado de Alemania.
1: Al lado de Alemania, vea, pues.
17: Ahí wow. Es donde pasó todo lo que sabemos.
1: Ah, ¿y ellos tienen jugadores importantes en el fútbol? No.
17: Mirko Arnautovic, que fue el que me
2: ¿qué?
1: ¿Qué? ¿Salud?
17: Mirko Arnautovic.
3: Ahí, Laimer, el compañero figura. De Lucho Díaz.
17: Laimer juega en el Bayern, Savitzer también juega en el
3: David
17: Bayern.
3: Ah,
2: tan rico que ustedes conocen Alaba, todo eso.
17: En el Madrid. Entonces tiene unos cuantos nombres conocidos.
1: Vea, pues aquí dicen Jordania es Asia.
17: Sí.
1: Ahí está, es que es África. África, siempre tiene que ver.
17: Al ladito.
2: Qué rico ir por allá, ¿no?
1: Lucecita Romero, besito, ahí me está saludando también. Venga, ¿qué tal está Lucecita?
2: Ay.
1: A ver, voy a mirar.
2: ¿Qué va a ser?
1: A ver si está buena Luz. Uy, Lucecita.
2: Ay, no, qué pereza. Ya esto después de las 12 de la noche empieza con mucha cosa.
1: Yo le enciendo esa lucecita.
3: Yo le apago esa lucecita.
1: Yo le cojo ese bombillo. No. Sea, uy, no, no, son muy morbosos.
3: Yo le prendo ese switch.
2: ¡Morronga!
1: Nos acaban de mentir las directivas. Nos dijeron 12:50 ya después. No, nos clavó Jordania. Uy, está no, la Jordania. Venganza. Está la venganza.
2: ¡Métase uno!
1: Está la venganza contra Colombia.
3: Estamos más clavados que Teja así.
1: Señor.
2: Pongan audio. Más clavados que. Más clavados que.
3: Estamos señoras ahí. Y señores, en Tropicana, en la que no me duermo, están los DJ Clavín de Caracol.
2: Más clavados que.
1: Y se lo puedo asegurar que yo
2: hipopótamo
1: vi alguien.
2: Hipopótamo. Yo alguien. En charco.
1: Yo vi a alguien allá sentado en la cabina de 40 y también debe estar clavado hasta ahora.
2: Sí. ¿Está y también quién? Radioactiva.
1: ¿Está solo? ¿No hay nadie allá?
2: Yo acá no tengo a nadie, pero ellos están en conexión desde allá para acá. O sea que tienen uno en Bogotá, en Radioactiva. Y uno en los 40.
1: Sí. Estamos clavados.
2: Más clavado que.
14: Más clavado que tabla de corraleja.
3: Ojo, oh, así, ¿verdad?
1: Claro, tiene toda la razón.
2: Más clavado que.
18: Más clavado que Esperanza Gómez.
1: Claro, mi querido amigo, total.
2: Más clavado que.
19: Karina. Uy. No te duermas que ya voy llegando. Karina.
2: Ay, está muy clavado usted.
1: ¿Qué? ¿Vas llegando a dónde?
2: No sé.
1: Uy, Karina la van a raptar ahorita.
3: A Karina le dicen la tabla.
1: ¿Por qué?
2: Porque
3: todo el mundo la quiere clavar. ¡Ey!
1: Uy, no.
2: Saludos
1: caballo.
2: Desde Chicago, Jackson Torres. Un abrazo que deberíamos seguir hasta la una. ¡Ey! Más clavado que Jackson Torres. Más clavado.
17: Que el caballo con el taxi que le metieron 70 mil.
3: No, así. Ey, Malumita,
1: no habrá un programa en que no hablemos de eso.
3: Malumita.
1: No.
20: Más clavado que herradura de caballo.
2: Bien. Más clavo que qué. Cuenten pues.
1: Aquí dice,
2: más clavado que zapatero a su zapato.
1: Hermosa Katy, te amo demasiado. Yo soy el de las cámaras.
2: ¿Qué?
1: No sé, en Tropicana Colombia dicen eso.
2: ¿Qué es el de las cámaras?
1: Sí, así dijo.
2: Ay, ¿cuál de las cámaras?
1: No sé, qué miedo, no van a arrancar.
2: Hey, Mor, si es el de las cámaras, mi árbol, y me abrió el parqueadero rápido.
1: Bueno, 12 de la noche, 48 minutos.
3: Hey, me acaban de poner una queja de la señora Karina.
1: ¿Qué pasó?
21: No, porque van a estar poniendo música. Siga, que además me voy a quedar a trabajar hasta la una porque ustedes van hasta la una. Siga. Desde Quillavi, las calles, pateando las calles. Caribiel, te quería preguntar.
2: ¿Qué quiere, mi amor?
21: ¿Cómo es posible que las mujeres no les guste cuando un hombre vive con la mamá, pero sí les gustan los hombres que viven con las mujeres?
2: ¡Ay! No, ese cuento sí es otro cuento largo.
1: ¿Qué dijo? Yo no le entendí.
3: ¿Por qué las mujeres no le gustan los hombres que viven con la mamá, pero sí le gustan los hombres que viven con sus mujeres?
1: ¡Uy!
2: ¡Ay, yo no sé por qué, vea!
1: Bueno, 12:49, nos vamos despidiendo, mis queridos amigos.
2: No nos podemos despedir hasta que se acabe esto.
1: Voy con la desconexión.
2: Ah, pero usted, ¿por qué es así?
1: En 30 segundos. Chao, mi querida Cari, cuídese mucho.
2: Usted, caballo y yo nos tenemos que quedar para las otras ciudades. Un besito, los adoramos.
1: Besito para
3: cada
1: uno.
3: Chao. Bendiciones, un fuerte abrazo.
1: Cuídense mucho. Hoy vamos a estar conectados en la que no me duermo. 12:49:45. Es a que no me duermo mañana, nos vemos a las 8 de la noche para ver el partido de la Selección Colombia. Conéctense que lo vamos a conectar, nos vamos a conectar con Karina desde las calles y vamos a estar conectando también el partido y comentándoles todo lo que pasa. A que no me duermo de Tropicana.

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0: Conectados con Tropicana, una de la madrugada. Atención, 7 minutos, 1-7, 1-7. Y a esa hora, para contarles que Austria metió gol. 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A esta hora, minuto de reposición. Y Austria tiene 3, Jordania tiene 1. 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

0: Bueno, y también les cuento, a la 1:09, 9 minutos después de un partido entre Austria y Jordania, a esta hora, quiero contarle a cada uno de los que está conectado con Tropicana, que en este momento, gracias a Plaza Central, para vibrar con el fútbol, aquí está tu lugar. Plaza Central te informa otro resultado de la Copa. Sí, señores, terminó el partido entre Austria y Jordania. 3 goles, Austria. 1 Jordania, 3-1, ganando el equipo de Austria a esa hora con Tropicana. 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
0: Una de la mañana, 10 minutos en Tropicana, la más bacana, bacanísima, con buena música. Nos vemos mañana a partir de las 8 de la noche, para que no me duermo y quédense conectados. Ahorita a las 5 de la mañana viene todo el equipo de Cómo Amaneció Bogotá en Tropicana, para que sigan conectados con buena programación, para que se enteren cómo vamos a iniciar este día. Y por supuesto, hoy juega la Selección Colombia a las 9 de la noche. Es Tropicana, Tropicana, Tropicana. 1 de la mañana, 10. 1:10. Estamos en vivo en Tropicana, la más bacana, bacanísima.
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1: Bueno, la más bacana, bacanísima, Tropicana, Tropicana, tan diferente que ayuda a los peluditos y a la gente. ¿Cómo estamos? Buenos días. Llegó la mañana, llegó la madrugada. Qué madrugadota, Dios mío, la que nos estamos pegando a esta hora. Qué madrugada, Dios, Dios, Dios. Dios mío, ayúdanos para seguir con esta madrugada. Que para muchos podría ser difícil, otros la toman con entusiasmo, otros dicen, ay Dios mío, 15 minuticos más. Sin embargo, hoy hay fiesta en Colombia, y no importa si madrugamos o si trasnochamos,

Ah, mentira, muy exagerado, ¿no? Bueno, vamos a ver qué va a pasar en el día de hoy en ese partido entre Colombia y Uzbekistán. Colombia versus Uzbekistán. Por esta fase, esta primera fase, señoras y señores, este primer partido. Y vamos a revisar qué va a

0: Nos da mucha alegría saber que hoy juega la Selección Colombia. Me da mucha alegría que la gente va a trasnochar un poquito, porque el partido va de 9 a 11. Vamos a ver, señoras y señores, qué va a pasar en ese gran partido, en ese tremendo, tremendo cotejo que vamos a tener entre Colombia y Uzbekistán. Partido que hay que ganar, ¿no? Un partido que hay que ganar. Yo soy Ricardo Ramírez, RIR. Saludos para todos ustedes. Y qué alegría acompañarnos en este día, en este miércoles. Miércoles 17 de junio con Tropicana.
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1: Es Tropicana, la más bacana, bacanísima. Saludos para todos, todos en Tropicana, la más bacana, bacanísima. Y abrazos. Esto está bueno, esto está bueno. Hoy juega la Selección Colombia. Es la nueva madrugada, es el nuevo día. Yo escucho, veo y comparto Tropicana. Espero que usted también lo esté haciendo. Yo escucho, veo y comparto Tropicana. ¡Es un nuevo día! Quiero recordarles a todos ustedes lo que pasa en Cómo Amaneció Bogotá de Tropicana diariamente. Escúchalo.
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1: No se lo pierdan porque es bacanísimo escuchar Tropicana todas las mañanas, el poder ayudar. Tropicana, la más bacana, bacanísima. ¿Cómo estamos? ¿Cómo están todos ustedes? 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Escríbenos, comparte con nosotros y disfruta de la mañana bacana, nueva madrugada. Ya les traigo noticias, ustedes pendientes por favor de Tropicana y Cómo Amaneció Bogotá. Es un día con entusiasmo, es un día totalmente diferente y especial, y a esta hora de la mañana hace frío en la ciudad, pero vamos pa'lante.
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1: Tropicana. Estamos en Tropicana, la más bacana, bacanísima. Señoras y señores, es el momento también, después de hablar del Mundial, después de hablar de los partidos. Oiga, el partido de ayer, ¿no? El partido de ayer fue un partido seguramente que se esperaba que fuera con muchos goles, pero no como a lo último, entre Senegal y Francia. Francia-Senegal 3, Francia-Senegal 1. Por ahora hay noticias en Tropicana, la más bacana, bacanísima, noticias importantes. ¿Qué pasará con los niños cuya adopción se frenó tras acusación errónea contra estadounidense? El ICBF responde tras descartarse cualquier indicio de violencia sexual en el caso del estadounidense señalado erróneamente por abuso contra un menor de en el balcón de Bogotá. El ICBF evalúa qué ocurrirá en el proceso de adopción de los tres hermanos que estaban por ser adoptados. La escena que alimentó versiones de abuso sexual en redes sociales afectó directamente la vida de tres hermanos de 4, 7 y 15 años que estaban a punto de ser adoptados por una familia estadounidense tras las valoraciones médicas, las entrevistas realizadas por las autoridades y los exámenes de medicina legal. El ICBF confirmó que no hubo violencia sexual contra los menores. La conclusión llevó a que el ciudadano estadounidense señalado inicialmente recuperara su libertad. ¿Pero qué pasará ahora con los niños? La directora del ICBF, Astrid Cáceres, explicó en entrevistas que el proceso de adopción no está cancelado, pero sí quedó suspendido mientras las autoridades revisan las consecuencias de lo ocurrido. La familia adoptante y los tres hermanos se encontraban en una de las etapas finales del trámite después de varios años de evaluaciones, verificaciones de idoneidad y procesos administrativos. Habían llegado a la fase de integración, el periodo previo a la declaratoria definitiva de adopción ante un juez de familia. Eso se lo contamos en Tropicana. ¿Qué pasará con los niños? Seguramente nosotros le iremos contando más de lo que ha pasado con este caso que causó revuelo en el día de ayer. Se lo contamos en Tropicana.
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1: Estamos en Tropicana, la más bacana, bacanísima Tropicana, tan diferente que ayuda a los peluditos y a la gente. Colombia es pasión, Colombia y juega, Colombia y juega, Colombia y juega, Colombia y juega. Colombia contra Uzbekistán.

0: chévere, es Tropicana, la más bacana, bacanísima. Qué buena es Tropicana a esta hora. 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Tropicana. Disfrutas Tropicana. Disfrutas de la más bacana en la madrugada del día de hoy. Yo escucho, veo y comparto Tropicana. Gracias a toda la gente que nos va dando el resultado del partido del día de hoy. ¿Cómo queda? ¿Cómo le parece? Uy, ¿tres? ¿3-1? Listo. Está chévere. Todo lo que nos está describiendo hasta hora de la mañana es el ánimo y el ambiente de la gente. Me gusta que la gente hoy tiene su camiseta puesta. Eso está chéverísimo, que lleguen hasta sus puestos de trabajo con la camiseta puesta. Yo soy Ricardo Ramírez, RIR. Estoy aquí compartiendo con ustedes. Ya les traigo más noticias. Hay noticias importantes que tienen que ver con la ciudad. Ley seca en Bogotá iniciará este viernes 19 de junio a las 12 de la noche. Confirma la alcaldía. A las 12 de la noche, el alcalde de Bogotá, Carlos Fernando Galán, informó sobre un cambio de horario en la medida de ley seca para las elecciones presidenciales. El alcalde de Bogotá, Carlos Fernando Galán, informa a través de su cuenta de X que la ley seca en la capital del país para la segunda vuelta presidencial iniciará desde las 12 de la noche de este viernes 19 de junio, no desde las 6 de la tarde como se había indicado hace unos días. De acuerdo con el distrito, la decisión se tomó con el propósito de no afectar al sector privado, el cual ha manifestado su inconformidad por la medida. Esto luego de acordarlo con varios sectores comerciales de la ciudad, explicó el alcalde. Además, revisando pues todo lo que tiene que ver con el mundial, seguramente tantas cosas que se andan celebrando por estos días y con tantos puentes seguidos. Sin embargo, hay ley seca desde las 12 de la noche del viernes. Amanecer sábado, listo para que lo tengan en cuenta. Informa Tropicana.
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2: Chismes, curiosidades, entretenimiento, viralidades, todo lo que tiene que ver con el mundo de la farándula, sobre todo con las extraordinarias de Tropicana. Yo escucho, veo y comparto Tropicana. Bueno, les voy a contar sobre una chica que en lo particular a mí me parece maravillosa. Ella polifacética, ella multifacética. Es Violeta Bergonzi, una participante de la generación anterior, directamente anterior de MasterChef. Además, presentadora, actriz, de todo. Y que está muy, muy presente en redes sociales, ahí muy constante, y que fue víctima, desafortunadamente, de las ratas de Bogotá. Sí, señores, le robaron. La última vez que estuvimos acá con Violeta en Tropicana, ella nos dijo que esa plática que se había ganado en el MasterChef, porque fue la ganadora de la generación anterior de MasterChef, se la había gastado en una camioneta que había sido su sueño, y pues le robaron los espejos. Es que no hay derecho que uno esté estrenando camioneta y le roben los espejos. Y pues ella ni corta ni perezosa, seguramente pues pidió y solicitó las cámaras de seguridad del sector y dejó en evidencia a estas ratas del sector, así las llamó ella en el video que hizo en sus redes sociales. Y la cito y abro comillas: les voy a dejar un videito de la rata inmunda, les voy a contar esta triste historia de cómo me robaron los espejos del carro. ¡Qué tristeza! En las imágenes se puede observar cómo este hombre que se desplazaba en una moto se detiene, se baja al vehículo y en cuestión de segundos retira los espejos retrovisores de la camioneta antes de huir. Es que tienen una habilidad, una agilidad. Por eso toca conseguir los repuestos en lugares decentes y serios, dijo Violeta, porque qué bandera llegar al 7 de agosto a que le revendan los espejos que le robaron a uno. Qué triste esa vida. Es que nadie se salva. Definitivamente cuando se trata de la inseguridad en la capital del país, de los robos, pues ni siquiera los famosos se salvan. Qué tristeza que le hayan robado su camioneta nueva, hombre, a Violeta los espejos retrovisores. Hay que tener mucho cuidado por ahí en las calles.
1: Pues Juliana, después de Violeta Bergonzi, le voy a hablar de Luis Alfonso, quien se casó por tercera vez con su esposa Luisa Fernanda Pulgarín. Mejor dicho, es que la ceremonia incluyó una serenata en el altar, llegada a caballo. Mejor dicho, eso fue una boda muy agropecuaria. Resulta que las imágenes reveladas en redes sociales muestran al cantante junto a su esposa completamente vestidos de blanco y acompañados por sombreros muy agropecuarios ellos. Además, ambos llegaron protagonizando un recorrido montados a caballo, el cual pues se convirtió en una de las escenas más comentadas en redes sociales. La ceremonia tuvo lugar en un ambiente muy reservado, con la presencia de familiares, amigos cercanos y obviamente la publicación de las diferentes fotografías que están rondando en redes sociales, pues provocaron una oleada de comentarios positivos entre los seguidores de Luis Alfonso y Luisa Fernanda, quienes manifestaron pues su apoyo, su entusiasmo por el tercer matrimonio de la pareja. Obviamente ellos tienen unos seguidores muy fieles quienes expresaron su afecto y destacaron el carácter especial del evento. Así que Luis Alfonso y su esposa Luisa Fernanda son tendencia en redes sociales por su tercer matrimonio. Se lo contamos aquí en Tropicana. Yo escucho, veo y comparto Tropicana.
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1: Ya viene el momento del devocional, ya viene el momento de Tropicana, la más bacana, bacanísima. Hacer su devocional, hacer la oración bien bonita. Qué chévere, qué chévere, qué chévere, qué bonito es, qué hermoso hoy saber que juega la Selección Colombia. Me gusta esta palabra que dice en el día de hoy: cuando yo esté o cuando estés atravesando por las aguas, yo estaré contigo. Cuando cruce las aguas, yo estaré contigo. Cuando cruce los ríos, no te cubrirán sus aguas. Cuando camines por el fuego, no te quemarás ni te abrazarán las llamas. Es la promesa que Dios nos hace en el día de hoy en Tropicana, la más bacana, bacanísima. Y me gusta mucho esa promesa porque hay gente que seguramente está atravesando por circunstancias y dificultades muy tremendas. Por ríos, ríos con caudales tremendos, por problemas y dificultades. Sin embargo, Dios nos ayuda a atravesar y a pasar esos momentos de dificultad, ¿vale? Así que ya viene el momento del devocional para conectarnos con Dios. Yo soy Ricardo Ramírez, R&R, estoy en tu Tropicana. La más bacana, bacanísima.
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0: Estás escuchando Tropicana, la más bacana, bacanísima. Son las 5 de la mañana, 9 minutos. En Tropicana, 5 de la mañana, 9 minutos. ¿Qué tal? Muy buenos días a quienes se van conectando esa hora con Tropicana, la más bacana, bacanísima. Son las 5, 9. Buenos días a los madrugadores y madrugadoras en sintonía, escuchando Tropicana, deseándoles una feliz, feliz, feliz, feliz mañana. Quienes a esa hora se conectan a través de nuestra señal 106.3. Quienes nos escuchan también a través de www.tropicanfm.com y estamos muy felices.
1: Me siento dichoso de ser colombiano, lo digo orgulloso, yo soy colombiano, ¡Juancho!
0: Hoy juega la Selección Colombia, hoy juega la Sele, sí, es el primer partido de debut en el Mundial en el 2026, hoy estamos muy

0: Emocionados ya con la camiseta puesta, con toda la energía, con toda la buena vibra, con toda la buena vibra desde siempre, siempre con buena vibra por nuestra selección. Hoy sobre las 9:00 de la noche va a comenzar este debut de la Selección Colombia el día de hoy. Y estamos obviamente muy emocionados, deseándoles que amanezcamos felices, siempre con buena energía. Hoy debuta la Selección Colombia ante Uzbekistán en esta fase de grupos del Mundial, precisamente en el Mundial 2026. Por ende, hoy estamos muy emocionados por eso. Son las 5:10 en Tropicana, la más bacana, 5:10, buenos días. Ya venimos a contarles cuál va a ser la alineación para el partido de hoy. Vamos a venir a hablar de detalles, datos importantes de los que debe enterarse en esta mañana, obviamente en lo que tiene que ver con el debut de la Selección Colombia en el Mundial 2026, que ya tiene el primer reto desde luego. Hoy a las 9:00 hacemos parte del grupo K, recordemos eso. Y entonces pues nos corresponde con Uzbekistán a las 9:00 hora Colombia. La primera jornada del grupo K, que también integran Portugal y República Democrática del Congo. Así que bueno, toda la emoción del asunto. Son las 5:11 en Tropicana con la música del Mundial. Amanecemos a esta hora con una temperatura en la ciudad de Ibagué, les cuento, de 19 grados centígrados, cielo mayormente nublado. Hoy se alcanzará una temperatura máxima de 27 grados en la ciudad de Ibagué, una mínima temperatura de 19 grados centígrados. Les deseamos que desde luego tengan un feliz miércoles con Tropicana, la más bacana. Recordemos que tenemos pico y placa el día de hoy para vehículos particulares en la ciudad de Ibagué. Para vehículos particulares con placas terminadas en 2 y 3, una medida que va desde las 6:00 hasta las 9:00. Ya venimos a hablarles también, obviamente, la rotación que va a tener en cuenta, se va a tener en cuenta en la ciudad de Ibagué desde el próximo mes de julio, o sea, hasta el último día de junio. Este es el pico y placa, vamos con esa rotación. Son las 5:12, ya venimos a contarles cuáles son las noticias más importantes del día en la ciudad de Ibagué, en el país, en el departamento del Tolima también, porque se está ya teniendo todo lo que tiene que ver con la disposición para las próximas elecciones en su segunda vuelta este domingo 21 de junio, que ya cada vez está más cerca. Así que bueno, ya venimos a hablar de todos esos hechos que son noticia a través de Tropicana, la más bacana, bacanísima, cómo avanza la programación del Festival Folclórico Colombiano. También vamos a hablar de esta información, lo que tiene que ver con información no tan positiva en materia judicial. Ya venimos a contarles a través de Tropicana, la más bacana. Tenemos habilitada ya nuestra tropilínea 310-571-7500, que es la línea oficial de Tropicana, para que nos dejen su nota de voz, para que nos dejen sus buenos días a través de Tropicana, la más bacana, como Martica, que está por allí en sintonía escuchando Tropicana. Martica, buenos días, hola.
1: Buenos días para la emisora más bonita de Ibagué, Tropicana, la más bacana, bacanísima. Dándole gracias a Dios por un nuevo amanecer, por un nuevo despertar, un día más de vida, un día más de respirar, de escuchar el trinar de las aves, el olor de la madrugada a medida que va amaneciendo.
0: Ah, sí, qué lindo, eso es muy lindo.
1: Esa lumbre tan bonita, como es la salida de ir saliendo el sol. Muchísimas gracias a toda la mesa de trabajo de la emisora.
0: Bendiciones para ti, Martica. Es habilitada nuestra tropilínea, ya lo saben, 310-571, WhatsApp Tropicana 310-571-7500.
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1: 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Son las 5 de la mañana, 18 minutos. Buenos días, 5 de la mañana, 18 minutos en Tropicana, la más bacana, que están los hechos más importantes de esta mañana del jueves a través de Tropicana, la más bacana, en Cómo Amaneció Ibagué de Tropicana. Les contamos a esta hora a través de Tropicana, la más bacana, que las autoridades ofrecen 20 millones de pesos para dar con los responsables del crimen de un niño de 11 años en la ciudad de Ibagué. Son las 5 de la mañana, 18 minutos en Tropicana, 5:18, intervendrá en el Parque del Jordán, donde una bala perdida precisamente acabó con la vida de este menor. Joan Aranda anunció que el parque será remodelado, tendrá cerramiento y llevará el nombre de Andrés Santiago. Son las 5 de la mañana, 18 minutos en Tropicana, la más bacana, 5 de la mañana, 18 minutos. Les contamos a esta hora que las corralejas en el Espinal dejaron ya un total de 9 personas heridas. Uno de ellos continúa hospitalizado por la gravedad de sus heridas. Son las 5 de la mañana, 19 minutos. Alcaldía del Espinal dice que arma usada por mujer en cabalgata era de juguete. Pese a que un caballo se desplomó, el secretario de gobierno del municipio aseguró que, abro comillas, no se presentó ninguna novedad que lamentar. La gobernadora del Tolima condecoró a uniformados que capturaron al temido alias Víctor Chalá. La mandataria comparó la importancia de Víctor Chalá en las disidencias de las FARC con el rol de Popeye en el cartel de Pablo Escobar. A esa hora, 5 de la mañana, 19 minutos, en Tropicana, la más bacana, joven ibaguereña obtiene primer puntaje nacional en Fondo Emprender. Tras obtener un puntaje de 98.11%, la estudiante de Administración de Negocios Internacionales es favorecida por un capital semilla con destino a su empresa. A esa hora son las 5 de la mañana, 20 minutos, en Tropicana, la más bacana. En julio arrancarán las obras de construcción de la calle 103 de Ibagué. Marco Mateo Saavedra, secretario de Infraestructura de la Alcaldía, entregó detalles de la obra que busca impactar positivamente la movilidad en el norte de la ciudad. A esa hora, 5 de la mañana, 20 minutos, en Tropicana, 5 de la mañana, 20 minutos, les contamos a través de Tropicana, la más bacana, para que usted lo tenga en cuenta, que ya Ibagué ha reforzado la protección de animales en varios sectores. La Secretaría de Salud de Ibagué inició nueva jornada de vacunación para perros y gatos en las comunas 1, 6 y 9. Les contamos cómo avanza la renovación del alumbrado en la ciclorruta de la Samaria. La intervención alcanza un avance superior al 50%. Además de la reposición de luminarias, se adelantan labores de poda para el mejoramiento de la iluminación. Son las 5 de la mañana, 21 minutos, en Tropicana, la más bacana. 5 de la mañana, 21 minutos, a esta hora les contamos a través de Tropicana, la más bacana, para que lo tengan en cuenta, que la rotación de pico y placa en Ibagué, con restricciones desde el 16 hasta el 21 de junio, se las cuenta Tropicana. Son las 5 de la mañana, 21 minutos, en Tropicana, la más bacana. 5 de la mañana, 21 minutos, les contamos a través de Tropicana, la más bacana, que un jaguar recorrió el campus de una universidad y obligó a suspender las clases. Ya venimos a contarles. 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Son las 5 de la mañana, 21 minutos. Les contamos que un juez ordenó a Petro de abstenerse de participar en política. La medida provisional le prohíbe usar alocuciones, eventos oficiales y la cuenta de @PetroGustavo para favorecer o desfavorecer a candidatos. A esa hora son las 5 de la mañana, 21 minutos. 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
1: Aquí está la tripleta de noticias para que usted inicie su jornada bien informado escuchando Tropicana, la más bacana. Son las 5 de la mañana, 27 minutos en Tropicana, 5 de la mañana, 27 minutos. Hablamos de las noticias más importantes del día. A esta hora, a través de Tropicana, la más bacana, bacanísima, está habilitada la línea 310-571-7500.
0: Primera.
1: Atención, ofrecen 20 millones de pesos de recompensa por los responsables de la muerte de un niño en Ibagué. Francisco Espín, secretario de Gobierno de Ibagué, confirmó que tras un consejo extraordinario de orden público se tomó la decisión de ofrecer la recompensa por información que permita dar con el paradero de los responsables de la muerte de un menor de 11 años en la octava etapa del barrio El Jordán. Como resultado de este encuentro, pues las autoridades han aprobado una recompensa de hasta 20 millones de pesos para quienes suministren información que facilite la identificación y la captura de los delincuentes involucrados en este hecho.
2: Lamentamos profundamente la pérdida de uno de nuestros niños a manos de asesinos, víctima de una bala perdida. Uno de nuestros futuros se perdió en la ciudad de Ibagué. Nuestras condolencias profundas y sentidas a todos sus familiares y a todo su entorno. Por ello, se citó a Comité Extraordinario de Orden Público el día de hoy para tomar determinaciones y que estos hechos no queden impunes y mucho menos que se vuelvan a repetir en nuestra ciudad. En ese orden de ideas se citó a la Fiscalía, al Ejército, a la Policía y a las demás entidades con el fin de tomar determinaciones. ¿Para qué? Para optimizar los recursos y alinear las entidades y lograr resultados en este lamentable hecho. No solo en la pérdida de uno de nuestros menores, sino respecto de los dos homicidios ocurridos este fin de semana en nuestra ciudad. Es de resaltar que el comité tuvo a bien generar recompensa hasta por 20 millones de pesos por estos delincuentes perpetradores de la muerte de este menor de 11 años. De igual manera, reiterarle a la comunidad el compromiso tanto de policía como ejército y la fiscalía y las demás entidades de que estos hechos no se vuelvan a ocurrir y también de darle resultados no solo a los ibaguereños sino a la familia, que en su infinito dolor necesitan respuestas.
1: Hay que decir que por su parte el comandante de la Policía Metropolitana de Ibagué, el coronel Edgar López, destacó que la investigación fue priorizada y que todas las capacidades institucionales están concentradas en esclarecer lo sucedido, ya que pues está haciendo un análisis de los planes de registro y control con el fin de prevenir nuevos hechos de violencia y brindar oportunidades a la ciudadanía.
3: La Policía Nacional de los Colombianos lamenta la muerte de estas dos personas, especialmente la del menor de 11 años de edad. Es por ello, como lo refiere nuestro secretario de Gobierno, que en el marco de este Comité de Orden Público se aprobó una recompensa hasta por 20 millones de pesos para la persona que nos dé información, que oriente la investigación y nos permita lograr la captura de estas dos personas que participaron en este lamentable hecho. Asimismo, la Policía Nacional, con todas sus capacidades, de la mano con la Fiscalía General de la Nación, priorizará este caso y esperamos que en los próximos días logremos un resultado contundente y la captura de estos responsables.
1: Y consternación es lo que ha generado en la ciudad de Ibagué esta situación en donde pues lastimosamente falleció este pequeño de 11 años producto de esa situación. Eso es lo que ha dicho también frente a este tema la alcaldesa de Ibagué, Joana Aranda.
4: Indignados estamos los ibagueños con esta situación que se vivió la noche anterior. Perdimos un niño de 11 años. Hoy logramos establecer un consejo de seguridad aquí con toda la comunidad de este sector. Se han tomado varias medidas, varias acciones contundentes y por supuesto lo más importante, el trabajo articulado entre la comunidad, los líderes, los ediles, la policía, nuestro ejército nacional y lo que vamos a desarrollar a partir de todas esas acciones que se han construido de la mano de ellos. Nuestros pequeños están pidiendo seguridad, que nos cuidamos, que podamos garantizar su protección y es la tarea. Vamos a hacer acciones contundentes con nuestra policía metropolitana, con nuestro ejército, por supuesto, un trabajo articulado con la comunidad del sector, más videovigilancia y un trabajo con la reserva activa de Colombia. Recompensas de 20 millones de pesos para dar con la captura de estos delincuentes. Estamos con todos los organismos de investigación. Esperamos que se logre la justicia y por supuesto que los delincuentes en Ibagué sepan que vamos a dar con el paradero de ellos.
1: Es la declaración que ha entregado la alcaldesa Johanna Aranda frente a ese tema. Son las 5:31 en Tropicana.
0: Segunda.
1: Hablamos a esta hora de más información y hablamos de un tema que tiene que ver con amenazas. En las últimas horas se conoció, ha sido denunciado por parte precisamente de William Rosas, del concejal William Rosas, que es, por sus posiciones políticas ha sido producto de amenazas, ha sido víctima de amenazas de muerte. Rosas sostiene que en un mensaje de texto le dijeron que calladito si no vería lo que iba a pasar con su vida. Esas son las amenazas que ha denunciado el cabildante a través de Tropical.
5: No, realmente... No sé a qué momento ha llegado el tema de la violencia y la intimidación, y sobre todo la violencia para actores políticos. Correspondió a un mensaje de texto en el cual intimidan y amenazan, en especial en la cual ponen en vilo la vida de una persona que lo único que ha hecho es trabajar por la ciudad.
6: ¿Qué dicen los mensajes o qué decían los mensajes?
5: Bueno, que calladito o si no, pues lo otro con groserías. Pero lo más importante es que hoy deposito la total confianza en los entes de investigación, a ver de dónde proviene, qué chistoso, espero que sea un chistoso, de esos que suelen pronunciarse por las redes sociales a intimidar y que no sea esa situación que mañana pues le pueda quitar la vida, no porque se trate de William Rosas, sino a cualquiera, y como lo que ocurrió recientemente, que objeto de un sicariato, pues pierde la vida a un joven de aproximadamente 11 años, en la cual pues es también lamentable para la ciudad.
1: Es la información que ha entregado precisamente en cuanto a la denuncia por esas presuntas amenazas hacia el cabildante William Rosa. Son las 5:33 en Tropicana.
0: Tercera.
1: Por otro lado, les contamos que el concejal Jorge Bolívar ha denunciado en debate de control político en el Consejo de Ibagué que la alcaldía ha favorecido a una sola empresa con contratos por más de 17,000,000,000 de pesos, contratos en los que existiría un sobrecosto cercano al 50%. La empresa a la que hace referencia el cabildante es la empresa Servicios Empresariales SIC-SAS. Durante ese debate de control político, el concejal pues lanzó graves señalamientos contra la administración municipal, centrando sus cuestionamientos en los contratos otorgados a esta empresa, que ha recibido, al parecer, a través de diferentes institutos y administración central de la alcaldía, contratos que superan los 17,000,000,000 de pesos. Eso es lo que ha dicho el cabildante en esta denuncia que hace en este debate de control político.
7: Y es que hoy hemos citado a debate por los contratos de una empresa llamada Sky en la ciudad de Ibagué. Empezamos por los delitos de presuntos actos de corrupción, donde la fiscalía ya citó a la alcaldesa Johanna Aranda por un contrato de compra de comida para perros y gatos. Pero no nos centramos en esa discusión. Fuimos más allá y demostramos hoy cómo la empresa Sky es una de las empresas más beneficiadas por la alcaldesa de la ciudad de Ibagué. Demostramos cómo tiene contratos para venta de kit de aseo para el personal privado de La Libertad, con presuntamente un sobrecosto superior al 50%. Demostramos cómo esta misma empresa ha tenido contratos de pintada de fachada de la alcaldía por 700,000,000 de pesos. Pero lo más grave, demostramos cómo esta misma empresa ha tercerizado y ha manejado el tema de aseo por más de 11,000,000,000 de pesos en la ciudad de Ibagué, más un contratico que le quieren regalar en el 2026 por 2,900,000,000 de pesos. Hemos demostrado que esta empresa en total, no solamente con la administración municipal, sino con el IVAL, que le dio 1,900,000,000, con el SED, que le dio 1,000,000,000, con la UCI, que le dio 200,000,000, han contratado. En total, con la alcaldía, la alcaldesa Johanna Aranda, les ha dado 17,000,000. No 70,000,000 para comidas de perros y gatos, no. 17,000,000,000 de pesos en contratación. Encontrando, y aclaro, presuntamente unas irregularidades, ojalá demuestren lo contrario, frente al pago de la seguridad social, donde contrataban el servicio de 160 personas por casi un año, y en la mayoría de los pagos de las planillas pila de seguridad social solamente aparecían pagas 40 o 50 personas.
1: Finalmente, el concejal exigió a la Fiscalía General de la Nación realizar un análisis forense exhaustivo a la totalidad de los contratos ejecutados por Sky, intentando a las autoridades determinar el destino del dinero no reflejado en los pagos de seguridad social y verificar si el municipio se encuentra ante un posible caso de corrupción a gran escala. A esa hora son las 5:36. 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

Como todos los días, tenemos una nueva oportunidad para levantar las manos al cielo y decirte, Señor Jesús, gracias por este nuevo día. Gracias por cada oportunidad que nos da, gracias por el trabajo, gracias por el platico de comida que tenemos en la casa. También por la vida y la salud. Mira, uno se le va la vida en un momento a otro, ni se da cuenta siquiera. Puede ser que usted tenga todos los planes para la próxima semana, puede que usted tenga todos los planes para el próximo año, puede que usted tenga en el closet una camiseta que recién se compró y dijo, ¡ay, no, en diciembre me la estreno! No, mijo, no deje para mañana. Estrénese en la mañana mismo, porque uno no sabe si pueda llegar hasta diciembre. Por eso démosle gracias a Dios, porque hoy nos levantamos y cada día de vida es una nueva oportunidad que tenemos. Cada día que mamá se levanta y nos saluda y nos da un abrazo, es una bendición de Jesús. Cada día que nuestros hijos se levantan y nos dan un abrazo, es una bendición de Jesús. Cada que nosotros nos levantamos, es una bendición de Jesús. Que son momentos difíciles a veces, que son momentos complicados, que a veces estamos llenos de deudas, que a veces salimos a buscar trabajo y no conseguimos, que a veces está difícil conseguir lo del mercado, que a veces no hay que echarle la olla. Sí, es cierto, pero es una bendición de Jesús cuando nos levantamos y tenemos salud. ¿Cuánta gente pudiera dejar todo por poder tener salud? Y aprovechar cada una de las oportunidades que nos da Dios. Porque las oportunidades nos llegan. De nosotros depende si las dejamos pasar o nos quedamos con ellas. Esta es la historia de una persona que era vigilante en un bar. Él trabajaba como vigilante, requisaba a la gente cuando iba a entrar. Entonces, llevaba 5 años ahí trabajando como vigilante en un bar. Todas las noches llegaba hasta el bar. Los clientes llegaban. Bueno, un momentico, ¿para dónde va? Venga, le hago una requisa. Y requisaba a la gente. Así había trabajado durante bastante tiempo, hasta que cambió de administración aquel bar. El nuevo administrador le dijo, bueno, a ver, muéstrame sus estudios. Y el vigilante le dijo, no, no, señor, es que yo no tengo mucho estudio. Ay, no, qué pena, es que de ahora en adelante necesito un listado de todas las personas que entran al bar. Señor, pero es que yo no sé escribir, yo no sé leer. No, entonces no puede trabajar conmigo. Y entonces el señor dijo, pero ¿cómo entonces yo qué me pongo a hacer? Si lo único que sé es ser vigilante, no sé qué hacer. Pues el hombre se fue para su casa aburrido, triste, sacó una cajita de herramientas que tenía y dijo, bueno, me voy a poner a hacer muebles, me voy a poner a hacer otra cosa porque es que ya no sirvo para nada, porque si yo no me pude preparar y yo me quitaron el puestico de vigilante que tenía durante 5 años. En esa pasó un vecino y le dijo, oiga, vecino, ese martillo tan bonito que usted tiene ahí, ¿por qué no me lo presta? Él dijo, uy, vecino, es que yo lo necesito. No, préstemelo un rato, que yo voy a hacer unas... Es más, le pago para que me lo alquile. Y bueno, él decidió prestarle su martillo. Lo mismo después pasó con el alicate. Él tenía una caja de herramientas. Entonces los vecinos comenzaron a preguntarle por sus herramientas. Entonces él dijo, bueno, vecino, ¿sabes por qué no tiene sus propias herramientas? No, es que el pueblo, la ferretería, queda muy lejos. Entonces no podemos comprarlas. El señor se le ocurrió la idea de ir hasta el pueblo siguiente y traer más herramientas. Y así lo hizo durante muchos años. Iba y traía ceguetas, iba y traía serruchos, iba y traía martillos, iba y traía andamios. Comenzó a formar en su propia casa una nueva ferretería. Y entonces, con el paso del tiempo, se dio cuenta, bueno, ¿yo para qué voy y compro herramientas en otro pueblo? Mejor me voy a poner a fabricarlas. Y comenzó a fabricar esas herramientas. Y fabrique herramientas, se volvió en una gran ferretería, luego abrió otra ferretería en otro puesto de trabajo, luego en otra, y él mismo comenzó a crear sus propias herramientas. Y el fuerte de él era crear navajas, hacía navajas y las vendía. Con el paso del tiempo, en su pueblo, en su población, creó una escuela, hizo una escuela con sus propios fondos, ya tenía mucho dinero el señor, creó la escuela y la donó a la alcaldía. Cuando un periodista le preguntó, bueno, fulano, ¿usted cómo hizo para tener este negocio tan grande? ¿Usted cómo hizo para convertirse en una persona millonaria vendiendo sus herramientas? Y él contó la historia y dijo, todo esto gracias a cuando una puerta se me cerró. Cuando una puerta se cierra, muchas se abren. Esa es una historia real y es del fundador de una empresa que se llama Tramontina y es brasileña. Es encargada de hacer navajas y es una de las empresas más grandes en esa infraestructura. Y él dijo, cuando una puerta se cierra, muchas se abren. No sabemos cuál puerta se nos va a cerrar. A veces nos acongojamos y decimos, pero ¿por qué me pasa esto a mí? ¿Por qué me cerraron la puerta? ¿Por qué me dijeron que no? ¿Por qué me rechazaron? Es que rechazaron mi hoja de vida. Es que yo no he podido con mi negocio. Es que yo no he podido con mi estudio. Es que no sé qué. Es que me dejó el amor y es que me voy a sentir morir. Téngalo en cuenta que muchas personas han logrado el éxito después de muchos fracasos. No es ese fracaso el que lo va a derrotar.
No es esta oportunidad la que lo va a derrotar. No es esa soledad la que la va a derrotar, señora. Porque caminamos con Dios. Digámosle, Señor Jesús, llévame a ese taller del maestro y déjame creer en ti. ¿Cuántas de las personas que hoy están escuchando este mensaje y queremos escuchar ese testimonio de los oyentes que están con Tropicana? ¿Cuántas de las personas que hoy están escuchando este mensaje creen en Jesús, creen en los milagros de Jesús y puede decirlo con orgullo? Yo creo en Dios y no me avergüenzo de decirlo.

Muy buenos días, señores Tropicana, al equipo de trabajo. Ale, Dios los bendiga. Muchas gracias por esas oraciones, por esas reflexiones. Agradecer al Señor por un nuevo día. Muchas gracias, Tropicana, la más bacana. Dios los bendiga, buen día.

mañana. Muy buenos días. Dios me lo bendiga, Alex, por esa reflexión tan hermosa. Yo la viví hace 6 años y quedé sin trabajo. Perdí mi casa por no poder pagar las cuotas. Y mi Dios me ha respaldado. Nunca he tenido que acostarme sin una comida, sin un techo. Le doy la honra y la gloria a Dios porque Él siempre ha sido mi fortaleza en todo momento.

Buenos días, Tropicana Estéreo. Muchas gracias por esa reflexión tan grande, muy hermosa, esa la verdad. Muchas bendiciones, Dios los guarde. Todos los días los escucho. Muchas, muchas bendiciones y que Dios me les dé mucha salud para siempre estar ahí.

Dale, buenos días. Aquí van a estar los años del amarillito. Y que vale, gracias a Dios por otro día más de vida. Gracias a Dios por todo lo que haces por mí.

Tropicana la más bacana, bacanísima. Para desearles a toda la radio audiencia y la mesa de trabajo un bendecido día. Gracias por esas reflexiones que nos dan día a día. Gracias por recordarnos un poquito nuestros quehaceres diarios y la vida cotidiana que llevamos. Les habla José Ra aquí de la ciudad de Fusagasugá. Tropicana la más bacana, bacanísima. Felicidades.

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0: Pues un abrazo de buena mañana y de muy buenos días, escuchando Tropicana, la mapa que era bacanísima. Gracias por acompañarnos. Son las 6 de la mañana con 6 minutos. Un saludo especial de bienvenida y de buenos días, escuchando Tropicana, la más bacana, bacanísima. A nuestra gente, a nuestra familia que sigue en la sintonía de Tropicana, la mapa que era bacanísima, un abrazo especial. Por aquí ya nos están saludando desde el municipio del Espinal. Buenos días, escuchando Tropicana, la mapa que era bacanísima. Vamos a saludar a nuestra gente también en Girardot, en Fusagasugá. Ahí van conectados con Tropicana, la mapa que era bacanísima. Un saludo de bienvenida y de buenos días en el barrio Hipódromo. Tropicana, buenos días. Estamos en la sintonía de Tropicana, la más bacana. Nos alegra saludarlos. Hoy es 17 de junio, año 2026. Hoy es el día de la Selección Colombia. Hoy hay partido de la Selección Colombia. Hoy hay fecha en la Copa de la FIFA 2026. Para el día de hoy ya venimos con todos los pormenores. Además, les contaremos temas relacionados con el festival y también temas relacionados con el momento electoral, para que ustedes estén bien informados escuchando Tropicana.
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0: Bueno, muy bien, ahora son las 6:08, 6:08. Hoy hay fiebre mundialista, señoras y señores. Hoy hay partido de la Selección Colombia.
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0: Bueno, buenos días, con la camiseta puesta, muchos oyentes que ya nos están enviando fotografías. Tropicana, tengo mi camiseta desde ya. El partido será esta noche. Ana María Borges, muy buenos días.
2: Alex, buenos días a todos los oyentes de Tropicana, la más bacana, bacanísima. Estamos felices hoy, el debut de la Selección Colombia frente a Uzbekistán. De hecho, sobre las 9:00 de la noche se va a enfrentar la Selección Colombia con Uzbekistán. 9:00 hora Colombia, obviamente, y va a ser en el Grupo K. Recordemos que es el inicio del Grupo K. Hoy, deseándole toda la fuerza, enviándole toda la energía a la selección en su partido de debut en el Mundial 2026.
0: Bueno, pues hoy mucha fuerza, por supuesto, para nuestra Selección Colombia. Más de 106,000 colombianos han viajado a Estados Unidos, México y Canadá para seguir la Copa Mundial de la FIFA 2026. Uno de cada cuatro colombianos que viajó a los países sede del Mundial eligió a México, donde se disputarán 13 partidos distribuidos entre Ciudad de México, Guadalajara y Monterrey. A pocas horas del debut de la Selección Colombia, miles de compatriotas están viajando a los tres países en los que se va a conmemorar ese torneo. Según cifras de migración, 106,904 colombianos han salido del país con destino a Estados Unidos, México y Canadá. En medio de una fuerte movilización impulsada por el evento deportivo, los datos muestran que Estados Unidos sigue siendo el principal destino, con unos 73,819 viajeros colombianos, seguido por México, que recibió unos 27,688 colombianos, y luego Canadá, donde han viajado unos 5,397 colombianos para vivir la cita mundialista. De acuerdo con el análisis realizado por el Centro Conjunto de Análisis Migratorio, uno de cada cuatro colombianos que viajó a los países sede eligió a México, donde se disputarán 13 partidos de esta Copa del Mundo.

0: Se presentaron resultados también relacionados con este evento deportivo, donde se destacó la victoria, ganaron los favoritos, diríamos, la victoria de Argentina con una tripleta, diríamos, de Lionel Messi, que fue de lo más destacado del evento deportivo. Les contamos a través de Tropicana, son las 6 de la mañana con 11 minutos, 6:11.
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0: Atención, 6 de la mañana con 11 minutos, que no se le haga tarde. Buenos días, aquí están los titulares de las noticias para que ustedes se bien informados de lo que acontece, de lo que pasa en este 17 de junio del año 2026. Estos son los titulares de las noticias. Atención, ofrecen 20 millones de recompensa por información que permita dar con el paradero de los responsables de la muerte de un niño de 11 años de edad en el barrio Jordán de Ibagué. El menor paseaba a su mascota por una calle del barrio Jordán cuando fue impactado por una bala perdida. Las autoridades confirmaron que en el sector se registró un caso de sicariato. Vinimos a contarles a través de Tropicana.
2: Atenciones, ahora les contamos además a través de Tropicana la más bacana, que la alcaldía del Espinal asegura que la mujer que usaba un arma en la cabalgata, esa arma era de juguete. Pese a que un caballo se desplomó, el secretario de gobierno del municipio aseguró que no se presentó ninguna novedad que lamentar.
0: Atención, le cuenta Tropicana sobre el fuerte rifirrafe entre el rector de la Universidad del Espinal, el señor Mario Díaz, y el ministro de Educación, Daniel Rojas Medellín. En 6AMW se enfrentaron y se dijeron lo que para cada uno es la verdad de la denuncia sobre una supuesta solicitud de parte del ministro al rector para que le contrate al suegro en esa institución de educación superior. Ya venimos a contarle.
2: Atención, les contamos además a través de Tropicana la más bacana, que se hundió el proyecto de competencias de la jurisdicción agraria y rural. El gobierno anunció que volverá a radicar el proyecto el 20 de julio del 2026.
0: Atención, le cuenta Tropicana la más bacana, bacanísima. Las autoridades ya instalaron el puesto de mando unificado para garantizar las elecciones del próximo domingo en el departamento del Tolima. El ejército informó que dispondrá de unos 3.500 soldados para garantizar el orden público durante la segunda vuelta presidencial en el departamento del Tolima.
2: Atención, a esa hora les contamos a Tropicana, en Tropicana la más bacana, cómo serán los precios y la celebración oficial del Día del Tamal, que se vivirá en las próximas semanas.
0: 6 de la mañana con 13 minutos. Atención, el concejal William Rosas denuncia que por sus posiciones políticas fue amenazado de muerte. Rosas sostiene que en un mensaje de texto le dijeron que calladito, si no, vería lo que iba a pasar con su vida. Venimos a contarles.
2: Atención, a esa hora escuchas Tropicana la más bacana. Les contamos también a través de Tropicana la más bacana, para que lo tengan en cuenta, que el Ministerio de Educación le ha cantado la tabla a Mario Díaz y lo acusa de crear una cortina de humo. Daniel Rojas rechazó las acusaciones del rector de Uniespinal.
0: Atención, se cayó el polémico empréstito por 5.000 millones de pesos que impulsaba la alcaldesa del Líbano. El proyecto tuvo que ser archivado por cuarta vez luego que el Consejo del Municipio del Líbano no pudiera aprobarlo en segundo debate. Sectores sociales y veedores celebran el archivo del proyecto.
2: Atenciones, ahora les contamos a través de Tropicana la más bacana, que se llevaron a cabo 29 capturas durante este puente festivo en Ibagué a través de un amplio despliegue por parte de las autoridades.
0: 6 de la mañana, 14 minutos, son los titulares de las noticias. Concejal Jorge Bolívar denunció en debate de control político en el Consejo de Ibagué que la alcaldía ha favorecido a solo empresas con contratos por más de 17.000 millones. A una sola empresa por contratos por más de 17.000 millones. Contratos en los que existiría un sobrecosto cercano al 50%. Ya le cuenta Tropicana la más bacana.
2: Atenciones, ahora les contamos a través de Tropicana la más bacana. Violento choque entre dos buses y una camioneta dejó 6 heridos en la variante de Ibagué. Momentos de angustia se vivió en la mañana de este martes luego de que quedaran al menos 6 personas lesionadas en delicado estado de salud.
0: Hoy es 17 de junio, año 2026. Son las 6:15 de la mañana. 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La Concha Acústica Garzón y Collazos vuelve a ser el epicentro de la cultura, la música y el folclor con su reapertura con un concierto de la Orquesta Sinfónica Nacional. Más de 60 artistas en escena protagonizarán el primer gran evento en el renovado escenario cultural de Ibagué. El concierto será a las 6 de la tarde.
2: Atención, les contamos que Ibagué y Cuba se unen en un encuentro artístico que exalta la identidad y la diversidad cultural. Del 18 al 28 de junio, el Museo Panóptico será escenario de un intercambio artístico y cultural con actividades de formación en dibujo artístico y exposición.
0: Atención, ya son las 6 de la mañana con 15 minutos. Bienvenidos y buenos días, escuchando Tropicana, la más bacana, bacanísima. A nuestros oyentes que llegan a la sintonía de Tropicana, la más bacana, un saludo especial. Escuchando Tropicana con los muy buenos días.
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0: Atención, porque las autoridades ya instalaron un puesto de mando unificado para garantizar las elecciones del próximo domingo en el departamento del Tolima. Es que ya nos falta poco para esta jornada electoral. ¿Cuánto nos falta, María?
2: Cuatro días prácticamente nomás para tener la segunda jornada electoral este próximo 21 de junio en el país.
0: Bueno, muy bien, pues de eso se trata, porque las autoridades ya han instalado ese puesto de mando unificado para garantizar las elecciones del próximo domingo. El ejército informó que dispondrá de unos 3.500 soldados para garantizar el orden público durante la segunda vuelta presidencial en el departamento del Tolima. El Comité de Seguimiento Electoral se realizó la instalación justamente del puesto de mando unificado por parte de la Gobernación del Tolima. Allí participó el comandante de la Sexta Brigada, destacando que ya hace presencia a los 3.500 soldados que van a estar dispuestos para el cumplimiento de estos 514 puestos de votación en el departamento del Tolima, y también harán presencia en la Dorada, departamento de Caldas, en lo que se ha manifestado al respecto de la jornada electoral que se avecina para este fin de semana. De hecho, ya han iniciado los comicios a nivel del exterior, a nivel extranjero. Ya las personas se han salido también a ejercer su derecho al voto. Recordemos que la jornada electoral será para este fin de semana, donde se impondrá seguramente la ley seca, y además se han dado unas restricciones por parte de las autoridades, como el uso de teléfonos celulares en los cubículos de votación. ¿Cómo van en el exterior las elecciones, Ana María?
2: Bueno, de hecho, desde el 15 de junio se instalaron los puntos habilitados para sufragar en el exterior. Son 253 puestos de votación que se instalaron en 67 países. Allí se habilitaron 1.489 mesas entre el 15 y el 20 de junio y 2.181 mesas el propio 21 de junio. Los resultados preliminares de las votaciones en el exterior se divulgan precisamente el 21 de junio a partir de las 4 de la tarde, que es la hora legal en Colombia, pero ya muchos colombianos en esos 67 países se han acercado a esas mesas de votación para ejercer su derecho al voto. Recordemos que ellos tenían que haber hecho su registro en el consulado para poder ejercer este derecho, y esperamos obviamente también que estas elecciones transcurran con normalidad fuera del país.
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0: Para que usted inicie la jornada bien informado, escuchas Tropicana, la más bacana, bacanísima. Y una de las noticias más importantes tiene que ver con la muerte de un niño por una bala perdida. Dios mío santo, las situaciones que se registran. Mire, ofrecen las autoridades 20 millones de pesos de recompensa por información que permita dar con el paradero de los responsables de la muerte de un pequeñito de 11 años apenas en el barrio Jordán de la ciudad de Ibagué. Pues resulta que el niño estaba paseando a su mascota, salió a pasear a su mascota por una calle del barrio Jordán cuando fue impactado por una bala perdida. Las autoridades confirmaron que en el sector se registró un caso de sicariato. Pues en diálogo con Caracol Radio, Francisco Espín, secretario de Gobierno de la ciudad de Ibagué, confirmó que tras un consejo extraordinario de orden público, se tomó la decisión de ofrecer una recompensa por información que permita dar con el paradero de los responsables de la muerte de un menor de 11 añitos en la octava etapa del barrio Jordán. Dijo el funcionario: lamentamos profundamente la pérdida de uno de nuestros niños a manos de asesinos. Necesitamos este comité extraordinario para optimizar recursos, alinear esfuerzos institucionales y lograr resultados. No vamos a permitir que este caso quede impune ni que los delincuentes sigan afectando la tranquilidad de los ibaguereños. Fue lo que dijo el secretario de Gobierno.
3: Lamentamos profundamente la pérdida de uno de nuestros niños a manos de asesinos. Víctima de una bala perdida, uno de nuestros futuros se perdió en la ciudad de Ibagué. Nuestras condolencias profundas y sentidas a todos sus familiares y a todo su entorno. Por ello, se citó a Comité Extraordinario de Orden Público el día de hoy para tomar determinaciones y que estos hechos no queden impunes y mucho menos que se vuelvan a repetir en nuestra ciudad. En ese orden de ideas se citó a la Fiscalía, al Ejército, a la Policía y a las demás entidades con el fin de tomar determinaciones. ¿Para qué? Para optimizar los recursos y alinear las entidades y lograr resultados en este lamentable hecho. No solo en la pérdida de uno de nuestros menores, sino respecto de los dos homicidios ocurridos este fin de semana en nuestra ciudad. Es de resaltar que el comité tuvo a bien generar recompensa hasta por 20 millones de pesos por estos delincuentes perpetradores.
0: Como resultado del encuentro, las autoridades aprobaron esa recompensa hasta de 20 millones de pesos para que suministre información. Entre tanto, el comandante de la Policía Metropolitana de Ibagué, el coronel Edgar López, destacó que la investigación fue priorizada y que todas las capacidades institucionales están concentradas en esclarecer lo sucedido.
4: La Policía Nacional de los Colombianos lamenta la muerte de estas dos personas, especialmente la del menor de 11 años de edad. Es por ello, como lo refiere nuestro secretario de Gobierno, que en el marco de este Comité de Orden Público se aprobó una recompensa hasta por 20 millones de pesos para la persona que nos dé información, que oriente la investigación y nos permita lograr la captura de estas dos personas que participaron en este lamentable hecho. Asimismo, la Policía Nacional, con todas sus capacidades, de la mano con la Fiscalía General de la Nación, priorizará este caso y esperamos que en los próximos días logremos un resultado contundente.
0: Escuchen este dato. En el sector donde se registró la muerte del niño, también se presentó a la misma hora un caso de sicariato que cobró la vida de un hombre de unos 43 años de edad, conocido con el alias de Darwin. Por su parte, la alcaldesa de la ciudad de Ibagué, Joana Aranda, rechazó este caso en el que un menor de edad de unos 11 añitos, Andrés Santiago Suárez, falleció por una bala perdida en el sector de Jordán, etapa número 8.
5: Indignados estamos los ibaguereños con esta situación que se vivió la noche anterior. Perdimos un niño de 11 años. Hoy logramos establecer un consejo de seguridad aquí con toda la comunidad de este sector. Se han tomado varias medidas, varias acciones contundentes y, por supuesto, lo más importante, el trabajo articulado entre la comunidad, los líderes, los ediles, la policía, nuestro ejército nacional y lo que vamos a desarrollar a partir de todas esas acciones que se han construido de la mano de nuestros pequeños. Están pidiendo seguridad, que los cuidamos, que podamos garantizar su protección y es la tarea. Vamos a hacer acciones contundentes con nuestra policía metropolitana, cuatro días que
0: es la alcaldesa de esa ciudad, Joana Aranda, hablando sobre este hecho trágico que enluta a una familia y a una comunidad entera en el sector del barrio Jordán, etapa número 8.
1: 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Son las
2: 6 de la mañana, 24 minutos en Tropicana.
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0: Ahora son las 6 de la mañana con 24 minutos, 6 de la mañana 24 minutos, pasó un fin de semana con puente festivo incluido, puente que fue del Sagrado Corazón de Jesús. Ya viene de este fin de semana en 8 otro puente festivo que será la celebración de San Juan y San Pedro. Ese puente festivo incluido dejó algunos resultados operacionales por parte de las autoridades, algunos capturados. ¿Por qué hechos? ¿Qué fue lo que sucedió? ¿Cuál es el balance de las autoridades del puente festivo, Ana María Borges?
2: Bueno, el puente festivo festivo, hay que decirlo, en la ciudad de Ibagué, Alex, no fue un puente festivo, digamos, muy tranquilo aquí en la ciudad de Ibagué. De hecho, se presentaron bastantes situaciones que alteraron el orden y la tranquilidad de los ibaguereños, y el total fue de 29 personas capturadas durante estos días. A través de este despliegue institucional y en coordinación con la alcaldía, durante ese segundo puente festivo del mes, la policía en Ibagué adelantó diferentes intervenciones, materializando la captura de 29 personas, de las cuales 25 fueron en flagrancia, 4 mediante órdenes judiciales por delitos como hurto, fabricación, porte de estupefacientes, también porte ilegal de armas de fuego. Sumado a esas capturas y en el firme propósito de las autoridades, pues, de hacer frente a los delitos de alto impacto, también con lesiones personales y homicidio, se incautaron más de 251 armas cortopunzantes, un arma de fuego, un arma traumática y la recuperación de un vehículo y una motocicleta, además de que se adelantaron más de 400 órdenes de comparendo, 251 por ejemplo fueron por portar armas blancas y 35 por consumir, portar o comercializar sustancias psicoactivas y 38 por riñas, lo que quiere decir que nos seguimos comportando mal en Ibagué. También en la línea de emergencia se presentaron 123 llamadas, de las que 127 fueron por reportes por riñas y 32 casos de violencia intrafamiliar. Un preocupante balance deja este segundo festivo del 2026, de junio del 2026, en la ciudad de Ibagué.
7: 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En Tropicana son las...
0: Aquí está la hora en Tropicana, son las 6 de la mañana, 26 minutos.
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0: Ahora son las 6 de la mañana con 27 minutos. 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Y escuchen esto. El concejal William Rosas ha denunciado que por sus posiciones políticas fue amenazado de muerte. El concejal Rosas sostiene que en un mensaje de texto le dijeron que calladito, si no vería lo que iba a pasar con su vida. Consultamos al concejal Rosas y esto fue lo que dijo.
11: Bueno, realmente... no sé a qué momento ha llegado el tema de la violencia y la intimidación, y sobre todo la violencia para actores políticos. Correspondió a un mensaje de texto en el cual intimidan y amenazan, en especial en la cual ponen en vilo la vida de una persona que lo único que ha hecho es trabajar por la ciudad.
12: ¿Qué dicen los mensajes o qué decían los mensajes?
11: Bueno, que calladito, o si no, pues lo otro con groserías. Pero lo más importante es que hoy deposito la total confianza en los entes de investigación, a ver de dónde proviene, qué chistoso, espero que sea un chistoso, de esos que suelen pronunciarse por las redes sociales a intimidar, y que no sea esa situación que mañana pues le pueda quitar la vida, no porque se trate de William Rosas, sino a cualquiera, y como lo que ocurrió recientemente, que objeto de un sicariato, pues pierde la vida a un joven de aproximadamente 11 años, en la cual pues es también lamentable para la ciudad.
0: Bueno, es el concejal William Rosas que ha denunciado amenazas contra su vida. Rosas sostuvo que día a día trabaja, pero que es muy lamentable que por apoyar a Iván Cepeda lo amenacen y pongan en riesgo su vida.
11: Lo único que hago es levantarme temprano, echarme la bendición, trabajar por la familia, trabajar por una ciudad. Y como ustedes lo han visto, jamás he tenido una dificultad, un problema. He recibido la hostigación y el amedrentamiento en la cual, pues, el hostigamiento que en la cual es que se trate quizás de pertenecer a promover la Alianza por la Vida en el departamento del Tolima y la ciudad de Ibagué. Ese hostigamiento, pues, llega a casos como el de ser agredido de manera verbal en sitios en los cuales hemos estado, recientemente también con el doctor Andrés Zambrán, en un lugar muy visible, somos agredidos de manera verbal. Pues creo que hay que hacer ese llamado a la comunidad que si uno piensa diferente, pues es el respeto. No en vano, cuando decían el lenguaje guayú, es que así piense el otro diferente. Nadie puede estar por encima del corazón.
0: Bueno, finalmente aseguró que ya hizo la denuncia y las autoridades hicieron el protocolo para ese tipo de amenazas contra una persona que hace política en la región. Se trata del concejal William Rosas.
11: Sí, de manera inmediata debo reconocer, se activaron el protocolo, se hizo la respectiva denuncia. Esperemos que en ese ejercicio propio de la policía y el servicio de inteligencia puedan determinar de dónde proviene esta clase de amenaza.
0: Bueno, muy bien, ahora son las 6 de la mañana con 30 minutos. Están escuchando cómo amaneció Ibagué y el departamento del Tolima le cuenta Tropicana, la más bacana, bacanísima. Son las 6 de la mañana con 30 minutos.
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0: En el boletín de noticias de Tropicana, la más bacana, bacanísima, uno de nuestros oyentes nos pregunta, Tropicana, ¿cómo van a trabajar en las plazas de mercado este fin de semana que será una jornada electoral? Él tiene un negocio y solamente viene Ibagué los fines de semana a comprar sus implementos para el negocio. Los fines de semana, el domingo, ¿cómo se va a atender en las plazas de mercado, Ana María Borges?
2: Con normalidad, Alex y oyentes. Las plazas de mercado trabajarán con normalidad este domingo 21 de junio. Eso con el objetivo de que habitantes y turistas puedan adelantar sus compras sin ningún contratiempo y que los adjudicatarios de las plazas de mercado de la 14, la 21, la 28 y el jardín puedan comercializar sus productos. La alcaldía determinó que no habrá cambios en su horario de operación durante el domingo próximo, que es el 21 de junio. Hablamos con el gerente de Infibagué, Edilberto Pava, quien se manifiesta sobre este hecho.
13: En la primera vuelta y por solicitud expresa del Consejo de Seguridad de la Ciudad, hicimos cierre de las plazas de mercado. En esta ocasión, este Consejo de Seguridad ha dado vía libre para que el próximo domingo 21 de junio las plazas de mercado abran y atiendan normalmente en su horario al público ibagreño y a todos los visitantes. Así que le reitero a todos los adjudicatarios y a todos los ibagreños y a quienes nos visitan, las plazas de mercado estarán abiertas el próximo domingo 21 de junio en su horario habitual. Los esperamos para que nos acompañen, les hagamos la compra a los adjudicatarios y podamos llevar nuestros productos frescos a la mesa.
2: Por tanto, durante la jornada de la segunda vuelta presidencial a desarrollarse en esta fecha, los centros de acopio de la capital musical van a funcionar en su horario habitual, es decir, de 5 de la mañana hasta las 3 de la tarde.
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14: De ser colombiano, lo digo orgulloso.
2: Noticias espectaculares tiene que ver desde luego con Colombia versus Uzbekistán. Hoy es el debut de la selección Colombia. A las 9:00 de la noche va a iniciar la fase de grupos para el grupo EK, a donde pertenece Colombia, de igual manera, a donde también están países como Portugal y la República Democrática del Congo. El escenario es el Estadio Azteca, ahora llamado Estadio de Ciudad de México, en Ciudad de México. Este, y les cuento a los oyentes, será el séptimo Mundial de Colombia en su historia y el tercero en el siglo XXI, además de su regreso tras la ausencia en Qatar 2022. Para Uzbekistán, por ejemplo, en cambio, es su primera participación en la Copa del Mundo. Colombia, dirigida por Néstor Lorenzo, Uzbekistán está liderada por el italiano Fabio Cannavaro. Las principales figuras que vamos a tener en este encuentro, en ese debut, pues obviamente va a ser James Rodríguez y Luis Díaz. Colombia viene de vencer 2-0 a Jordania en San Diego con un doblete de John Arias. Uzbekistán, por su parte, cayó 2-1 ante Países Bajos y 2-0 ante Canadá. Recordemos que a las 9:00 de la noche por diferentes plataformas van a poder estar muy pendientes de esa selección y además vamos a estarles contando y narrando los goles también a través de Tropicana, la más bacana.

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1: Bueno, atención, ya son las 6:34 a.m. 6:34 a.m. ¿Recuerdan la novela de la que hemos hablado estos días en el rifirrafe que se ha convertido Ana María en el con el rector de la Universidad del Espinal, de Uniespinal, y el ministro de la Educación?
2: Sí, y sobre todo se ha vuelto, es una muy buena alegoría que dices, una novela, porque el ministro de Educación, Daniel Rojas, ha respondido en las últimas horas a las acusaciones precisamente hechas por el rector de la institución universitaria del Espinal, Uniespinal, Mario Díaz, quien lo señaló de haber de tener presuntas presiones indebidas para nombramientos dentro de la institución. El ministro desestimó los señalamientos y también calificó como una estrategia para desviar la atención frente a investigaciones que están en curso. Él aseguró que no actúa como una autoridad judicial, sino administrativa, y que su intervención responde a la necesidad de garantizar el adecuado funcionamiento de la universidad, pero que no tiene nada que ver con lo que les están o con lo que le están señalando. El jefe de la cartera aseguró que además detrás de esas acusaciones habría un intento de recusarlo para apartarlo de las actuaciones administrativas contra Uniespinal. Y la verdad es que este cruce de versiones se da en medio de que el Ministerio de Educación de imponer medidas preventivas y vigilancia especial a Uniespinal, y al parecer allí es donde está el debate principal en este rifirrafe.
1: Pues bueno, en 6AMW se enfrentaron y se dijeron lo que para cada uno es la verdad de esta denuncia, como lo decimos, sobre una supuesta solicitud por parte del ministro del Gobierno del Cambio, del ministro de Educación, al rector de la universidad, para que le contrate el suegro en la universidad. Mario Díaz es el rector de Uniespinal y en primera instancia aclaró que respeta las facultades que tiene el Ministerio de Educación para vigilar, pero lo que le preocupa es la forma como desde el Ministerio de Educación lo están persiguiendo políticamente.
3: Claro, Julio, pero lo primero que quiero decir es que Uniespinal como institución de educación superior respeta las facultades de inspección y vigilancia que tiene el Ministerio de Educación Nacional. Nosotros no estamos cuestionando que el Ministerio pueda vigilar, que pueda requerir información o ejercer control. Eso hace parte de las competencias del Ministerio. Lo que estamos cuestionando, Julio, es algo muy distinto. Es que esas facultades de inspección y vigilancia se están dando en un contexto de persecución política por parte del ministro de Educación. Uniespinal no está pidiendo privilegios, nosotros estamos pidiendo garantías.
1: Pues el rector de la Uniespinal ratificó que desde el Ministerio de Educación le pidieron puestos de trabajo. Ha dicho que desde el Ministerio de Educación, que representa el Gobierno del Cambio, pues le han pedido puestos de trabajo.
3: Porque me solicitó a través de una funcionaria de la Secretaría General del Ministerio de Educación, una funcionaria que se llama Adriana Carrillo, que le nombrara al suegro del ministro en el cargo directivo de asesor de planeación de nuestra universidad. Y Julio, aquí es importante tener en cuenta el contexto de lo que estaba sucediendo en la provisión de ese cargo. Ese cargo se encontraba vacante. Nosotros como institución de educación superior realizamos un proceso meritocrático. Hubo unos candidatos, adelantaron unas pruebas de conocimiento, unas entrevistas, y se determinó una persona que iba a ser nombrada. Para realizar ese nombramiento, nosotros teníamos que publicar la hoja de vida en la página de la Presidencia de la República.
1: Bien, a lo que el ministro explicó que no tiene ningún suegro en el departamento del Tolima. Esta situación, este rifirrafe que se dieron en 6AMW, el mismo ministro de Educación, Daniel Rojas, dijo, lo que pasa es que no tengo ningún suegro en el departamento del Tolima. ¿Eso fue lo que dijo?
4: Se ha hablado incluso de que suegros míos, yo he ido 3 veces al Espinal, las mujeres del Espinal son muy bonitas, pero no tengo ningún tipo de relación sentimental con ninguna mujer allí. Es más, si de tratar de ocultar mi vida privada se trata y de lanzar cortinas de humo se trata, pues le puedo decir con toda seguridad que ni conozco a mi suegro, porque ni es de la región del Tolima. Tengo entendido que es santandereano, pero mi actual pareja no tiene relación con su padre.
1: Pues es la voz del ministro de Educación en esta novela. El rector de la Universidad Uniespinal dice que está siendo perseguido porque no le quiso nombrar al suegro del ministro en un alto cargo en Uniespinal. El mismo ministro dice, es que yo no tengo suegros por allá. El ministro de Educación dijo que con todo ese show, el rector de Uniespinal, Mario Díaz, busca una recusación para que no lo puedan seguir con ningún tipo de investigación. Finalmente, también el rector de la universidad dijo que nunca en su historia pública le habían hecho este tipo de solicitudes por parte de un ministerio de educación.
3: Pues eso es una situación anormal. Yo llevo 9 años como rector, he tratado con varios ministros de educación y nunca se nos había solicitado pues un cargo por parte del despacho del ministro de educación. Inicialmente mi respuesta es rechazar y decir que nosotros teníamos autonomía, pero pues luego accedo y le digo que bueno, que quién es la persona. Ahí es donde Adriana Carrillo me dice que es una persona muy cercana al señor ministro de educación, que es el papá de la novia del ministro de educación. Entonces, en ese sentido le realizamos las pruebas a la persona que nos envía por WhatsApp Adriana Carrillo, y resulta que la persona es una persona de nuestro municipio, de nuestro pueblo. Entonces, pues claramente conocíamos, empezamos a hacer ese relacionamiento y empezamos a dar evidencias. Yo dejé evidencias en audio de esas llamadas.
1: Bueno, ahí ha quedado esa situación. Son las 6:40 a.m. Están escuchando Tropicana.
5: 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En Tropicana son las...
1: Ahora son las 6:40 a.m.
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1: Están escuchando Tropicana, la Mopacara Bacanísima, son las 6:40 a.m. Tenemos transmisión en vivo. ¿Quién está conectado en esta transmisión, Ana María?
2: Bueno, saludamos a esa hora a Luis Fer, que está ahí conectado con Tropicana, la más bacana, a David también, a Sebastián, buenos días por aquí también, a Jayfer, a Ricardo también, que acaba de conectarse con nosotros, buenos días. Buenos días, a esta hora nuestros seguidores, recuerden que nos pueden encontrar en @tropicanaibagué, por aquí Juber Hernández, Esperanza también, hola para Paula también, que está por allí conectada con Tropicana, Mauricio Rico también, buenos días, los invitamos a compartir esta transmisión, estamos transmitiendo para ustedes en Instagram, en Facebook y en TikTok, somos @tropicanaibagué.
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2: Noticias positivas, positivas, y qué más puede ser positivo en la ciudad de Ibagué, y nos tiene inmensamente felices que el relanzamiento, la reinauguración de la plaza de uno de los lugares más importantes aquí en la ciudad de Ibagué, que tiene que ver precisamente con el centenario, la concha acústica Garzón y Collazos, que pues había estado inhabilitada durante varios años aquí en la ciudad de Ibagué, y hoy es el lanzamiento, es la inauguración precisamente de este escenario que se ha vuelto el día de hoy precisamente uno de los más esperados para comenzar como tal esa versión número 52 de la versión del 52 del Festival Folclórico Colombiano. Por eso la noticia tiene que ver precisamente con que Ibagué y su fiesta regresa a casa, y hoy se va a llevar a cabo como tal este relanzamiento de la Plaza Garzón y Collazos, la concha acústica Garzón y Collazos en la ciudad de Ibagué, y por eso con qué, con la precisamente con una de las agrupaciones más esperadas, que tiene que ver con la Orquesta Sinfónica Nacional, que es donde se va a llevar a cabo como tal el lanzamiento de esta gran inauguración. Se espera que hoy sobre las 5:00 p.m. comience como tal con un concierto de la Orquesta Sinfónica Nacional, y que posteriormente se presenten diferentes actividades culturales como escenario, en donde este concierto sin precedentes va a marcar el renacer de este escenario, que es uno de los más importantes y emblemáticos del país. La velada va a estar a cargo de esta orquesta en un espectáculo que va a reunir a más de 60 músicos en escena. Tendrá la participación de bailarines e invitados especiales. Desde las 6:00 p.m. el ingreso va a ser gratuito. Hablamos con el secretario de Cultura, Mauricio Hernández Cala, quien aseguró que los artistas de la orquesta van a interpretar interpretar un repertorio de talla internacional y un concierto que va a rendir homenaje a la música colombiana con diferentes interpretaciones.
9: En el marco de la 52ª versión de nuestro Festival Folclórico Colombiano, volveremos a encontrarnos en uno de los espacios más queridos por todos. Se trata de la Concha Acústica Garzón y Collazos, un escenario que hace parte de nuestra historia, de nuestra identidad y de los buenos recuerdos de generaciones enteras que han vivido allí grandes momentos de la cultura ibaguereña y tolimense. Por eso hemos querido que para este regreso sea a la altura de lo que representa para nuestra ciudad. Este miércoles 17 de junio a las 6 de la tarde tendremos el honor de recibir a la Orquesta Sinfónica Nacional de Colombia, que llegará a Ibagué para ofrecer un concierto con un programa universal y, por supuesto, colombiano, gratuito y abierto para todos los ciudadanos y para quienes nos visitan, por supuesto. Será una noche inolvidable para reencontrarnos con la música, para disfrutar en familia y para celebrar que la capital musical de Colombia sigue fortaleciendo sus equipamientos y escenarios culturales.
2: Como parte de ese momento cultural, también se va a realizar un acto simbólico con velas que va a iluminar la Concha Acústica y va a representar el renacimiento del escenario, testigo de innumerables capítulos de la historia de Ibagué y también del Festival Folclórico Colombiano. Adicional a eso, pues la puesta en escena va a estar enriquecida por el talento de ensamble de danza de la Escuela de Formación Artística y Cultural. Por tanto, la invitación es para todos los ibaguereños, propios visitantes, para que participen de esta velada y puedan ser testigos de ese acontecimiento que marca una nueva etapa para el renacer de la Concha Acústica Garzón y Collazos.
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1: Hay una noticia que es nacional y le da la vuelta a los portales en la mañana de hoy y tiene que ver con un señor que es activista político de izquierda y se llama Beto Coral. Fue detenido por agentes de migración en Estados Unidos. El presidente Gustavo Petro rechazó en el Consejo de Ministros desde ayer la captura en Arizona del activista de izquierda Franklin Humberto Coral, conocido como Beto Coral, por parte del Servicio de Inmigración y Control de Aduanas. En la noche de ayer, el activista de izquierda Humberto Coral Garrido, más conocido como Beto Coral, fue capturado por agentes de migración de Estados Unidos en Arizona. Así lo reveló el periodista Daniel Coronel a través de su cuenta de X, donde aseguró que el mismo Coral lo había contactado para informarle sobre el operativo que estaban adelantando en su contra mientras estaba con su hijo, que es menor de edad, fue lo que manifestó. Más tarde, en una nueva publicación, se logró ver un video en el que muestra cómo los agentes de seguridad, en la misma publicación revelada por Coral, podría ser deportado, es lo que se manifiesta. Por su parte, el presidente de Colombia rechazó en el Consejo de Ministros de ayer la captura del activista de izquierda. El detenido, quien reside en Estados Unidos desde el año 2015, fue trasladado a uno de los tres centros de procesamiento de detención de esa región, donde se determinará si se le otorga fianza o permanece bajo custodia ante las cortes de la Oficina de Revisión de Casos de Inmigración. Tras el procedimiento, el mandatario denunció que uno de los de la lista de exterminio que llamó acabó de ser detenido por esos agentes. Entre tanto, el presidente dijo, Beto Coral había sido amenazado por la ex senadora María Fernanda Cabal y por uribistas. Fue lo que manifestó el presidente de Colombia. Esta noticia que le da la vuelta en los portales es una noticia nacional.
2: Hablamos a esta hora de noticias nacionales porque el director de la Unidad de Inteligencia y Análisis Financiero, Wilmar de Jesús Mejía, anunció que denunciará ante la Fiscalía a 168 personas involucradas en una red que habría desviado recursos del sistema de salud colombiano. La investigación realizada detectó movimientos millonarios de dinero hacia Estados Unidos. Según esta investigación, la red estaría vinculada a 17 EPS, 43 empresas y decenas de representantes legales y contadores. El presidente Gustavo Petro señaló que entre las entidades entidades mencionadas figura CoSalud EPS y afirmó que parte de los recursos públicos terminó en fondos internacionales. De acuerdo con Mejía, la red había utilizado conglomerados empresariales controlados por familiares y allegados para mover recursos desde las EPS hacia IPS y posteriormente a cuentas nacionales e internacionales. Adicionalmente, se anunció que se presentará otra denuncia relacionada con presunta compra de votos en procesos electorales. Según la entidad, cerca de 2.900 personas habrían participado en pagos para adquirir votos y unas 3.200 en la venta de estos, hechos que también serán puestos en conocimiento de las autoridades judiciales en Colombia.
5: 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En Tropicana son las
1: 6:49.
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1: Bueno, muy bien, son las 6:50. Hoy es el partido de la Selección Colombia. Hoy debuta en esta Copa Mundialista de la FIFA 2026. Ya son las 6:50.

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4: Bueno, muy bien, están escuchando Tropicana, la más bacana, bacanísima. Ya son las 6 de la mañana, 54 minutos. 6 de la mañana, 54. Buenos días. 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

0: 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En Tropicana son las...
1: Aquí está la hora en Tropicana, son las 7 de la mañana, 4 minutos, 7:04 en Tropicana.
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Bueno, muy bien, están escuchando Tropicana, la más bacana, bacanísima. Son las 7 de la mañana, 5 minutos, 7 de la mañana, 5 minutos. Don José Acevedo, ¿qué tal? Buenos días, mi Martica también, una de nuestras buenas madrugadoras, escuchando Tropicana, la más bacana, bacanísima, en el municipio.

0: Pedro en el Espinal.
1: No, pero es buenísimo. Hace calorcito en el Espinal. Allá está Sandrita Espejo conectada con nosotros desde las 3 de la mañana, mi Sandrita. Dios te bendiga enormemente. Don Edwin, desde Nueva Castilla, mi hermano. Mi hermanazo, un abrazo. Gracias por estar con Tropicana, la más bacana, bacanísima, escuchando. Tropicana, buenos días. Hola, Tropicana, buenos días.
2: Buenos días, don Alex.
1: Buenos días, sí, señora. ¿Cómo amaneció? ¿Cómo me le ha ido? Buena mañana. Hola, Tropicana.
2: Buenos días, don Alex. Buenos días. Tropicana, la más bacana, bacanísima. Yo escucho y recomiendo Tropicana, la más bacana. Sí, don Alex. Hay que tocar puertas y se abren muchísimos, claro, pero muchísimos, sí, caminos.
1: Sí, señora, eso es cierto.
2: Porque nuestro Dios anda de la mano de nosotros y con Él es que tenemos que estar todo el tiempo para poder que nos dé las bendiciones.
1: Sí, señora. Sí,
2: y
1: señora,
2: para poder tener esa sabiduría de poder seguir adelante.
1: Sí, señora.
2: Sí, señor. Hay que luchar y trabajar y seguir adelante.
1: Es cierto, mi reina. Gracias por estar con Tropicana, la más bacana, bacanísima. Doña Bellanit González, ¿cómo amaneció? Hoy es 17 de junio. Son las 7 de la mañana y 7 minutos. Buenos días, Tropicana,
3: la más bacana. Gracias por esas oraciones, por esas gotas de sabiduría, por esas gotas de amor que nos dan todos los días. Gracias.
1: Muchas bendiciones, mi Jackie. Gracias por estar con Tropicana, la más bacana, bacanísima. Doña Luz Clemencia Carvajal también se levanta con Tropicana. Dios te bendiga enormemente, doña Luz Clemencia. Gracias por escucharnos todos los días.
4: Leonales, buenos días, Tropicana, la más bacana. Nanita, buenos días.
5: Buenos días.
4: Uy, le mando esa foto, ese video de ese sol, cómo está de bravo para el día de hoy, Donales. Sí, salió furioso ese mono. Uy, no, donales, toca hoy estar bien tapadito porque vea, nos quemamos hasta el apellido.
1: Ah, caramba.
4: Bueno, Nur, desde el Rincón de las Américas, reportando sintonía, donales.
1: Doña Nur, gracias por acompañarnos. Así es, vamos a tener cielo despejado entre las 11 de la mañana y las 3 de la tarde. Habrá buen sol, doña Nur. Mi querido Sandro, bienvenido, buenos días.
6: Buenos días, Donales, un placer buenos saludarlo días. Como todos los días, madrugando con Tropicana, la más bacana.
1: Sí,
6: yo
1: señor.
6: Escucho, veo y comparto Tropicana, la más bacana, desde Melgar, Tolima, en su piqueteadero y estadero, las delicias de Sammy, fieles oyentes de Tropicana, la más bacana.
1: Muchas bendiciones.
6: Donales, muy hermosa la reflexión, que Dios lo bendiga, me le dé mucha salud, muchas bendiciones.
1: Amén.
6: Y que podamos seguir escuchando diariamente esas bellas y hermosas bendiciones. Un feliz y bendecido día para usted y toda mi familia Tropicana, donales. Que Dios lo bendiga.
7: 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Son las
0: 7 de la mañana, 10 minutos, 7:10 en Tropicana.
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1: Tropicana, la mapa, que era buenos días. Escuchando Tropicana. Tropicana, qué pena, dice, perderme tantos días. Aquí estoy de nuevo, el viejo Willy, en modo mundial. Con mis queridos amigos, reportando sintonía. Hombre, viejo Willy, ¿dónde había estado? Mi hermano sí que no nos había vuelto a escribir, compadre. Un abrazo. Esmeraldito Hurtado también en la sintonía de Tropicana, la más vaquera, bacanísima. Don Víctor Ducuara en la Ruta 21. ¿Ya han visto ustedes la buseta de la Ruta 21? ¿La ha visto, Anita, la buseta de la Ruta 21?
0: Que está súper bonita, decorada así con todo lo que es la temática del Festival Folclórico, muy linda.
1: Está bien decorada una de las busetas de la Ruta 21. La de mi querido Víctor, mi hermano, y siempre lleva a Tropicana, la más vaquera, bacanísima ahí. Y la tiene, pero mejor dicho, vestida de festival. Compadre Víctor en la Ruta 21.
9: Buenos días, qué belleza de reflexión. Para saludarlos y desearles un feliz y lindo día. Gracias, Tropicana, bacana. Aquí es del barrio Interlaken.
1: Interlaken, aquí vecina de nosotros, doña Magda Ortiz. La queremos mucho, doña Magda. Muchas bendiciones. Buenos días, Tropicana.
10: Anita y Ale, muy buenos días. Dios me los bendiga. Que esté un día lleno de éxitos. Y mi Dios me los proteja, me los favorezca de todo peligro.
1: Amén, muchas gracias.
10: Porque hoy vamos a ganar.
1: Claro,
10: Colombia,
1: sí.
10: Gana, Colombia gana, gana hoy.
1: Es cierto.
10: Bendiciones, siempre los escucho desde el Galaxy.
1: Desde el barrio Galaxy, la sintonía de Tropicana, buenos días.
0: Atención.

0: 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En Tropicana son las...
1: Bueno, son las 7:11 minutos.
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10: Buen día, mi Tropicana. Un poquito ausente, pero siempre en sintonía con Tropicana. Un abracito, bendiciones y que gane mi Colombia.
1: Claro que sí, hoy vamos a darle mucha fuerza a nuestra selección Colombia. Lilianita Bravo, sabemos que siempre está en la sintonía de Tropicana. Tropicana. Llegamos a la tripleta de noticias, 7 de la mañana, 12 minutos, 7:12.
11: Primera.
1: Atención, porque ordenan al presidente de Colombia, Gustavo Petro, no utilizar la red social de X o las alocuciones presidenciales para participar en política. El juzgado 29 laboral del circuito de Medellín admitió una tutela y ordenó una medida provisional que restringe al presidente Gustavo Petro a hacer alocuciones electorales hasta la segunda vuelta presidencial. El juzgado 29 laboral del circuito de Medellín admitió una acción de tutela presentada por el ciudadano Juan Diego Ríos contra el presidente Petro por una presunta vulneración de derechos fundamentales relacionada con la participación en política. En la decisión judicial, la jueza ordenó notificar al presidente de Colombia y le concedió un plazo de 2 días para pronunciarse sobre los hechos expuestos en la tutela. El despacho solicitó a la Comisión de Investigación y Acusación de la Cámara de Representantes certificar el número y estado de los procesos que cursan contra el jefe de Estado por presunta participación indebida en política. Como medida provisional, la jueza consideró que existen elementos suficientes para adoptar una decisión urgente mientras estudia de fondo la acción constitucional. Según el documento, el despacho tuvo en cuenta una decisión previa del Consejo de Estado el 28 de mayo del 2026. La providencia señala que el accionante reportó publicaciones periodísticas y contenidos de la cuenta de X de Gustavo Petro para sustentar que el mandatario habría continuado realizando referencias relacionadas con la campaña presidencial a pesar de la orden.
12: Segunda. Atención, joven de 18 años fue sorprendida con millonario cargamento de drogas en Ibagué. Una inspección rutinaria en la terminal de transportes de Ibagué terminó con la incautación de un importante cargamento de estupefacientes que, según las autoridades, tenía como destino final la ciudad de Bogotá. El procedimiento fue realizado por uniformados de la seccional de Carabineros y Protección Ambiental, quienes adelantaban controles preventivos para pasajeros y equipajes. Durante las verificaciones, un canino especializado en detención de sustancias ilícitas alertó sobre la presencia de posibles estupefacientes en el equipaje de una joven de apenas 18 años que viajaba en una ruta procedente de Cali. La reacción llevó a los uniformados a inspeccionar las maletas de la pasajera. Al revisar su contenido, encontraron decenas de paquetes envueltos y prensados que correspondían a marihuana. De acuerdo con el reporte, fueron hallados 67 paquetes con un peso superior a los 33 kilogramos de marihuana, cargamento que tendría un valor cercano a los 35 millones de pesos. Las autoridades procedieron de inmediato con la captura de la joven, quien fue dejada a disposición de la Fiscalía General de la Nación. La droga era transportada en un bus intermunicipal que cubría la ruta Cali-Bogotá y pretendía atravesar la capital tolimense aprovechando el alto flujo de viajeros.
11: Tercera.
1: Y atención, porque el alcalde del municipio de Honda, Tolima, entregó nuevos detalles sobre la muerte de Kevin Camilo Moreno. Fue un joven asesinado en su municipio por robarle la moto. Vamos hasta Honda, Tolima. El alcalde confirmó que le dispararon a la altura del pecho por robarle la moto, un joven que estaba recién graduado de la carrera de Ingeniería de Sistemas. La víctima fue identificada como Kevin Camilo Morera, un joven que fue atacado con arma de fuego por delincuentes en medio de un robo de una motocicleta en la que se movilizaba. Hecho que se registró en el sector de Shanghái, en el municipio de Honda, Tolima. Aunque Kevin Camilo fue auxiliado por la comunidad y trasladado a un centro asistencial, pues falleció debido a la gravedad de sus heridas. Pero ¿cuáles fueron los detalles que entregó el alcalde de Honda, Tolima? Lo buscamos, lo abordamos y esto fue lo que dijo.
13: De los datos y lo que se observa como tal dentro de la investigación, es un homicidio a causa de un robo a la persona, según hay versiones de los vecinos de la zona, hacen dos disparos al aire y parece que se asustan y le disparan como tal al pecho de la persona fallecida por robarle la moto. Eso fue sobre el sector de Changay, pero sobre la avenida, sobre la vía nacional. Entonces, porque recordemos que en Honda, buscando elementos de seguridad y brindándole herramientas a nuestra Policía Nacional, se tiene prohibido como tal el parrillero hombre en la zona urbana. Entonces, y también tenemos otras medidas como lo que es la prohibición, lo que es el toque de queda de menores de edad después de las 10 de la noche. Pero pues desafortunadamente este hecho, al ocurrir sobre la vía nacional, pues la Policía Nacional no puede adelantar algún tipo de control sobre el pasajero.
1: Pues el alcalde de Honda agregó detalles de la víctima, quien se había graduado hace poco como ingeniero de sistemas.
13: Es un chico que es recién titulado ingeniero de sistemas de coeducación, es de apellido Morera. Sí, se tiene plenamente identificado. El día de ayer, tengo entendido, fue la sepultura de este chico. Desafortunadamente, pues siempre le damos a las familias este sentido pésame y estamos con ellos. Y también informarles que adelantamos consejo de seguridad precisamente para agilizar todos estos procesos y poder avanzar rápidamente con la investigación.
1: Es el alcalde del municipio de Honda, Tolima, Juan Enrique Rondón. Son las 7 de la mañana, 17 minutos.
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12: Les contamos esa hora a través de Tropicana, la más bacana, para que lo tengan en cuenta. A esa hora les contamos en Tropicana, la más bacana, que en las últimas horas se conoció a través de diferentes entidades y medios de comunicación que falleció Muñequita, un querido arquero y árbitro del sur de Ibagué. Las canchas del sur están de luto tras conocerse el fallecimiento de Muñequita, reconocido arquero y árbitro aficionado que durante 10 años hizo parte de la vida deportiva y social en el sector de la ciudad, conocido por su pasión por el fútbol. Se ganó el cariño y el respeto de jugadores, equipos y aficionados gracias a su entrega bajo los tres palos y su compromiso al dirigir encuentros deportivos en diferentes escenarios de la capital tolimense. Les contamos que su partida ha dejado un profundo vacío entre la comunidad futbolera del sur de Ibagué y nos ha escrito varias veces a las redes sociales de Tropicana, donde han dicho que su legado permanecerá en la memoria de quienes lo vieron atar, dirigir partidos y compartir momentos alrededor de balón. Familiares, amigos, equipos y habitantes del sector han expresado mensajes de solidaridad y condolencias para él, para su familia, para gente que lo quiso desde distintos escenarios deportivos. Hoy el recuerdo seguirá vivo en cada encuentro y en cada historia compartida en las canchas que tanto amó.
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1: Bueno, están escuchando Tropicana, la más bacana, bacanísima. 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Son las 7 de la mañana con 19 minutos, 7:19. 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

0: bueno estar escuchando Tropicana, la más bacana, bacanísima. 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
0: Atención, hoy debuta la selección Colombia en la cita o en la Copa Mundialista de la FIFA 2026. ¿A qué hora será el partido, Ana María? ¿Ese partido
4: anoche?
0: ¿A qué hora?
4: 9:00 p.m. hora de Colombia, así que hoy vamos a trasnochar un poquito, pero vale la pena porque lo que queremos ver son figuras y lo que queremos ver son goles, iniciando la fase de grupos de la selección con el grupo K, que corresponde con Uzbekistán. Vamos a ver, obviamente, toda la fuerza, la energía, la alineación no se ha conocido todavía. Esperamos, más o menos tenemos idea que de los jugadores que van a estar en cancha y enviándole toda la fuerza a la selección Colombia. Indicabas tú todo lo que ha movido también en materia económica, el mundial en la ciudad, el mundial en el país y todos los colombianos que en este momento se encuentran en México.
0: Pues la fecha de este torneo mundial tiene que ver de la siguiente manera: para el día de hoy a las 12 del mediodía estará jugando la selección de Portugal contra la República de Congo, a las 12 del mediodía. A las 3 de la tarde será el partido de Inglaterra contra Croacia. Será un lindo partido, es lo que se prevé a las 3 de la tarde para el día de hoy. A las 6 de la tarde estará jugando la selección de Panamá frente a la selección de Ghana. Y a las 9 de la noche será el partido de Uzbekistán frente a la selección Colombia. 9 de la noche. Y a las 11 de la noche estará jugando por República Checa frente a Sudáfrica a las 11 de la noche. Hoy tendremos entonces 1, 2, 3, 4 y digamos que 5 partidos, ¿no? Para el día de hoy en esta cita de mundial. Son las 7 de la mañana, 25 minutos. 7 de la mañana, 25 minutos. Don Jorge Galeano, buenos días. Hola, Tropicana.
5: Tropicana, muy buenos días. Tropicana con Tropirrayo. Un cordial saludo para todos los tropioyentes de Tropicana, para todo el equipo de trabajo de Tropicana. Tropicana, un cordial saludo aquí desde el barrio La América. Un cordial saludo para mi amada Elena Solano y mi hermanita Helen. Tropicana, favorcito, la Universidad del Tolima. Es una falta de respeto. Eso supuestamente los que dicen allá que colaboran para ayudar a los perritos, todo es plata. Llevé a mi perrito a urgencia, pero porque no tenía los recursos que me dijeron que 300,000 pesos para dejarlo hospitalizado, para tenerlo ahí nomás encerrado, no me pusieron cuidado, Tropicana. Es una falta de respeto allá con esa oftalmóloga. Eso no sirve para nada, Tropicana. Es una falta de respeto.
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0: Atención, porque en Purificación no habrá espacio para la crueldad, es lo que dice el alcalde de Purificación al prohibir eventos donde maltraten gallos, las populares peleas de gallos. El alcalde de Purificación le salió el paso de la polémica generada por la difusión de algunas imágenes y denuncias relacionadas con un evento en el que presuntamente se colgaron y degollaron gallos en zona rural del municipio de Purificación. El alcalde fue enfático en rechazar ese tipo de prácticas y aseguró que no cuentan con autorización de la administración. El mandatario explicó que los hechos habrían ocurrido en un establecimiento privado ubicado en una de las veredas del municipio. Las declaraciones del alcalde de Purificación se producen luego de la indignación que despertó entre ciudadanos y defensores de los animales la realización de este tipo de actividades consideradas por muchos como actos de crueldad animal. Un evento donde colgaron y degollaron gallos en Purificación. El mandatario fue contundente al señalar que ese tipo de eventos no tienen cabida dentro de las celebraciones autorizadas por la alcaldía. Dijo, están prohibidos, totalmente prohibidos, aseguró el alcalde al ser consultado sobre si existía alguna restricción formal frente a estas prácticas. Según explicó el alcalde de Purificación, cualquier actividad pública o privada que pretenda realizar durante la temporada festiva debe cumplir con una serie de requisitos y ser evaluada previamente por las autoridades competentes.
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0: Bueno, hoy es miércoles, son las 7 de la mañana 29, pero no es un miércoles cualquiera.
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10: 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En Tropicana son las...
0: Ahora son las 7 de la mañana, 30 minutos, 7:30.
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0: Bueno, están escuchando Tropicana, la más bacana, bacanísima. Buenos días, buena mañana. 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Buenos días.
14: Hoy es miércoles.

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3: Un saludo y mi bendición sacerdotal a ti, querida amiga, querido amigo, que nos sintonizas en Tropicana de Caracol Radio. Soy el padre Javier López, sacerdote mexicano de los Legionarios de Cristo, que espero que estas reflexiones sean de provecho para tu vida. Y segundo paso para superar cualquier vicio. Llegamos a creer que un poder superior a nosotros podría devolvernos el sano juicio. Y ya nos lo decía el mismo Cristo, sin mí no podéis hacer nada. Y menos ante desviaciones tan grandes como el alcoholismo, la drogadicción y cualquier otro. Tercero, decidimos poner nuestras voluntades y nuestras vidas al cuidado de Dios, como nosotros lo concebimos. Es la actitud que todo ser humano debe tener en toda su vida. Dependemos y nos sometemos libremente a la voluntad de Dios, pues a fin de cuentas, Él es el único que tiene el control absoluto de nuestro ser. Y esto no es solo para los católicos, sino para todo ser humano, pues nadie se dio la vida a sí mismo y por lo mismo, por el hecho de ser criaturas, debemos a ese ser todo nuestro honor, gloria y sumisión. Señor Jesús, quiero confiar en ti, en la fuerza que me viene de la oración. Mira que el demonio me tienta constantemente, así como a ti te tentó en el desierto de Judea. Te ruego, Señor, que me des la fuerza de tu Espíritu Santo para salir victorioso de toda tentación. Reconozco que soy débil. El tener, el placer y el poder se me presentan siempre muy atractivos. Sin ti, no puedo vencerlos. Dame, por favor, Señor, la gracia de la oración constante y de la fortaleza para permanecer en ti. Me propongo hoy, con tu gracia, hacer una renuncia voluntaria. Amén. Y por eso, órale a nuestro Señor y recuerda, la sobriedad es la liberación de la dependencia. Y la bendición de Dios Todopoderoso Padre, Hijo y Espíritu Santo, descienda sobre ti y te acompañe siempre. Amén.

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3: Llegamos al reporte judicial de Tropicana, la mapa cara bacanísima. Son las 7:43. 7:43. 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Este es el reporte judicial. Atención, a tiros fue asesinado un hombre en zona rural de Ataco, departamento del Tolima. Un equipo especial de la policía se desplazó al lugar para recolectar las evidencias que permitan identificar a los responsables. En el sector de Carpa Blanca del Puente Amarillo, en zona rural de Ataco, se registró un homicidio de un hombre tras recibir varios impactos de arma de fuego. Esto movilizó de inmediato a las autoridades del departamento. Debido a la gravedad y la localización de las heridas, el ciudadano falleció en el lugar de los hechos antes de que pudiera ser trasladado a un centro asistencial. El comandante de la policía informó que de manera inmediata se activaron todas las capacidades de la institución. Un equipo especial de policía judicial asumió el caso para determinar con exactitud las circunstancias de tiempo, modo y lugar en las que se perpetró este terrible crimen en Ataco, departamento de El Tolima. Es el reporte judicial en Tropicana, la más bacana, bacanísima, para que usted esté bien informado, escuchando Tropicana, la más bacana, bacanísima. Le contamos lo que está pasando.
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0: Atención, les contamos que la Policía Nacional en el departamento del Tolima logró en las últimas horas un importante resultado operativo en materia de seguridad y convivencia ciudadana. El procedimiento fue adelantado por uniformados de la seccional de tránsito y transportes en la vía Calarcá, Ibagué, kilómetro 57. Allí fue capturado en flagrancia un ciudadano de sexo masculino que se movilizaba en una motocicleta y tenía un bolso en donde al interior del mismo fueron hallados 3 paquetes que contenían cerca de 2.5 kilos de clorhidrato de cocaína, sustancia evaluada en aproximadamente 12 millones de pesos. El capturado, junto con la motocicleta y el estupefaciente incautado, fue dejado a disposición de la Fiscalía General de la Nación por el presunto delito de tráfico, fabricación o porte de estupefacientes. A esta hora se encuentra siendo presentado en audiencia virtual para definir su situación jurídica.
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3: Atención, corralejas del municipio del Espinal dejaron 9 heridos. Uno de ellos continúa hospitalizado debido a la gravedad de sus heridas. La Defensa Civil desmintió los rumores en redes sociales sobre supuestas muertes y confirmó que todos los lesionados se encuentran bajo observación médica. Las festividades de San Pedro en el municipio del Espinal se han visto marcadas por la preocupación tras los incidentes ocurridos en la Plaza de Toros. El caso más delicado corresponde a un hombre que sufrió heridas de consideración durante la primera jornada de corralejas el sábado. Debido a la gravedad de sus lesiones, fue trasladado de urgencias al Hospital San Rafael, donde continúa recibiendo atención. A raíz de este incidente circularon varios videos y falsas alarmas en redes sociales que aseguraban el fallecimiento del sujeto. Sin embargo, las autoridades confirmaron que esta información no corresponde a la realidad y que afortunadamente hasta el momento no se han reportado personas fallecidas por hechos relacionados con los toros en este municipio. Estamos hablando del Espinal, Tolima.
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0: En las últimas horas fue capturado en flagrancia un hombre por porte ilegal de armas de fuego, esta vez en Coyaima. Sobre las 5:30 de la tarde, los uniformados adscritos a la estación de policía Policía de Coyaima adelantaban planes preventivos y diferenciales en el barrio Centro. En ese momento, pues interceptaron a un sujeto que se movilizaba en un vehículo cuya actitud generó sospecha. Al ser interceptado, presentó forcejeo durante el procedimiento y al practicarle registro, se le halló en la pretina del pantalón un arma de fuego tipo revólver calibre 38 junto con 6 cartuchos para la misma, sin contar con el respectivo permiso para porte o tenencia, motivo por el cual fue capturado en flagrancia. Es de anotar que el capturado registra anotaciones judiciales por los delitos de homicidio, lesiones personales y daño en bien ajeno. El capturado, junto con el arma de fuego y la munición incautada, fueron dejados a disposición de la Fiscalía 47 Seccional del municipio del Guam.
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3: Escuchamos a la comunidad en Tropicana, la más bacana, bacanísima. Don Néstor, buenos días, bienvenido.
4: Yo escucho y recomiendo a Tropicana, la más bacana. Buenos días, don Alex y Anita. Para poner el dedo en la llaga, no me han solucionado nada, don Alex.
3: ¿Sobre qué situación?
4: Que tengo ahí con el vecino de la ventana.
3: Bueno, don Néstor, vamos a verificar la situación que nos está reportando desde hace rato. Don Néstor tiene una situación ahí. No sé si sea una situación entre vecinos, don Néstor, lo que usted reporta en su barrio. Buenos
5: Tropicana,
3: días, Tropicana.
5: Buenos días, ¿buenos Tropicana? Días. Soy fiel oyente de ustedes. Venga, todavía siguen plegando, molestando con los animales. Me acuerdo que hubo una corrida que acabó, que también hubo herido y siguen con la misma cosa. No hay los animales quietos. En esta temporada de festividades deberían dejar los animales quietos, porque tienen que ir a molestarlos, a torearlos, a hacer, los animales no tienen la culpa, es uno por irse a meterse por allá esas cosas. Y el alcalde de allá debería amarrarse los pantalones y cuidar los animales, no que los acaben también. Después de herido, entonces cogen a los machetazos a los animales. No, eso no es el hecho tampoco. Y eso no es para uno hacer a ponerse alegre porque maltratan los animales y no, eso no debería ser así. Tanto acá en caballas, cabalgatas y animales y carrera de corrales hasta de gallos, eso no debería existir ya. Así como hicieron con los toros, acabaron con todo eso. Deje los animales en paz, tranquilos. Gracias, Tropicana.
3: Bueno, no, muchas gracias por su opinión. Eso relacionado con lo que sucedió con las corralejas en el municipio del Espinal, que dejó a varios heridos. Situación también que se ha reportado en el municipio de Purificación, donde según videos y testimonios de comunidad en algún establecimiento privado degollaron gallos. Por su parte, en el municipio de Venadillo, por parte del Consejo Municipal, se han regulado las cabalgatas y los desfiles. El acuerdo municipal en Venadillo establece controles, requisitos y advertencias sobre riesgos de eventos equinos, entre otras situaciones. Doña Magda, muy buenos días, Tropicana, escuchando a Tropicana.
6: Buenos días. ¿Van a ser ustedes la polla mundialista?
3: Claro que sí, cuénteme a ver, ¿cuánto va a quedar el partido, Doña Magda?
7: Tropicana, aquí con Tropirrayo, ¿no? Tropicana, decepcionado del hospital de la Universidad del Tolima, decepcionado de las comerciales que dicen que Tropicana ayuda y ayuda a los peluditos. No, me decepcionaron. Le he enviado bastantes videos y pidiendo un apoyo, sí, para señor, mi perrito que sufre de convulsiones.
3: Y lo tenemos, don Tropirrayo, pero así como este caso, tenemos casi 2,000 casos reportados en Tropicana de perritos que están lastimados, heridos, buscando medicamentos. Está en manos ya pues de los digamos veterinarios voluntarios que tiene Tropicana, la más bacana, bacanísima. 7:50 a.m, son las 7:50 en Tropicana.
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3: Muy bien, están escuchando Tropicana, la más bacana, bacanísima. Son las 7:50 a.m, 7:50. Buenos días.

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12: Son las 8 de la mañana. 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

Como todos los días, tenemos un momento para darle las gracias a nuestro Señor Jesús, levantar las manos al cielo y decirte, Señor, gracias por esa nueva oportunidad de vida, por ese momento en el que me pones el día de hoy. Gracias por mamá, gracias por papá, por los amigos, por lo que tenemos y por esa fuerza interna que nos motiva a levantarnos todos los días. ¿Cuál es tu fuerza? ¿Cuál es ese volcán de vida que te hace levantar todos los días a conseguir las cosas? A veces se siente uno triste, o de pronto se siente acabado, acongojado, siente que ya quiere tirar la toalla. Se fueron los hijos, la dejaron usted ahí solita, pero no podemos tirarnos a la pena, esperar que lleguen. A veces la soledad es nuestra mejor aliada para repensar y decir que aún podemos. No importa los años que tenga, no importa la edad que usted tenga, siempre hay momento de salir adelante. Y escuchen esta historia. Es la de un señor de unos 75, 79 años, de apellido López. Resulta que el señor todos los días se levantaba como eso de las 3 de la mañana a preparar sus arepas para irlas a vender al terminal. Irlas a vender donde salían los buses, irlas a vender donde había un trancón. A las 3 de la mañana todos los días se levantaba, ya tenía el maíz listo, hacía sus arepitas rellenas de queso y se iba a vender. Todos los días por la misma ruta. Todos los días salía con la fe en alto y decía, Señor Jesús, ayúdame que hoy pueda vender todo. Y se iba a paso lento, la edad le estaba cobrando factura, ya sus rodillas no estaban de la mejor manera, ya su espalda no estaba con toda la salud de antes, ya su voz no era igual de fuerte. Sin embargo, salía a trabajar, porque el que está acostumbrado a trabajar nunca para de hacerlo. Entonces salía todos los días a trabajar, vendía sus arepitas, a veces regresaba tarde de la noche, al mediodía, depende cómo le iba en la jornada de trabajo. En una de esas oportunidades, una muchacha estudiante de medicina miraba siempre al señor vendiendo sus arepas. Todos los días él vendía sus arepas. Entonces se le acercó y le dijo, señor, por favor, véndame dos arepitas. Deme una para comérmela aquí y otra para llevármela. Cuando mordió la arepa dijo, están muy ricas. Y usted lo veo todos los días trabajando. Dijo, sí señora, yo me levanto todos los días a las 3 de la mañana y vengo, salgo a trabajar. Y discúlpeme la pregunta, ¿cuántos años tiene usted? Pues yo parezco de 70, dijo el señor, pero la verdad es que yo tengo 79 años. Le dijo la muchacha, pues 79 años y usted ya debería estar en la casa, usted debería estar descansando, usted ya no está para estos trotes. Y el señor le contestó, lo que pasa es que yo tengo una fuerza que me motiva a hacerlo. Mi esposa, la mujer que yo amo tanto, está postrada en cama. Ella tiene un poquito menos de mi edad, tiene 74 años. El reumatismo, la artritis, no deja que ella se levante. Es mi fuerza para levantarme todos los días a trabajar. Mis hijos se fueron, se casaron y no volvieron. Vivimos los dos solitos y todos los días yo me levanto motivado para darle a ella lo que necesita. La muchacha le dijo, pues venga, véndame todo ese canasto para que usted ya se vaya para la casa a descansar. El señor cogió y le vendió todo el canasto de arepas. Ya puede irse a la casa a descansar, le dijo la muchacha. Y le dijo, no señora, todavía no puedo ir, porque me quedan dos canastos más para vender. La muchacha, quien estudiaba en la universidad, solamente se dedicaba a estudiar. Su papá le mandaba lo de la comida, su papá le mandaba lo del almuerzo, su papá le mandaba lo de la ropa, su papá le mandaba lo del arriendo. Y se dio cuenta que quien está acostumbrado a trabajar nunca deja de hacerlo, porque hay una fuerza que lo motiva. ¿Cuál es su fuerza que lo motiva para levantarse el día de hoy? ¿Cuál es ese motivo que usted tiene? Llámele, póngale un nombre, dígale mamá, un papá, sea por los hijos, sea por los sueños. A veces nosotros decimos, no, es que no he logrado cumplir mis sueños, si no hace nada ni siquiera para merecerlo. ¿Cuánta gente se levanta el día de hoy a trabajar porque tiene un hijo allá en casa que lo está esperando? ¿Cuántas mamitas han dejado su bocado de comida para dárselo a los hijos? ¿Cuántas mamitas, a pesar de los años, yo sé que hoy hay mamitas que se sienten solas, que se sienten tristes porque

Sus hijos se fueron y entonces se cruzan de brazos y dicen: yo ya no puedo salir adelante, mis hijos se fueron, se fue hasta mi nieto y estoy aquí solita. Pero que sea un momento, que sea el momento el día de hoy para decir, a pesar de las adversidades, a pesar de la soledad, a pesar de la tristeza, a pesar de que me encuentro solo o sola, que sea el momento de levantarse una vez más, porque no es demasiado tarde, no es demasiado tarde para hacerlo. Si usted quiere estudiar, hágalo. Si quiere salir a trabajar, trate de hacerlo el día de hoy, porque no es demasiado tarde. A veces uno dice, no, ¿yo para qué? ¿Ya para qué lo hago? Si ya no puedo hacerlo, si es que ya la edad, si es que ya los vecinos van a decir esto, si es que ya las, mis familiares van a decir lo otro. No, es que usted no vive de eso. Hágalo el día de hoy porque hay un motivo para levantarse. ¿Cuál es el motivo que tiene usted para levantarse el día de hoy? ¿Serán sus hijos? ¿Serán los sueños que usted tiene? ¿Será mamá que te está esperando en la casa? ¿Será ese nieto que está allá en la casa? ¿Será el hecho de levantarse y decir, yo puedo hacerlo? ¿Será el hecho de levantarse y decir, aún puedo hacerlo? No es demasiado tarde, usted está acostumbrado a trabajar, usted está acostumbrada a trabajar. Levántese el día de hoy y dígale: Señor Jesús, dame un poco más de fuerza, dame un nuevo motivo para levantarme, dame un motivo más para soñar, porque no es tarde, porque se puede hacer, porque lo podemos lograr. ¿Cuál es ese motivo que tienes el día de hoy para levantarse? Hoy escuchamos a nuestros oyentes y a las personas que nos siguen en redes sociales. ¿Cuál es el motivo que tienes para levantarse el día de hoy? ¿Cuántos de los que están escuchando ese mensaje hoy declaran un día de victoria en el nombre de Jesús?

Tropicana, buenos días. Aquí es Jorge de los Sanos del Amarillito, el TGL 502. El día de hoy quiero darle gracias a Dios por otro día más de vida. Gracias, Dios mío, por tenerme ahí en presente. Gracias por ser bueno conmigo y con mi familia. Gracias a Tropicana por darnos este espacio para poderle agradecer a Dios por todo lo que hace por nosotros. Saludito.

Alan, muy buenos días, Dios me los bendiga, qué mensaje tan hermoso. Muy lindo, muy lindo. Mi motivación es mis hijas y la vida que Dios me tiene todavía, ya que me puedo levantar, ver la luz del día y poderme mover. Esa es una gran motivación. Muchas gracias por ese mensaje tan hermoso.

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1: Tropicana, muchas gracias por esos mensajes tan hermosos. Bendecido día para todos ustedes allá en la mesa de trabajo. Y llegan al fondo de mi corazón esos mensajes a diario que das.

0: Bueno, muy bien, están escuchando Tropicana, la mopa que era bacanísima. Ya son las 8 de la mañana con 20 minutos. Buenos días, buena mañana a nuestros oyentes. Tropicana, la más bacana, bacanísima. Un abrazo de buenos días. Escuchando Tropicana, Tropicana, Tropicana, porque hoy juega Colombia.
1: Me siento dichoso de ser colombiano. Lo digo orgulloso.
0: Bueno, Vico, buenos días. Con la camiseta puesta de la Selección Colombia, ¿el partido a qué hora será, Vico? Buenos días.
2: ¿Qué tal, Alex? Para usted, para todos nuestros oyentes, Tropicana, ¿qué tal? Buenos días, buenos días, buenos días. Sí, señor, hoy estamos en modo tricolor. Hoy, después de las 9 de la noche, tenemos esa cita mundialista. Hoy estaremos con nuestra selección, acompañando a James, acompañando a Lucho Díaz, acompañando, mejor dicho, a toda nuestra selección, porque se mide ante Uzbekistán a las 9 de la noche. Ya todos tenemos la camiseta puesta.
0: Bueno, muy bien. Hola, Tropicana, buenos días. Minay, la escucha Tropicana, buenos días.
3: Buen día, Tropicana. Buenos días. Me gusta estar en toda nuestra hermosa audiencia en general. Y lo que pasa y acontece es que sí, la generación de esta época les falta esa chispa que la generación anterior tenía.
0: Sí,
3: ha tenido. ¿Por qué? Por una buena alimentación.
0: Sí, señora. Minay, Minay, buenos días.
4: Tropicana, muy bacana, muy buenos días.
0: Buenos días, don José.
4: Primero que todo, dale gracias a Dios por las bendiciones que nos facilita. Y si tú lo dices, Alex, todo fin tiene una circunstancia, ¿cierto?
0: Sí, señor.
4: Si tú trabajas, sí, si tú te esfuerzas, es por algo, ¿cierto? Por un fin.
0: Claro.
4: Y ese fin tiene que ser también ir de la mano de Dios.
0: Es cierto, don José. Hombre, gracias por acompañarnos. Buenos días.
5: 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Son las
2: 8 de la mañana, 22 minutos. 8:22 en Tropicana.
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0: El doble popular en Tropicana, la mapa que era bacanísima, lo tiene Marco Antonio Solís. Ya viene el Chacal del Sur, está sonando.

8 de la mañana, 29 minutos, 8:29 minutos. 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Y la mejor jugada la tiene Lionel Messi. Recordemos que Messi marcó triplete en la noche anterior y pues iguala a Klaus y también le da el primer triunfo a la selección campeona, a la selección argentina en este Mundial 2026. Argentina comenzó con victoria su camino a la defensa del título en esta cita mundialista 2026. Recordemos que el equipo de Lionel Scaloni se impuso 3-0 ante Argelia en su primer partido, gracias a un Lionel Messi inspirado que convirtió por primera vez 3 en una Copa Mundialista. Nada más y nada menos, Messi igualó los 16 goles que tenía Miroslav Klose como el máximo artillero en la historia de los mundiales. Registro que parece será derrocado en la competición. Justamente más temprano, Kylian Mbappé también había quedado a solo 2 de quedar con los mismos de Miroslav Klose. Así que ya tenemos goleador en estos momentos en la Copa Mundialista, Lionel Messi, con la jugada de este Mundial. 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

0: Bueno, muy bien, ahora son las 8:32, 8:32. Están escuchando Tropicana, la más bacana, bacanísima. Buenos días, Tropicana.
1: Tropicana, la más bacana. Muy buenos días. Buenos Tropicana, días. Yo escucho sí, Tropicana, la más bacana, la bueno, bacana de Ibagué.
0: Sí, señor.
1: Señores, Tropicana, un feliz y excelente día. Dios los bendiga.
0: Amén, muchas gracias.
1: Gracias por sus deseos, las oraciones.
0: Bueno, señor.
1: Muy bonitas. Feliz día. Feliz día, señores Tropicanos.
0: Un abrazo, gracias por escucharnos. Buenos días.
2: 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En Tropicana son las
3: 8:33. 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

0: 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En Tropicana son las...
1: Son las 8 de la mañana con 36 minutos, 8:36.
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1: Ahora son las 8 de la mañana, 37 minutos. 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
1: Bueno, están escuchando Tropicana, la más bacana, bacanísima. 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
1: Bueno, muy bien, están escuchando Tropicana, la más bacana, bacanísima. Son las 8 de la mañana, 39. ¿Cuánto queda el partido de la Selección Colombia para el día de hoy? Déjenos saber al 310-571-7500. ¿Han visto la campaña El Sabor de Creer? 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
1: Tenemos invitados en nuestra mesa de trabajo porque hoy juega Colombia.

0: hoy hay cita en la Copa de la FIFA 2026. Hoy tenemos invitados también en nuestra mesa de trabajo. ¿Está por eso para el partido, Vico?
1: Claro, por supuesto. Ya de una vez que nuestros oyentes también nos hagan saber sus marcadores para esta noche, que nos cuenten cómo quedará nuestra selección Colombia frente a la selección de Uzbekistán.
0: Y la cita, se la tengo. ¿Ya tiene programado dónde va a haber el partido de la selección Colombia? Se lo cuento. Cuénteme. Por eso hemos invitado a los muchachos de Aqua Power Center que nos acompañan el día de hoy. Nos acompaña Claudia, bienvenida. ¿Dónde vamos a ver el partido hoy, Claudia? Buenos días.
2: Buenos días, Alex, y para todos los oyentes de Tropicana. 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
0: ¿Cuánto queda el partido para hoy, Claudia? ¿Tú qué dices?
2: Para mí el partido va a ser 2-0, ganando Colombia, por supuesto.
0: ¿Qué dice Vico? ¿Cuánto queda el partido para hoy?
1: Bueno, pues el marcador mío es 3-0 ganando nuestra selección.
0: ¿3-0?
1: Sí, 3-0. Estoy muy positivo.
0: Pero el mundial, no importa.
1: No importa, 3-0. Es que ahí debemos mostrar la casta. Claro, nuestra selección tiene con qué.
0: Bueno, pues todos los goles los vamos a cantar en Aqua Power Center, entonces no se olviden, desde las 5 de la tarde arrancamos esta fiesta.
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1: ¿Cómo se cantaría un gol, Claudita?
2: Ay, Dios, bueno.
0: A ver, ¿cómo lo canta?
2: A ver. ¡Gol! ¡Gol de Colombia! Espero haberlo cantado bien.
0: Muy súper bien. Yo sé que vamos a cantar muchos goles, goles de James, goles de
1: ¿quién Lucho más? Díaz.
0: De Lucho Díaz, Luchito, claro.
2: De Quintero.
1: De Quinterito también.
0: Cucho Hernández.
1: El Cucho también.
0: Bueno, pues vamos a ver, Claudia, ¿qué más tenemos para decirle a nuestra gente? 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

0: 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En Tropicana son las...
1: Aquí está la hora en Tropicana, la más bacana, ya son las 8 de la mañana, 50 minutos.
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0: 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En Tropicana son las...
1: Son las 9 de la mañana, 3 minutos, 9:03 en Tropicana.
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1: Ahora son las 9 de la mañana con 4 minutos, 9:04 en Tropicana.
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1: 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Son las 9 de la mañana, 6 minutos. 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Atención, el concejal Jorge Bolívar ha denunciado en un debate de control político en el Consejo de Ibagué que la alcaldía ha favorecido a una sola empresa con contratos por más de 17.000 millones de pesos. Contratos en los que existiría un sobrecosto cercano al 50%, fue lo que dijo. El concejal de Ibagué, Jorge Bolívar, denunció presuntos hechos de corrupción en la contratación por parte de una empresa de servicios empresariales. Y durante un debate de control político, el concejal Jorge Bolívar lanzó graves señalamientos contra la administración municipal, centrando sus cuestionamientos en los contratos que han sido otorgados de acuerdo con el cabildante, una empresa recibida a través de diferentes institutos y la administración central de

0: Total que asciende a los 17 mil millones de pesos. Se alertó sobre un presunto sobrecosto superior al 50% en la adquisición de kits de aseo para personas privadas de la libertad. El concejal sostiene que en contratos de aseo para instituciones educativas y la alcaldía se habrían reportado cerca de 160 trabajadores, mientras que en las planillas de seguridad social Pila solo aparecen pagos efectivos para 40 o 50 personas. ¿Qué fue lo que dijo el concejal Bolívar? Lo escuchamos en Tropicana.
1: Y es que hoy hemos citado a debate por los contratos de una empresa llamada Sky en la ciudad de Ibagué. Empezamos por los delitos de presuntos actos de corrupción, donde la fiscalía ya citó a la alcaldesa Johanna Aranda por un contrato de compra de comida para perros y gatos. Pero no nos centramos en esa discusión. Fuimos más allá y demostramos hoy cómo la empresa Sky es una de las empresas más beneficiadas por la alcaldesa de la ciudad de Ibagué. Demostramos cómo tiene contratos para venta de kit de aseo para el personal privado de la libertad, con presuntamente un sobrecosto superior al 50%. Demostramos cómo esta misma empresa ha tenido contratos de pintada de fachada de la alcaldía por 700 millones de pesos. Pero lo más grave, demostramos cómo esta misma empresa ha tercerizado y ha manejado el tema de aseo por más de 11 mil millones de pesos en la ciudad de Ibagué, más un contratico que le quieren regalar en el 2026 por 2.900 millones de pesos. Hemos demostrado que esta empresa en total, no solamente con la administración municipal, sino con el IVAL, que le dio 1.900 millones, con el SED, que le dio 1.000 millones, con la UCI, que le dio 200 millones, han contratado. En total, con la alcaldía, la alcaldesa Johanna Aranda, les ha dado 17 mil, no 70 millones para comidas de perros y gatos, no, 17 mil millones de pesos en contratación.
0: La denuncia abarca contratos con la alcaldía por valor total con adiciones de 11.256 millones y algo más, el igual también valor total con condiciones de unos 1.975 millones, entre otras adiciones. Finalmente, el concejal Bolívar exigió a la Fiscalía General de la Nación realizar un análisis forense exhaustivo a la totalidad de los contratos ejecutados por Sky, instando a las autoridades a determinar el destino del dinero no reflejado en los pagos de seguridad social y verificar si el municipio se encuentra ante un posible caso de corrupción a gran escala.
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3: 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En Tropicana son las...
0: Aquí está la hora, son las 9:10 a.m, 9:10 en Tropicana.
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14: A las 9:11 a.m, una noticia espectacular tiene que ver con la selección que ya está lista para debutar oficialmente en esta Copa Mundialista 2026. El primer rival del cuadro nacional será Uzbekistán, equipo que debuta en este tipo de certamen. El día previo al encuentro, los aficionados colombianos colmaron el monumento al Ángel de la Independencia, uno de los sitios icónicos de la Ciudad de México, con camisetas, banderas, júbilo y toda una celebración. Fue lo que se vivió de cara al encuentro que va a paralizar a nuestro país. Fue una gran celebración, precisamente, alegría total para una afición que tardó 8 años, recordemos, 8 años, el volver a tener a un seleccionado en Copa del Mundo. Es preciso recordar que luego de la participación en Rusia 2018, la selección no logró clasificar a Qatar 2022. Posteriormente, el rumbo cambió por completo. Llegó Néstor Lorenzo, rejuveneció la nómina, unió de nuevo al grupo, nos metió en una histórica final de Copa América y consiguió el cupo mundialista. finalista tras salir tercero en las eliminatorias. Así que ya hay ambiente, hay fiesta y todos tenemos la

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1: 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Son las...
2: Aquí está la hora en Tropicana, la más vaquera bacanísima. Son las 9 de la mañana con 13 minutos, 9 y 3 en Tropicana.
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0: 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En Tropicana son las...
1: Aquí está la hora en Tropicana, son las 9:17. 9:17.
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1: Bueno, muy bien, ahora son las 9:18. 9:18, señoras y señores. Hoy hay partido. ¿Cómo va a celebrar ese partido, Vico?
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1: Tenemos invitados y nuestra mesa de trabajo. Son las 9 de la mañana con 20 minutos. 9 de la mañana, 20 minutos con la camiseta puesta de la Selección Colombia el día de hoy. Saludamos a Liz Arocas, coordinadora de mercadeo de Torreón de Varsovia, que nos acompaña el día de hoy. Bueno, mi Liz, qué bueno tenerla aquí en la mesa de trabajo. Bienvenida, muy buenos días.
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2: A ti, muchas gracias. Y los espero a todos los oyentes de Tropicana por allá, que son tan bienvenidos y tan queridos.
1: Claro que sí, ahí nos vemos, porque hoy juega la selección. ¡Gol!

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1: Bueno, muy bien, ahora son las 9:31. Hoy hay partido de la Selección Colombia.
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0: aló, Peckerman, ¿dónde estará Peckerman?
1: ¿Dónde estará Peckerman?
2: Ya se jubiló el viejo.
1: No, claro, yo creo que sí. Hoy juega la Selección Colombia. Doña Nelsi, buenos días.
3: Buenos días, Tropicana, las más bacanas. Colombia gana 2-0.
1: Colombia gana 2-0, dice doña Nelsi. Para usted, ¿cuánto queda el partido? Vico, ¿cuánto queda el partido de hoy?
2: Para mí, hoy Colombia gana 3-0, señor. Gol, vea, va a meter gol Lucho Díaz.
1: Ajá, sí.
2: Va a meter gol también James. James.
1: Sí.
2: Y va a meter gol, yo creo que. A ver, yo le voy a poner a Quinterito en el segundo.
1: Quintero,
2: tiempo.
1: Sí, Quintero. Quintero, sí. Bueno, otro picará. Bueno, dígame, marcador. Colombia 2. Dice un oyente, Colombia 2, el otro 1. Digámosle contra quién juega Colombia.
2: Uzbekistán. Hoy juega contra la selección de Uzbekistán.
1: Uzbekistán.
2: Hay que tener en cuenta que probablemente este puede ser el último mundial de nuestro querido James, ¿no?
1: Ya, imagínese.
2: James, que ha dado muchísimo, que nos ha. Por ejemplo, en el mundial del 2014, recordemos que fue goleador de un mundial. Único jugador colombiano que ha sido ganador de un mundial, o sea, goleador. Goleador. Y además que también tuvo el mejor gol, el gol Puskás del mundial.
1: Partido de hoy ganando Colombia 3-1. Nos dice Marjuni, para usted, ¿cuánto queda el partido?
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1: 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Estamos hoy con el partido de la selección.
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2: Y hablamos precisamente de nuestra Selección Colombia, que regresa 24 años después al Estadio Azteca, al mítico Estadio Azteca. Pues es que el mítico Estadio Azteca recibe por primera vez a nuestra Selección Colombia en un mundial. Este mismo escenario en donde Pelé y Diego Armando Maradona levantaron la Copa del Mundo será la sede del debut del equipo dirigido por Néstor Lorenzo ante la selección de Uzbekistán por primera jornada del Grupo K. Sin embargo, pues recordemos que el equipo nacional ya ha jugado un par de veces en el Estadio de Ciudad de México, nombre que recibe el escenario más importante del país durante la Copa del Mundo de los Estados Unidos, pues ambos compromisos fueron de carácter amistoso, recordemos. De este modo, pues dos de las tres veces que la tricolor ha jugado en Ciudad de México han sido en el Estadio Azteca. En total, el territorio mexicano, pues han sido 7 compromisos, sumando 2 en León, 1 en Monterrey y 1 en Culiacán, dejando pues un balance de 3 empates y 4 derrotas. Ahí está, hoy después de las 9 de la noche, todos tenemos esa cita especial, todos hacerle buena energía, buena vibra a nuestra Selección Colombia que juega ante Uzbekistán.
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0: vamos a ver el partido de la Selección Colombia en el Centro Comercial Aqua Power Center. Ya nos vamos a encontrar para mirar el partido de la Selección Colombia. Buenos días, Tropicana, la más bacana, bacanísima. ¿Quién está con nosotros? Hola, Tropicana Paolita, buenos días. Ahí con Tropicana, la más bacana, bacanísima. Un saludito a nuestra gente que ya está conectada con Tropicana, la más bacana, bacanísima.
1: Tropicana, la más bacana. Hola. Y gana Colombia 2-0.
0: 2-0. Epa, muy bien. Epa. Hola, Tropicana.
2: Vale, James tiene muchos mundiales por delante. Si ese Messi, ¿cuánto hace que se está retirando de los mundiales? Y mire, el año pasado también se está despidiendo que se retira del mundial. Y mire, ahí está detrás de este mundial. Y James mucho más joven que Messi, entonces no estoy de acuerdo que probablemente sea el último mundial de James. James tiene muchos mundiales más por encima. Yo creo que ese muchacho aguanta uno o dos ¿será? Mundiales más fuera ojalá, de este, ¿no?
0: Claro, ojalá.
2: Es mi libre, mi opinión.
0: Es que hasta la vida útil de un futbolista es hasta cuántos años más o menos.
3: No, pues es que hemos visto hasta los 40 años y muy bien. Entonces,
0: bueno, por ejemplo, Cristiano, ¿no?
3: Cristiano Ronaldo, sí. Es que James que tiene 36 años.
0: ¿Será que alcanza otro mundial?
3: Sí, a los 40.
0: No, yo no creo.
3: No, yo sí creo.
0: Ojalá, ¿será que ya está embaratado a los 40?
3: Pues ojalá se anime. Ojalá se anime.
0: Porque el oyente dice que ya James no aguanta más mundiales, es lo que dicen unos oyentes, otros dicen que no, que es el último de James.
4: Buenos días.
0: Buenos días.
4: 2-1 ganando Colombia.
0: 2-1 ganando Colombia. Listo. Vamos a ver el
3: reporte.
0: ¿Cuál es su
3: marcador?
0: El mío puede ser 2-0.
3: ¿2-0?
0: 2-0, sí.
3: ¿Goles de quién?
0: A ver, yo creo que goles de Luis Díaz.
3: Lucho Díaz.
0: Luis Díaz es que bien. Es el como el más palomero, el que está ya en la jugada, el que sabe que está.
3: Sí,
0: es como el que más está ahí en la jugada, como el gol a la Tropicana. Buenos días.
5: Vale, don Ale, buenos días.
0: Buenos días.
5: Olevaira, Ibagué, Armenia, la Rutica hoy. Ganando Colombia 2-1. 2-1 ganando Colombia, vale.
0: Sí, señor.
5: Un excelente día. Yo los bendiga, los escuchamos. Tropicana, la más bacana. Sí. Excelente día.
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0: Señoras y señores, esta sección es para los emprendedores y se llama Tropicana.
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0: Tropicana, buenos días.
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0: ¿Dónde?
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0: Doña Nur, que venda mucho, con la camiseta puesta de mundial. Yo sé que sí. Buenos días. Sales. Don Pedrito.
9: Buenos días,
0: Ares. Buenos días, don Pedrito.
9: Un servicio social, sí, de pronto, señor. Para más tarde.
0: A ver.
9: Se nos hace el favor y... Es que tenemos un inconveniente con la cuestión del IVAR, que un familiar compró dos contadores para una casa, le instalaron uno, le funcionó bien y el otro no le está funcionando y no ha podido rentar la casa porque no tiene agua.
0: Ah, caramba.
9: Y ya hemos pasado cartas y hemos ido y no nos han solucionado nada. Yo hoy voy para allá para el IVAR a ver si de pronto la doctora Joana Aranda, que votamos por usted, por el pueblo, todos, para que nos colabore.
0: Listo, don Pedrito, me va avisando, don Pedrito. Hay uno de nuestros oyentes que hace taxi, hace servicio de taxi, digamos, y tremendo buen servicio, es lo que dice nuestro oyente. 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Haga famoso mi negocio. Buenos días, Tropicana.
10: Hola, muy buenos días, Tropicana, la super mega bacana. Gracias por este espacio tan especial que nos da a nosotros los emprendedores. Alquiler de trajes típicos para niños, adultos, reinas y comparsas.
0: Sí,
10: estamos ubicados en la carrera Cuarta Tamana, número 3082, Barrio de la Francia.
0: Sí,
10: el contacto es 312-500-9601. Gracias, Tropicana.
0: Bueno, Sandrita, que venda muchos trajes, que pueda alquilar muchos trajes.
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0: Pachito, Pachito.
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0: Pachito, Pachito, buenos días. Que venda mucho ya en la cigarrería, Leymar.
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0: Las 9 de la mañana, 48 minutos. Restan 12 minutos para que sean las 10. A partir de las 10 de la mañana estaremos en Póngame a través de Tropicana. 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En Cómo Amaneció Ibagué, una muy buena noticia, y la compartimos a través de la Bacana Tropicana. Atención.
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0: La alcaldía de Ibagué reabrirá hoy, miércoles 17 de junio, a las 6 de la tarde, la renovada concha acústica Garzón y Collazos. Una muy buena noticia. Esto será con un concierto gratuito de la Orquesta Sinfónica Nacional de Colombia. Más de 60 músicos, bailarines e invitados especiales van a protagonizar el evento, que marca el renacer de uno de los escenarios culturales más emblemáticos que tenemos aquí en la ciudad de Ibagué y en el departamento del Tolima. La capital musical de Colombia se prepara para una noche histórica. Después de un proceso de renovación, la concha acústica Garzón y Collazos reabrirá sus puertas con un concierto sin precedentes que promete quedar en la memoria de quienes asistan. Así que esta noche tenemos cita en la concha acústica, señor. 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
8: 9 de la mañana, 55 minutos, 9:55. 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

0: Son las 10 de la mañana. 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
4: ¡Qué sabrosura, señoras y señores! Un abrazo para todos nuestros oyentes. Aquí estamos en Póngame, Póngame, Póngame, Póngame, Póngame. Llegó el miércoles en mitad de semana y ya estamos en el día número 17. El día es hoy. Juega nuestra selección Colombia. Aquí estamos, como siempre, llenos de alegría, de optimismo. Es miércoles y ya estoy listo para recibir sus mensajes a través de nuestro Tropi WhatsApp Tropicana, el 310-571-7500. Estamos en Póngame, Póngame, programen sus canciones favoritas. También en momentos estaremos en nuestra sección de cumpleaños para que desde ya empiecen a reportar los cumpleañeros. Ya en momentos estaremos saludando a todas las personas que nacieron en una fecha como hoy. Con todo el gusto y con todo el corazón, les acompaña Víctor Andrés Moreno Jiménez. Soy el Vico y esto es para ustedes. Póngame, póngame en Tropicana.
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1: Las 10 de la mañana, 10 minutos, escuchan Tropicana.
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1: 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Ya tenemos las 10 de la mañana, 11 minutos. Póngame.
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1: Las 10 de la mañana, 14 minutos. Estamos en Póngame. 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
3: 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En Tropicana son las
1: 10 de la mañana, 15 minutos, 10 de la mañana, 15 minutos en la más bacana, Tropicana.
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1: 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De la mañana, 16 minutos, son las 10 de la mañana, 16 minutos. A esta hora nos vamos para las calles de la ciudad de Ibagué. Estamos en nuestra Tropimóvil. Anita, ¿cuál es la emisora más bacana?
13: Buenos Tropicana, días. La más bacana, bacanísima, Vico. 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
1: 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Son las 10 de la mañana, 18 minutos. ¡Nos levantamos el sombrero!

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2: 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Son las
3: 10 de la mañana, 22 minutos. Son las 10 de la mañana, 22 minutos. Escuchan, póngame, póngame.
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3: Aquí estamos, señoras y señores, disfrutando esta mañana del miércoles. Un abrazo para todos nuestros oyentes que se siguen reportando a través de nuestro Tropi WhatsApp, ahí en los diferentes sectores, los diferentes barrios. Un abrazo para la gente en las diferentes plazas de mercados. Ahí también estamos sonando con Tropicana, ahí en la 14, en la 21, en la 28, también en la Plaza del Jardín, en la Plaza del Sector del Salado. Nuestra gente que también está llegando a nuestra ciudad musical, bienvenidos, bienvenidos. Aquí disfrutamos de una fiesta realmente maravillosa y ustedes se siguen reportando. Quiero saludar a Berta, que se reporta. Un abrazo para ella en el sector de La Esperanza. Ella me está programando por acá. Me dice, hola, Vico, buenos días. Por favor, póngame, póngame Cinco Noches de Paquito Guzmán. Bueno, por aquí también estoy saludando al viejo Robert. Está en el sector del Jordán, tercera etapa. Me dice, hola, Vico, buenos días. Soy Cara Colombia. Por favor, póngame, póngame Cara Dura de David Pavón. Muy bien, listo. Abrazos para toda la gente que se sigue reportando también a través de los de nuestro Tropi WhatsApp Tropicana. Ahí estamos pendientes de sus mensajes. Y quiero hacerles una pregunta. 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
1: Las 10 de la mañana, 10 de la mañana, 30 minutos. Son las 10, 30 minutos en Tropicana.
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1: Continuamos en las calles. Claro, estamos en las calles de la ciudad de Ibagué. Ya tenemos las 10 de la mañana, 31 minutos. Nuestra Tropimóvil Tropicana está en las calles con Anita Bonita. Anita, ¿cuál es la emisora más bacana?
7: Tropicana, la más bacana, bacanísima. 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

0: emisora de la Selección Colombia se llama Tropicana, señoras y señores. Ya tenemos las 10 de la mañana, 41 minutos. Póngame. Estoy atento a sus mensajes a través del 310-571-7500. Un abrazo cordialísimo para nuestro tropi amarillo, Don Ever. Está en sintonía, Don Ever. Un abrazo para él, para su señora esposa, Doña Luz, para sus hijas que también están en sintonía siempre con Tropicana, allá en el sector de Aguamarina. Bueno, por aquí también estoy saludando a Miriam Delgado desde Ciudadela Confenalgo. Ella me dice que hoy gana la Selección Colombia 1-0. Dice, Vico, póngame los tupamaros con tu ausencia. Úpale, muy bien, un abrazo, Miriam, gracias. También estoy saludando por aquí a Orlandito, al viejo Orland. Orlando Murillo está en el sector de la cuarta con 26. Dice, hola, Vico, póngame la canción del contentoso de Luis Alfonso. Quiero saludar de manera muy especial a Osvaldo, también a la popular Mirla y a Tribilín. Ahí estamos en la 26 con cuarta, escuchando Tropicana, la más bacana. Hoy gana nuestra Selección Colombia. Un abrazo cordialísimo para toda la gente que está ahí en su taller, la gente que también está en su oficina, para toda la gente, los tenderos. A propósito, quiero saludar por aquí a Alfoncito, que ya tiene la camiseta puesta. Un abrazo para Alfoncito, para Poncho y para Rosita, que también están escuchando. Póngame, 10 de la mañana, 42 minutos. Estamos muy complacientes. Es miércoles. Póngame en Tropicana.
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2: A las 10 de la mañana, 46 minutos. Nos vamos nuevamente para las calles. Estamos en nuestra Tropimóvil Tropicana con Anita Bonita. Anita, ¿cuál es la emisora más bacana? Cuéntamelo todo.
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0: 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En Tropicana son las
1: 11 de la mañana, 6 minutos, 11, 6 minutos en Tropicana.
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1: 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Ya tenemos las 11 de la mañana, 7 minutos. Aquí estamos en nuestra segunda hora de Póngame, Póngame, Póngame. Ustedes siguen programando sus canciones a través del 310-571-7500. Nuestro Tropi WhatsApp, Tropicana, envíen sus mensajes. Un abrazo cordialísimo para toda la gente en el Cañón del Combeima, la gente que también nos está escuchando por allí, por el sector de Juntas. Un abrazo para todos a los amigos de Villarrestrepo, de Llanitos, para todos ustedes en el Cañón del Combeima, escuchando Tropicana, la más bacana. 11 de la mañana, 8 minutos. Por acá me dice doña Rosalvita, hola Vico, escuchando Tropicana, póngame, póngame una canción de los Chiches Vallenatos, que hoy gana nuestra selección Colombia 4-1, oiga, pero hay optimismo, ¿no? Un abrazo, Rosalvita, muchas gracias, saludo para la gente en el sector del barrio La Gaviota. Aquí estamos en esta mañana del miércoles, en mitad de semana. En momentos también estaremos atentos a la otra jornada mundialista, ¿no? Estaremos pendientes de los otros compromisos. Recordemos que hoy también juega Portugal, hoy juega Inglaterra también. Uy, hay partidazos para hoy. 11-8 minutos, póngame, póngame a través de la más bacana Tropicana.
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11:09 minutos. Esta muy buena canción que ustedes también programan a través de Póngame, Póngame. 11:09 minutos en la más bacana, Tropicana.

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1: 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Son las...
2: Mucho gusto. 11:12 minutos. Son las 11 de la mañana, 12 minutos en Tropicana.
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2: Y con Panty Jeans, a esta hora presentamos lo mejor de la salsa. Salsita para el corazón a través de la Más Bacana Tropicana. 11:13 minutos.

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2: 11:19 en Tropicana.
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0: Claro, por supuesto, somos la emisora oficial de nuestra Selección Colombia, somos Tropicana, la Babacana, Tropicana, presentando a esta hora, póngame, ustedes siguen programando sus canciones a través de nuestro Tropi WhatsApp Tropicana, el 310-571-7500. Quiero saludar también a toda la gente en el comercio, en el centro de la ciudad de Ibagué, a la gente de los almacenes deportivos. Por aquí estoy saludando también al querido Elías, está en sintonía ahí en la 14, un abrazo también para Diego, y el abrazo por aquí, a ver, para quién más que se está reportando a través de nuestro Tropi WhatsApp. Ah, para Marina. Marinita está también en sintonía en estos momentos en el sector de Santa Rita. Me dice, hola Vico, la selección hoy gana. Sí, le tenemos toda la energía positiva. Ya tengo la bandera, ya tengo la camiseta, tengo la cachucha y hoy gana nuestra selección. 4-0 ante la selección de Uzbekistán. Póngame una canción de, dice por acá, que del binomio de oro de América. Quiere vallenatico para hoy. Con mucho gusto. Ya le hacemos sonar el acordeón a través de Tropicana. 11:20 minutos, ustedes siguen programando sus canciones. Abrazo para la gente en el sector también del Jordán, octava etapa, la gente de la ciudad de la Simón Bolívar. Somos la Selección Colombia con Tropicana, señoras y señores. Póngame Tropicana.
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0: están escuchando Tropicana, la mapa que era bacanísima. 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
0: Bueno, muy bien, una canción presentada por el universo de la moda. 11 de la mañana, 27, 11:27 en Tropicana.

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1: Llegó el momento para saludar a todos los cumpleañeros a través de la Bacana Tropicana. Sí, señor. ¿Quién está de cumpleaños? Por favor, envíen su nota de voz ahora mismo al 310-571-7500. ¿Quién está de plácemes? ¿Quién está de cumpleaños? ¿Quién está de celebración en este 17 de junio?
2: ¡Felicia Tropicana!
1: A ver, dicen por acá. Hola, buenos días, Tropicana.
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1: Un favor para que me saluden a mi hija Sofía Lozano Méndez de parte de su mamita Mayerly. De parte de Cristian, de Jason, que muchas felicitaciones en este día de sus cumpleaños, que la amamos, que papito Dios le dé muchos, pero muchos años más de vida. En sus 8 añitos, muchas gracias, Tropicana. ¡Feliz cumpleaños para Sofi! Hoy está de pláceme, Sofi.
2: Y que Dios te bendiga y que seas muy feliz.
1: Un abrazo, Sofi. Que la pase muy bien, no solamente hoy, sino todos los días. Que Dios la llene de bendiciones, de éxitos, de alegrías. Que cumplas muchos, pero muchos años más. Allá en el sector del Salado, ¿no? Muy bien, Sofía Lozano Méndez hoy está de plácemes. ¡Qué rico! ¡Feliz cumpleaños a esta hora para quien! Usted me envía su mensaje a través del Tropi WhatsApp Tropicana. Dice cumpleaños para mi esposo Enrique, desde el Espinal. Enrique hoy está de cumpleaños, el viejo Quique. Que los cumpla muy feliz, Quique, de parte de su esposa. Que los cumpla muy feliz, que se prepare, que le van a llegar los regalos. Claro que sí, allá en el Espinal están de fiesta también, ¿no? A ver, dice un feliz cumpleaños para mi jefe de la funeraria exequial. Dice por acá para el jefe Alexander de la funeraria exequial Total Máxima, que hoy está de cumpleaños, es de parte de Andrés. Un abrazo para el jefe, ahí está, Pluma Blanca, Alexander, feliz cumpleaños. Que Dios lo bendiga, que cumpla muchos años más. Claro que sí, que siga cumpliendo hasta el año 10.000, dicen por acá. Vale. Un abrazo enorme para todos los cumpleañeros en este 17 de junio. A esta hora los saludamos. 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
1: A esta hora continuamos con lo mejor de la música. Póngame, póngame. Hoy es miércoles en Tropicana.

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1: Y Panty Jeans te presenta esta buena canción, un clásico del vallenato. Toto, Sergi, Rafael, Ricardo, Esposa Mía, 11:45 en Tropicana.

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1: 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Claro que sí, ya tenemos las 11:49 minutos acercándonos al mediodía con Tropicana, la más bacana. Y ustedes siguen reportando sintonía a través de nuestro Tropi WhatsApp Tropicana. Hola.
2: Don Víctor Andrés. Hola. Un saludo especial acá desde Buenos Aires. Lo queremos mucho.
1: Amén. Gracias igualmente. Por acá también se les quiere muchísimo a nuestros oyentes de Buenos Aires. Un abrazo para Normita, para Cristina, para la señora Gloria, para Raulito, para todos allá, el combo allá, la señora Inés. Un abrazo para todos ellos. Están sintonizados con la más bacana Tropicana.
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1: Y nos vamos con la banda parranda y el universo de la moda. Está la Sanguirrusia, compadre. 11:50.

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0: señoras y señores, claro que sí, se lo cantamos a través de Tropicana, la más bacana, apuesta ya en Betplay, la jugada oficial de la Selección Colombia. 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Portugal tiene 1, República del Congo tiene 0. 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
1: Y con Panty Jeans presentamos a esta hora a la Sonora Dinamita. ¡Qué bello! 12:19 en Tropicana.

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3: Claro que sí, a esta hora con el universo de la moda presentamos a nuestra diva de la canción popular, Lady Juliana. No me culpes, 12:24 en Tropicana.

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2: 12 del día, 28 minutos, ponga usted el dedo en la llaga a través de la más bacana Tropicana. 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Continuamos con la información. Mientras usted almuerza, nosotros le informamos qué ha sucedido en las últimas horas en la ciudad de Ibagué. Se lo contamos a través de la más bacana Tropicana. Y oído, una joven transportaba 33 kilos de marihuana en un bus aquí en la capital tolimense. Una joven de 18 años fue capturada en la terminal de transportes de la ciudad de Ibagué cuando intentaba movilizar más de 33 kilogramos de marihuana, pura maracachafa, en un bus de servicio intermunicipal. El procedimiento fue realizado por uniformados de la seccional de carabineros y protección ambiental durante controles de rutina a pasajeros y equipajes en las instalaciones de la terminal de transportes. Según informó la Policía Metropolitana, la mujer viajaba en una ruta procedente de Cali con destino a la ciudad de Bogotá. Durante las inspecciones, un canino especializado en detección de sustancias estupefacientes alertó sobre 3 maletas que transportaba la pasajera. Al verificar el contenido de los equipajes, los uniformados encontraron 67 paquetes de marihuana prensada con un peso superior a los 33 mil gramos. De acuerdo con las autoridades, el cargamento tendría un valor cercano a los 35 millones de pesos y presuntamente sería distribuido en otras regiones del país. La joven fue capturada y puesta a disposición de la Fiscalía General de la Nación por el presunto delito de tráfico, fabricación o porte de estupefacientes. El comandante de la Policía Metropolitana de Ibagué, coronel Edgar Fernando López González, señaló que con este resultado se evitó que una importante cantidad de droga llegara a las calles y reiteró que continuarán con los controles en los principales corredores de movilidad para combatir el tráfico de estupefacientes. La información a esta hora a través de la más bacana Tropicana. Marcamos las 12 del día, 30 minutos, 12:30 en Tropicana.
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2: Y con Panty Jeans presentamos la salsa con Edgar Joel. Hasta el sol de hoy suena la salsa en Tropicana, 12:30 minutos.

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1: El ambiente de fiesta con el universo de la moda y Tropicana, la más bacana. 12 del día, 36 minutos, 12:36.

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1: Claro que sí, con Panty Jeans presentamos esta muy buena canción. Josie Cuen y Calibre 50. Esto se llama Te Amo en Tropicana, 12:45 minutos.

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2: 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En Tropicana son las
3: 12 del día 50 minutos, son las 12:50 en Tropicana.
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0: 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Son las
3: 12:50 minutos en la más bacana Tropicana, son las 12:50.
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1: 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En Tropicana son las
2: 12 del día, 51 minutos en la más bacana Tropicana.
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2: Claro que sí, con mucho gusto. 12 del día, 52 minutos en la más bacana Tropicana.
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0: se lo cantamos en Tropicana, la más bacana. 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Hay gol en la Copa Mundialista. Oído porque llega el empate de República del Congo. Señoras y señores, Joané Huiza al minuto 45 en el tiempo adicional. 45 más 5 marca la paridad, señoras y señores, en este compromiso que se juega por el grupo K. Portugal tiene 1, República del Congo tiene 1. Se empata y se termina el primer tiempo en este compromiso por la Copa Mundialista a través de la más bacana Tropicana. 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
0: 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En Tropicana son las 12.55 minutos, 12.55 en Tropicana.
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11: 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En Tropicana, 12:58 minutos.
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26: Es la 1 de la tarde.
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1: 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Ya tenemos la 1:10. 1:10. Escuchan la más bacana tropicana. Señoras y señores, arranca el segundo tiempo en el compromiso entre Portugal y la selección de la República del Congo. Recordemos que estas dos selecciones hacen parte del grupo, el grupo K, donde juega la selección Colombia, ¿no? Que hoy también hará su debut en las horas de la noche frente a la selección de Uzbekistán. Ya estaremos entonces con la información deportiva a través de la más bacana tropicana. Ya tenemos la 1:10. 1:10.
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1: Sí, señor, el marcador está en estos momentos 1-1, Portugal 1, República del Congo 1. Aquí está el ex cara de niño Jerry Rivera en Tropicana.

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2: Muy bien, es la 1:17. Llega la información deportiva. A través de la Papacana Tropicana le damos la bienvenida a nuestro querido William Cruz. Willy, del combo deportivo de Caracol, con la actualidad del deporte. Willy, ¿qué tal? Feliz miércoles. Hoy es el día, ¿no?
4: Hoy es el día, mi estimado Vico. ¿Cómo le va a usted? Ya lo veo con la camiseta puesta de la selección, claro. Colombia. Madrugó a ponérsela, ¿no?
2: Sí, señor.
4: De la Francia, tricolor.
2: De Francia 98, yo.
4: De Francia. Oiga, bonita esa camiseta de Francia 98,
2: muy bien,
4: ¿no?
2: Sí,
4: de bacano. Aquellas épocas donde jugaba el Pibe, donde jugaba Rincón.
2: Todavía estaba el Tino, sí, señor. Uy, qué bueno.
4: Oiga, don Vico, póngale cuidado.
2: Señor.
4: Ya vamos a hablar un poquito de la selección porque en este momento, minuto 54, Portugal 1.
2: República del Congo 1.
4: Usted estaba viendo el primer tiempo, ¿no?
2: Sí, señor.
4: La pelota todo el tiempo Portugal.
2: 80%.
4: Vea usted cómo es el fútbol.
2: Ay, Dios.
4: Y la sigue teniendo Portugal en este arranque de partido. Ya van 10 minutos del segundo tiempo y todavía no pueden romper la defensa del equipo del Congo. Esto no para aquí. Ojo que ataca y golazo en este momento, aunque creo que hay fuera de lugar, mi estimado Vic.
2: ¿Será que sí?
4: Yo
2: sí, ya levantaron la mano.
4: Hacia la chilena, pero creo que es anulado por fuera de juego.
2: Uy, vea, Mico, en un ratico. Hubiese sido un golazo.
4: Un golazo, sí, señor. A las 3 de la tarde, después de este partido de Portugal contra el Congo, 3 de la tarde, buen partido Inglaterra-Croacia. Buen
2: Uy, partido. Sí. Yo creo que es uno de los partidos más fuertes
4: sí,
2: que hemos tenido.
4: En cuanto a equipos parejos, podríamos decirlo, entre Inglaterra y Croacia. A las 6 de la tarde van a jugar Ghana frente a Panamá. Y a las 9 de la noche, señor, se prepara el país Uzbekistán frente a la selección Colombia, donde esperamos pues que Colombia arranque con pie derecho. Pero en el Mundial, ojo, que cualquier cosa puede pasar.
2: Hay sorpresas.
4: Hay sorpresas. Ya le dieron la sorpresa a España. En ese momento está dando la sorpresa República del Congo. Así que no se pueden confiar. Anoche, goleada de la selección argentina, que arrancó bien la campeona del mundo. Francia sufrió frente a Senegal, pero ganó. Noruega ganó bastante...
2: holgado, sí.
4: Holgado, 4-1 fue al final, sí, ¿no? Sí. Su triunfo. Así que tenemos un campeonato del mundo hasta el momento atractivo en cuanto a tema de goles. Se están marcando bastantes goles y eso es algo positivo para que la gente disfrute. Y el Congo, nos vamos a quedar con este tiro de esquina, Vico. Tiro de esquina a favor del Congo y ojo que puede estar complicando a Portugal en las pelotas quietas. Es como una de las armas que tiene este equipo para intentar hacerle daño a Portugal, que todavía no puede pasar del dominio de la pelota y no puede marcar los goles que necesita para ganar en esta primera aparición del equipo portugués que hace parte, estos dos equipos hacen parte del grupo de la selección Colombia.
2: Así que nada, todos estamos atentos.
4: Todos estamos claro. Atentos, sí señor. Yo creo que, ojo, que sigue atacando República del Congo,
2: ay.
4: ojo, y pegan el palo, le pegan el palo, aunque aquí pita la falta al árbitro. Porque este resultado, por ejemplo, en donde Colombia gane, este resultado es muy bueno para Colombia, sí, porque queda líder absoluto y eso sería muy positivo para arrancar el Mundial de esa manera. Así que nada, mi estimado Vico, 9 de la noche, rueda la pelota en Guadalajara, señor, para estar atentos al relato de un JJ Trujillo.
2: No, hoy juega en el estadio, en el estadio Azteca.
4: Perdóneme usted.
2: Sí, hoy juega en el mítico estadio Azteca de la Ciudad de México. Hoy se mide ante Uzbekistán en este estadio que, recordemos, ha visto a Pelé, a Maradona levantar la Copa del Mundo. Y recordemos, hoy entonces hará su debut nuestra selección Colombia contra Uzbekistán a las 9 de la noche en el Estadio Azteca de la Ciudad de México.
4: Esperando, por supuesto, el triunfo de la selección colombiana de fútbol, esperando que hagamos las cosas bien, mi estimado Vico, y que consigamos esa primera victoria, esa primera victoria. Que obviamente...
2: Hay confianza. Además que también nos alegra que todos los jugadores cuentan con... hay buena salud, no hay problema. No hay ninguna lesión.
4: La titular más o menos podría ir por donde se ha venido contemplando prácticamente que lo principal de Colombia, no hay así mayores dudas. Eso también es un punto bastante positivo, mi estimado Vico, para lo que va a ser el partido de Colombia, tener casi que todas las fichas a disposición. Y en el Estadio Azteca,
2: sí,
4: pues va a ser una locura absoluta. Uy. Porque es un estadio con una... Estamos hablando de un estadio como de 80 y pico mil de personas, ¿no? Casi 90 mil personas. Es un estadio gigante. Y pues, hombre, esperamos que le vaya bien a la selección Colombia hoy, mi estimado Vico, que arranque con pie derecho a las 9 de la noche entonces en el Azteca, la selección Colombia frente a Uzbekistán.
2: Claro que sí, Willy, un abrazo para usted. 1:22 minutos, todos con la selección Colombia. ¡Tropical!

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1: Esta es la hora en Colombia, ya tenemos la 1:37 de la tarde, 1:37 y a esta hora continuamos con información, con noticias que ha pasado en las últimas horas. Pues les contamos a través de Tropicana, la más bacana. Y atención, porque el tema de las licencias, ay, licencias de conducción funcionarán por puntos. ¿Que cómo es eso? Se lo voy a explicar. Y con plastilina a través de Tropicana. Ojo, pare bolas. La plenaria del Senado aprobó en último debate el proyecto de ley que crea el sistema de licencias de conducción por puntos en Colombia, una iniciativa que busca sancionar de manera progresiva a los conductores que incumplan las normas de tránsito. ¡Pilas! La propuesta, impulsada por el senador Julio Alberto Elías, establece que los ciudadanos seguirán obteniendo la licencia de conducción mediante el procedimiento habitual, pero ahora tendrán un puntaje asignado que podrá disminuir cada vez que cometan infracciones. ¡Ay, ay, ay! Esto se pone bueno. Según explicó el congresista, a cada conductor se le otorgarán inicialmente 26 puntos. Dependiendo de la gravedad de la infracción, podrá perder entre 4 y 10 puntos. Las faltas más graves, como conducir en estado de embriaguez, tendrían las sanciones más severas dentro del sistema. El proyecto también contempla un licenciamiento gradual para los conductores novatos. O sea, ¿qué quiere decir esto? Durante el primer año deberán cumplir algunas restricciones especiales, entre ellas límites de velocidad específicos, conducciones para transportar pasajeros y la obligación de portar un distintivo que los identifique como conductores principiantes, los primíparos. Si durante este primer año no cometen infracciones, obtendrán la totalidad de las facultades para conducir. En caso contrario, el proceso de transición se extenderá hasta completar 2 años. ¿Qué tal, ah? La iniciativa establece además que cuando un conductor llegue a 0 puntos, su licencia será suspendida por 9 meses. Una vez cumplido ese periodo, recuperará el puntaje inicial. Si vuelve a perder todos los puntos, la suspensión será de 12 meses. En una tercera ocasión, las licencias serán canceladas de manera definitiva. O sea, usted la embarra 3 veces otra vez y ya, chao. Pierde su licencia. Durante el trámite legislativo también se eliminó uno de los artículos más polémicos del proyecto. Se trataba de una propuesta para crear un seguro complementario al SOAT que cubriera daños materiales ocasionados en accidentes de tránsito. El senador Julio Alberto Elías explicó que la plenaria decidió retirar ese artículo para garantizar la aprobación del proyecto y aclaró que la nueva ley no crea ningún seguro obligatorio adicional ni modifica las condiciones actuales del SOAT. Tras superar su último debate en el Congreso, la iniciativa quedó a un paso de convertirse en ley de la República y cambiar las reglas para millones de conductores en nuestro país. ¿Cómo les parece? ¿Están de acuerdo con esa iniciativa? ¿Licencias de conducción por puntos? ¿Les gusta la idea? Ustedes me cuentan a través de nuestro Tropi WhatsApp Tropicana. Estamos pendientes, 310-571-7500. Ustedes nos cuentan, sí señor. A esta hora nos vamos con más música. Después de las 2 de la tarde estaremos en Tardes Bacanas Tropicana. Les cuento que en estos momentos sigue empatado el encuentro entre Portugal y República del Congo, próximos rivales de nuestra selección Colombia. 1-1 está el marcador. Aquí estamos en la más bacana Tropicana.

0: 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En Tropicana son las...
1: Es la 1:45, 1:45 en Tropicana.
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1: Es la 1:46 minutos, 1:46 en Tropicana, la más bacana.
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3: 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En Tropicana son las...
1: Es la 1:47 minutos, 1:47 en Tropicana.
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1: Es la 1:48 minutos, 1:48 en Tropicana.
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3: Y les cuento, ya termina el compromiso entre la selección de Portugal y la República del Congo. Terminó en empate, 1-1 terminó este compromiso. Es una buena noticia para la selección Colombia, que esta noche también debuta frente a Uzbekistán. Las 2 de la tarde en punto. 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
1: Esta es la hora en Colombia. Ya marcamos las 2 de la tarde, 8 minutos. Hoy juega nuestra selección.

0: ¿Cuál es su marcador para esta noche? Cuéntenos a través de nuestro Tropic WhatsApp Tropicana 310-571-7500. A ver, los escucho. Cuénteme dónde está escuchando Tropicana a esta hora. Un abrazo para Nubiecita, un abrazo para Luz González, que también están en sintonía a esta hora. Abrazo para el viejo Leo, que también está ahí reportando sintonía. Un abrazo para toda la gente por el sector del refugio, la gente del Yuldaima, la gente que también está por el sector de las ferias.
1: ¡Qué jugador! Saque la bandera.
0: A ver, ustedes me dicen cuánto queda el marcador para hoy entre la selección de Colombia frente a Uzbekistán. A las 9 de la noche será este partido, ¿no? Pendiente pues a los mensajes que nos envían a través de nuestro Tropi WhatsApp Tropicana 310-571-7500. 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
0: Y con Panty Jeans nos vamos con la tortuga Joey Arroyo.

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1: Con mucho gusto, ya tenemos las 2 de la tarde, 16 minutos. Son las 2:16 en Tropicana. A esta hora continuamos con nuestros oyentes. Aquí estábamos recibiendo sus mensajes, sus notas de voz a través de nuestro Tropi WhatsApp Tropicana 310-571-7500. ¿Qué nos dicen en esta tarde? Tricolor, hola.
2: Mi mami dice que 3-1, pero yo digo que 2-0.
1: Eso,
2: a favor de quién? De la selección Colombia.
1: Eso, muy bien. Ahí están llegando los mensajes. Un abrazo cordialísimo para todos ustedes. Nubia también dice por acá. Hola, ¿qué tal? Buenas tardes.
3: Oh, Tropicana, la más bacana, para participar en la polla.
1: A ver, cuéntame.
3: 3-1, ganando Colombia.
1: 3-1.
3: Tropicana, la más bacana. Estamos modo mundial.
1: Eso, muy bien.
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1: Ya tenemos las 2 de la tarde, 17 minutos, 2:17 minutos, nuestros oyentes a esta hora, también nuestros Tropi Naranjito, nuestros amigos en las bucetas.
5: Tropicana, la más bacana, reportando sintonía en la 0587.
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5: La tricolor queda hoy 3-0 ganando, 3-0. Gol de Lucho Díaz.
1: Muy bien, ahí están nuestros oyentes que nos envían sus notas de voz. Hola.
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1: La emisora oficial de la selección Colombia. Un abrazo cordialísimo para todos nuestros oyentes que se reportan. 310-571-7500. Hola.
6: Hola, Tropicana, para participar en la polla mundialista Colombia 1.
1: Colombia 1 dice, no me dice cuánto queda Uzbekistán. 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
2: Claro que sí, La Jugada Segura tiene que ver con la Copa del Mundo. Ya se estaba preparando la selección de Inglaterra para medirse ante la selección de Croacia a partir de las 3 de la tarde. Sí, esto hace parte por el grupo L, ¿no? Partido correspondiente al grupo L. Luego, a las 6 de la tarde, la selección de Ghana se medirá ante Panamá y se cierra la jornada mundialista entre Uzbekistán y la selección de Colombia, hoy a las 9. Aquí estamos en la Mapacana Tropicana y pues quiero hacerles una pregunta. ¿Ustedes ya están en Colmena? 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

0: Muy bien, ya tenemos las 2 de la tarde, 28 minutos, son las 2, 28 minutos. Claro, hoy estamos modo selección. Hoy estamos modo tricolor, saquen las banderas. Ya veo por ahí taxis con banderas, busetas con banderas. La gente con la camiseta puesta. Qué chévere ese ambiente que se respira en nuestra ciudad de Ibagué. Qué bacano, en las veredas también. En los diferentes municipios donde llega la potente señal de Tropicana, la más bacana. Ustedes siguen participando a través de nuestro Tropi, WhatsApp Tropicana. Claro, nos dicen cuál es el marcador para hoy. ¿Cómo queda la selección esta noche? A ver, me dicen por acá, hola.
1: Yo escucho Tropicana, la más bacana. Saludos desde el barrio La Gaviota para participar en la polla. Queda 2-0 ganando Colombia.
0: 2-0 ganando Colombia. ¿Qué me dicen por acá? Me dicen Yuraima Díaz desde el barrio Los Mártires. Hola.
2: Hola, Tropicana. Hola. Va ganando el otro equipo.
0: ¿Cuál?
2: 2-0.
0: ¿En serio?
2: Colombia 0 y el otro equipo 2.
0: ¡Ay! Vea, ella le apuesta a Uzbekistán. Bueno, este fútbol, cualquier cosa puede pasar, ¿no? Cualquier cosa puede suceder, además que con esas elecciones que están sorprendiendo ahora. Ay, por Dios bendito. Bueno, ¿qué me dice Jairo? Jairito, ¿qué tal?
3: Muy buenas tardes para toda la mesa Tropicana, Tropicana, la más bacana. Mira, Nico, para participar en la polla de mi selección Colombia. Hoy ganamos mi marcador de mi la tricolor, de mi Colombia, y me siento orgulloso de ser colombiano. Hoy ganamos 2-0, gana hoy Colombia. Tropijairo, sintonizado aquí en el barrio Restrepo con Tropicana, Tropicana, la más bacana. Dios me los bendiga a toda la mesa de Tropicana, Tropicana, la más bacana, bacanísima.
0: 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Ya tenemos las 2 de la tarde, 30 minutos. Ustedes siguen enviando sus mensajes, notas de voz a través del 310-571-7500. 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

0: Esta es la emisora oficial de la tricolor de la Selección Colombia. Sí, señor. Hoy a las 9 de la noche, todos con la mejor energía. Y nuestros oyentes que siguen también participando a esta hora a través de nuestro Tropi WhatsApp Tropicana, el 310-571-7500. Por acá me dicen Colombia pierde 2-1. Víctor Manuel Sánchez. Tocallito dice que pierde Colombia 2-1 frente a Uzbekistán. Ay, ay, ay, vamos a ver qué dicen por acá. Hola.
1: Hola, Tropicana, ¿qué tal? Buenas tardes. ¿Qué tal, Vico? Vico.
0: Un abrazo.
1: Hoy ganamos Dios mediante con nuestro tricolor nacional, ¿sí? Nuestra Selección Colombia, ganamos 3-1. Reportándose el popular Petete desde la ciudad del Espinal.
0: Un abrazo, Petete, allá en el Espinal, claro que sí, también hay ambiente de fiesta, hay ambiente de selección. Vea, por aquí ya me envían la foto de un taxi con la bandera, el perro también ya tiene puesta la camiseta. Mejor dicho, hay ambiente de fiesta. Hola.
2: Tropicana la más bacana, full sintonía, Tropi Amarillito.
0: Sí, señor.
2: Colombia gana hoy 3-0 gana Colombia, 3-0.
0: Es el ambiente que tenemos en la ciudad musical. Un abrazo, claro que sí, es una fiesta. La fiesta tricolor, la fiesta de nuestra selección. Ya tenemos las 2:41 minutos, son las 2:41 minutos. 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

0: 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En Tropicana son las
1: 2:46, son las 2:46 en Tropicana.
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12: 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Son las
1: 2:47, son las 2:47 en Tropicana.
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1: 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En Tropicana son las
2: 2:48 minutos, 2:48 en Tropicana.
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1: Aquí estamos, señoras y señores, en Tardes Bacanas con Tropicana. Y estamos de fiesta tricolor. Hoy juega nuestra selección. El abrazo para todos nuestros oyentes en los diferentes barrios. La gente que también está en el comercio. Hoy todos vestidos de amarillo, azul y rojo. Y les cuento, ya se inicia el compromiso por el grupo L. Ya se juegan los primeros tres minutos entre Inglaterra y Croacia. Y aquí estamos muy atentos a todo lo que suceda en esta Copa Mundialista. Toda la información, todos los goles, todo está aquí a través de Tropicana, la más bacana, la emisora oficial de la Selección Colombia. Por acá me dicen, hola, buenas tardes, Tropicana. Es para una pregunta, quisiera participar por el marcador del partido. Yo digo que 5-0. Uy, qué bien, ¿qué nos dice por acá? Les encargo, por favor, eso sí, los datos. Las personas que han enviado sus notas de voz, las que están participando en nuestra polla Tropicana, nombres completos y apellidos ahí en mensaje a través de WhatsApp Tropicana, ¿vale? Puro mensaje de texto, nos escriben nombres completos, apellidos y listo. Nosotros nos encargamos de revisar y revisamos bien chévere, bien para ver quién es el ganador de esta polla Tropicana. Bueno, ¿qué me dicen por acá? Dice 2-1 ganando Colombia, Adriana Tovar, reserva de San Fermín. Ahí está también escuchando la más bacana, Tropicana.
2: Tropicana, la más bacana, bacanísima. El marcador de hoy es 2-1 ganando Colombia. Tropicana, la más bacana, bacanísima.
1: Eso, muy bien, gracias. A ver, ¿qué nos dicen por acá nuestros oyentes, el viejo César?
3: Tropicana, la más bacana, reportando sintonía, Tropicana, para participar en la polla futbolera que hoy gana Colombia 2-0 ante Uzbekistán.
1: Eso, César David Medina, desde Los Mártires, se reporta muy bien. Nubiacita Góngora, un abrazo, gracias por estar participando a esta hora con Tropicana, la más bacana. Nuestros oyentes participando.
4: Muy buenas tardes para toda la mesa Tropicana, Tropicana, Tropicana, Tropicana, la más bacana. Mira, Nico, para participar también en mi marcador de nuestra Selección Colombia, nuestra patria amada. Hoy ganamos. Con la ayuda de Dios. Amén. Ganamos 3-1. Mi Colombia, mi patria amada. Hoy gana mi Selección Colombia, Tropijairo, sintonizado aquí en el barrio Restrepo. Dios me lo bendiga a toda la mesa de Tropicana, Tropicana, Tropicana, la más bacana. Y firme por la patria. Tropicana, Tropicana, la más bacana, bacanísima.
1: Eso.
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1: Ya tenemos las 3 de la tarde, 5 minutos. Estoy atento a sus mensajes. Sigan enviando sus notas de voz al 310-571-7500. Estamos con el ambiente, con la fiesta tricolor en Tropicana.
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1: Claro que sí, mucho, pero mucho más. Aquí está Marc Anthony y Nati Peluso. Sonando la salsa en

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2: Esta es la hora en Colombia. Ya tenemos las 3 de la tarde, 11 minutos. Son las 3, 11 minutos. 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
1: ¡Qué golazo!

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0: cantamos en Tropicana, señoras y señores. Hay gol en la Copa Mundialista. 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Atención, atención, porque se mueve el marcador en estos momentos en el compromiso entre Inglaterra y Croacia. Desde los 12 pasos, atención, desde el punto blanco, marca Harry Kane al minuto 12. Inglaterra se pone arriba en el marcador. Inglaterra tiene 1, Croacia tiene 0. 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
1: Las 3 de la tarde, 21 minutos, 3 y 21 minutos. Esta es la emisora oficial de la Selección Colombia, sí señor. Bueno, continuamos con nuestros oyentes. Oiga, un abrazo cordial para toda la gente que se encuentra por allí, por Alvarado, la gente de Piedras, la gente de Doima, nuestros oyentes en Buenos Aires, la gente de Payandé, la gente del Totumo. Ah, qué bacano. Dicen, hola Vico, para participar por la polla. David Steven Rodiro, un abrazo, papá.
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1: Bueno, ustedes me siguen enviando noticas de voz y yo los escucho. Quiero que ustedes participen. A ver, ¿qué nos dicen por acá? Hola, ¿qué tal? Buenas tardes.
3: Tropicana, la más bacana, bacanísima, para participar en apoya desde el municipio de Ortega, Tolima, Colombia 2, Uzbekistán 1.
1: Bien.
3: Con Rocío Fallán.
1: Un abrazo para Rocío Falla. Ya dice Colombia 2, Uzbekistán 1. Bien, bien, bien, bien. Yo le estoy apostando al 3-0. Que gane nuestra selección Colombia. Hola, buenas tardes. Hoy Colombia gana 2-0. Leonardo Hernández desde la vereda San Francisco. Muchas gracias, Tropicana. La más bacana, me dicen por acá. A ver, más participantes de nuestra Tropipolla Tropicana. Hola.
4: Tropicana, una feliz tarde. Deseándole todo lo mejor.
1: Sí.
4: Y para el asunto, el apoyo de la polla de Colombia. Yes. Queda 1-1.
1: 1-1.
4: Dios le bendiga.
1: Bueno, muy bien.
4: Feliz tarde.
1: Eso se vale.
4: Y soy fiel oyente de Tropicana.
1: Qué linda, muchas gracias, mi amor. Un abrazo. Audrey, ¿no? Audrey Obando desde el barrio La Cabaña participando a esta hora.
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1: ¿Qué me dicen por acá? Buenas tardes.
5: Vico, Vico, muy buenas tardes. Tropicana, la más bacana. Un saludo para los muchachos que están trabajando hoy en Santa Rita, en Full Market, Full Sintonía, trabajando los muchachos para solicitar la canción Colombia Tierra Querida, para poner el ambiente. Gol, gol de Tropicana. Chao, chao.
1: Un abrazo, papá. Muy bien. Gracias por estar con Tropicana, la más bacana. Hola, Tropicana, la más bacana, para participar en la polla. Tropicana, ganando 3-0, gana Colombia. Angie, un abrazo para Angie. Gracias por estar con Tropicana, la más bacana. Ya tenemos las 3 y 23 minutos. Son las 3 y 23 minutos. 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

0: la hora en Tropicana. Son las
1: 3:30, las 3 de la tarde, 30 minutos en Tropicana.
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0: selección. Sí, señor, con Tropicana, la más bacana. Hoy estamos de fiesta tricolor. Como siempre, la mejor energía para nuestra selección Colombia esta noche, que se medirá ante Uzbekistán. Bueno, a esta hora continuamos con nuestros oyentes que siguen participando a través de nuestro Tropi WhatsApp Tropicana. Estamos con la polla tropicana para esta noche. Es la polla mundialista. A ver qué nos dicen nuestros oyentes a esta hora. Hola.
1: Tropicana, Tropicana, la más bacana para participar por la polla.
0: Sí.
1: Eso, ese partido va a quedar 2-0 ganando Colombia. Sí, vamos a ganar. Saludito desde Maudi, el sabor del barrio.
0: Un abrazo, gracias. Recuerden que envían la nota de voz y entran a participar, pero también deben enviar el mensaje, ahí en mensaje de texto, nombres completos, apellidos, el sector de donde nos están escuchando a esta hora con Tropicana, ¿vale? De una. Envíen sus daticos bien completos para que participen en la Tropipolla Mundialista Tropicana. Dice hola, buenas tardes, Colombia gana 2-1, Maritza Caicedo, saludos. Gracias por estar participando a esta hora con Tropicana.
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3: Tropicana, muy buenas tardes. Habla Edilberto Espinel para participar en la polla.
0: Sí, señor.
3: 2-0 gana Colombia.
0: Eso.
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0: Tropicana es la más bacana, señoras y señores, la emisora oficial de la selección Colombia.

0: cantamos en Tropicana, puesta ya en Betplay, la jugada oficial de la Selección Colombia. ¡Qué golazo, señoras y señores! ¡Qué zapatazo te metiste, Martín! ¡Señoras y señores, qué golazo! Al minuto 36 llega la paridad. Inglaterra tiene uno, Croacia tiene uno. 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
0: ¡Qué golazo! ¡Gol!

0: emocionante, emocionante, señoras y señores. ¡Qué partidazo estamos viendo! Y te lo cantamos en Tropicana. 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Llega el segundo tanto para la Selección de Inglaterra. ¡Ay, gol! Nace desde un tiro de esquina. Se levanta Harry Kane y marca el segundo para Inglaterra. Fuerte cabezazo y el arquero de Croacia no alcanza. Así que Inglaterra tiene 2, Croacia tiene 1. Se juega ya el minuto 43 de este compromiso. Inglaterra tiene 2, Croacia tiene 1. 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
3: 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En Tropicana son las
0: 3:44, 3:44 en Tropicana.
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Son las 3:48. Son las 3:48. Tras la culminación de las obras de recuperación adelantadas por la alcaldía de Ibagué en la Concha Acústica Garzón y Collazos, este escenario regresa con un concierto de la Orquesta Sinfónica Nacional de Colombia programada precisamente para hoy, 17 de junio, a las 6 de la tarde, y el ingreso será libre hasta completar aforo. Así que pilas para que se programen hoy en la Concha Acústica Garzón y Collazos con la alcaldía de Ibagué. Ya tenemos las 3:48. Ya se está terminando el primer tiempo entre la selección de Inglaterra, que va ganando 2-1 frente a Croacia. Ya restan solamente 2 minutos para que termine el primer tiempo. 3:49, escuchan la más bacana Tropicana. 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

0: en Tropicana, señoras y señores. 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Hay gol en la Copa Mundialista. Llega el empate de Croacia, señoras y señores, por intermedio de Petar Musa al minuto 45+6, o sea, al 51. Ya finalizando este primer tiempo, llega la paridad. ¡Qué golazo, por Dios! ¡Qué golazo los que estamos viendo en esta Copa Mundialista! Así que Inglaterra tiene 2, Croacia tiene 2. 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
4: 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En Tropicana son las
0: 3:54 minutos, son las 3:54 en Tropicana.
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30: Son las 4 de la tarde. 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
1: 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Son las 4:05, yo escucho, veo y comparto Tropicana.

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Hoy es día de fiesta fútbol en Tropicana la más bacana y juega la Cele. Seré muy felices, ya se pusieron la camiseta. Eso es una ola. Solo de Tropicana la más bacana, bacanísima. Eso es, mejor dicho, una manta. Amarillo y Tropicana, aquí en la ciudad diva, que me encanta. Buenas tardes a quienes se van conectando esa hora con Tropicana la más bacana. Estamos felices con toda la energía, la camiseta.

0: 12 minutos en Tropicana 4-2.
1: Hola, Víctor. Buenas tardes. No, con la fe puesta, con la fe intacta. Colombia 3, Uzbekistán 0.
0: ¡Ah, caramba! ¡Listo! Esa es, pero saludos. Por supuesto. Bacanísima. Bendiciones para ti, mi corazón. Hoy estamos escuchándolos. Ese marcador que los tiene emocionados. Yo, el mío, 2-0. Ay, con 2-0. Tropicana, buenas tardes, hola.
2: Buenas tardes.
0: Hola.
2: Habla Emerson Ariza.
0: Emerson, ¿cómo vas, corazón? Dímelo.
2: Hoy Colombia gana 3-0 desde Rovira, Tolima.
0: 3-0. Con la fe intacta, me encanta. Yo escucho y recomiendo Tropicana, la más bacana, bacanísima. Buenas tardes a Sabes, a James Lozano también, que está allá en sintonía. ¿Qué se dice, James? Dímelo.
3: Tropicana, buenas tardes.
0: Buenas tardes, ¿cómo vas? En sintonía. Dímelo.
3: Tropicana, señor. Gana Colombia, 3-1. ¿Sí?
0: 3-1, listo, apuntado. Por acá me dicen Colombia gana 5-0, Anita. Bueno, listo, me pueden dejar su nota de voz al 310-571-7500, que es la línea oficial de Tropicana. 310-571-7500, estamos en una presentación del Universo de la Moda.
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2: 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Esta hora un partidazo en la Copa Mundialista con Tropicana, la más bacana, bacanísima. Se juega en ese momento el encuentro deportivo entre Croacia e Inglaterra. En el minuto 47, Bellingham de Inglaterra, culminado una bonita acción individual con un soberbio disparo dentro del área. El balón entró por la esquina izquierda, mejor dicho, no se pudo hacer nada. Ahí hay gol, en el minuto 47. Y desde luego les contamos precisamente con Tropicana, la más bacana, que puedes apostar ya en BetPlay porque es la jugada oficial de la Selección Colombia. 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
2: Estás escuchando Tropicana, la más bacana, bacanísima. Estamos en modo mundial, más colombianísimos que nunca. ¿Cómo es el marcador? ¿Cómo queda Colombia hoy? Díganmelo. 310-571-7500. Ya vengo a darle play a esas notas de voz en Tropicana, la más bacana, bacanísima. Son las 4:20. ¿Qué más colombiano que el vallenato? ¿Qué más colombiano que el binomio de oro? Son las 4:20 en Tropicana, la más bacana.

0: 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Son las 4 de la tarde, 24 minutos. La emisora de la Selección Colombia se llama Tropicana 424. Buenas tardes a la gente que está en el exterior, es ahora escuchando Tropicana, la más bacana, sintiéndose más cerca de casita. Yo espero que con la camiseta puesta, literal con la camiseta puesta. Buenas tardes a Elizabeth López, que está por allí en sintonía. Elisa, ¿cuánto quedamos hoy, mi reina? Dímelo.
1: Tropicana con Elizabeth López.
0: ¿Cómo estás, corazón?
1: Hoy gana nuestra linda Colombia 3-0. Eso. Vamos, mi Colombia linda, vamos, vamos. A ganarse, dijo, y claro, tengo la camiseta puesta.
0: Epa, me encanta, me encanta. Listo, mi reina, bendiciones a ti, a quienes se van conectando ahora con Tropicana, la más bacana, bacanísima. Estamos de fiesta colombiana, 4:25 en Tropicana. Hola, Alexander, ¿cómo estás, corazón? Dímelo.
2: Buenas tardes, Tropicana. Colombia gana 2-1. Y un saludito acá desde Atlanta.
0: En Atlanta, bueno, ahí están los extranjeros, los nuestros colombianos en el extranjero. Bendiciones, bendiciones para ti, mi corazón. Que tengas una feliz tarde por allí. Hola, Tropicana, buenas tardes.
3: Tropicana,
0: hola, hola.
3: Es bacana, bacanísima.
0: Bendiciones.
3: Mira, marcadores 2-0, ganando Colombia.
0: 2-0, dice Marleni. Eso, con la fe intacta. Bendiciones, nuestros amigos de Sucubonca y Ibagué. Hola,
4: hola,
0: buenas
4: Tropicana,
0: tardes.
4: Buenas tardes. Tropicana, ese resultado va a quedar 2-0 ganando Colombia. Póngale fila y verá.
0: Bendiciones, bendiciones a ti, allá nuestros amigos de Sucubonca que hacen unas cosas preciosas. Tengo una suculenta todavía de Sucubonca. Hola, hola, buenas tardes. Colombia gana 2-1, dice Maritza Caicedo. Listo, Mari Corazón. Gracias por participar. ¿Cuánto es el marcador? Les estamos preguntando en esta tarde con Tropicana. Tropi, hola, buenas
5: hola,
0: tardes.
5: Tropicana, la más bacana, para avisar que todos los periodistas vengan acá en la entrada en el portón La Miel, porque hay un trancón. Los ciudadanos no quieren dejar entrar carros, ni entrar ni salir. Y
0: ah,
5: ahí
0: caramba.
5: Están también haciendo trancón los carros de Interaseo y Ignico.
0: Listo.
5: Entonces era para reportar eso. Muchas gracias, Tropicana, la más bacana.
0: Bacanísima, bacanísima, bacanísima. Bendiciones a ti, gracias por dejarnos ahí el mensajito. Ya lo vamos a tener en cuenta esta hora en Tropicana, la más bacana. Son las 4 de la tarde, 26 minutos en Tropicana, 4:26. 310-571-7500. Esa es la línea oficial de Tropicana. Ustedes ya nos siguen en redes sociales. No, ¿qué están esperando? @ Tropicana Ibagué. Así estamos en Instagram, en Facebook y en TikTok.
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0: 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Hoy gritamos gol, ¿cierto que sí? Obvio, obvio, obvio.

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1: 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Tenemos buenas noticias, noticias muy, muy, muy, muy buenas para la ciudad de Ibagué, pues tras la culminación de las obras de recuperación adelantadas por la alcaldía de Ibagué en la concha acústica Garzón y Collazos, este escenario regresa con un concierto de la Orquesta Sinfónica Nacional de Colombia maravilloso. Maravilloso programado para hoy, 17 de junio, a las 6 de la tarde. La entrada, el ingreso es completamente libre para completar, hasta completar el aforo. Por eso los invitamos a que obviamente vayan a conocer esta reinauguración de esa gran concha acústica Garzón y Collazos, este emblemático lugar que es el epicentro de la cultura en nuestra ciudad de Ibagué, que en esa oportunidad regresa en estas festividades, en este festival folclórico, en su versión número 52. Son las 4 de la tarde, 31 minutos en Tropicana. Hoy estamos en modo Selección Colombia. Hoy gana Colombia y recuerden que la emisora oficial de la selección se llama Tropicana.

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1: 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Gritan gol con Tropicana 437.

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1: 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En Tropicana son las...
2: En Tropicana, la más bacana, bacanísima, son las 4:41 en Tropicana.
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Estamos de festival a través de Tropicana. Son las 4 de la tarde, 42 minutos en Tropicana, 4:42. Aquí está Banda Fiesta. La fiesta rodadita, son las 4:42. 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
5: Son las 4 de la tarde, 48 minutos en Tropicana, 4:48.
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10: 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En Tropicana son las...
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5: Partido del momento, te lo canta Tropicana, la más bacana, bacanísima. Minuto 85, se vive a esa hora la disputa futbolística entre Inglaterra versus Croacia. Minuto 85, Bukayo Saka envió el balón dándola toda, batió el portero desde cerca por la esquina inferior, anotando el gol que completa el 4-2 en este encuentro deportivo. 4 tiene Inglaterra, 2 tiene Croacia, se lo cuenta Tropicana, la más bacana, nombre de Betplay Colombia. 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
13: 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Son las...
17: Son las 5 de la tarde. 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
1: 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Recuerden que estamos en modo Selección Colombia. Hoy gana Colombia, son las 5:06, gritamos gol en Tropicana. ¡Gol!

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1: 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Son las 5 de la tarde, 12 minutos en Tropicana, la más bacana. Ya venimos con recomendaciones en esta tarde desde las calles, habilitado el 310-571-7500. Hoy les estamos preguntando ese marcador, porque hoy gana la Cele, se sabe, pero ¿cuánto gana? Bueno, estamos barajando las posibilidades. Tropicana, buenas tardes, hola.
2: Hola, Tropicana, buena tarde, Tropicana, la más bacana.
1: ¿Cómo vas?
2: Ruta 11, Ruta 11. Lo Galarza 873.
1: ¡Epa!
2: Para participar en la polla, Colombia. ¿Listo? Gana 1-0.
1: 1-0.
2: 1-0 gana Colombia.
1: Eso. Hola, Tropicana, buenas tardes, hola.
3: Tropicana, buenas tardes. Tropicana, la más bacana. El marcador queda 2-2.
1: 2-2, bueno. A ver, Colombia gana 3-1, me dice por aquí un oyente. Tropicana, la más bacana, Adrianita.

0: marcador de hoy es 2-1 ganando Colombia. Y ya me puse mi camiseta de Colombia.
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2: Gabriel en el grupo de los 90, bendiciones. Allí están en sintonía escuchando Tropicana desde Melgar. Bendiciones a quienes nos escuchan desde los diferentes municipios conectados con Tropicana, la más bacana, bacanísima. Ya venimos con recomendaciones porque hoy estamos con mucha información desde otros puntos de la ciudad de Ibagué. Ya venimos. Por ahora, lo mejor de la programación musical. Hoy gana Colombia. Gritamos goles, así que me grito así.

0: Zeta, pues estamos en modo Selección Colombia. Tropicana es el emisor oficial de la selección y estamos también desde Aqua Power Center en una fiesta tricolor increíble. Allí está nuestro compañero Jean-Paul Fontani y le preguntamos a esa hora, Jean-Paul, ¿cuál es la emisora más bacana?
1: La emisora más bacana es Tropicana, Tropicana, Tropicana, Tropicana, Tropicana, Anita, porque así es, estamos desde Aqua Power Center, estamos también desde la plazoleta de comidas aquí en el tercer piso, porque hombre, caramba, esto ya faltan pocas horas para que arranque este partidazo entre Uzbekistán y la Selección Colombia. 9 de la noche rodará la pelota y bueno, estamos aquí con el Tropigol, estamos también con Firulais, estamos con el osito Bruno de Bexabe Radio en exclusiva, ya lo vamos a tener a Bruno y también pues vamos a tener diferentes actividades, tenemos pantallas gigantes aquí también para que ustedes se acerquen, para que vengan, para que se programen, todavía hay tiempito y vamos a saludar a Claudia López, coordinadora de mercado de Aqua Power Center. Claudia, bienvenida, ¿cómo estás?
2: Hola Jean-Paul, súper feliz de tenerlos acá en la plazoleta de comidas de Aqua Power Center y aquí estamos esperando a todos los oyentes de Tropicana para que vengan a disfrutar nuestra previa antes del partido y obviamente que se queden en todo lo que tenemos programado.
1: Qué chévere, bueno, pueden venir, pueden acercarse, tenemos dos pantallotas, esas son muy gigantes y pueden también disfrutar de una buena comida y bueno, las diferentes actividades que tenemos con patrocinadores.
2: Así es, Jean-Paul, tenemos muchos patrocinadores en la tarde de hoy, así que tenemos sorpresas, premios y bueno, combos futboleros para que la gente venga, salga ahorita que salen de la oficina, vengan y coman con sus hijos, disfruten de estas actividades que tenemos con ustedes con ese Tropigol magnífico que vamos a tener y bueno, muchos aliados comerciales esperándolos con muchas sorpresas para entregar en la tarde de hoy.
1: Muy bien, Claudia, ya seguimos hablando con Claudia porque todo lo que traemos con Aqua Power Center, estamos calentando motores hasta ahorita, esto está hasta ahora empezando, así que se pueden acercar, pueden venir aquí, los esperamos en el tercer piso de Aqua Power Center, aquí en la plazoleta de comida, las dos pantallas gigantes, para que estemos allí en modo selección, disfrutemos del Tropigol, los diferentes premios que tenemos, Anita, porque estamos, mejor dicho, estamos con la tremenda selección, y es así que estamos con nuestra Selección Colombia, y ya regresamos con más aquí a través de Tropicana, en los 106.3.

Presentamos la fiesta colombiana en Tropicana, la más bacana, bacanísima. Antes, déjenme decirles que nos pueden dejar por allá al 310-571-7500 el reporte de sintonía. ¿En dónde están escuchando Tropicana, la más bacana, bacanísima? ¿Dónde se van a ver el partido? Porque aquí les vamos a cantar los goles también en vivo y en directo para que se programen con Tropicana, la más bacana. Hoy gana la Celo y gritamos gol. Son las 5:23, yo escucho, veo y comparto Tropicana. Vamos a practicarlo, ¿cómo fue?

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2: Los días se van. Presentamos a Fonseca en esa tarde de jueves con de miércoles con Tropicana, la más bacana, bacanísima. Aquí está, antes que se vaya el tiempo, una canción sota. Presentamos este éxito a nombre del universo de la moda para que te digan qué bien te ves.
3: Hoy es miércoles.

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1: 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Ya venimos con recomendaciones desde las calles. Hoy juega la Cele y no nos cabe el corazón en el pecho. Son las 5:33. Hoy gana Colombia. 5:33 en Tropicana.

0: en las calles.
1: Es momento de irnos para las calles. Tenemos recomendaciones. Estamos en modo fiesta tricolor. Estamos en modo mundial. Claro que sí. ¿Cómo de qué no? Claro que sí. En Aqua Power Center con nuestro compañero Jean Paul Fontani, que nos cuenta los detalles de cómo va esta gran actividad. Jean Paul, ¿cuál es la emisora más bacana?
2: La emisora más bacana es Tropicana. Bueno, pues así como estamos contándole, eso sí, con toda la alegría y con esa canción. Ana, es que tengo pegada una canción que dice: mami, prenda la radio, tara. Uy, qué canción tan buena. Apenas para esta previa que estamos viviendo, porque a las 9 de la noche arranca el partido. Si Uzbekistán, selección Colombia, partidazo. Y aquí estamos desde Aqua Power Center, desde la plazoleta de comidas, el tercer piso, para que vengan, para que se acerquen. Estamos con la gente de Surtiplaza y mi amigo que siempre nos acompaña y que está con nosotros a través de Tropicana, Cristian. Mi querido Cristian, ¿qué más? ¿Cómo vamos?
3: Todo espectacular y claramente tenemos en este momento el bus amarillo.

0: de campeones como el Lucho Díaz, como el James, pues cómo no salir adelante en esta, bueno, en esta temporada de fútbol. Y cómo no, que usted tiene la amarilla, yo tengo la amarilla, todo el mundo tiene la amarilla, pero nos hace falta una amarilla para este partido. ¿Usted sabe cuál es? Algo para acompañar en la familia, algo por el momento de, bueno, de amigos. ¿Usted sabe cuál es?
1: Claro, hace falta una buena cerveza, porque eso ayuda a que nosotros también...
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1: para poder seguir hablando.
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1: Muy, muy bien, mejor dicho, esa recomendación todavía tiene tiempo. Créame que aquí les estoy guardando puestos a todos nuestros oyentes de Tropicana para que vengan. Estamos con el Tropigol, también estamos con... Estamos también a esta hora también con Bruno, nuestro osito de Beisa Berrado, que ya estará con nosotros. El Bruno también en exclusiva aquí en Aqua Power Center. Así que Anita, pues esas son las recomendaciones que les traemos aquí para que se acerquen, porque vivimos esta previa a nuestra selección Colombia con Tropicana en los 106.3.

0: 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En Tropicana son las
1: 5 de la tarde, 44 minutos. En Tropicana 5:44.
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Tenemos a esta hora recomendaciones a través de Tropicana. Yo quiero invitarlos el día de hoy, bueno, la tarde, noche de hoy, a un evento súper chévere, sin precedentes también, que tiene que ver nada más y nada menos que con nuestro festival. Acá estamos de fiesta también, y estamos de fiesta porque la fiesta y el festival vuelven a casa. ¿Eso qué quiere decir? Volvemos a nuestra casa, volvemos a las raíces, volvemos a la concha acústica Garzón y Collazos, pues tras la culminación de las obras de recuperación adelantadas por la alcaldía de Ibagué en la concha acústica, este escenario regresa con un concierto de la Orquesta Sinfónica Nacional de Colombia, programado para hoy, 17 de junio, a las 6 de la tarde. El ingreso es completamente libre hasta completar aforo, así que allí también los esperamos. ¿Por qué? Porque vamos a conocer nuevamente, reinaugurar ese espacio tan ibaguereño, tan tolimense, que se había perdido en los anteriores años. Así que, pilas, 6:00 p.m. con ese gran evento. Son las 5:48 p.m. en Tropicana, la más bacana, 5:48, y juega la Cele. Hoy gritamos gol, que lo diga Luis Felipe González. ¿Cómo se dice? ¿Cómo se grita el gol con Tropicana, la más bacana, bacanísima, la emisora oficial de la...

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1: En Tropicana la más bacana son las 5 de la tarde, 54 minutos, 5:54.
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4: 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Son las 5:57 en Tropicana.
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0: Son las 6 de la tarde. 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
1: 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Son las 6 de la tarde, 9 minutos en Tropicana 6-9. Estamos desde las calles en esta oportunidad en Aqua Power Center porque hoy juega la Cele, y estamos en esa fiesta precisamente con Tropicana, la más bacana, bacanísima, en Aqua Power Center. Por allí está nuestro compañero Jean Paul Fontani. Jean Paul, ¿cuál es la emisora más bacana?
2: ¿Qué chimbazo? Mami, prenda la radio, encienda la tele y no me moleste.
3: Tropicana, Tropicana, Tropicana, Tropicana, Tropicana, Tropicana, en los 106.3. Mami, prenda la radio, encienda el radio. Sí, encendamos el radio con Tropicana, los 106.3. Qué bueno, yo casi no canto, pero realmente les traigo buenas recomendaciones a esta hora, porque estamos con Manachis, que hace parte también aquí de esta plazoleta espectacular de comidas de Aqua Power Center, porque ya estamos listos y estamos con toda la previa. Estamos también con una oyente Tropicana. Hola, bienvenida, ¿cómo es tu nombre?
4: Marisol.
3: Bueno, Marisol, tú eres de Manachis, cuéntanos un poco de Manachis.
4: Atentos para que vengan y poderles ofrecer las más ricas pizzas, lasañas, pastas, mazorcadas. Y el ambiente está súper genial.
3: Muy bien, pues pueden venir, pueden acercarse y pueden encontrar de todo.
4: De todo, acá hay cosas demasiado ricas y el ambiente espectacular.
3: Muy bien, muchas gracias por estar con nosotros. Bueno, es así el ambiente que estamos viviendo. Es que hay dos pantallas gigantes, realmente gigantes. Estábamos jugando con el Tropigol, Anita. Estamos con Michael García, estamos con Firulay, estamos con Bruno, el nuevo integrante.
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3: Es todo lo que tiene que ver con esta previa entre Colombia y Uzbekistán, así que ya saben, 9 de la noche, pero desde ya estamos viviendo aquí todo lo que tiene que ver con esta previa. Hay premios bastantes que estamos entregando con Aqua Power Center y Tropicana. Ya regresamos en los 106.3 porque hoy juega nuestra selección Colombia.
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0: así es, mi querida Ana. Aquí estamos disfrutando a través de Tropicana los 106.3. Hombre, esta previa, recordemos que...
1: Me siento dichoso de ser colombiano, lo digo orgulloso.
0: Sí, sí, y es que le cuento, Anita, que está jugando, gana Panamá 0-0 en minuto 18, prácticamente sobre las 9 juega nuestra selección Colombia, y a esta hora estamos con más para contarles a través de Aqua Power Center, porque vamos a seguirles diciendo lo que tenemos aquí en la plazoleta de comidas, tercer piso, televisores gigantescos, pantalla gigante prácticamente es lo que tenemos. Claudia, vamos a seguir hablando a través de Tropicana de lo que estamos viviendo en estos momentos.
2: Así es, Jean Paul, tenemos las dos pantallas gigantes acá en la terraza. Vamos a ver el partido, qué mejor lugar que en Aqua Power Center.
0: Bueno, Claudia, vamos a estar aquí hasta, lógicamente, hasta que finalice el partido. Tenemos durante la transmisión también del partido varios premios. Y bueno, para que vengas, acerque, porque no termina todo aquí, apenas termina el partido. Lo que se viene es también toda esta temporada de fiestas que tenemos.
2: Así es, se nos viene la próxima semana. 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
0: Muy bien, Claudia. Muy...
2: Pues para que vengan y nos acompañen acá en la terraza de Aqua Power Center y podamos disfrutar de este emocionante partido que vamos a iniciar el día de hoy.
0: Muy bien, pues es así como les comentamos. Ya regresamos con más en esta previa, porque hoy juega nuestra selección Colombia, y todos los detalles aquí a través de Tropicana en los 106.3.

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2: Estamos desde las calles, la voz tropicana es la voz de nuestro compañero Jean-Paul Fontani, que se encuentra en Aqua Power Center con un evento súper chévere, desde luego, porque estamos en modo Selección Colombia. Jean-Paul, ¿cuál es la emisora más bacana?

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1: 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Son las 6 de la tarde, 23 minutos. 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

0: Salsa Choque al ritmo de Cali Flow Latino. Son las 6 de la tarde, 27 minutos. En Tropicana estamos en modo CL. 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
0: 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Son las 6 de la tarde, 29 minutos. Hoy juega la Celi y nosotros estamos que lo cantamos. Dímelo, Ryan.

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1: Regresamos a las calles, estamos en modo selección. Regresamos a Aqua Power Center, que está en modo selección también con esa gran fiesta allí en su terraza también, para que ustedes se acerquen y la pasen súper chévere. Jean Paul, ¿cuál es la emisora más bacana?
2: Emisora más bacana es Tropicana, Tropicana, Tropicana, Tropicana, Tropicana, Tropicana, Tropicana, mi querida Ana. Aquí estamos llevándoles todas las novedades de lo que tenemos aquí en la plazoleta de comidas de Aqua Power Center, porque estamos disfrutando del Tropigol, de también de Bruno, de Firulais, bueno, de todas nuestras mascotas que hacen parte también de Prisa Media. Bueno, seguimos, Claudia, vamos a seguir hablando porque tenemos toda esta previa, porque a las 9 rodará la pelota, ya prácticamente son como las 6:30, ya queda muy poco para que ruede la pelota y bueno, ya siguen llegando más hinchas, más familia de Aqua Power Center.
3: Así es, Jean Paul, bueno, y a todos. 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
2: Muy bien, Claudia, pues la invitación de nuevo para nuestros oyentes, para que vengan, para que se acerquen aquí a Aqua Power Center, porque hasta ahorita está arrancando toda la previa de este compromiso.
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2: Muy bien, Claudia, ya regresamos contigo.
3: Así es, ya nos vemos.
2: Estas canciones maravillosas también que hace parte de ese acompañamiento que tenemos a través de Tropicana los 106.3, porque es que no es nada más ni nada menos un día cualquiera. Hoy juega nuestra selección Colombia y aquí estamos desde Aqua Power Center a través de Tropicana en los 106.3.

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1: Nos vamos para las calles. Estamos en modo selección con Tropicana, la más bacana, bacanísima, porque juega la Cele. Y estamos desde Aqua Power Center con esa fiesta que se tiene allí también en modo mundial. Está nuestro compañero Jean-Paul Fontanés. Ahora, Jean-Paul, ¿cuál es la emisora más bacana?
2: ¿Qué chimbazo? Mami, prenda la radio, encienda la tele y no me molesten que hoy juega.
3: Desde que juega la Cele. Así es, estamos. Anita, a esta hora, cerrando información desde Aqua Power Center. 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Gracias por estar con nosotros, por acompañarnos. Y bueno, le damos la bienvenida a esta hora a través de Tropicana.
4: Bueno, un saludo muy especial a todos nuestros oyentes de Tropicana, la más bacana. 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
3: Uy, qué chévere, mi querido Harold. Aparte de eso, abrimos todo lo que tiene que ver con esta temporada de fiestas. 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
3: ¡Qué bacano, Miquel! Hace falta decirlo y hay que decir ese marcador especial que tenemos para esta noche.
4: Bueno, yo sigo apostándole a 3-1 con goles de Falcao y James, que es de acá de la casa ibaquireño, así que ojalá pueda quedar ese marcador.
3: Muy bien, Harold, muchas gracias por estar con nosotros.
4: No, gracias a Tropicana, más bacana, y muy invitados a que vengan y vean la fiesta en Aqua Power Center.
3: Eso, muy bien, muchas gracias, Harold. Y seguimos, pues, Ana, cerramos información a esta hora a través de Tropicana, los 106.3. Agradecimientos para César Rico, que nos ha estado acompañando, también para Bruno, para Verulais, para DJ Michael García, para toda la gente de Aqua Power Center, porque aquí cerramos, pero ustedes 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cualquiera. Hoy juega nuestra selección Colombia y le hacemos fuerza a través de Tropicana en los 106.3.
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1: 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Regaladas a las caras, son las 6:46 en Tropicana. 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
7: Son las 6 de la tarde, 51 minutos en Tropicana, 6:51.
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10: 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En Tropicana son las
7: 6 de la tarde, 53 minutos. En Tropicana son las 6 de la tarde, 53 minutos.
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14: 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En Tropicana son las...
6: Son las 7 de la noche. 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